0: durante el ejercicio 2025. Esto lo informó Arturo Lucio Salas. Él forma parte del Congreso local. Un día como hoy, 15 de julio de 1983, Nintendo lanzó en Japón la consola Famicom, conocida internacionalmente como NES, una plataforma que marcó una era en la historia de los videojuegos. El operativo Cero Tolerancia en Tlaxcala reporta 30 personas aseguradas, 58 vehículos recuperados y decomisos de armas de fuego. Esto lo informó Alberto Marín. Él es perteneciente al gobierno estatal. El vicealmirante Francisco Sánchez informó que el operativo en la vía Tlixcayot incluyó la participación de Marina, Sedena, Guardia Nacional, Policía Estatal y Municipal, así como helicópteros, drones y acciones de inteligencia para reforzar la seguridad.
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0: El clima hasta este momento es de 23 grados centígrados. Hasta aquí la información más importante de la última hora. Martín Tapia en los controles y Gregorio Varela les informamos. Que tenga usted excelente tarde.
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0: Lizeth Lara. Bienvenidos a esto que es Noches de Alquimia. Y mis queridos alquímicos y todos aquellos radioescuchas de la HR que me van a acompañar en esta emisión, preparen alma, espíritu, cuerpo, mente y todo para que juntos hagamos alquimia. En esta emisión vamos a platicar de un concepto desde la terapia sistémica, y que es el concepto es el vínculo interrumpido o el movimiento interrumpido del amor. En algunas emisiones ya anteriores hemos platicado al respecto de este movimiento interrumpido, qué es, a qué se le llama, y si tú puedes estar teniendo algunas consecuencias por la ruptura, por la interrupción de ese vínculo del amor en tu vida actual. ¿Ya estás listo? Yo ya. Comencemos.
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0: Madre Fuego. Gracias a todos los que me escuchan a partir de la señal de la radio, la HR 1090 de AM. También gracias a quienes van a conectarse. Ya estamos transmitiendo por Facebook Live. Recuerden que Noches de Alquimia es una emisión que se transmite no solamente por radio, sino también por redes. Así que ya estoy conectadita aquí en el Facebook Live para quien guste entrar a la página oficial de Facebook de la HR. Ahí ya me encuentro listísima para platicar con ustedes. Y también te recuerdo nuestro medio de comunicación aquí en la cabina Javier López Díaz de la HR, es el WhatsApp 22-2707-6861. Y antes de comenzar, tengo información súper importante para ti. Así que para orejitas. 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Y ahora sí, vamos entonces a comenzar a diseccionar el alma con este tema que vamos a platicar. Ya sabes que todo es en pláticas desde el amor, desde la luz. El movimiento interrumpido. El primer vínculo de amor entre tu alma, tu corporeidad y esta encarnación. Todo lo que envuelve tu nacimiento, tu llegada a esta tercera dimensión. Y fíjate que el nacimiento no solo es un hecho biológico, sino que es tu primera hazaña existencial. Así como lo escuchas, tú y yo nos convertimos en superhéroes, en superheroínas, así como la Wonder Woman y como Superman, cuando nacimos. Así de fácil, así de claro y así de directo. Escucha muy bien esto con el alma, mi querido alquímico. Te pregunto, ¿cómo llegaste al mundo? ¿Qué pasó cuando tú naciste? ¿Lo sabes? ¿Qué pasaba alrededor, en casa, con tu mamá, con tu papá? ¿Cómo fue tu nacimiento? ¿Cómo se dio esa situación? Todos los datos que puedas tener sobre ese momento grandioso de esta primera hazaña en tu encarnación. Ese momento, chécate esto, dejó ya una impronta profunda. Pero no solo la dejó en tu cabecita, en tu mente, sino la dejó en cómo te relacionas en los diferentes contextos, en las diferentes áreas de tu vida. ¿Sí? Aunque no lo creas, en cómo te relacionas tiene que ver cómo naciste. A ver, si naciste por parto normal, ¿no? Como en mi caso, yo nací por parto normal. Tu conquista, esa hazaña natural del mundo exterior, fue en equilibrio, fue como debía ser, con tu propio esfuerzo, con mi esfuerzo y el de tu mamá, el de mi mamá. O sea, se necesita el esfuerzo de ambos lados. Tu esfuerzo al nacer, al deslizarte por el canal vaginal, y el esfuerzo de tu mamá. Pero si naciste por cesárea, ya sea cesárea programada o que pues se decidió de repente ahí en el hospital cuando estabas por nacer por algún punto traumático que estuviera viviendo tu mamá o quizá tú, que no podías nacer de manera natural. Y entonces pues los médicos junto con tus padres decidieron que fuera cesárea. Ese proceso natural de separación de tu primer hogar, ¿cuál es tu primer hogar? La pancita de mamá, el vientre de mamá, ese cuenco sagrado. Entonces, esa separación natural que se da en un parto normal, se cortó, se alteró. Te separaron de golpazo, de golpe y porrazo del vientre de mamá, de tu hogar. Entonces, ojo, el primer movimiento desde el amor natural, el primer éxito autogenerado de una persona es su nacimiento. Te lo vuelvo a repetir porque esto, mira, hasta da escalofrío de lo maravilloso que te envuelve de energía. Tu primer éxito en la vida, y dices que no eres exitoso, el primer éxito autogenerado fue tu nacimiento a través de ese parto natural. Ese ¡yay! Lo logré, lo conseguí, nací, ¿no? Aquí estoy, sí se pudo. Y en una cesárea, ese movimiento interrumpido del amor se ve cortado, se ve bloqueado, pues por eso la palabra interrumpido, porque no hubo tu propio esfuerzo, ni tampoco incluso el esfuerzo de mamá con cada contracción, sino que una fuerza externa te sacó de tu primer hogar. Rápidamente había que sacarte, por cualquier razón, por lo que haya sido. Incluso, como te decía hace rato, si fue una cesárea programada. A ver, vamos a imaginar el momento en el que naces. Si te deslizaste por el canal vaginal de mamá con tu esfuerzo, porque el bebé pone su esfuerzo para ir saliendo, ¿no? Poco a poco. Y también apoyado por las contracciones maternas, entonces fuiste preparándote poco a poquito, o sea, gradualmente, hasta salir de ese primer hogar, del vientre de mamá, de ese cuenco sagrado, y respirar afuera. Y entonces tu sistema nervioso, poco a poquito, se fue acoplando a esa llegada al mundo. ¡Tarán! Ya llegué, ya aparecí, hola. ¿No? Hola a todos, hola mundo. Entonces, ¿ya te imaginaste esa situación? Eso fue lo que tú y yo vivimos si nacimos por parto natural. Ahora, alcen la manita los que nacieron por cesárea. Ahí quedamos entonces que no hubo esfuerzo de ninguno de los dos lados, ni del bebé ni de la mamá. Tu paso del útero, digamos, a ese espacio frío de la sala quirúrgica, del quirófano, fue pues en milésimas de segundo o en segundos, rapidísimo. Y entonces tu sistema nervioso, de golpe y porrazo, empezó a realizar su primera gran evaluación del mundo exterior. Entonces, lo que pasó es que esa información repentina, O sea, de golpe, de así de, ah, ok, ya llegué, ¿dónde estoy? ¿Qué es esto? O sea, no fue el, ya llegué, ¿no? Como en el parto natural, que fue poco a poco. Sino, de golpazo, ya no estoy dentro del vientre de mamá, ya no estoy en el cuenco sagrado. ¿Qué es esto? ¿Por qué hay tanto frío? ¿Quiénes son todos estos? Entonces, esa información repentina quedó inscrita, quedó en una impronta en tu memoria. No solamente en tu memoria celular, genética, en tu mente, sino también registrada en la memoria de tu alma. A ver, aquí hay un punto importante que tengo que recordarte que, de hecho, ya te había mencionado en algún momento que el nacimiento es nuestro primer gran trauma en la vida. ¿Por qué? Pues por la separación de un lugar donde estabas súper cuidadito, súper seguro, súper protegido, súper regulado, calientito, te sentías contenido ahí adentro. Y entonces, cuando esa separación se da de golpe, se puede quedar una memoria como confusa, como en caos. Esa memoria es confusa como de no tener un suelo, ¿no? Como de, ya de golpe aparecí, encarné, o sea, ¿no? Salí. No hay esa seguridad. Y entonces, en cualquier momento, tu sistema nervioso te dice, auxilio, auxilio, SOS. En cualquier momento te puedes quedar sin esa seguridad. O también de que la presencia de los otros, en este caso empezando por mamá, y bueno, pues también quienes estén ahí, si entró papá, si está, bueno, el cirujano, no sé, el anestesiólogo, las enfermeras, ¿no? O sea, la presencia de los otros queda la impronta que no es del todo confiable, porque me pueden dejar en cualquier momento, bye, me quedo solo. Recuerda en tu vida si has expresado algo como yo necesitar de alguien, por favor, yo no necesito de nadie. Yo me las arreglo solo, ¿no? Dicen por ahí me basto y me sobro. A lo mejor has dicho lo contrario a alguna persona. Oye, necesito que siempre estés aquí conmigo, porque yo solo, yo solita no puedo. Si tú has expresado, has dicho, has pensado, has sentido alguna de estas frases, quizá esas pueden ser señales comunicativas de ese movimiento del amor interrumpido. Entonces, presta atención, te voy a dar unos minutos porque nos vamos a ir a la primera pausa, para que reflexiones y digas, ouch, he dicho algo así, he pensado algo así, porque entonces, si es sí, quédate, no te despegues, es más, comparte, los que estén conectándose a redes, compartan la transmisión de esta emisión en todas sus redes, porque es algo importante que hay que escuchar si tu movimiento primario del amor se ha visto bloqueado. Esto que escuchas es Noches de Alquimia y yo soy Lizeth Lara. Vámonos a la pausa.
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0: Regresamos a Noches de Alquimia. Mis queridos alquímicos, y quiero recordarles que si ustedes quieren participar en la dinámica del cumpleañero de julio, en este caso ya julio, de Noches de Alquimia, recuerden que durante las emisiones de este programa me tienen que enviar nombre completo, fecha de nacimiento, por supuesto, en julio, y su número de WhatsApp. Esos datos me los debes enviar ya sea por transmisión, por Facebook Live, como en este momento, métete, córrele, entra al HR y ahí me mandas los datos. O si no, también me los puedes enviar al WhatsApp de la HR, que es 2227-076861. Porque recuerda que la dinámica para sacar al cumpleañero o cumpleañera la hacemos el último miércoles de cada mes. Entonces, estamos ahorita justo a la mitad. Nos faltan dos miércoles, dos emisiones más, pero de una vez, para que no se te olvide, si quieres participar tanto en el regalito angelical como en el regalo de tu delicioso pastelito. Ya lo recordé, porque creo que no lo había recordado, así que ahí está. Para que participes el último miércoles del mes en la dinámica del cumpleañero de julio de Noches de Alquimia. Muy bien. Bueno, vamos a seguirle con este vínculo interrumpido del amor. A ver, entonces, ya te pusiste a reflexionar y dices, ok, si me checan esas señales comunicativas, en cuestión de que he vivido o viví un vínculo interrumpido del amor. De que nací por cesárea, haya sido por lo que haya sido, ¿no? Se bloqueó ese primer logro, ese camino. En esa interrupción, checa bien que hay una desconexión real, inconsciente con la madre. Esto es muy importante. Para orejita y abre el corazón. En ese bloqueo, en tu momento al nacer, te desconectaste de manera real e inconsciente con la mamá, con tu mamá. Tú estabas súper requete conectado con mamá cuando estabas en su vientre, en su pancita, todo el tiempo que estuviste ahí en la gestación. Pero cuando tú naces por cesárea, ese vínculo, te desconectaste de golpe. Ese contacto, llamémosle piel con piel, puede no solo retrasarse, sino de plano no aparecer por aquellos procesos quirúrgicos que se hayan tenido que hacer. Ya ves que ese primer contacto, pues, brota de en el momento de tu nacimiento. Te pusieron en el pechito con mamá, a su lado, respiraron mutuamente sus alientos, ¿no? Se miraron, te llevaron de repente a la incubadora, mamá se puso mal y rápidamente te sacaron para atender a mamá ahí en la sala de quirófano. Por esos procesos que se hayan tenido que hacer, también incluso por cuestiones de anestesia, o por el estado de salud de alguno de los dos, ya sea tuyo o de mamá, ese contacto piel con piel, esa conexión real que vivías con mamá, se rompe. Y entonces, por si fuera poco, el bebé solito, pues obviamente que no se regula. Es como si tomara prestado el sistema nervioso de la mamá o del cuidador principal, sea papá, sea la hermana o hermano mayor, sea la abuela o el abuelo o el tío o el padrino, la madrina, quien haya sido, quien en algún momento haya apoyado, digámoslo así, tu cuidado ante la ausencia quizá de mamá por alguna cuestión médica. Entonces, como es el momento de mayor vulnerabilidad, cuando nosotros nacimos, pues necesitamos nuestro sistema nervioso así, grita, urge, SOS, necesita tomar calma de otro sistema nervioso, del que esté lo más cerquita posible. Vamos a ver este momento desde la energía de mamá, ¿no? Hasta ahorita lo hemos visto desde tu energía, desde tu nacimiento. Ahora vamos a mirar, ponernos en los zapatos de mamá. La cesárea, cualquier cesárea, le deja una memoria de vacío o de como de anestesia emocional. Porque digamos que mamá no segregó ese cóctel hormonal natural de un parto normal. Y entonces eso provoca que le cueste mucho trabajo, de manera real, al paso del tiempo, a mamá, sintonizar, conectarse con su bebé. De hecho, en esa memoria, incluso álmica, es como si quedara una energía de culpa inconsciente. O sea, esa culpa de la mamá, pues no la hace consciente, está inconsciente ahí. Entonces, ¿qué es lo que pasa ahí? Se perdió el vínculo de amor, de ese primer momento, de ese primer y único momento gigante, maravilloso, poderosísimo. Ahora, eso pasó con mamá, eso pasa con mamá. Y seguramente si tu mamá me estás escuchando y has tenido cesáreas, te estás conectando con esto que estás escuchando por mi voz. Porque eso que ahora llaman depresión postparto, desde la terapia sistémica, desde el proyecto Sentido, desde la epigenética, lo conocemos como esa ruptura, ese vacío, esa anestesia emocional normal ante la cesárea que acabas de pasar, que también obviamente tú percibes que estás desconectado de tu hijo, de tu hija. No es que no lo quieras, no es que no lo ames. Es que algo pasó, pero lo siento muy lejano, la siento muy lejana. Se perdió ese vínculo, ¿no?, de amor de ese primer momento. Eso entonces desde la energía de mamá, poniéndonos en los zapatos de mamá. Ahora, desde la energía del bebé, de ti, si naciste por cesárea, esa separación abrupta, confusa e incomprensible de ya no estar protegido, resguardadito, de golpe en la pancita de mamá, le provoca, te provoca un estado de estar alerta. También te provoca una sensación de desamparo, una sensación de abandono, y entonces tu sistema nervioso se congela. Es esa alerta de SOS, atención, atención, no es seguro apegarme a nadie. Y cuando se habla de no es seguro apegarme a nadie, en este caso, tomamos a la primera figura. ¿Quién es la primera figura? Mamá. Y entonces aparece también en el bebé, en el hijo que acaba de nacer, esa desconexión interna con la mamá. ¿Por qué? Porque eso también ya se perdió. Porque el bebé se sintió total, abruptamente, de golpe y porrazo, desatendido. Ya no protegido, ya no cuidado, ya no amado. Fuiste creciendo. Y también dentro de ti fue creciendo esa sensación constante de que a fuerza yo tengo que sobrevivir, como de tengo que luchar siempre por mi vida. O sea, esa sensación de que te ha costado lidiar, por ejemplo, con la frustración. No te gustan para nada todos esos procesos o relaciones largas. Y a ver, eso no tiene nada que ver con tu falta de voluntad, o que puedan creer que, ay, qué flojo, qué floja eres, ¿no? Más bien es una exigencia energética inicial que ya está en tu sistema nervioso desde el primer momento en el que naciste. Ahí fue donde apareció esto, donde, pues sí, se dio esto. Entonces, mis queridos alquímicos y todos aquellos radioescuchas que me puedan estar escuchando en este momento, ¿esas señales han aparecido en ti, ahora en tu vida adulta? Vamos a reflexionar más de esto. Pero antes te tengo otra información súper, súper importante. 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Vámonos a una pausa.
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3: Argentina irá por la historia. ¿Qué tal? ¿Cómo le va? Le saluda con muchísimo gusto su servidor Max López al micrófono para informarle en este Radar Mundialista que la selección de Argentina buscará hacer historia el próximo domingo, ya que de conseguir el título de campeón del mundo se sumaría a Brasil e Italia como las únicas selecciones que han sido bicampeonas del mundo.
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3: Thomas Tuchel dice que no se arrepiente después de que su partido de Inglaterra se diera una ventaja de 1-0 en la semifinal de la justa mundialista ante Argentina, a pesar de sus cambios defensivos.
2: Polémicas.
3: Argentina corre el riesgo de ser sancionada por la FIFA después de que sus jugadores celebraran con una pancarta de las Islas Malvinas tras su victoria en semifinales sobre Inglaterra este miércoles.
2: Dato mundialista.
3: De la semifinal de Argentina contra Inglaterra, en los 31 minutos entre el primer tanto de Anthony Gordon y el sensacional empate de Enzo Fernández, Inglaterra vio solo el 12% del balón. Recuerde estar al pendiente de 5 Radio, comunicación efectiva y de Minuto Cero a través de todos nuestros canales de información. En el Radar Mundialista le informó Max López. Excelente tarde.
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0: Soy el templo de mi vida, del amor, y hay mucha sanación en esto del movimiento interrumpido, del primer vínculo de amor interrumpido. Así que no te me preocupes, simplemente reflexiona de esto que estamos platicando en esta emisión. Esta emisión es de Noches de Alquimia y recuerda que yo soy Lizeth Lara y que todos los domingos a la medianoche puedes escuchar la emisión semanal en la radio, en la HR 1090 de AM, y también le puedes dar play en ese momento al reproductor en vivo que se ubica en la página www.lahr.mx. También en nuestra página web, ahí puedes meterte, puedes buscar en el muro principal el logotipo de mi programa Noches de Alquimia, que es una triqueta, está casi en la parte inferior, y ahí le das clic para escuchar la emisión que quieras del programa. También escúchame en Spotify, me encuentras como Noches de Alquimia con Lizeth Lara. Recuerda, mi nombre es con doble S y doble T. Así que no te pierdas ninguna emisión de Noches de Alquimia. Y también un aviso que nos ayuda muchísimo a todos. No dejes que la temporada de lluvias afecte tus planes. 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Te recuerdo también que si tú quieres participar en la dinámica del cumpleañero de julio de Noches de Alquimia, pues mándame los datos del nombre completo, de tu nombre completo, tu fecha de nacimiento y tu número de WhatsApp, ya sea por el WhatsApp de la HR, ya sea por la transmisión por Facebook Live, para que el último miércoles de mes, bueno, pues hagamos esa maravillosa dinámica. Ok, el movimiento interrumpido del amor. Respira profundo. Es como si en tu interior oyeras constantemente una vocecita que te dice: oye, tu esfuerzo no es suficiente. Oye, tienes que pedir ayuda. Oye, alguien tiene que intervenir, porque tú solito, tú solita no puedes. También a lo mejor lo puedes ver cuando interrumpes constantemente ciclos. O sea, empiezas con un montón de ganas, un montón de entusiasmo. Sí, yo puedo, pero algo de pronto hace que te paralices. ¿Por qué? Porque estás siguiendo el mapita inicial. No puedo, no es suficiente, alguien tiene que hacerlo por mí. Otras veces, por ejemplo, en tus relaciones alternas entre ese apego asfixiante, ¿no?, obsesivo de una relación tóxica, y de golpe desapareces, ya. Dicen ahora, haces ghosting. Ya eres el fantasmita, el innombrable. De golpe desapareces o rechazas de golpe repentinamente y es como: ¿pero qué le pasó? Pues no se supone que me amaba por la eternidad, ¿no? Te vas o se va la persona. En las relaciones de pareja, por ejemplo, hay una memoria que dice: oye, te amo, pero por favor no te acerques tanto porque me duele tu cercanía. Pero ¿sabes qué es lo más como impactante de esa vocecita? Es que ese "oye, te amo, pero por favor no te acerques porque me duele" no es hacia la pareja. Se lo estás diciendo a mamá. ¿Por qué? Porque te alejaron de golpe y porrazo de esa conexión, por ese vínculo interrumpido del amor. Entonces, el que esté interrumpido ese vínculo, ese primer movimiento del amor, para orejita y abre el corazón, no es para que digas, híjole, esto ya es una condena, esto más bien suena como una maldición. Es más bien, para orejita y abre el corazón, mi querido alquímico, es más bien una invitación para que le mires, para que reconozcas que sí traes la impronta de ese movimiento interrumpido del amor, y para que elijas trabajarlo, elijas completar esa interrupción de ese vínculo. Oye, pero mi mamá ya no está viva, o mi mamá, yo ya no puedo hacerlo, o cómo. Lo trabajamos desde el alma, a nivel del alma. Porque algo muy importante que quiero decirte en este momento es que no fue tu nacimiento como se esperaba. Pero no dudes que el amor siempre, siempre de los siempre une. Huele la flor, ay, sopla la vela, respira profundo, mi querido alquímico. Y ahora escucha muy bien esto, porque te voy a compartir con qué herramientas podemos trabajar este movimiento interrumpido del amor.
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0: A ver, lo podemos trabajar primero a partir de la terapia sistémica, la que yo llamo la terapia del amor. ¿Cuál es? Pues constelaciones familiares. El movimiento interrumpido lo podemos trabajar a través de esta terapia. Lo podemos trabajar a través de otras terapias sistémicas, o sea, que se derivan de una constelación familiar. También podemos cerrar esa interrupción a nivel del alma. Y también podemos trabajarlo en una terapia que yo llamo enraizamiento de nacimiento. Con esas tres, a través de esas terapias holísticas energéticas del alma que tú sabes que yo comparto y trabajo y te acompaño, podemos cerrar y atravesar desde el amor ese vínculo interrumpido para que sigas fluyendo como debe ser en tu encarnación. Y quiero aprovechar en este momento para recordarte. Yo sé que algunos de quienes me escuchan ya están requete inscritos, listos, en el taller de ángeles que voy a dar el próximo 1 de agosto de manera presencial y el 7 de agosto de manera online. Pero hay otros que están como que me inscribo, no me inscribo, ¿qué haré? Quiero recordarte que no repito los cursos y los talleres. Todos son en la fecha que están estipulados y todos van siendo nuevos. Porque hay algunos que me dicen, ¡ay, ahora que lo vuelvas a dar! No, manito, ya se te va a ir el tren. Aprovecha en el momento. 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Este taller contempla unas 3 horas en donde vamos a estar trabajando esa apertura de tu tercer ojo, esa apertura de tu intuición, esa apertura para que tú recibas y canalices esos mensajes, esa energía de las huestes angelicales, para que tú misma, tú mismo, confíes y no necesites de intermediarios, sino directamente, directamente esa comunicación espiritual con las huestes celestiales de luz de Dios, desde el amor para el amor. 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Y también ya sabes, si todavía no me sigues en mis redes sociales, en este momento, a ver, agarra tu celular, métete a Instagram, métete a Facebook y busca Alquimia desde mi alma. ¡Tarán! Y ahí dame seguir. Llegó el momento de irnos a la última pausa. Esto es Noches de Alquimia.
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0: Regresamos a Noches de Alquimia y en Oftálmica Clínica del Dr. Mauricio Martínez tratamos las enfermedades de los ojos con la mejor tecnología a precios accesibles. 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Ahora sí, me dispongo con todo el amor para escuchar la guía de las huestes celestiales para esta semana.
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0: A ver, empiezo aquí por Facebook Live. Leti Educ dice mensajito. A ver, mana del alma, presta atención. La presencia de Arcángel Rafael, el Arcángel Doctor, te pide que prestes toda la energía y toda tu intención en los procesos de tu salud física. No habla de cuerpo mental, cuerpo emocional o cuerpo energético, sino física. Que ahora todos tus esfuerzos estén dentro de ti para poder reequilibrar. Dice Arcángel Rafael que en este momento es necesario reequilibrar, como que volver a tu centro. Hay un poquito de descontrol, habla de páncreas y chakra del vientre. Entonces, a prestar atención ahí. Me voy a WhatsApp, terminación 6126. Hola Liz, ¿qué tal? Me agrada volver a escucharte. Hace tiempo no me había podido conectar. Me gustaría saber cuál es el mensaje que tienen los ángeles para mí en general. Por favor, excelente tarde. Qué bueno que vuelves a conectarte. Y los ángeles te recuerdan que esta semana necesitas poner toda tu fuerza en la intención del agradecimiento. Intenciona cada día de tu vida, intenciona en todo lo que hay, intenciona en todo lo que eres y no pierdas tu energía en lo que todavía no es o todavía no llega. Buenas tardes, Liz, ¿me puedes decir qué mensajito tienen los ángeles para mí? Gracias. Bonita tarde, terminación 9609. Bonita tarde también para ti. Arcángel Gabriel te pide que te rindas en la humildad ante una situación conflictiva desde la parte familiar, desde el área familiar. Hay algo en donde debes, como dicen por ahí, desde el amor, doblar las rodillas sin resistirte, sin sentir que no debes de hacerlo. Al contrario, es como una invitación. Lizita, buenas tardes. Por favor, un mensajito de Los Ángeles. Tengo mi alma acongojada. Bendiciones para ti, dice la terminación 8783. Que las bendiciones te envuelvan tu alma y que te cobijen en mucho amor. Mira, Arcángel Gabriel, el Arcángel Mensajero por excelencia, te pide que te acerques a la vibración de alguna amistad, algún amigo, alguna amiga, alguien en quien puedas resguardar ese corazoncito que está acongojado. Llénate de esa frecuencia alta de alguien que está a tu lado y es de tu confianza. Vuelvo a Facebook Live. Dice, porfa, mensajito angelical, Liz. Me dice CR Alicia. Alicia, Arcángel Chamuel, el arcángel de las misiones del amor total y amor propio. Te dice que debes reestructurar la línea del amor propio en lo que es más importante ahora en tu vida. No hacia afuera, no hacia los otros, sino dentro de ti y por ti. Excelente noche, podías regalarme un mensajito angelical, nos dice Alfonso Tejeda. Bendiciones, mi querido Alfonso. Arcángel Rafael te dice, necesitas descanso. Te habla desde la parte del cuerpo mental, ese descanso físico, emocional y mental. Así que presta atención, yo sé que hay mucho trabajo, pero el trabajo que ahora tienes que hacer es dentro de ti. Hola Liz, excelente programa como siempre. ¿Me puedes dar un mensaje de Los Ángeles, por favor? Porque ya no tengo muchas ventas en mi negocio. Gracias y bendiciones también para ti, terminación 4602. Hay un desbalance y una desarmonía, ojo, pero no en tu trabajo o en lo que vendes. en ti. Necesitas acercarte para una armonización energética angelical porque, digámoslo así, estás contagiando tu centro de trabajo de ello. Hola, quiero participar en la rifa del cumpleañero. Perfecto, entonces anoto tus datos para tenerlos. Dice, buenas tardes, Lizeth, bendiciones para todos. Tendrás un mensajito de los ángeles para mí. Marco Manríquez, bendiciones también para ti. La presencia del mero mero, el jefe de los arcángeles, Arcángel Miguel, te dice que debes de estar cuidado y protegido en todo momento, creerte en esa protección, en ese resguardo bajo sus alas. Mis queridos alquímicos, mi querido público hermoso de la HR, el tiempo se nos ha terminado. Yo soy Lizeth Lara. Recuerda que si brillas tú, brillamos todos. Esto fue Noches de Alquimia. Gracias, Alfred Pacheco, como siempre en los controles. Que Dios los bendiga. Y recuerden que desde la luz y desde el amor, todo siempre será posible. Gracias. Hasta la próxima.
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1: Sistema de transporte por cable arrancará obras.

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1: En los temas nacionales, le quiero informar que el tren de carga que circulaba por la línea Z del corredor interoceánico sufrió un percance. Con base en los datos de la Marina, hasta este momento hay un saldo blanco. En los temas internacionales, también le voy a platicar esta lamentable historia. Una madre encadenó a su propia hija de 13 años a una cerca bajo temperaturas mayores a 35 grados sin agua, ni protección. Todos los hechos ocurrieron en Estados Unidos. A través de la cuenta de X, arroba la red 5 Radio, le recordamos que ustedes pueden degustar de los tradicionales chiles en nogada que son preparados por el Monasterio de Santa Clara del Sagrado Corazón. Será todos los domingos. Anoten las fechas, 19 y 26 de julio, 2, 9, 16, 23 y 30 de agosto. Finalmente, el 6 de septiembre, ustedes pueden adquirir sus chiles en nogada en la 8 Oriente del Centro Histórico de Atlixco. También hay servicio para llevar o pueden marcar al 244-445-1240. La temperatura ambiente en este momento de Puebla Capital es de 20 grados centígrados. Hasta aquí la información más importante generada en la última hora. Lo invitamos a seguir con las noticias de Puebla, México y el mundo a través de Red Ciudadana por el 1120 de amplitud modulada. En la consola digital, José Pacheco. En los micrófonos del radar, informó Jesús Lemus. Muy buenas noches.
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0: 7 de la noche, 7 minutos. Les saluda Girat Aguilar Miranda en Red Ciudadana. Noticias y reportes de usted en vivo. Todo el día en la multiplataforma Red Ciudadana. En redes sociales estamos en X, en Facebook y en YouTube. Nos encuentra como arroba la red 5 radio. En el portal de noticias redciudadana.mx. En radio estamos en Red Ciudadana 1120 AM. Y en estos momentos también enlazados a la HR 1090 AM. El WhatsApp de la poderosa red 2222-382990 para que siga enviando sus mensajes. Y también, si aún no se une al canal de WhatsApp, está a tiempo de hacerlo. Dele seguir para que tenga las noticias más importantes en la palma de su mano. Y cuando se tenga alguna promoción, será de los primeros en enterarse. Saludo en la producción a Jonathan Cruz, a Isaac Vidal en audiovisual, Juan Ramírez en Red Ciudadana 1120 AM y José Alfredo Pacheco en la HR 1090 AM. Vamos a iniciar con la información. La Secretaría de Educación Pública a nivel nacional dio a conocer el calendario escolar 2026-2027 para preescolar, primaria y secundaria, que iniciará el lunes 31 de agosto de 2026 y concluirá el viernes 9 de julio de 2027 con 185 días efectivos de clase. El personal docente se reincorporará del 17 al 28 de agosto para actividades de planeación. El calendario contempla vacaciones de invierno del 21 de diciembre al 6 de enero, Semana Santa del 22 de marzo al 2 de abril, preinscripciones del 2 al 12 de febrero, entrega de calificaciones en tres periodos y suspensiones oficiales, además de consejo técnico escolar el último viernes de cada mes. El acuerdo es obligatorio para todas las escuelas públicas y particulares del Sistema Educativo Nacional. Si usted quiere tener este calendario en su celular, puede descargarlo. Lo encuentra en nuestras redes sociales de arroba la red 5 radio o en todo caso solicítelo al WhatsApp de la poderosa red 2222-382990. 7 de la noche, 10 minutos. Fue localizado sin vida Emilio N., motociclista que cayó al canal de Valsequillo. Durante dos días consecutivos, elementos del heroico Cuerpo de Bomberos, Protección Civil Estatal, la Secretaría de Seguridad Ciudadana de Puebla y Protección Civil Municipal realizaron recorridos en seis puntos entre Tecali de Herrera y Tecamachalco hasta lograr el hallazgo del cuerpo. Las autoridades mantienen el seguimiento del caso para brindar acompañamiento a la familia. Se había encontrado primero la motocicleta y ahora se encontró el cuerpo. Ya fue extraído del canal, ya lo sacaron del canal. Un poco complicada esta maniobra, pero ya lograron sacar el cuerpo de Emilio N., motociclista que cayó al canal de Valsequillo. 7 de la noche, 12 minutos, 7:12. Esta tarde también dos cadáveres fueron localizados a un costado de la autopista Puebla-Córdoba, a la altura del kilómetro 165 más 500, con dirección a Puebla, en la zona de Acatzingo. Autoridades atendieron el reporte y mantuvieron presencia en el punto para realizar las primeras diligencias y asegurar el área e iniciar las carpetas de investigación que en estos casos corresponden para esclarecer los hechos en los que habrían perdido la vida estas dos personas que fueron encontradas sin vida a un costado de la autopista Puebla-Córdoba, a la altura del kilómetro 165 más 500 con dirección a Puebla, en la zona de Acatzingo. 7:13 p.m. y aquí en Red Ciudadana, usted es el reportero.
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0: 7:13 p.m. En Hospital Solutions elevamos el estándar del cuidado en salud. 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
6: Hola, ¿qué tal? ¿Cómo están? Les saluda Nayeli Aguilar y pongan mucha atención porque si están próximos a inscribir a sus hijos a las escuelas, esto lo tienen que saber. El secretario de Educación Pública, Manuel Viveros Narciso, señaló que ninguna escuela pública puede obligarlos a dar alguna cuota extraordinario o aportaciones obligatorias como requisito de inscripción. Eso no se puede hacer y eso es lo que comentaba el funcionario.
7: Lo hemos mencionado, se tiene que realizar con estricto apego a la normatividad. Ninguna escuela pública está autorizada para cobrar cuotas extraordinarias o aportaciones obligatorias como requisito para la inscripción, permanencia o entrega de boletas, certificados o cualquier otro servicio educativo. Nada de cuotas para los maestros no tiene ninguna autorización de estar cobrando. Decirles que la educación pública es un derecho gratuito.
6: Y los invitamos a que nos vean a través de nuestra multiplataforma Red Ciudadana en Facebook, en X y en YouTube. Estamos como @la red 5 radio. Y además nos pueden escuchar en el 1120 AM. Si prefieren, pueden leer nuestras noticias en el portal redciudadana.mx, donde van a encontrar todas las noticias de Puebla, México y el mundo y todo lo que ustedes necesitan saber.
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0: Son las 7 de la noche, 19 minutos. Esto es Red Ciudadana, noticias y reportes de usted en vivo todo el día en la multiplataforma Red Ciudadana. En redes sociales X, Facebook y YouTube. Nos encuentra como arroba la red 5 radio, en el portal de noticias redciudadana.mx y en radio en Red Ciudadana 1120 AM y también enlazados en esta hora a la HR 1090 AM. Seguimos con más información que está aconteciendo en estos momentos. Le comento que dos adultos mayores murieron y un joven de 27 años resultó lesionado tras un accidente registrado en la carretera Tlaxco-La Unión, Tierra y Libertad, a la altura de la exhacienda Santa Rosa. Fue donde ocurrió este lamentable accidente que costó la vida de dos adultos mayores. Un joven de 27 años resultó lesionado en la carretera Tlaxco-La Unión, Tierra y Libertad, a la altura de la exhacienda Santa Rosa, esto allá en el estado de Tlaxcala, en colindando ya prácticamente con la Sierra Norte del estado de Puebla. 7 de la noche con 20 minutos. Vamos a información que se generó en la conferencia que ofreció el gobernador Alejandro Armenta. El gobernador afirmó que durante la administración de Rafael Moreno Valle, el robo de hidrocarburo operó con protección del gobierno estatal. Señalamiento que pidió sea revisado por las autoridades competentes, es lo que dijo el gobernador Armenta.
1: En Puebla tuvimos un sexenio, el del PAN, donde el robo de combustible, de hidrocarburos y de gas se hacía bajo la protección del propio gobierno estatal del PAN. Esa es una realidad que es conocida en Puebla y que se conoce a nivel nacional. Nosotros, en la responsabilidad que tenemos, hemos actuado con estricto apego a la ley y hemos enfrentado esta situación. Por eso el exhorto a las dirigentes de los partidos políticos locales para que asuman su responsabilidad y eviten, no permitan que delincuentes pretendan encabezar candidaturas a cargos de elección popular. Por parte del gobierno del estado siempre actuaremos con estricto apego a la ley para proteger a las y los poblanos. Pero es complejo proteger a la población cuando los delincuentes están incrustados en los ayuntamientos o en cualquier orden de gobierno. Esa es la recomendación que nos ha dado nuestra Presidenta de la República: combatir a la delincuencia en cualquier ámbito.
0: Son las 7 de la noche con 22 minutos. También el gobernador Alejandro Armenta aseguró que la seguridad se ha fortalecido en Ciudad Cerdán, Tlachichuca, Cuautempan y San Nicolás, Buenos Aires, luego de las detenciones de autoridades municipales registradas en días recientes.
1: En el caso de la zona de Cuautempan y en San Nicolás, Buenos Aires, que son lugares donde la Fiscalía, a través del Poder Judicial, complementó las órdenes de aprehensión y se tuvo que detener a los presidentes municipales. De cara al proceso electoral que se avecina, yo le hago un llamado a los dirigentes, ya lo hice en otro momento, le hago un llamado a los dirigentes estatales del PCI, de Nueva Alianza, de Fuerza por México, del PRI, del PAN, de Morena y del PT, que son 5 partidos políticos locales que hay en Puebla, para que sean extremadamente cuidadosos en sus procesos de selección de candidatos. hemos tenido indicios y hemos, los poblanos, padecido por actitudes y conductas fuera de la ley de candidatos de sus partidos que son delincuentes, que ustedes les permiten competir y que posteriormente con las policías locales y con la fuerza que representa manejar un presupuesto, hacen de su municipio una red de complicidad.
0: Son las 7 de la noche con 24 minutos. El gobernador Alejandro Armenta señaló también que 6 presidentes municipales han sido separados del cargo por presuntos vínculos con grupos delictivos o por permitir el robo de hidrocarburos en sus demarcaciones.
1: De varios directores de seguridad pública por presuntas actividades anómalas. Debo decirles que en Puebla se ha tenido que separar por mandato de del Congreso del Estado y por la aplicación de la ley, se han tenido que separar a 6 presidentes municipales por tener probable o presunta vinculación con grupos delictivos o permitir el robo de hidrocarburos. Esas acciones se han hecho durante mi gobierno. Es decir, nosotros, en el ámbito de nuestra competencia y durante nuestro periodo gubernamental, hemos demostrado que no tenemos ni complicidad ni actuamos con omisión. Quien cometa un delito, sea autoridad, sea funcionario público, sea servidor público, será investigado con debido proceso, con presunción de inocencia, y se actuará como se ha hecho contundentemente. Esa es la certeza que deben de tener las y los poblanos. Por eso, pedirles que nos ayuden, que de manera anónima puedan denunciar para que se investigue. Cuando a mí me hacen llegar a mi celular una información de un posible hecho irregular, de manera inmediata, dependiendo de del contexto, comunico al secretario Anticorrupción y Buen Gobierno.
0: Son las 7 de la noche con 26 minutos. El gobernador Alejandro Armenta también afirmó que su estrategia de seguridad no se limita al refuerzo de corporaciones, sino que incluye acciones de empleo, educación, cultura, deporte y combate a la pobreza para prevenir la violencia.
1: Hay que recordar que en materia de seguridad puede haber presupuesto coexistente, como podría ser el que combate a la pobreza, porque a mayor empleo, menor delincuencia. El presupuesto que tiene que ver con el deporte, atender los procesos disociativos, desde luego que es atender las causas que generan la violencia. Entonces, todo el presupuesto del Estado está concentrado a atender la seguridad en un concepto amplio. No es solamente la compra de patrullas o el pago de personal. La educación, la cultura, el arte, tendríamos que agregar esos presupuestos para cualitativamente analizar lo que el gobierno invierte para generar actividades y conductas propias de asociación. Así es que
0: 7 de la noche, 28 minutos. El gobernador de Puebla también señaló que los servicios de inteligencia y la coordinación entre instituciones de seguridad han permitido atender situaciones de riesgo en la vía Tliscayot con respaldo de fuerzas federales y estatales.
1: Sin duda, este suceso, que como les comenta el vicealmirante, empezó en abril con una serie de hechos que fueron generando inquietud en la población, se trabajó con pulcritud, con servicios de inteligencia especializados, Esa es la diferencia de tener equipos profesionales altamente capacitados. Tenemos la Universidad de las Ciencias Policiales, tenemos el respaldo de la Marina, la Sedena, la Guardia, y el equipo que tenemos cada vez...
0: 7:29 p.m. Un fuerte aplauso para V-Life, patrocinador oficial de nuestra cuarta Feria de la Salud, este 22 de julio en las instalaciones de Cinco Radio. 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V-Life, 7:30, tiempo de Radar Mundialista.
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3: Primer victoria de Leo Messi contra Inglaterra. ¿Qué tal? ¿Cómo le va? Le saluda con muchísimo gusto su servidor Max López al micrófono para informarle en este Radar Mundialista que en toda su trayectoria con la selección argentina, Leo Messi nunca había enfrentado a Inglaterra hasta la semifinal del vigente mundial, donde ya asoma una víctima más.
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3: España llega a su segunda final del Mundial y lo hace con un solo gol en contra. La Roja buscará tejer su segunda estrella en el escudo después de la de 2010.
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3: Otro fracaso para Inglaterra. La selección de los Tres Leones continuará con su sequía de títulos desde 1966. A pesar de haber llegado a varias finales en el intermedio, suma ya 60 años sin títulos. La selección argentina nunca ha perdido una semifinal de la justa mundialista y continúa con esa estadística tras derrotar a Inglaterra 2-1 en el vigente mundial. Recuerde estar al pendiente de Cinco Radio, comunicación efectiva y de Minuto Cero a través de todos nuestros canales de información. En el Radar Mundialista le informó Max López. Excelente noche.
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7: Los primeros teléfonos de botones entran en servicio. Después de la Segunda Guerra Mundial, las redes telefónicas se expandieron y con ello nuevos dispositivos como el teléfono de disco. Fue hasta 1963, el 18 de noviembre, cuando en Estados Unidos se introdujo la señal de tono al tacto y llegaron los teléfonos con botones.
8: ¡Wow!
7: La empresa que los implementó fue la Compañía Americana de Teléfonos y Telégrafos, que después se llamaría AT&T. Para la HR, Josebet Castillo.
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0: noche con 34 minutos. Seguimos en Red Ciudadana, noticias y reportes de usted en vivo todo el día a través de la multiplataforma Red Ciudadana, en redes sociales, en X, en YouTube y en Facebook. Nos encuentra como arroba la Red 5 Radio, en el portal de noticias redciudadana.mx. 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Y seguimos con más información. Ahora información de seguridad pública. El secretario de Seguridad Pública Estatal, Francisco Sánchez, informó que se realizaron cambios en la Policía Municipal de Tepeaca para reforzar la estrategia de seguridad.
1: Que no, nunca se había llevado a cabo en ese municipio. También debo decirles, la semana pasada yo me reuní con el alcalde de Tepeaca. Le sugerí que hiciera relevos en los cuerpos de seguridad municipales. Los estamos haciendo. Relevamos al director, relevamos a tres mandos también. No tenemos algún elemento, pero creo que es sano esta rotación. Entonces, estamos de manera muy puntual en este municipio, en los alrededores de esto. Sabemos dónde se lleva a cabo esta actividad irregular. Y obviamente nosotros no nos vamos a ir de ahí. Estamos de manera permanente y vamos a seguir trabajando hasta que podamos regularizar y que esto no sea visto como una actividad común por parte de la población. Ahí es muy importante los programas que el gobierno ofrece, como puede ser el empleo temporal, porque desafortunadamente muchos pobladores ven las actividades delincuenciales ya como algo que forma parte de su día a día. Entonces, concientizar a la población, tenemos que trabajar mucho en los programas sociales y que la gente entienda y se concientice del peligro que es vivir todos los días en peligro, porque realmente lo que hace la población es poner su vida en peligro. No traigo imágenes aquí, pero hemos encontrado camiones Tortons con salchichas transitando por la ciudad. O sea, es una manera en la que ellos están ahorita haciendo el trasiego de gas. ¿Por qué? Porque ahora estamos nosotros de manera permanente con puestos de revisión, con puestos de control.
0: Son las 7 de la noche, 37 minutos, y también abundando sobre el tema de Tepeaca, el secretario de Seguridad Pública Estatal, Francisco Sánchez, señaló que Tepeaca se mantiene como uno de los principales focos rojos por el robo de gas LP en Puebla.
1: Municipios donde se cometen diversas actividades delictivas. Tepeaca representa para nosotros un foco rojo en el robo a gas, como bien lo dices, porque sobre este municipio cruza el ducto Cactus Guadalajara. Y obviamente requiere de una atención especial. Nosotros, a partir de este año, y como lo dijo el señor gobernador, coadyuvamos en las actividades de recuperación de hidrocarburos. El año pasado pasamos de ser un estado huachicolero a ser un estado que recuperaba hidrocarburos, y por eso Pemex nos premió. Por eso, para nosotros, aunque es una actividad de orden federal, nosotros participamos de manera activa. Tenemos ahorita un operativo muy importante en ese municipio. Estamos llevando a cabo acciones operativas y hemos tenido una cantidad impresionante de recuperación de pipas que funcionan de manera irregular, de redilas que contienen en su interior salchichas. Y aquí que debo resaltar lo peligroso que es para la población el manejo de este tipo de artefactos, porque ponen en riesgo a la población. Como bien lo mencionaron, tuvimos un evento en el mes de junio, se tuvieron que evacuar alrededor de 2,000 personas, un hospital y una escuela, porque al interior de un domicilio explotaron dos pipas. Entonces, para nosotros esto reviste una importancia estratégica fundamental. Estamos haciendo un operativo conjunto con la Guardia Nacional, con la Sedena.
0: 7 de la noche, 39 minutos. El secretario Francisco Sánchez también destacó que el fortalecimiento de tecnología, como el uso de drones y la capacitación constante de elementos especializados ha mejorado las labores de investigación y contribuido al esclarecimiento de casos en Puebla.
1: Para poder tener éxito, el uso de la tecnología. Y afortunadamente hemos tenido la voluntad, señor gobernador, de irnos equipando. Tenemos un equipamiento que nos permite hacer este tipo de trabajos que son muy, muy difíciles si no tuviéramos la tecnología. Tenemos un programa para seguir adquiriendo material, que es muy importante. Y obviamente otra parte importante, la capacitación de nuestro personal es fundamental. Entonces nosotros nos nutrimos de la universidad. Ahí se forman nuestros policías y ahí hacemos nosotros un scouting. Vamos a la universidad, platicamos con los muchachos. El que tiene mayores características para desarrollar determinado trabajo, lo vamos encaminando hacia esa área de la policía, porque la policía estatal tiene muchas áreas. Pero la selección de los elementos de inteligencia es muy importante para nosotros. Son personas con características diferentes. Y obviamente esto en conjunto permite que podamos tener este tipo de eventos. Entonces, desde aquí felicitar a nuestros compañeros, tanto de la Fiscalía como de la Subsecretaría de Inteligencia, por su destacada labor para llevar a cabo este trabajo que era muy importante.
0: Son las 7 de la noche con 40 minutos. También el secretario de Seguridad, Francisco Sánchez, detalló que la detención del presunto tirador de la vía Tliscayot se logró mediante el seguimiento al vehículo utilizado y el análisis de su patrón de movimiento, con apoyo de peritajes y coordinación directa con la Fiscalía.
1: Para nosotros era muy importante la certeza de la investigación. Por ello fue muy importante el seguimiento que se le hizo al vehículo antes descrito por la fiscal. Nosotros sabíamos que los ataques provenían de una camioneta con las características que localizamos en el domicilio, y obviamente que tenía una particularidad, porque el patrón de operación de esta persona era muy similar. Entonces nosotros a partir de ahí fue que pudimos, precisamente por este patrón, pudimos localizar el vehículo. Era complejo porque el vehículo normalmente lo utilizaba y lo guardaba por mucho tiempo. Y también era para nosotros muy importante determinar de dónde salía el vehículo. Entonces, cuando llevamos a cabo la investigación, nos dimos cuenta que esta persona tiene su domicilio sobre la vía Tliscayot. Vive en un fraccionamiento que precisamente colinda con esta avenida. Y por eso era muy, muy importante estos patrones para nosotros. A partir de ahí, obviamente, ya entró la parte técnica con Fiscalía. Se hicieron los ejercicios, ¿sí?, las simulaciones, ya con criminalística, que es muy importante para darle certeza a la investigación. Y por ello fue muy complicado. La verdad que he leído también por ahí que algunos periodistas dicen que nos tardaron mucho tiempo. Sí, pero la investigación era muy compleja. Teníamos muchas desventajas nosotros. Afortunadamente tenemos gente muy profesional, tanto en la Secretaría como en la Fiscalía. Hay que reconocer la labor de...
0: 7 de la noche, 43 minutos. No dejes que la temporada de lluvias afecte tus planes. 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Recuerden que habrá servicios médicos, regalos y una tómbola para ganar cirugías de catarata y cirugías refractivas. es necesario traer tu diagnóstico médico y una identificación para poder participar. 7:44 PM, tiempo de una pausa y regresamos con más a Red Ciudadana.
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0: la noche, 47 minutos. Seguimos en Red Ciudadana, noticias y reportes de usted en vivo todo el día en la multiplataforma Red Ciudadana, en redes sociales X, Facebook y YouTube. Nos encuentra como arroba la Red 5 Radio, en el portal de noticias redciudadana.mx y en radio en Red Ciudadana 1120 AM y también en esta hora enlazados a la HR 1090 AM. Seguimos con más información. La fiscal general de Puebla, Idamis Pastor, informó que en el primer semestre del año el robo de vehículo disminuyó 25.2%, el robo a transporte de carga 23.4%, el homicidio doloso disminuyó 21.5% y el feminicidio 66.7%, esto es frente a datos de 2025.
1: En comparativo del 2025, y es importante para mí mencionarles que estamos haciendo el comparativo con el año pasado, que nosotros ya estábamos al frente de la Fiscalía General del Estado. Robo de vehículos disminuyó un 25.2%, el robo de vehículos con mercancía un 23.4%, el homicidio doloso un 21.5%, el feminicidio disminuyó un 66.7%. Y aquí voy a hacer un pequeño paréntesis de respecto de nuestros gráfica. Gracias a los centros libres Casas Carmen Cerdán es que han disminuido a este grado los feminicidios. Si bien se incrementa la violencia familiar, las denuncias respecto de este delito, es importante decirles que los feminicidios han disminuido por la presencia de fiscalía en las Casas Carmen Cerdán y que se ha descentralizado la fiscalía hacia todos los municipios de nuestro estado. Las mujeres se sienten más seguras, sienten un refugio dentro de estos centros libres Casas Carmen Cerdán.
0: 7:49 p.m. La fiscal general también informó que Rafael N. enfrentará cargos por tentativa de homicidio, lesiones, daños en propiedad ajena y ataques peligrosos. Rafael N. es quien fue detenido la madrugada del martes y es señalado como el presunto tirador del Atlixcáyotl.
1: La tentativa de homicidio, tiene el delito de portación de armas, porque tenemos que ver si dentro de la portación de armas que tiene él, que son varios registros ante Sedena, pero no es portación de armas, sino es que puede tener armas y son para caza, o sea, de cazar, y para tenerlas en su domicilio. Esos son los registros que Sedena, a través de un oficio que le solicitamos, nos informó. ¿Qué sucede con las otras que tiene ahí? Pues bueno, ya enviamos a la Secretaría de la Defensa toda esta información para que ellos crucen y nos digan si las armas encontradas en el domicilio son las que tenían el registro. Eso es importante establecerlo. Recordemos que estamos en una etapa en la que seguimos obteniendo información respecto de esta aprehensión y respecto de todos los indicios que encontramos. Es importante también decirles que dentro de los indicios que encontramos dentro de su domicilio está el vehículo que se había identificado o que cumple con las características dentro de los videos y que siempre estuvo presente cuando sucedían estos eventos. Es una camioneta blanca que la encontramos precisamente dentro de uno de los domicilios, porque hicimos el cateo de dos domicilios, encontramos este vehículo en uno de los domicilios y no traía placas como era y circulaba.
0: 7:51 p.m. y este día el coordinador del gabinete estatal, José Luis García Parra, compareció en el Congreso de Puebla sobre el sistema de transporte por cable, popularmente conocido como el cablebús, donde afirmó que ya se tienen todos los estudios técnicos necesarios para ejecutar el proyecto.
2: Indefinidamente, la infraestructura destinada al automóvil particular dejaría de ser una solución sostenible. porque ninguna ciudad puede construir vialidades al mismo ritmo en que crece su parque vehicular. La verdadera respuesta consiste en fortalecer el transporte público. Quisiera enfatizar un aspecto que considero particularmente importante. El gobierno del estado no inició este proceso buscando justificar una tecnología determinada. Inició buscando la mejor solución. Cada alternativa fue analizada considerando su capacidad para resolver los problemas identificados por el diagnóstico.
0: Son las 7 de la noche con 52 minutos. José Luis García Parra afirmó que el sistema de transporte por cable permitirá trasladar 1,000 personas por hora en los 9 nodos de transferencia previstos en la primera etapa del proyecto.
2: Sino porque representaba la alternativa que mejor respondía a las necesidades específicas identificadas en nuestra ciudad capital. La solución propuesta fue concebida desde el inicio como una red integrada de 4 líneas, 9 nodos de transferencia intermodal en 14.58 kilómetros de recorrido y una capacidad suficiente para fortalecer la conectividad entre los principales centros administrativos, educativos, comerciales y habitacionales de la ciudad. La capacidad inicial será de 1,000 personas por hora y sentido, pudiendo llegar.
0: Son las 7 de la noche con 54 minutos. 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Recuerden que habrá servicios médicos, regalos y una tómbola para ganar cirugías de catarata y cirugías refractivas. Es necesario traer tu diagnóstico médico y una identificación para poder participar. 7 de la noche con 55 minutos y seguimos con más información de la comparecencia. Durante su comparecencia ante diputados locales, el coordinador del gabinete estatal, José Luis García Parra, detalló que la inversión del sistema de transporte por cable asciende a 6,752 millones de pesos.
2: Toda transformación urbana exige responsabilidad en el uso de recursos públicos. Por ello, además de demostrar la viabilidad técnica y social del proyecto, era indispensable acreditar su viabilidad económica. Los estudios realizados muestran que los beneficios esperados para la sociedad superan ampliamente los costos asociados a su implementación. El monto total de inversión inicial estimado fue de 6,965,638,841 pesos con IVA, mientras que el proyecto adjudicado mediante licitación pública nacional fue por un monto de 6,752,949,056 pesos con 58 centavos, es decir, un monto inferior a lo estimado en los estudios de diagnóstico. Pero más.
0: Son las 7 de la noche con 56 minutos. José Luis García Parra afirmó que el sistema de transporte por cable es una obra con orden, sustento y propósito y aseguró que no se oculta información sobre el proyecto.
2: Si los legisladores pregunten, revisen y exijan información, esa es su responsabilidad con la ciudadanía. Y la nuestra, responder con claridad, con argumentos sólidos y de frente, y así lo estamos haciendo. Confío en que este ejercicio haya permitido aclarar dudas y confirmar que este proyecto tiene sustento, orden y propósito. Tengan la certeza de que el sistema de transporte por cable mejorará la movilidad de Puebla y será...
0: Son las 7 de la noche con 57 minutos. Agradecemos a la HR y al auditorio de la HR que nos acompañaron en esta hora de 7 a 8 de la noche. Después del radar de las 8, seguimos con más información, con más noticias y más reportes de usted aquí en la multiplataforma Red Ciudadana, en redes sociales de arroba la red 5 radio, en el portal de noticias redciudadana.mx y en radio en Red Ciudadana 1120 AM. Regresamos.
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1: Son las 8 de la noche y estas son las noticias más importantes de este miércoles 15 de julio. Fiscalía confirma la captura del presunto tirador de la vía Tliscayot. Como ya se había informado, fue detenido en Residencial Santa Fe y se integra la carpeta para definir su responsabilidad. Seguridad Estatal identificó el vehículo sin placas con patrón recurrente. Ese hallazgo fue el que permitió ubicar y detener a Rafael N., presunto tirador de la vía Atliscayo. Y en más información, el puente de la transformación reduce el cruce de 50 minutos a solo uno entre San Baltasar Tetela y Los Ángeles Tetela, nueva ruta hacia la Mixteca Poblana. El coordinador estatal del gabinete

0: lograron encontrarlo y de esta manera extraer el cuerpo del canal de Valsequillo, donde había fallecido, y después de 2 días de búsqueda. La Secretaría de Gobernación confirmó la aprehensión de mandos municipales por encubrimiento y abuso de autoridad en 6 municipios del estado de Puebla. 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Y mañana a partir de las 5:30 de la mañana en el noticiario Buenos Días, el noticiario de la gente. En Radar le informa Girat Aguilar Miranda. Gracias.
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0: Amigos, buenas noches. Es miércoles, tenemos charlas con el padre José Luis Bautista y les doy la bienvenida a este programa, esperando que estemos la hora y media unidos y reflexionando sobre lo que el padre nos quiera compartir. Saludo a Pepe Pacheco en los controles, a Elsa María y a Álvaro Velázquez, que siempre están unidos al programa, y a todos ustedes también les doy la bienvenida. Son 8:05 p.m, y a su nombre, saludo al padre José Luis. Padre, buenas noches.
1: Buenas noches a usted, María del Carmen.
0: Padre, ya le había yo escrito, pero a nombre de todo el equipo le doy el pésame por la muerte de su papá. Sabemos que usted es una persona muy fuerte, que Dios la ha bendecido con esa fortaleza y que esta pérdida la va a enfrentar con toda la conformidad a la voluntad de Dios. Pero un abrazo, padre.
1: Pues muchas gracias por sus palabras. Ciertamente es un tanto difícil aceptar la pérdida de el papá. Me decía don Rosendo que era difícil aceptar la pérdida de mamá y de papá, y más bien cuando viven con uno. Pero, como usted lo dice, Dios nos da la fuerza.
0: Sí, padre, primero
1: gracias
0: día.
1: Gracias por su oración.
0: Sí, padre.
1: Y por la oración de algunos que están en la HR. Gracias por la oración de hoy, ayer y siempre. Pero mañana es 16 y yo

0: Chaquín. Le agradezco a usted, doña María del Carmen.
1: Sí, padre.
0: Su santo.
1: Gracias, padre.
0: Porque usted desde hace muchísimos años ha encabezado el programa de Buenas Noches Puebla, primero con Monseñor Rogelio Montenegro Quirós y ahora con un servidor, el padre José Luis Bautista González.
1: Es, para mí es una satisfacción, padre, compartir estas noches con usted.
0: Bueno, para mí también, porque, como decía Monseñor Rogelio, se están laicos comprometidos. Y usted es un laico comprometido por la Iglesia Católica. Felicidades, doña Carmen.
1: Sí, gracias, padre.
0: Y seguimos adelante.
1: Sí, padre, adelante.
0: El día de hoy celebramos a San Buenaventura. ¿Qué dice la tradición? La tradición dice que nació al norte de Italia. Algunos afirman que nació en el año 1217, otros en 1218 y otros en el año 1221. ¿Qué dice la tradición? Y él mismo lo apunta en el premio de la biografía de San Francisco de Asís. Él dice que los primeros tiempos de su vida estuvo enfermo y que su mamá era mujer muy devota, lo llevó con Francisco de Asís. Y San Francisco lo puso en su pecho, lo puso en su corazón y le dijo, Bonaventura, que si

ha negado este acontecimiento, porque dicen que San Francisco ya había muerto. Pero si consideramos que San Francisco murió en el año 1226, y si eso le pasó a ese niño en la más tierna infancia, entonces San Francisco todavía vivía. Pues podemos entender que San Buenaventura recibió la bendición de Francisco de Asís. Con el paso del tiempo, este niño, que era Juan, no era Buenaventura, fue a la Universidad de París. Ahí estudió lo que se conocían como las artes liberales. Y ahí estudió en la Universidad de París las artes liberales y en París había una congregación de padres franceses.

0: con los franciscanos. Y mucha gente no creyó ese acontecimiento porque somos una aventura. Era un hombre dedicado a la letra. Pero, pese a eso, entró las artes liberales en París y se hizo franciscano. Ahí estudió y su primer maestro fue otro gran franciscano inglés, Alejandro de Ales, que fue su maestro. Y empezó estudiando las sentencias de Pedro Abelardo. Y así estuvo estudiando y se hizo doctor. Entró con los franciscanos, pero había mucha reticencia en la Universidad de París con ellos. No recuerdo el hombre, era Guillermo, no recuerdo el apellido, con quien hizo sentencias, porque usted debe saber, María del Carmen,
1: sí,
0: en las universidades hay muchos que no quieren a los religiosos,
1: sí.
0: Pero tanto San Buenaventura como Santo Tomás de Aquino escribieron a este hombre que se llamaba Guillermo de Nozón, afirmando la utilidad de estos hombres en la causa de la Iglesia. Aquí hacemos paréntesis, ¿verdad?
1: Sí, vamos a la primera pausa, padre.
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0: 8:20 de la noche, estamos de regreso con ustedes y continuamos escuchando al padre José Luis. Padre, adelante.
1: Pues resulta que San Buenaventura, a pesar de ser un hombre inteligentísimo, entró con los franciscanos allá en París, al igual que su maestro, que ya estaba con los franciscanos, Alejandro de Ales, que era un inglés que también se había adherido a la causa de los franciscanos en el siglo XIII. Pero siguió dando clases en París. A pesar de su inteligencia, el Papa lo nombró obispo de York, una de las episcopos más importantes de Inglaterra, junto a Canterbury. Pero este hombre, San Buenaventura, rechazó el episcopado porque era muy sencillo. Pese a eso, siguió y años más tarde, cuando fue nombrado en 1257, si mal no recuerdo, aunque él no estaba presente, lo nombraron superior general de los franciscanos. Él no estaba, los franciscanos, el número de 100, se reunían en Roma y lo nombraron al que no estaba y le pidieron a él que aceptara el encargo. Él lo aceptó y gobernó a la orden de 1257 hasta su muerte en el Concilio de León en el año 1274. Podríamos decir la relevancia de San Buenaventura, y por aquí hay un pueblo que se llama San Buenaventura Nealtán, por tres cuestiones.

0: él refundó a los franciscanos. ¿Por qué decimos que él refundó a los franciscanos? Porque él presentó las segundas órdenes o leyes para los franciscanos. Por un lado, decían los franciscanos que se había perdido la causa porque la pobreza se había perdido. Y otros exigían que junto a la pobreza se necesitaba el estudio. Entonces, él en Italia, cuando se formaron, él hizo las segundas ordenanzas de los franciscanos. Segundo, a él le tocó, y le tocó tristemente, el encauzar el juicio de su antecesor como superior general de los franciscanos. Muchos habían admirado a Joaquín de Fiore. Joaquín de Fiore había sido un sacerdote que había hablado sobre la teoría milenarista y había embaucado a muchos, entre ellos a su antecesor, y él le tocó con mucho pesar enjuiciar al antiguo superior general de los franciscanos. Pero también le pidieron a San Buenaventura el poder escribir la biografía de Francisco de Asís, y la escribió. De hecho, hay un tomo en fondo de en Biblioteca de Autores Cristianos que tiene los escritos de San Francisco de Asís junto a la biografía de Tomás de Celano y la leyenda mayor de San Buenaventura. ¿Por qué se llamaba leyenda? Porque la palabra leyenda significa lo que debe de leerse. Por eso le ponían leyenda. Y San Buenaventura escribió la biografía de San Francisco de Asís. Ese es el aporte que hace, no solo con las constituciones, sino también con la biografía de San Francisco de Asís. Pero estando precisamente en el lugar donde Francisco había recibido los estigmas en el año 1224, ahí estuvo San Buenaventura y realizó precisamente el libro que intituló El itinerario de la mente a Dios, donde él considera que sobre el entendimiento está el amor para acceder al conocimiento de Dios. Ciertamente se basó en San Agustín, pero estamos hablando del pensamiento de un hombre ilustrado del siglo XIII sobre el entendimiento está el amor. Y él considera en su libro El itinerario de la mente a Dios que sobre las cuestiones cotidianas del hombre está precisamente el amor a Dios. Aquí hacemos un paréntesis.
1: Sí, vamos a la segunda pausa de la noche, amigos.
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4: Leo Messi, cerca de la bota de oro. ¿Qué tal? ¿Cómo le va? Le saluda con muchísimo gusto su servidor Max López al micrófono para informarle en este radar mundialista que el astro argentino Leo Messi tiene casi asegurada la bota de oro del mundial. Esto luego de que sus rivales directos fueran eliminados.
3: Reporte mundialista.
4: El partido por el tercer lugar del mundial será entre Inglaterra y Francia, mismo que tendrá lugar en Miami a las 15 horas del centro de México.
3: Dato mundialista.
4: Con la eliminación de Francia en semifinales, las únicas selecciones que han llegado a 3 finales consecutivas del Mundial siguen siendo reducidas, mismas que son Brasil y Alemania, máximas ganadoras del certamen.
3: Figura del día.
4: La figura del día es Leo Messi, quien puso 2 asistencias en la victoria de Argentina, 2-1 sobre Inglaterra para clasificar a la definición del título mundial. 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En el radar mundialista le informó Max López. Excelente noche.
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0: 8:35 de la noche, estamos de regreso con ustedes, agradeciéndoles como siempre su preferencia por este programa y recordándoles que a través de las redes sociales también pueden localizar programas anteriores o conectarse con nosotros. Y continuamos con el padre.
1: Pues resulta

non so si dirimi il Viterbo a los cardenales que llevaban 3 años buscando al sucesor de San Pedro. Él va, aconseja y eligen

y le da el título de cardenal. Es muy loable que cuando le llevan el papel y el capelo cardenalicio, él estaba lavando los trastes de sus hermanos. Y dice la tradición que él no dejó de lavar los trastes y le dijo a los enviados del Papa que esperasen y ahí se quedó el capelo hasta que él se lo puso. Lo tuvo poco tiempo, porque si entendemos que el capelo lo tuvo en 1274, él murió en este año. También, a la par de este año, le habían ofrecido dos obispados a Domingo de Guzmán, pero nunca los

Sí, también las que pidieron ser cardenal. Bueno, siendo papa, el Papa León le pidió organizar el Concilio de León en el año 1274. Y el Concilio de León tenía una finalidad específica: unir a la Iglesia de Oriente y de Occidente, que estaba fragmentada desde la excomunión de Miguel Cerulario en el año 1054, un 16 de julio, contra Miguel Cerulario. Y aunque usted no lo crea, como lo dice este conocido autor, Fábrega y Grau, en la historia de los concilios ecuménicos, se cantó el credo en latín

0: quien había promovido la unidad de la Iglesia y su funeral fue precedido, más bien fue encabezado por el Papa León a los pocos años. Fue canonizado. Aunque he de decir que los hugonotes en el siglo XVI profanaron su cuerpo y lo quemaron. Pero dos siglos después, en tiempo de la Revolución Francesa, su cuerpo fue quemado por los franceses. Ustedes han de saber que los franceses, en la mal llamada Revolución Francesa, fueron horribles con la fe católica. Quemaron imágenes, conventos, estatuas, fueron horribles. Creo que ha sido siempre las revoluciones contrarias a la fe católica. Pero así fue. Y ahorita no se tienen restos más que un brazo, el brazo derecho, con el que tanto escribió San Buenaventura y que está en su pueblo donde él nació. Yo creo que ahí no le pueden hacer nada contrariado a los fatídicos revolucionarios de la Revolución Francesa. Aquí hacemos un paréntesis.
1: Sí, padre, son 8:43, pero vamos de a la pausa comercial.
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0: 8:46 de la noche. Estamos a medio programa, así que todavía tenemos mucho tiempo para escuchar al padre. Padre, lo escuchamos.
1: Miren, mucho se ha comentado sobre la excomunión que el Papa León XIV ha dado a las ordenaciones ilícitas que dos obispos dieron en Econé, Suiza, el 1 de julio de este año, donde excomulgó a los obispos, a los dos consagrantes y a los cuatro consagrados, donde excomulgó como cismáticos. Bueno, ya no los excomulgó, más bien acusó como cismáticos a todos los sacerdotes que pertenecen a la Fraternidad Pío X. Y también consideró que tanto las confesiones como los matrimonios no son válidos en tal fraternidad. Así como consideró que las personas de buena voluntad, adhiriéndose libremente a la fraternidad, también son cismáticos. Tristemente,

hemos de considerar tres cosas. La primera, el Papa es agustino. Por tanto, conoce toda la tradición de la Iglesia. Segundo, el Papa es matemático. Por tanto, calcula.

en derecho canónico. Por lo que el Papa no hace las cosas mal. El Papa, ante una respuesta, yo creo que soberbia, él tiene que responder ágilmente. Miren, el problema no es nuevo. El problema se remonta hasta el Concilio Vaticano II. Ustedes han de recordar que el 25 de enero del año 1959, el Papa pidió la apertura de un nuevo concilio para que entrara aire fresco a la Iglesia, y él le llamó Iglesia Constantiniana. ¿Qué significa que entrara aire fresco sin perjudicar la tradición de la Iglesia? La primera constitución que se publicó fue la Sacrosanctum Concilium, la reforma litúrgica que no daña la esencia de la Iglesia. Porque ustedes han de saber que la lengua latina se adoptó, universalmente hablando, desde el siglo XVI, contrarrestando a Lutero. Por tanto, el misal de Pío V se dio a partir de 1570. Antiguamente, y hay que ir a los orígenes, la primera misa fue en arameo, porque Jesús hablaba el arameo. Por tanto, no podemos decir, como han dicho algunos defensores de estas posturas, que se acabó con la tradición. No. La tradición duró 4 siglos. Desde el misal de Pío V, 1570, hasta el año 1963. Por tanto, fue durante 4 siglos. Había un obispo que había sido superior general de los misioneros del Espíritu Santo, que había fundado el padre Escalante con la ayuda de don Octaviano Márquez y Toriz, de feliz memoria, y él precisamente

con la Sacrosantum Concilium como la cuestión de la Iglesia Católica en la colegialidad de los obispos, en la Lumen Gentium, y también no estoy de acuerdo en el decreto Nostra Aetate, que habla sobre la relación del Papa con las demás religiones, donde ya no le llama heréticas, sino le llama hermanos.

0: para la Iglesia Católica, para ellos más bien, un desastre. Primero, porque no se declaró a los hermanos separados heréticos. Segundo, porque se declaró que todos los obispos son iguales, salvo la excepción del obispo de Roma, que es cabeza. Y según ellos, dijeron que se perdía el sentido de la plenitud del episcopado de San Pedro. Y tercero, lo fundamental del pleito del antiguo obispo de León y superior de los padres del Espíritu Santo fue que no se pudiera celebrar al poniente y que los altares se pusieran al centro. Y para ellos eso era contrario a la fe y a las costumbres. Amén de otras cuestiones muy sencillas, que las mujeres no pueden pisar el presbiterio. Aquí en Puebla de Los Ángeles hay un templo, ya lo llamo cismático, no por mí, sino porque el Papa ya lo llama cismático, que es el templo de la Santísima Trinidad, que está allá en el norte de Cholula, en Manantiales, donde se afirma que los sacerdotes que ahí están, están en convivencia con el Papa. Y eso no es cierto, porque el Papa excomulgó a los dos obispos que consagraron a los cuatro obispos y consideró cismáticos a todos los que están en esa iglesia. Y de hecho, consideró cismáticos a todos los fieles que participan voluntariamente en esas asambleas litúrgicas. Aquí hacemos un paréntesis.
1: Sí, será pausa de las 9 de la noche.
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0: Estamos de regreso, son 9:00 p.m. en punto, y vamos a continuar con el padre José Luis. Padre, le escuchamos.
1: Bueno, estas constituciones, decretos y declaraciones que fueron 16, su santidad, el Papa Pablo VI, aún escuchó las refutaciones de los obispos. Y el padre Lefebvre, que era obispo, él puso sus adiciones. Si alguno de ustedes tuviera el de el Concilio Vaticano II en su primera edición del año 1965, ustedes pueden ver en los 16 documentos, constituciones, decretos y declaraciones, como los papas, los obispos, porque eran cerca de 2.500 obispos de los 5 continentes, pusieron sus pros y sus contras. Y lo hizo Lefebvre. Aquí tenemos que aclarar algo. Varios obispos anularon o pusieron su voto en contra. Pero como se entiende desde tiempos inmemoriales, al final los obispos que habían votado en contra votaron a favor. Yo creo que el obispo Lefebvre tuvo tiempo desde el 62, cuando se celebró la Sacrosanctum Concilium, la primera sesión del Concilio Vaticano II con Juan 23, hasta el año 65, de poner sus contras. Pero aquí podemos decir con toda sinceridad, ¿cómo puede un obispo estar en contra de 2000?

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2: ...o tienen el mandato pontificio para ser ordenados obispos. Porque si ustedes examinan el derecho canónico del año 2017, decían los obispos, cuentan con el mandato pontificio. Y resulta que se cortan estas palabras y el moderador de la liturgia dice que los obispos llegan a esta resolución porque tanto los obispos como los clérigos han abandonado esta doctrina. Desde el Concilio Vaticano II han abandonado la tradición y la fe. Ahora, yo creo que su santidad, el Papa León XIX, puso en una mesa, y lo pensó creo que bien, lo que dijeron estos sujetos. Estos sujetos están diciendo que los papas, los obispos, los sacerdotes y los laicos, desde el siglo desde el siglo XX, han abandonado la fe y la tradición. Yo creo que a Marcelo Febre se le consintió mucho. Yo creo que lo mejor que le había pasado a Marcelo Febre, haberlo retirado de su episcopado, porque todavía se le toleró en el año 1970 la creación de la fraternidad de San Pío X. Y precisamente hace 38 años, en el año 1988, precisamente su santidad, el Papa Juan Pablo II, lo que hizo fue castigar de una manera análoga, porque Marcel Lefebvre, sin mandato pontificio y sintiéndose anciano, canonizó a excomulgó a los dos obispos consagrantes y excomulgó a los cuatro obispos que supuestamente consagró. Yo creo que no fue una acción arbitraria como algunos piensan, porque, insisto, vean el video, cuando se pide el mandato pontificio,

a través de una pena canónica a los obispos, pues se les excomulgó, porque en el preámbulo el que habló dijo: que los obispos, los

0: papas y los laicos, desde el Concilio Vaticano II, se habían apartado de la fe y de la tradición. Y yo creo, María del Carmen, que esta acusación fue una acusación fortísima contra la Iglesia Católica. Y yo creo que la Iglesia Católica no podía quedarse con manos cruzadas, sino tenía que decir algo. Y yo creo que la excomunión a los obispos consagrantes y a los que consagraron obispos, indudablemente están excomulgados. Ahora, lo que se quiere pretender es decirle a estos fieles que participan de esta escuela, es que tanto la confesión como el sacramento del matrimonio son inválidos mientras permanezcan en este lugar. Yo creo que se le toleró mucho a los seguidores de Marcel Lefebvre en el año 1988. También se les excomulgó el Papa Benedicto XVI en el 2009. Les quitó la excomunión para ver qué había de ruptura, pero indudablemente yo creo que fue un castigo ejemplificante, porque siguió con los lineamientos canónicos que tienen que seguirse con un sacerdote contumaz. Ya lo había hecho Lefebvre en el año 1988. Y hoy lo hizo su sucesor en el año 2016. Y como expliqué en alguna nota, la contumacia y la arrogancia, yo creo que fueron factores decisivos para excomulgar a los obispos, porque no hicieron caso al Papa. Por eso considero que la excomunión, a mi mayor sentido, fue la mejor. Pero hay que continuar con el debate teológico y hay que entender las posturas dentro de nuestra Iglesia Católica y dar un verdadero sentido a las cuestiones que siguen pasando en nuestra Iglesia. Aquí hacemos, decidora.
1: Son 9:12, padre, todavía tiene 3 minutos.
0: Ay, perdón, bueno, todavía quedan 3 minutos. Bueno, aquí hago un comercial. El pasado sábado yo no pude estar en la clausura del año escolar del Instituto de Teología Camino, Verdad y Vida, porque la verdad yo estaba en el sepelio de mi papá. Pero yo les aconsejo, ojalá se puedan inscribir en los horarios que se marcan a partir del último lunes del mes de julio. Yo creo que es el día 26 de julio. dice, van a inscribir de lunes a miércoles de 10 a 1 y los martes y jueves de 4 a 7. De hecho, una semana antes yo repartí los diplomas a los que acabaron las primeras 10 materias de teología. Ahora se necesita que los alumnos estudien teología. Por tanto, yo les invito a que tomen sus cursos, sus materias, a partir de las fechas indicadas y que nos ayuden a través de su participación certera a los caminos teológicos. Por ahí me dijo un hombre que da la coordinación de teología, que el día de mañana van a explicar materia por materia, desde revelación de fe, Biblia y sacramentos, etc., etc., hasta Dios revelado en Cristo y todas las asignaturas teológicas que todo buen bautizado debe de conocer. Aquí hacemos para...
1: Sí, padre, vamos a la última pausa de la noche.
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4: Cayó el tirador de la Viatlix Cayón. Te presento la siguiente historia. Durante las últimas horas amanecimos con este cateo que realizó la Fiscalía General del Estado en el fraccionamiento Santa Fe, que se ubica en la zona de la vía Tlixcayo frente a La Vista. De acuerdo con los reportes que nos hizo llegar la red, las autoridades fueron recibidas a balazos, al menos les dispararon en 10 ocasiones. No hubo agentes lesionados, pero sí al menos una patrulla, una unidad oficial de la Fiscalía General del Estado resultó con impactos de arma de fuego. Se habla de una camioneta tipo Ram, la que habría sido impactada por las balas. Posteriormente lograron la detención de Rafael Zeta, de más de 60 años de edad, quien es señalado de ser el presunto tirador de la vía Atlixcayo, quien presuntamente pues mantenía a los poblanos en vilo y con temor al circular por esta importante vialidad. 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

0: 9:21 de la noche. Padre, tenemos llamada, bueno, mensaje mejor dicho, de Madu Velázquez. Buenas noches, Mari Carmen. Por favor, dale mis condolencias al padre José Luis. Siento su pérdida. Lo escuchaba cuando cuidaba a su papá con mucho cariño. Un gran ejemplo de hijo. Pues es el mensaje de Madu, padre.
1: Yo creo que los hijos tenemos la obligación no solamente

0: decía el apóstol Santiago en su primera carta, que te vaya bien al que está enfermo, pero no lo provee de nada, es un mentiroso. Y los hijos tenemos la obligación de ayudar a los papás en tiempo y económicamente. Es una obligación que parte del amor. Y yo creo que cuando hemos cumplido con ese deber, nuestra conciencia no nos reprocha absolutamente nada. Hoy tristemente, María del Carmen, se han hecho los asilos donde los hijos se desentienden de sus papás bajo el pretexto: no tengo tiempo. Pero si papá y mamá nos dieron tiempo, espacio, nos vistieron, nos ayudaron a peinarnos, a comer, pues yo creo que lo más fundamental es ayudar a los papás en eso, porque papá y mamá nos dieron todo. Entonces yo creo que no es algo gratuito, sino es algo que nace del corazón. Ciertamente uno extraña a sus papás, uno llora la pérdida de los papás, pero yo creo la satisfacción se da cuando consideramos que los papás están con Dios y que ahora son intercesores ante nosotros. Yo pienso que mi Santo Padre o mi Santa Madre están en el cielo y que van a interceder por mí. Porque cuando celebramos el 1 de noviembre, como lo he explicado aquí, a todos los santos, hablamos de los santos canonizados y hablamos de los santos no canonizados. Yo creo que mis papás, al igual que muchos papás nuestros, ya están con Dios. Han descansado y duermen ya el sueño de los justos. Los extraño, ciertamente es un dolor profundo, pero tenemos la conciencia tranquila porque hicimos lo que teníamos que hacer. Y yo creo que nadie me puede reprochar nada, porque yo hice todo. No sé, en el caso de otros hijos, hay muchos hijos que abandonan a sus papás. Yo no. Por eso tengo la conciencia tranquila. Ciertamente extraño a mi padre, ya tenía 99 años. Pero la esperanza cristiana me ayuda a entender que después de la muerte está la vida eterna. Y yo creo que mi Santo Padre, que por cierto no sufría, pues ya está intercediendo por este pecador que soy yo. su hijo.
1: Aprovecho.
0: Muchas gracias por la condolencia y muchas gracias por la condolencia de usted. Desde aquí les mando la bendición.
1: Sí, como lo padre.
0: El Señor esté con vosotros.
1: Y con tu espíritu.
0: Y la bendición de Dios Todopoderoso, Padre, Hijo y Espíritu Santo, descienda sobre ustedes y permanezca para siempre.
1: Amén.
0: Un abrazo a todos. Gracias.
1: Igualmente, Padre, muchas gracias. Nos escuchamos dentro de 8 días. Gracias, Pepe Pacheco. Gracias, Maru. Gracias, Elsa María. Gracias, amigos. Pasen muy buenas noches, Puebla.
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6: Dopamina, el neurotransmisor que nos da placer. La puedes producir durmiendo bien, escuchando música favorita y ejercitándote. Serotonina, el neurotransmisor que nos ayuda a regular la temperatura de nuestro cuerpo, modula nuestro apetito, mejora la memoria y el aprendizaje, regula los ciclos del sueño, eleva el apetito sexual y mejora el estado de ánimo. La puedes producir teniendo contacto con la naturaleza, siendo agradecido y recordando momentos felices. Oxitocina, la hormona del amor, la calma y sanación. La puedes producir abrazando a tus seres más queridos, meditando y practicando la generosidad. Endorfina, la hormona que reduce el dolor, el analgésico natural del organismo. La puedes producir conviviendo con tus amigos, sonriendo y bailando. Para la HR, Leila Chacón.
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8: Ya estamos en su programa Tiempo de Ser y Estar, transmitiendo directamente desde la cabina del HR. Ahí en los controles, nuestro querido amigo Martín Tapia, y en la televisión, las redes, Marja, muy buenas tardes, muchísimas gracias por el apoyo, la ayuda. Y hoy, amigos, tenemos una invitada que ya nos había dejado abandonada un tiempo, porque anduvo también de viaje en un peregrinaje maravilloso, que le voy a pedir que nos haga un breve comentario al respecto de introducción. Y ustedes ya la conocen, la maestra Yolanda Godínez Vélez, tanatóloga y terapeuta, magnífica terapeuta también y autora del libro La Tanatología Tibetana para No Budistas. Así es que, amigos y amigas, tenemos mucho que compartir. Yola, muchísimas gracias. Bienvenida nuevamente.
9: Ay, Juan, un gustazo. Un gustazo. Uh-huh. Y no fui yo, la que no quiso venir. No, yo estaba, pero sí, súper puesta.
8: Muy bien. Oye, cuéntanos un poquito de tu viaje que hiciste.
9: Sí, afortunadamente tuvimos un peregrinaje en Asia, unos amigos que conoces tú muy, muy cercanamente también, con la intención de revisar los lugares históricos o los pasos biográficos de Buda. Y esto está muy vinculado a nuestro libro, porque como ustedes saben, o bueno, para los que no, hago un pequeño paréntesis, nosotros trabajamos un método tibetano, es decir, estamos tomando prácticas del bien morir que se usan en budismo, pero las estamos dejando en un nivel meramente psicológico, porque como yo soy terapeuta, digamos, mi lenguaje es meramente el psicológico, no tanto lo espiritual. Y entonces proponemos una serie de ejercicios, reflexiones y sobre todo la intención de resignificar el concepto de muerte para que nos permita además tener una mejor calidad de vida. Entonces todo eso tiene que ver con los inicios del budismo, con Siddhartha, con, digamos, ciertos lugares históricos que estuvimos viendo en la India y que, por cierto, si quisieran revisar con un poco más de detalle, los invitaría este 21 de julio, 7 de la noche, a través del Facebook Tanatología Tibetana para No Budistas. Vamos a hacer una revisión de 3.000 años, Juan, todo lo que ha tenido que pasar para que nosotros podamos tener ahora este método, que ya está además ecuménico, es decir, está puesto para alguien que es creyente, para alguien que no, para alguien que concibe el renacimiento, para alguien que no. Todas las combinaciones están consideradas porque es un método psicológico. Entonces ahí estaremos preguntándonos, a ver, para empezar, ¿cómo llegó el método que está basado del libro tibetano de los muertos? ¿Cómo llegó el libro tibetano de los muertos a Occidente? Que eso apenas va a ser 100 años, Juan, apenas.
8: Sí, es cierto.
9: Después, ¿cómo se encontró ese texto? Porque ese texto estuvo enterrado por siglos en las colinas del Himalaya. Imagínate. Después, ¿cómo llegó el budismo a Tíbet? Porque el budismo no nació en Tíbet.
8: Sí, claro.
9: Es más, ¿cómo se diferenció de el contexto hinduista que fue donde nació? Y entonces todas esas cosas las vamos a estar compartiendo. Quien ya conoce el método, yo creo que le podría ser muy interesante conocer todo lo que ha tenido que pasar para que esto sea una realidad ahora. Se dice muy fácil, ¿no? Estamos tomando un método que se utiliza en otra parte del mundo desde hace muchísimos años. Pues sí, pero apenas en este momento histórico nos es factible hacer eso. Nos es factible cocinar algo con ingredientes que vienen del otro lado del mundo. Nos es factible tener textos, nos es factible conocer más fácilmente, pero en muchos siglos atrás no se podía.
8: No podíamos.
9: Es más, para los propios tibetanos, el libro tibetano de los muertos, que es un manual de acompañamiento donde están todas las qué hacer y qué no, todas las conductas sugeridas en el trance preperi y postmortem, pues ese texto para muchos tibetanos por muchos siglos ni siquiera estuvo accesible.
8: Claro.
9: Entonces, bueno, todo eso a lo mejor es interesante de compartir y es por eso que los estamos invitando, repito, este 21 de julio a las 7 de la noche, porque estamos de tercer aniversario.
8: Además de la edición de tu libro, claro.
9: Exactamente, sí. Lo que estamos, digamos, celebrando es que hace 3 años, ahí incipientemente se me ocurrió hacer una edición o una adaptación de todas estas prácticas y bueno, al día de hoy es todo un método que gracias al apoyo, a la apertura y a la recomendación de muchísimas personas, pues ya ha tocado miles de hogares, miles de corazones, miles de vidas. Entonces, bueno, pues es un momento de agradecerles a todos y es por eso que estamos de cumpleaños.
8: ¿Nos repites la liga para entrar?
9: Sí, en Facebook, Tanatología Tibetana para No Budistas, ahí encuentras luego la liga de Zoom y va a ser, repito, este martes 21, 7 de la noche.
8: Pues amigos y amigas, ahí está una invitación que además, dicho sea de paso, la excepción cultural de haber tenido la oportunidad de hacer esta recopilación de 3.000 años, como dice Yola, es el método, cómo ha llegado ya al occidente y la mezcla tan, vamos a decir, tan mística que Yola hizo de todo lo que es el budismo, pero traducido a nuestra idiosincrasia en el occidente y a la manera en que pensamos y sentimos por acá. Y es cierto que ha tocado muchas vidas, además del propio libro, los talleres que hace, las lecturas que hace. Yo he estado en algunas lecturas de las que hace, en algunas de las librerías aquí en Puebla, en los talleres que hace, y la verdad es que es excepcional, porque lógicamente cada uno de nosotros tiene su particular manera de sentir el duelo y su particular manera de enfrentar el duelo. ¿Por qué? Pues porque entra en juego mucho de nuestra percepción de cómo percibo yo el dolor o cómo percibo la ausencia de la persona, del ser amado que se está, en este momento ya se ha transformado o ha transmutado a una evolución mayor. Cada uno de nosotros tiene la oportunidad de entrar al sitio que ya les compartió Yola. Y yo también comparto en Tu Sendero la Luz los eventos que ella hace y demás. Y vamos entrándole al tema. Lo titulamos el cómo transformar el dolor en amor, ¿no?
9: Así es, porque cuando pensamos en un duelo, inmediatamente viene la idea de sufrir, de dolor, de pérdida, etcétera, y sí lo es, o sea, no estamos diciendo que no. Pero justamente lo que me ha impactado de revisar estas otras culturas asiáticas es que, ¿qué crees, Juan? No en todos los lugares del planeta se vive igual. Entonces, lo que me encantó de la visión tibetana es plantearte la muerte como un momento sublime, como el momento más importante de toda tu vida y como el momento para el que debiéramos estarnos preparando todos los días, porque, ojo, no es nada más me morí y ya. Desde el punto de vista de que nosotros estamos conformados por un continuo mental, un alma, un espíritu, una energía, como cada quien quiera decirlo, bueno, pues entonces lo único que va a pasar con ello es que vamos a salir de ese cuerpo físico, es decir, esa instancia no material o energética, va a salir de este cuerpo físico y finalmente se va a manifestar de otras formas o en otro nivel de energía, conciencia. Y entonces, cuando lo vemos así, el punto no es nada más, pues me morí y ya, sino qué va a pasar después de que yo muera, porque bueno, me estoy jugando llegar a Dios o no, me estoy jugando una siguiente vida física, si es que concibo el renacimiento, y todo ese trance que todas las culturas han considerado un trance delicado. O sea, si tú lees el Popol Vuh, si tú lees el libro egipcio de los muertos, ni qué decir el tibetano de los muertos, que es una descripción muy psicológica. Si tú lees los navajos, los polinesios, o sea, todos te mencionaban que tarde que temprano vas a tener que asumir muchas de las cosas en vida en ese trance post-mortem. O sea que lo que sí nos vamos a llevar desde esta perspectiva y que la comparten todas las tradiciones espirituales es ese continuo de energía, de intenciones, de pensamientos, de sensaciones. Digo, simplemente, Juan, si estamos pensando en que vamos a encontrarnos con Dios y con nuestros seres queridos, eso implica memoria, ¿cierto?
8: Claro.
9: O sea, eso implica un continuo.
8: Claro.
9: Y entonces eso implicaría, Juan, que también vamos a llevar memoria de las cosas que no son agradables. Porque bueno fuera que por morir ya tuviésemos el pase garantizado para estar mejor. Si así fuera, Juan, no tiene ningún sentido estar aquí, en este momento, ninguno. Si fuese completamente garantizado. Pero desde el punto de vista de que hay un continuo, y es lo que te explica la tanatología tibetana, que es una explicación psicológica y que, por cierto, está muy asociada a la ciencia, lo que te explica es que vamos a entrar en un trance tipo sueño, en el que vamos a estar, por decirlo así, procesando todo lo que ha sido nuestra vida. Así como cada noche procesamos muchas de las emociones, pensamientos y demás que estuvimos experimentando, bueno, pues en ese estado post-mortem, que es como el inter entre una vida y otra, así como en la noche es un inter entre un día y otro, bueno, pues imagínate, se van a manifestar de igual forma todas las experiencias inconscientes que llevamos ahí desde quién sabe, ¿no? Y que muchas veces no son tan placenteras, Juan. Ciertamente a veces soñamos algo bonito, algo chistoso, algo placentero, pero pareciera ser que la mayor parte de las veces lo que soñamos más continuamente es algo no tan favorable que estoy procesando o que estoy digiriendo cada noche. Entonces imagínate, si eso es en el inter de cada día, ahora imagínate lo que sería después de toda esta existencia.
8: Vida.
9: Exacto. Piénsenlo en un sentido de inconsciente, en un sentido de acumulación de datos, en un sentido de impresiones sensoriales. Eso genera patrones. Patrones mentales, patrones energéticos, si quieres decir, patrones emocionales.
8: Emocionales, sí.
9: Y entonces es por eso que ese trance de después de morir pudiera no ser necesariamente tan agradable como a veces quisiéramos pensar, ¿no? De bueno, pues ya me morí, ya, bye. Sí, ciertamente ya no tienes dolor físico ni aflicciones de esta vida, pero el continuo es el continuo desde esta perspectiva.
8: Muy bien. Pues amigos y amigas, nos vamos a la primera pausa y regresamos. Hay cosas muy interesantes que compartir.
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8: Les decía, imagínense nada más, amigos y amigas, que pensáramos realmente en algo que Yola nos comentó antes de irnos a la pausa. Pensar en la muerte como algo sublime. ¿Se imaginan que nos pudiésemos preparar realmente para ese evento tan maravilloso que es el morir? Que no lo veamos como tragedia, que no lo veamos como una situación penosa, sino como algo sublime. ¿Por qué no prepararnos desde hoy para ese momento? ¿Qué podríamos hacer, Yola? ¿Qué nos sugieres para pensar, sentir en ese evento tan sublime como lo que merece ser?
9: Sí, de entrada el concepto clave es resignificar. Es decir, si normalmente, y por este entrenamiento de las películas, de las telenovelas, y de que no tenemos experiencia directa con la muerte hasta que estamos ya bastante adultos, Juan, a diferencia de otros siglos, por cierto, las personas veían la muerte desde niños, porque la muerte ocurría en casa normalmente.
8: Sí.
9: Ahora, gran parte de las muertes ocurre en el hospital, y entonces ya no le toca al familiar experimentar todas estas disoluciones de las que habla el manual del libro tibetano de los muertos, de cómo los elementos orgánicos de nuestro cuerpo se van disolviendo y cómo se van colapsando ciertos órganos y etcétera. Bueno, hay un orden incluso para ello, pero no se ha visto. Entonces, pues de repente llegas a tus 40, 50 y no has visto a nadie morir. Entonces empieza a ser un evento poco natural, poco cercano, al que le tenemos además mucha aversión y miedo. Y entonces mientras lo sigamos viendo así, sí vamos a sufrir. O sea, eso te lo puedo asegurar. ¿Qué tendríamos que empezar a ver? ¿Qué es natural? ¿Por qué no? ¿Qué es el momento más importante? ¿En qué sentido? En el sentido de que sería tu prueba final. Si todos tus años se vivieron bien, tú vas a irte en paz, ligero, en agradecimiento, en amor. Entonces, si esa es la prueba, y si se me dieron todos estos años para llegar bien a ello, porque de ello depende la siguiente vida, digo, a menos que alguien que nos escuche sea completamente materialista y diga, morir es un apagón y punto. Pero bueno, hasta la ciencia ya nos está confirmando que no es exactamente así, porque nuestra esencia es de carácter energético y eso no se puede ni destruir ni crear, simplemente se va a transformar. Entonces, al parecer somos seres conscientes desde siempre y para siempre. Entonces, imagínate, si vamos a estar siempre junto con nuestra mente, dime si no nos conviene hasta por practicidad aprender a dialogar adecuadamente con nosotros mismos. Entonces, si lo viéramos así, si viéramos que es la prueba que además te acerca a Dios, que te acerca a una siguiente existencia, que te permite evolucionar si todo sale bien, pues entonces, ¿por qué no verlo como algo, vuelvo al punto, natural, sublime, mágico, si tú quieres, porque vas a experimentar la realidad de una manera muy diferente? Se dice que en el trance postmortem, el recién fallecido está en un estado de metacognición, eso que quiere decir que tiene ampliado sus sentidos, se puede mover sin restricción, puede intuir de una manera mucho más directa, puede sentir a sus seres queridos mucho más directamente que nosotros a ellos. Entonces, bueno, pues va a ser una experiencia technicolor. Entonces ahí la pregunta sería, ¿cómo lo quieres vivir? Insisto, mucho de esto, chicos, se estudia. O sea, claro, a nadie le importa, pero por ejemplo, la Universidad de Virginia tiene su canal de YouTube y ahí tú puedes ver cómo dialogan los médicos, porque son casi siempre médicos o filósofos, sobre que cuál es el momento exacto en el que la persona muere y que qué pasa con las personas que han sido resucitadas de manera mecánica o que resucitaron de manera espontánea, a veces hasta una media hora después de que se paró el corazón y después de que ya no había corriente eléctrica del cerebro, ¿te imaginas? Y estas personas pues pueden relatar muchas cosas, no solo lo que estaba alrededor de su cuerpo físico, sino incluso kilómetros alrededor. Son cosas que se estudian. Parece que hablar de la muerte o del trance, de más allá de morir, es un asunto de las tradiciones espirituales, pero chicos, al día de hoy ya no. Al día de hoy es un tema científico que se estudia a través de experiencias cercanas a la muerte, niños que recuerdan vidas pasadas, personas en trances después de la operación, cuando están saliendo de la anestesia, marcas de nacimiento, bueno, un montón de tópicos que están asociados con que la conciencia no requiere de un cerebro para manifestarse. La conciencia se conecta a un cerebro mientras estamos en un estado de vida física, pero se mantendrá siendo conciencia desde siempre y para siempre. Como dice nuestro maestro Eduardo, desde tiempo sin principio.
8: Fíjense, amigos, todo lo que de alguna manera lo hemos comentado aquí en el programa algunas veces, también con Yola en veces anteriores, todo lo que hagamos ahorita, el día de hoy, en el presente, contribuye precisamente a eso que mencionamos de marcharte en paz de este mundo terrenal y material, ¿no? Y en ningún momento decimos que las cosas materiales no sean buenas. Son buenas, también para eso estamos aquí en este mundo material. Sin embargo, nos olvidamos mucho de nuestra particular conciencia o de nuestra particular esencia y vivimos mucho en lo externo, en lo de afuera, en lo material, pero nos olvidamos de nosotros. Por eso cuesta mucho trabajo a muchas personas iniciarse en el método de meditación y demás, porque en ese momento no tienes ningún otro lugar a donde ir más que con uno mismo. Y a mucha gente le da temor. Pero amigos y amigas, honestamente pongamos los pies en la tierra, pongamos las manos en el corazón, tratemos de mantener en armonía el alma, la mente y nuestra conducta, y nos vamos a dar cuenta de que sí es importante irnos preparando para ese momento final, que no tenemos si es la fecha de un minuto, de un año, de 5 años o de 25 años más adelante, no lo sé, pero para allá vamos. No hay otra manera de irnos de aquí, de este mundo terrenal y material, más que de ese, y hay uno mucho más místico, pero tenemos que enfrentarnos a ese momento. ¿Por qué no prepararnos desde ahora? Amigos y amigas, nos vamos yendo a nuestra segunda pausa y regresamos, que seguramente hay cosas interesantes que compartir.
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8: Amigos y amigas, pues ya estamos de regreso aquí en su programa Tiempo de Ser y Estar, y platicando cosas muy interesantes que para algunos de ustedes puede llegar a parecerles, así como lo comenta Yola, puede parecerles algo muy sencillo. Pueden decir, sí, para ustedes que ya lo manejan o ya lo conocen, puede parecer algo muy sencillo, ¿no? Pero también recuerden que empezamos el programa con diciendo cómo transformar el dolor en amor. Y aquí es un hecho en donde a muchos de nosotros no nos gusta enfrentarnos, porque no sabemos realmente el significado del amor. Confundimos muchas veces el sexo con el amor, el querer. Todo el mundo decimos, como decía mi compadre José, todos sabemos querer, pero pocos sabemos amar. Pero ¿qué podríamos hacer, Yola, para tratar de comprender? ¿Cómo le hago yo que es para pasar ese dolor y transformarlo en amor? ¿Qué podría hacer?
9: Cuando ya estamos en el duelo, mi Juan, después de haber intentado resignificar la idea de la muerte, lo primero sería empatiza. Es decir, recuerda que el duelo ocurre en dos vías. Tú te sientes muy mal, sí, pero ¿qué crees? Tu ser querido también. O sea, tu ser querido tiene todos los duelos juntos. Tú perdiste una persona, ese ser querido perdió todo. Se está dando cuenta de que falleció. Está sintiendo todo lo que ocurre a su alrededor. Y además está, como te decía yo hace un rato, elucubrando un cierto sueño ahí, todo psicodélico, como cada noche, pero más intenso, porque cada noche soñamos desde nuestro cuerpo físico, aunque sea un cuerpo mental. Pero imagínate, ya completamente fuera del cuerpo, pues es
8: que
9: un estado.
8: Estés ahí observando.
9: Exacto, todo lo que pasa y cómo te están llorando, o cómo se están peleando, o cómo se están riendo, o no sé cuántas cosas, ¿no? Claro, ya no es con los sentidos físicos, es con los sentidos, por decirlo así, energéticos, o con las capacidades de intuición, de conexión, que te da ese vínculo que tienes con esas personas, ese vínculo kármico, podríamos decir, emocional o espiritual. Entonces, lo primero es, ¿tú sientes feo? Sí, pero ¿qué crees? ¿Tú te puedes dormir? Puedes comer, te pones a scrollear y como sea tienes dopamina asegurada, aunque sea rápido. Tu ser querido no tiene acceso a pararle, a cortar. Si está en una pesadilla no tiene chance, a menos que a través de algunas de las prácticas que aquí sugerimos, tú te pongas en amor, pronuncies un nombre y vayas dándole ciertas instrucciones de cómo irse dando cuenta de lo que está pasando. Porque se dice que muchas veces el ser querido recién fallecido ni siquiera se ha dado cuenta de que ha fallecido.
8: ¿De que ha fallecido?
9: La clásica que seguro vieron es la película de Ghost, donde el protagonista, pues en los primeros momentos, pensaba que seguía corriendo con su cuerpo físico hasta que vio su cuerpo físico ahí ya muerto, ¿no? Entonces, lo primero sería date cuenta de que también ese ser querido está pasando por su propio duelo, por su propio trance, por sus propias dificultades. Vuelvo al punto de que si tú lees todas las tradiciones culturales y espirituales de todos los tiempos, te dicen el recién fallecido va hacia un viaje, va hacia un trance, va hacia una prueba, o como se dice en el cristianismo, bueno, va hasta a un juicio grupal y personal. Entonces, no necesariamente está tan fácil. Entonces, cuando lo pensamos así, es mucho más fácil que yo desenfoque mi dolor y desenfoque que todo está pasando conmigo y qué mala onda y que por qué y que no debe de haber sido así. Ah, porque bueno, hasta con Dios te enojas a veces de que por qué se lleva a alguien tan bueno cuando, perdonen ustedes, pero ¿qué tiene que ver? O sea, las personas buenas, malas, irregulares, todas vamos a morir. ¿Cuándo y cómo? Bueno, pues seguramente según nuestros criterios no va a ser como uno decida, ¿verdad? O como uno quiera. Va a ser como deba de ser en términos energéticos, kármicos, espirituales, y ya. Entonces, si tú empatizas, llevas el foco de atención de tu propio dolor a conectar con lo que pueda estar sintiendo tu ser querido. Y es ahí donde aplicamos la famosísima lectura para recién fallecidos, que es pedirle a ese ser querido que acaba de perder a alguien que durante 49 días se dé un ratito de su día para estar sin hambre, sin sueño, sin ser, en amor y en agradecimiento, leyendo un manual que viene justamente en el libro de Tanatología Tibetana para No Budistas, que es una adaptación del libro tibetano de los muertos, y se le van dando instrucciones a este ser querido, como mantente en la coronilla, ahí está Dios, decimos, si es una persona creyente, o mantente en la coronilla, ahí está tu ecuanimidad, o bueno, la adaptación que tengamos que hacer para todos los credos, y le vamos diciendo algo así como todo está bien, perdónalo todo, libéralo. Es innecesario que respondas a todo lo que estás viendo. Son percepciones que genera tu mente. Es una proyección de tus hábitos pasados. Y todos los días le reiteramos y le reiteramos y le reiteramos eso. Luego me dicen, ay, Yola, o sea, todos los días se parecen. ¿Por qué no se lo decimos dos veces y punto? Pues porque no necesariamente vamos a garantizar una cierta conexión, pues. Porque no podemos garantizar que a la primera el ser querido se dé cuenta. Y porque tampoco vamos a garantizar que nosotros estemos en el estado más profundo que nos sea posible. En cambio, si lo hacemos varias veces y durante varias semanas, ya llega un momento en que hasta entras rápido en este estado de conexión, de amor, de conexión, amor. A diferencia de los primeros días, que dices, ay, voy a leerle a esta persona que falleció, y ya como que luego quieres llorar y etcétera. Por cierto, que para empezar la lectura no le decimos hijito mío, amor mío o algo así. Decimos nombre y apellido, escucha con atención. Eso nos coloca en un estado...
20: directamente a la persona, porque así se llamó.
9: Exacto.
20: O así se llama todavía en ese proceso de transición. No es mi amorcito ni nada, porque eso puede ser referencia a alguien más, claro. Tiene que ser muy objetivo.
9: Y va a traernos otra vez la sensación de pérdida y el dolor, y etcétera. Entonces, sí. Eso nos pone en objetivo de, a ver, que tu ser querido esté bien también es importante. Sí, que tú también estés bien, sí, que cierres tu duelo y lo que sea, claro. Pero lo que está sucediendo con el ser querido es muy importante. Muy, muy importante. Entonces, lo primero sería empatiza. Si alguno de nuestros amigos está interesado en conocer cómo es ese método, todos los meses tengo una visión. Todos los meses tengo una versión por Zoom, online, y una versión presencial. A veces es en Puebla. El mes pasado fue en Vallarta, hemos sí. estado en México, en República Dominicana, en varios lugares.
20: En República Dominicana también ha estado.
9: Entonces, ahí lo que hacemos es un mini taller donde se explica la técnica de esto, que bueno, si nos siguen en redes también lo encuentran en nuestro canal de YouTube, el mismo método, Tanatología Tibetana para No Budistas, y se te va explicando cómo hacerlo. La bendita magia, Juan, ocurre cuando entonces te das chance de pensar que hay algo más importante que tu dolor. Y es cómo se le está pasando a tu ser querido. Y entonces, en esa empatía y en esa práctica de estos 49 días, el duelo se va un tanto más rápido y menos complicado.
20: Se diluye un poquito.
9: Sí.
20: Yo creo que ahorita lo que mencionas, hay dos cosas importantes que quisiera retomar. Eso de diluirlo, pero también lo que decías, el fallecido o la fallecida, no nos damos cuenta, no somos conscientes de verdad de que él o ella perdieron todo. Absolutamente todo. Los que nos quedamos, pues todavía nos tenemos entre la familia, con los amigos,
9: exacto,
20: cosas materiales, lo que quieras. Pero el que se fue y perdió todo. Somos inconscientes de eso. Parece que es mentira, pero somos inconscientes de eso, ¿no? Y luego este proceso de ir diluyendo el duelo, yo lo vinculo más con la cuestión de ser más conscientes del proceso natural, y que de alguna manera uno que te sigue doliendo lo puedes entender mucho mejor, y además
8: logra uno la satisfacción, amigos y amigas, de contribuir a que el bien, el camino del que se está yendo o de la que se está yendo, sea un poco más ligero que todo el peso que normalmente carga un ser de esto, ¿no?
9: Exacto, que es mucho peso. Imagínate toda tu vida, Juan.
8: Sí.
9: Si nos quedamos en eso, en una vida, ¿no? De todas formas, es muchísimo que procesar y muchísimo que arreglar. Entonces, ese sería el primero. El segundo tip, o la siguiente sugerencia sería, concéntrate en que el vínculo sigue existiendo.
8: Sí, el vínculo.
9: Es decir, uno ya no ve la persona, ya no la puede tocar, ya sientes que su olor se está difuminando, etcétera. O sea, sí, pero eso no es lo más importante. Es decir, la esencia física de esa persona no es, por muchísimo, lo más importante. Pero el vínculo, dado que es de carácter energético, kármico o espiritual, ese sí permanece. Entonces, si el vínculo permanece, ¿qué podría yo aportar a ese vínculo? Pues tu estado de bienestar, tu amor, tu entrega, tu gozo, incluso tu gozo, porque se sabe que la persona en duelo normalmente se siente hasta culpable de estar bien. Es decir, se acaba de
8: viendo ir. Que los demás aquí están sufriendo.
9: Exacto, se acaba de ir alguien que quiero y yo aquí comiendo bien rico. Bueno, aquí te diríamos, ofrécelo.
8: Vamos a nuestra última pausa, amigos y amigas, y regresamos.
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3: Los orígenes históricos del método que usamos. Esto es martes 21 a las 7 de la noche en el Facebook Tanatología Tibetana para No Budistas. Y tenemos un mini taller presencial para aprender a hacer estas lecturas que les comentaba yo para acompañar a recién fallecidos, que de repente cuando lo publico hasta me escriben, ¿querrás decir para acompañar a los que se quedaron? No para los recién fallecidos. No, sí, es para los recién fallecidos.
4: Sí, es para...
3: Pero ¿cómo que? Pues si ya se fueron. O sea, pues sí, pero pareciera ser que energéticamente en estos primeros
4: Fíjense,
3: días...
4: como no hemos aprendido, no nos cae el 20, ¿no?
3: Están muy cerca, Juan, aunque puedan viajar por galaxias enteras. ¿Dónde crees que van a estar? En su cuarto, alrededor de sus personas, ahí dando vueltas, como que tratando de captar qué caramba sucede, ¿no? Entonces sí es para acompañar a recién fallecidos, pero ese acompañamiento también es en doble vía, porque te recuerdo que cada vez que lo haces, tú te pones en tu estado más idóneo, más amoroso, más sano, y entonces eso va sanando tu propia pérdida. Entonces, quien quiera, en ese mismo, en nuestras redes, tanto en Facebook como en Insta, Tanatología Tibetana, vas a encontrar la dirección, es aquí en Puebla, muy cerca de... ahorita les digo el nombre de la plaza, que ya se me fue. Pero bueno, es 1 de agosto, 11 de la mañana.
4: Ahí te seguimos en las redes.
3: Sí, muchísimas gracias. Entonces, bueno, regresando, podríamos concluir entonces cómo pasar del dolor al amor. Primero, empatiza con lo que está viviendo tu ser querido. O sea, no eres... tú, ni el más importante, ni el único que sufre, a lo mejor eres hasta el más beneficiado de todo este relajito, ¿no? Dos, te recuerdo que el vínculo sí permanece, que lo único que se perdió es la mecánica de vinculación material y que nuestro cuerpo, con todo respeto para nuestra vida y salud, pero es lo menos importante desde el punto de vista de que vamos a estar conscientes en una vida energética por siempre, sin origen y sin fin. ¿Se imaginan eso? O sea, ¿qué son 70 años, 50 años, 40 años que podemos vivir aquí en este cuerpo? Por eso algunas personas le dicen que es un envase, que hay que cuidar, claro, por supuesto, y amar y respetar y lo que sea, pero adiós, ¿no? Es decir, vamos a salir de aquí.
4: Sí.
3: Y va a seguir. O sea, este viaje, llamado mente, va a seguir. Y el otro es... ofrece tu gozo en agradecimiento. Es decir, tu ser querido, volvemos al punto, dado que el vínculo está activo, tu ser querido te siente, tu ser querido sí requiere de tu paz, porque no le ayuda mucho si está en su propio rollo y en su propio trance, pues estarte viendo que sufres, que extrañas, que a cada rato lagrimeas, etcétera. Todas las personas que van al taller, que ya tú has tomado, mi Juana, a las que les pedimos que hagan unas cartas de despedida o un video para despedirse en su funeral, todas absolutamente dicen cosas como, quiero que tu vida siga normal, quiero que me recuerdes en amor, quiero que me recuerdes bien, por favor no te limites de nada cuando yo no esté aquí. Entonces, bueno, pues... sé que es difícil porque el ego va a empezar a decir, ay, sí, claro, tú acá disfrutando y tu ser querido, que si quieres saber qué le esté pasando, ¿no? Pues, ¿qué te parece que al revés? ¿Qué te parece que ese gozo, ese amor o eso bello, aunque sea algo muy material, lo ofreces? Y lo recuerdas en el legado que te ha dejado. Porque si es tan importante para ti esa persona está contigo a través de muchas cosas. De aprendizajes, de memoria, en el vínculo en sí mismo. Entonces... como tal, hay mucho que sí hay. Y estamos a veces enfocándonos demasiado en lo que no hay.
4: En lo que no hay.
3: Por eso se dice que ego y amor técnicamente tiran en direcciones contrarias. Dolor y amor sería un sinónimo de ego y amor. Porque el dolor es normalmente autorreferencial.
4: Sí, es muy autorreferencial, por supuesto.
3: Entonces, es normal... se están revolviendo amor y dolor. Aquí este método te enseña a concentrarte más en el amor. Por eso hacemos mucho énfasis en mindfulness también, para que tú

0: tengas la capacidad mental de decir, hey, me quiero aventar al fango y carajear y no sé qué, bueno, regrésate. Regrésate porque también estás en salud, también estás en amor y también tienes la capacidad de estar bien para tus otros seres queridos que están aquí, para ti mismo y para esa persona que se fue. De que puedes, puedes. Tus capacidades están intactas. Una cosa es que estés en duelo, es decir, es una etapa un tanto complicada, pero tu capacidad psicológica máxima no está minada. Creemos que sí, porque nos quedamos en las capas superficiales, que son las emociones y los pensamientos, pero en una capa profunda, donde está tu salud mental innata, pues ahí nos damos cuenta de que estamos verdaderamente intactos, y siempre hemos estado así. Solo que nunca llegamos a semejantes niveles, o muy pocas veces llegamos.
1: Pues fíjense, amigos, a mí me viene ahorita al alma y a la mente que en los talleres y en las sesiones que hemos estado con Yola, nos llega precisamente una manera de ver el amor desde la autenticidad, desde nuestra esencia, y no estamos hablando de cursilería, estamos hablando de hacer un reconocimiento del amor tal y como es, para evitar la confusión con lo que les decía de querer. Y cuando tienes ese reencuentro también íntimo con uno mismo, lo que tú mencionas hacia tu ser que ha fallecido o ha trascendido, lo dices de una manera tan amorosa que ayuda mucho a que se vaya diluyendo ese dolor, esa ausencia, porque como también mencionaba Yola, el canal energético, el lazo energético, no se pierde, continúa. Solo que como estamos mucho en lo de afuera, en lo externo, no lo vemos ni tampoco lo sentimos, por supuesto. Pero una vez que te relacionas así, de esa manera tan amorosa, pues por supuesto que nuestra percepción cambia. Y yo lo comparto con todo gusto con todos ustedes, porque en las sesiones que hemos estado te das cuenta de la gente, cómo cambiamos, cómo cambia la percepción, la manera de sentir y de pensar, porque es fácil hacerlo. Y algunos de ustedes pueden pensar, es que debe ser muy complicado cambiar todo lo que yo he pensado, todas esas creencias que tengo de años atrás. Algo que tenemos que romper, amigos y amigas, es atrevernos a hacerlo y a correr el riesgo de reconocer que he estado equivocado toda la vida, porque hay otra manera de pensar, de sentir y además de pasar este duelo tan bueno, ¿no?
0: Claro. Dicho de otra forma, yo les diría, aunque no lo creas, te puedes ahorrar 30, 20, no sé, el cupón que tú quieras usar de sufrimiento, porque además no le sirve a nadie.
1: Sí.
0: A ti no te sirve, a tu ser querido menos le sirve, sobre todo en los primeros días de recién fallecido, que está tan en contacto con nosotros, que por cierto, afortunadamente, no es así por siempre. Es solamente desde esta perspectiva durante las primeras 7 semanas que está demasiado en contacto. Después ya no, después ya sigue su camino hacia su siguiente vida, lo que cada quien considere por ello. Y bueno, afortunadamente ya se empieza a desconectar más, porque imagínense qué sería estar aquí eternamente viendo lo que hacen todos los demás y estarse angustiando y no poderse meter, y como en Ghost otra vez, que quiero estarle advirtiendo a mi chava que le van a ver la cara, y pues obviamente que la chava ni cuenta se da. Es más, me atraviesa. Hay una escena muy clara en la que literal pasa en medio de él, ¿no? Porque él está en un cuerpo mental, que es el cuerpo del estado post-mortem. O sea, la persona siente que está en un cuerpo físico y que es persona, pero no, ya es nada más una acumulación de estados mentales. Ya no es persona, ya no está en ese cuerpo físico, está, digamos, en un cuerpo referido o mental.
1: Pues amigos y amigas, el tiempo del programa se nos termina. Yola, te voy a pedir un grandísimo favor, checa tu agenda. Yo creo que hay cosas más muy importantes que compartir todavía, y que no nos da tiempo en una hora. Por favor, a ver si la próxima semana puedes estar con nosotros, confírmame.
0: Sí, sí, de una vez, Juan.
1: Ah, pues
0: no voy a hacer que pase otro año y no me invites.
1: Amigos y amigas, pues la próxima semana estará aquí también de nuevo Yola Godínez. Y si tienen preguntas, mándenle las preguntas a sus sitios, a sus redes de Tanatología Tibetana para No Budistas. Mándenlas también a Tu Sendero La Luz. Y yo de ahí también se las hago llegar a Yola para que la próxima semana tengamos algunas preguntas que contestar, porque hay cosas muy interesantes. Tenemos que estar con el alma, con la mente muy abiertos. a pensar y a sentir de manera diferente. Marja, muchísimas gracias por las cámaras, las redes. Mi querido Martín, muchísimas gracias allá en los controles. Y Yola, muchas gracias nuevamente. Ay, y nos veremos aquí de 8 días.
0: Siempre un gustazo.
1: Gracias. Amigos, gracias. Hasta entonces.
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2: Bienvenidas y bienvenidos a Revista del Consumidor Radio. Hoy nos acompaña el cocinero tradicional Rafael Meneses, pilar de la cocina mexicana del estado de Campeche, para preparar la tecnología doméstica del mes, jamón artesanal. Bienvenido, chef. Gracias por aceptar la invitación.
3: Muchas gracias por la invitación. Y para empezar con esta tecnología, los ingredientes que vamos a necesitar son 2 kilogramos de lomo de cerdo o pierna, 200 mililitros de agua muy fría, 150 mililitros de concentrado de apio licuado y colado, 45 gramos de sal de mar, 25 gramos de miel, 4 gramos de pimienta blanca y 1 gramo de laurel molido. También ocuparemos un rollo de papel film, hilo de algodón o pabilo grueso, una jeringa de cocina de 20 mililitros, un termómetro de sonda o digital, una bolsa resellable de grado alimenticio y un recipiente hermético con capacidad de 2 kilogramos. Comenzamos licuando el apio con poca agua, colamos y dejamos enfriar. Para preparar la salmuera, disolvemos el jugo del apio, sal de mar, miel, agua fría y las especias hasta disolver completamente. Ponemos la carne en una charola o topper e inyectamos la mezcla por toda la pieza, en espacios de 2 a 3 centímetros. Masajeamos la carne amasándola o golpeándola en un tazón frío durante 30 minutos hasta que absorba el líquido y se sienta pegajosa. La idea es distribuir toda la salmuera para evitar que se reproduzcan microorganismos. Lo refrigeramos en un recipiente hermético durante 24 a 32 horas. Para su formado y compresión, lo moldeamos de forma cilíndrica con las manos, hacemos nudos con el hilo cada 2 o 3 centímetros y vamos a envolver 10 veces con el papel film hasta que quede compacto y firme. Para la cocción, calentamos el agua entre 78 y 80 grados Celsius. Sumergimos la pieza y colocamos un poco de peso encima para evitar que flote y cocinamos aproximadamente por 2 horas. Retiramos únicamente cuando el centro del jamón marque de 70 a 72 grados Celsius. Una vez pasado el tiempo, lo llevamos inmediatamente a un baño de agua con hielo durante 30 minutos para el choque térmico y así cortar la cocción. Lo colocamos en una bolsa hermética y en un recipiente para llevarlo a refrigeración de 12 a 24 horas. Le retiramos el plástico y cortamos en rebanadas. Si quieres que tu jamón tenga un color más intenso, puedes añadir 5 mililitros de jugo de betabel concentrado a la salmuera. Y ojo, nuestra receta es 100% casera y no tiene conservadores sintéticos, por lo que su vida útil es de solo 5 días en refrigeración. Además, para que no se oxide con el aire, solo rebana la porción que te vayas a comer en el momento. Fresco, natural y directo a la mesa. Anímense a prepararlo y cuéntenos en nuestras redes sociales cómo les fue. Además, les invitamos a ver el proceso de preparación en nuestro canal de YouTube Profeco TV. Soy el cocinero tradicional Rafael Meneses López y fue un gusto cocinar con ustedes en Revista del Consumidor Radio.
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1: Buscar direcciones, solicitar transporte, confirmar reservaciones, compartir fotos o avisar que llegaste bien. Cuando sales de viaje, la conexión a internet se vuelve una herramienta clave y el Wi-Fi de aeropuertos, hoteles, plazas o establecimientos comerciales puede ser un gran aliado. Sin embargo, elegir utilizar estas redes no debe comprometer la privacidad de tus datos. El Wi-Fi público se debe utilizar con precaución.
0: Pero, ¿a qué nos referimos con el Wi-Fi público? El término público indica que el servicio está disponible para múltiples usuarios. Sin embargo, debes prestar atención al conectarte. Es muy importante que identifiques si la red está protegida o abierta, ya que no todas ofrecen el mismo nivel de seguridad.
1: Por un lado están las redes protegidas con contraseña. Estas suelen incorporar mecanismos de cifrado que añaden una capa de protección a tu información. Por el otro están las redes abiertas. Estas requieren mayor precaución debido a que tu información puede ser interceptada o bien tu navegación podría ser redirigida a sitios fraudulentos.
0: Es verdad, nunca sabemos al 100% qué tan segura es una red Wi-Fi pública, pero hay señales que te pueden ayudar a decidir. Fíjate en esto. ¿Quién ofrece el servicio? ¿Tiene contraseña? Y lo más importante, al usarla, ¿te pide compartir información sensible?
1: Además, otras recomendaciones que puedes tomar si estás pensando en conectarte a un Wi-Fi público son las siguientes. Puedes conectarte si la red es de un lugar que identificas como un hotel, un café, el aeropuerto o una red de gobierno. Esta debe pedirte una contraseña y no te debe exigir datos innecesarios como tu teléfono, información bancaria, datos de acceso a aplicaciones como contraseñas o códigos PIN. Si cumple con esto, puedes usarla con tranquilidad para buscar en mapas, mandar mensajes de texto o hacer búsquedas.
0: Ten cuidado si la red está completamente abierta, o sea, sin contraseñas. También si tiene un nombre genérico, por ejemplo, Wi-Fi gratis 123, o si no sabes quién la administra. En este caso, solo úsala para consultas rápidas en la web, pero evita introducir contraseñas, información financiera o datos sensibles.
1: Si detectas redes duplicadas o sospechosas, por ejemplo, café-oficial junto a un café-free, evita la conexión o busca otra red de inmediato. No olvides que no debe pedirte información inusual, como tu correo o contraseñas, ni redirigir constantemente a otros sitios web.
0: Por otro lado, también existen acciones sencillas para navegar con mayor seguridad en entornos abiertos o desconocidos. Si utilizas una red abierta, verifica cuál es la red Wi-Fi oficial. Evita iniciar sesión o ingresar contraseñas en cuentas importantes, como tu correo, banca móvil o redes sociales.
1: No realices compras ni compartas datos personales o bancarios. Si por alguna razón necesitas iniciar sesión en tu correo o redes sociales, no guardes las contraseñas en el navegador y cierra sesión en tus cuentas cuando termines. Acciones sencillas para proteger tu navegación.
0: Sabemos que el Wi-Fi es una parte fundamental del viaje. Por eso también toma en cuenta que la seguridad no depende exclusivamente de la red. Una vez que te conectas, la seguridad digital también se basa en cómo usas Internet. Por ejemplo, las páginas que visitas y las aplicaciones que descargas o utilizas durante el viaje.
1: Al viajar, las aplicaciones de transporte, mapas o reservas son esenciales. Sin embargo, es importante asegurarse de que no se trate de plataformas falsas, ya que podrían intentar obtener datos personales o financieros.
0: Mucho cuidado con aplicaciones que muestren nombres similares a los originales, pero con ligeras variaciones o faltas de ortografía. También con aquellas que tienen pocas descargas y reseñas inconsistentes, o que solicitan permisos que no justifican su función, como acceso a contactos, cámara o micrófono.
1: Por otro lado, si necesitas acceder a un sitio web, revisa en la barra del navegador que la dirección comience con https://... y que muestre el icono de un candado cerrado, lo que indica que la conexión está protegida. Asegúrate también de que estás en la página correcta, sin errores en la dirección ni enlaces sospechosos. Si el sitio presenta una interfaz diferente a la habitual, se comporta de forma extraña, te redirecciona o muestra ventanas emergentes, es mejor abandonar el sitio.
0: Por último, más allá de la conexión, la clave está en decidir con cuidado qué tipo de información se comparte en cada momento. El Wi-Fi público es un gran aliado para moverse por el mundo. Aprender a decidir cuándo, dónde, para qué conectarte, te permitirá aprovechar la red con mayor tranquilidad.
1: Recuerda que conectarte es tu derecho, pero hacerlo con seguridad es tu responsabilidad.
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6: Hola, ¿qué tal? ¿Cómo están? Les saluda Nayeli Aguilar y pongan mucha atención porque si están próximos a inscribir a sus hijos a las escuelas, esto lo tienen que saber. El secretario de Educación Pública, Manuel Viveros Narciso, señaló que ninguna escuela pública puede obligarlos a dar alguna cuota extraordinaria o aportaciones obligatorias como requisito de inscripción. Eso no se puede hacer y eso es lo que comentaba el funcionario.
7: Lo hemos mencionado. Se tiene que realizar con estricto apego a la normatividad. Ninguna escuela pública está autorizada para cobrar cuotas extraordinarias o aportaciones obligatorias como requisito para la inscripción, permanencia o entrega de boletas, certificados o cualquier otro servicio educativo. Nada de cuotas para los maestros, no tienen ninguna autorización de estar cobrando. Decirles que la educación pública es un derecho gratuito.
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tengan sus mercedes. Ya le vamos llegando a la mitad del mes de julio, lleno de fiestas, el mes de julio, bueno, de fiestas religiosas, por supuesto que dan lugar a las otras fiestas, pero por supuesto, para empezar, mándenos mensajito 2221-364408 por WhatsApp, 2221-364408. Y por Facebook, Eduardo Merlo cuenta, e Itzel comenta. Doña Itzelito, como siempre, listísima para mandarnos sus mensajitos. Pues, San Benito Abad, antes era el 21 de marzo. Por eso, el 21 de marzo de 1806, nació allá en el Atao, pues un niñito, a que sus papás pues tenían ya la costumbre de que le ponían el nombre del santo del día, y como era San Benito, pues le pusieron Benito. Su papá Marcelino Juárez y su mamá doña Brígida García, así que pues era el santo de don Benito Juárez García. Pero la Santa Madre Iglesia, con esas disposiciones que pues ni siquiera se pueden reclamar, cambió la fecha. A lo mejor los historiadores descubrieron que San Benito de Nurcia, San Benito Abad, no murió el 21 de marzo, sino pues el 11 de julio, y le cambiaron la fecha, porque a los santos se les asigna la fecha del día en que murieron, no del que nacieron, del día en que murieron. A lo mejor eso fue lo que pasó, pues el 21 de marzo, toda la gente, además el día de la enfermera y no, de los médicos, de las enfermeras el 6 de enero, pues también ya lo cambiaron. Bueno, qué rebumbio, ¿verdad? Por eso andamos como andamos en el mundo, porque todo lo cambian y todo, pues ya no es lo mismo. Yo me acuerdo que mi abuelita Cecilia decía, no, ya las cosas no son como antes, ya esto no tiene que ver nada con lo que... Pues tenía razón. Pues mi abuelita, que murió de más de 100 años, pues seguramente, y pues ella nació cuando Maximiliano estaba llegando a estas tierras, por ahí debe haber nacido. Y pues sí, porque sí, y mira, por 1860 y tantos, pues no era lo mismo, todo ha cambiado. Nosotros mismos nos damos cuenta, pues cómo era nuestra Puebla hace 50 años,

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3: De acostumbrar el domingo irse a dar sus vueltas al Zócalo. Todavía, eso sí, todavía mucha gente los domingos va al Zócalo y se anda dando sus vueltas. Desde el viernes hay un montón de gente allí. Pero bueno, todo esto lo decía por el día de San Benito Abad, San Benito de Nursia. San Benito es uno de los primeros que se encierra en un recinto junto con otros seguidores, por eso se llaman monjes, porque son únicos. La palabra monje viene de monos, que significa uno en griego, y quiere decir que ahí están, son los únicos que están ahí encerrados. Y él fundó, entre otras cosas, una de las abadías más hermosas que se hayan construido, la abadía de Monte Cassino, en Italia. Pues era una abadía extraordinaria. Pues duró más de 1000 años, mucho más de 1000 años, hasta que los vecinos del norte, en la Segunda Guerra Mundial, con el pretexto de que los alemanes habían hecho un cuartel dentro de la abadía, la destrozaron completamente. No dejaron títere con cabeza en... Todo el edificio lo destrozaron. Se ensañaron con las bombas. Pues había creo que unos 10 alemanes allí. Pues destrozaron toda la abadía. Los monjes, que se salvaron porque ya los habían expulsado allí los alemanes, se regresaron y sobre las ruinas de su abadía la volvieron a hacer. Según ellos, apegada a la que existía antes. Pues yo ya conozco esta abadía, la nueva, la que hicieron, y no le veo cara como que haya sido una abadía de hace 1000 años, como que es de otro estilo. Yo diría que pues, tal vez del siglo XVIII, principios del siglo XVIII, pero es increíble, de todos modos es increíble la abadía de Monte Cassino, la moderna, pues cómo sería la antigua, y sobre todo tenía una de las bibliotecas más ricas del mundo medieval y del mundo antiguo, porque en el medievo, en la Edad Media, los monjes andaban buscando, pues en donde había papeles antiguos que de repente algún sabio tenía en su casa y que la familia decía, ¿para qué queremos todos estos papeles? Prende la lumbre con ellos. Pues antes llegaban los frailes y decían, no, regálemelos, démelos, yo me los llevo, los necesito. Pues lléveselos, fallaron. Y con eso hicieron una... ¡Qué bueno! Y así los demás monjes. Así que la abadía de Monte Cassino pues es una de las primeras abadías. Abadías porque están regidas por un abad. La palabra abad viene también del griego abba, que significa padre. Porque hay un padre que es el que manda en todo ese recinto. Y no era nada más un edificio. Tenía sus tierras de labor... Y enormes. Después de San Benito, las abadías se volvieron pues como haciendas que tenían peones, los campesinos pues se alquilaban su trabajo en los viñedos de las abadías, en los olivares, y eso las hizo más poderosas y más ricas. A veces los abades tenían más autoridad y más fuerza que muchos de los gobernantes civiles. Civiles. Pero bueno, ahora es día de San Benito. Si conoce usted algún Benito o alguna Benita, pues bueno, écheles un abrazo y salúdelos. Yo no conocía a Benito, un actor de la compañía de Manolo Reigadas, que ahorita se me fue el apellido, que yo sí lo estimaba muchísimo. Era excelente, excelente actor y aparecía casi en todas las obras de Manolo Reigadas. Y también tenía yo un tío médico, Benito Morones, que yo lo quería mucho porque era un hombre muy simpático y muy, muy agradable. Yo estaba escuincle y le preguntaba cualquier cosa y me daba grandes explicaciones, siendo yo un chamaco que me podía haber dicho, ah, sí.

0: ¿no? Y ya, quítate de aquí, escuincle latoso. No, no, no. Lo recuerdo con cariño, mi tío Benito Morones. Y bueno, cada uno de ustedes que me está oyendo, pues habrá conocido algún Benito. Y todos dirán, pues sí, a Benito Juárez. Pero como les dije, bueno, pues Benito sí lo llamaron así porque nació un 21 de marzo, que entonces era el día de San Benito, nació en 1806. Todavía era la Nueva España cuando él nació. Y ya ha habido así a algunos Benitos, Benito Jerónimo Feijó, por ejemplo, pues no recuerdo ningún otro de los Benitos. Vamos unos mensajitos.
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0: estamos de regreso oyendo Dos Gardenias para ti de Isolina Carrillo. Es una canción muy bonita, muy, muy bonita. Las gardenias, qué flores más perfumadas, hijo. Las gardenias. ¿Se acuerdan que había, bueno, hay un, pues un hotel en Fortín de las Flores y que era famoso porque tenía una alberca donde estaban flotando las gardenias? Y bueno, estaba rodeado de gardenias, entonces estaba perfumado la alberca y bueno, era de esos hoteles es tipo, como le llamaban, colonial español o colonial californiano, pero era muy agradable y muy bonito, pues todo el mundo iba. Yo de chiquito nos llevó mi papá una o dos veces al Fortín de las Flores, y bueno, pues ahí estábamos chapoteando en la alberca para niños, no en la alberca para grandes, porque ya no sabíamos nadar. Y ahí estaba, y los grandes ahí se sentaban en los sillones comodísimos, esos de mimbre que había, y se ponían a platicar y se echaban su traguito y fumaban, y allí plática y plática y plática. Y luego a la hora de comer, pues pasaba uno al comedor, que de veras era un agasajo. Y luego ya vino a menos. Y hace poco, bueno, hace poco, hace como un año o algo por así, oí que ya lo iban a remodelar porque ya, pues ya no iba la gente. Y además que ya no había gardenias, que ya la expansión de Fortín, del pueblo de Fortín de las Flores, pues ya no había cortado los jardines que tenían las gardenias y que ahora les estaban llevando de otros lados. Pues bueno, así pasa. Lo que estaba yo diciendo hace rato, que pues eran otros tiempos. Pero bueno, la canción Dos Gardenias para ti, la que oímos antes fue El Capullito de Alelí, de Rafael Hernández, del Jibarito, el gran músico poeta de Puerto Rico. Por eso le decían el jíbaro, porque en Puerto Rico le dicen jíbaros a los que pues son como de origen indígena. Pero no, los jíbaros son de Brasil y son otra cosa muy distinta. Pero así le decían, así le dicen en Puerto Rico, como aquí nosotros decimos morenito, indito, lo que sea, allá dicen jibarito. Pues Rafael Hernández. Pues hoy es el Día Mundial del Caballo. Hoy es el Día Mundial del Caballo. Pues el caballo, qué animalazo tan hermoso. Y bueno, los caballos son antiquísimos. Los paleontólogos nos dicen que tienen más de 500 millones de años de haber aparecido, no como los conocemos ahora, pero fueron evolucionando como muchos otros animales, y se adaptaron al frío de las glaciaciones y se volvieron peludos en muchos lados para defenderse del frío. Y luego, pues ya cuando se acabó toda esa época de el Pleistoceno, pues entonces se adaptaron y anduvieron por todos lados. Hay restos de caballos muy antiguos en América, pero por alguna razón desaparecieron, yo creo que por los cambios climáticos, y no se volvieron a conocer hasta que los trajeron los españoles, cuando los naturales de la costa, los totonacos, miraron a que bajaban de los barcos estos animalones. No sabían qué eran, y allí estaban pues los embajadores de Moctezuma, no para recibir a Cortés, que ni sabían que iba a llegar, sino porque iban a cobrar los impuestos de los pueblos de la costa, de las orillas de la laguna. Y de repente ven bajar a estos. Hernán Cortés ya se había dado cuenta, desde que empezó con sus escaramuzas en Yucatán, que los indígenas se espantaban de ver estos animalones, se espantaban. Y corrieron la voz de que eran unos extraños personajes, porque pensaban que caballo y jinete eran una misma cosa, y ya con el tiempo se dieron cuenta que sí era cierto, eran una misma cosa. Bueno, con respeto a los caballos. Y gracias a los caballos empezó a tener éxito, y Cortés nunca arremetía contra los chontales, por ejemplo, en la batalla de Centla, pues con el caballo. ¿Y para qué les platico? Pues sí, era el terror de los propios indígenas. Así que bueno, pues es el Día del Caballo, animal que ha servido lo mismo que para la guerra, para la paz. Porque pues los caballos permitieron la comunicación entre todos los pueblos, pues, de todo el mundo. Los primeros caballos domesticados aparecen en China. Los chinos son los primeros en aprovechar los caballos y de allí aprendieron los demás países el uso de los caballos. ¿Y qué hubiera sido sin los caballos? Acá en la Nueva España los caballos allí iban y venían por las veredas, que no caminos, para comunicar de un lado a otro, llevar mensajes a la misma gente. Salían las caravanas de caballos hasta que se ampliaron un poco las veredas para hacer los caminos de tierra y empezar a pasar carretas por ellos, pero siguen siendo importantísimos para la humanidad. Todos los ejércitos actuales, modernísimos, que tienen sus proyectiles y cosas de cainanita, tienen caballería. La policía misma tiene caballería. Y bueno, en nuestro país, todas las haciendas, los ranchos, en los pueblos, los caballos son verdaderamente importantes y los cuidan con toda razón, los apapachan y todo. Y bueno, y los caballos ya deportivos, de las competencias de polo, del hipódromo, de la charrería, etcétera, pues se cuidan con mucho cariño. El caballo es muy, muy importante en nuestra cultura, en la cultura de México, y se le tiene ese cariño y ese cuidado, porque pues además es un animal muy caro y que muchísimos cuidados y todo. Bueno, en los ranchos y todo, los tienen a los pobres, se trabaja y trabaja, y sí, les dan su alfalfa, su pienso, su pastura, y ya, pero sí, meten a veces unas friegas espantosas a los pobres caballos. Y en algunos lugares todavía, por ejemplo, ha habido manifestaciones para que ya no existan las calandrias estas de Guadalajara, que ahí van los pobres caballos flacos, flacos, flacos, y trabajando todo el día. Bueno, pues en esos casos yo creo que sí tienen razón, pero los demás caballos de los ranchos, todo pues son parte de la hacienda, importante de la hacienda. Pero en fin, ya estamos recibiendo pues mensajitos. Alguien que firma GGG nos dice que hace 35 años vivimos el eclipse total de sol. Sí. Así que, bueno, pues ahí estábamos en la noche esperando, bueno, viendo, no que se anocheciera, más bien, y desde muchos lados se iba la gente, como nos dice aquí, a África, al Zócalo, al centro escolar, a la carretera de Atlixco, y a ver, pues en el momento en que la luna se interponía ante el sol, pero lo opacaba completamente. Así que se hizo de noche, en pleno día, y bueno, pues ahí estábamos todos hace 35 años, sí. Y también desde Atlixco, Miguelito García, muchas gracias. Chio Tenorio dice que ya hace calor allá en la pérfida Albión. Pues sí, es cierto, nomás sale tantito el sol y todos los ingleses casi encuerados se van a echar allá a Hyde Park y a tomar el sol, y llevan su periódico y su refresco, y ahí se ponen a tomar el sol, porque pues no sale tan seguido allí, y si les llegó calorcito, pues con más razón. Ahí están, yo me acuerdo haberlos visto y yo decía, tanto escándalo porque salió el sol. Pues sí, porque no tienen sol gran parte del año. Nosotros que lo tenemos todos los días, pues no nos damos cuenta del valor que tiene. Pero bueno, saludos a Chío, a la familia Molina Oidor, también desde Agua Dulce, Veracruz, muchas gracias. Agua Dulce, el Chila de las Flores, la familia de la doctora Fabiola, mi querida, pues es más que mi amiga, mi hermana Fabiola López Leal, le mando un saludo. Y bueno, dice, mi señor padre fue militar de caballería del ejército mexicano y fue un gran jinete. Aquí en Atlixco tuvo su caballo muy bonito que se llamaba Juan Sin Miedo. Así se llamaba el caballo, Juan Sin Miedo. Pues está muy largo el nombre, pero bueno, que está bien. Pues acuérdense de las canciones de caballos. Siete leguas el caballo que Villa más estimaba. Cuando oía silbar los trenes, se paraba y relinchaba. Pues, y el otro caballo prieto azabache, ¿cómo pagar que te debo la vida? cuando iban a fusilarme las fuerzas leales a Pancho Villa. Bueno, cuántas canciones de caballos tenemos nosotros. Tere Baizaban, muchísimas gracias. Pues también nos mandan un fuerte abrazo, pero no nos dicen quién. Chayito, muchas gracias. Peluchita García, muchas gracias. Un abrazo para Luchita. Y bueno, qué bueno que nos están mandando mensajitos y qué bueno que nos estamos acordando que es el Día Mundial del Caballo. Los caballos más finos y los mejor entrenados son los de los árabes. Los que saben de caballos dicen los caballos árabes no tienen rival, son arrebatados en todos lados porque los árabes aprendieron la ciencia de la arbeitería, que es algo así como una mezcla de veterinaria y de doma de animales, de entrenamiento de animales. Así que, pues, felicidades a los caballos que, bueno, pues todavía siguen trabajando y siguen siendo parte importante de nuestra cultura. Y además es uno de los animales más hermosos que tenemos en el planeta. Vamos a unos mensajitos.
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0: Estamos de regreso y con una canción chismosa, chismosa. Se llama Solamente una vez, y nomás imagínate, solamente una vez amé en la vida, solamente una vez y nada más, y es Agustín Lara el que la compone. Sí, chucha tus calzonzotes, si tuvo, cuánta mujer se le paró enfrente, híjole, pues se han peleado por decir, yo fui la primera y no, que no sé qué, que fue en Teciutlán, que fue acá, que fue allá. Pues es un pleito, casado, y todavía dice que solamente una vez amó en la vida. Pues, qué requete chismoso. Así, seguimos recibiendo mensajitos, la familia Castro Cruz, muchísimas gracias. Tere Baizabal, ya lo dije, Chayito también. Lolita Juárez también, dice que su mamá de Orizaba, que está ahora muy hermosa. Orizaba sí está hermosísima, los llevaba Fortín, sí. Hace 35 años fuimos a San Miguel del Milagro a ver el eclipse de sol. Pues sí, también de ahí se puede ver muy bien. Pero qué bueno que iban a Fortín, Lolita Juárez. También Maricruz Hernández Navarro, que muchas gracias. También Sara y Claudio Pineda Valencia, gracias, gracias. Pues Lupita y Yari Figueroa también, como siempre, desde Calpan, pues sí, Calpan, que ahorita se va a volver a poner de moda porque ya están en la mera puerta los chiles en nogada. Y me dicen que en Calpan hay familias de apellido Benito. Ah, pues sí, sí, también es cierto, yo alguien oí que se apellidaba Benito. Pues sí, pero no es el día de su santo porque no, los apellidos no tienen santo, pero los nombres sí. Así que bueno, pero si quieren festejar, pues a todo dar. También la señora Meneses, muchas gracias. Martita y Aida también. María Espejel, gracias. Pues cuál sabiduría, no. Pues qué bueno que nos están llamando. Y fíjense que bueno, independientemente del caballo, que les decía yo que es pues muy importante y tiene que ver mucho con la cultura. La revolución se hizo en trenes y a caballo también, pues... La victoria del 5 de mayo se remató con la caballería de Antonio Álvarez y de Porfirio Díaz. Esos son los que remataron. Y por cierto, agradezco a todos los que me hicieron caso y fueron conmigo al Congreso para la presentación del libro sobre los recorridos de los puntos del 5 de mayo. Se llenó el Congreso y la mayoría, pues mis amigos que me oyen en el radio, fueron, se los agradezco muchísimo, me sentí contentísimo pues de ver que ahí estaban. Y pues sí, fue un momento muy bonito y una presentación bonita. Y pues ahí está, muchos se hicieron del librito. Es un librito chiquito, pero está bastante, bastante interesante. Así que muchas, muchas gracias por haber estado ahí. Y bueno, fíjense que En 1829, no, bastante antes, cuando todavía la Alta California y la Baja California eran parte de la Nueva España, es decir, no de la Nueva España, de México, porque ya se había declarado la independencia, era parte de México, la Alta California, así se le decía, la Alta California y la Baja California, por eso se llama así Baja California, porque hay una alta, para que haya una baja tiene que haber una alta. Entonces, pues se gobernaban por lo que se llamaba la Junta de las Californias. La Junta de las Californias, que abarcaba pues todo el territorio, tanto la alta como la baja. Y repartieron tierras a españoles, básicamente españoles, que quisieran trabajarlas, porque pues aquellos lugares estaban desolados. No había población, eran muy poquitos los que vivían por allá. Así que se repartieron tierras. La Junta de las Californias repartió, y entre ellas le tocó a un español que se llamaba Santiago Argüello, que las empezó a explotar, empezó a sembrar y todo, y se le dio su cosecha. Yo no sé qué sembraría, pero pues es difícil allí el territorio de... Y se hizo de un rancho muy grande, muy, muy grande, pero de veras, pues no había quien reclamara tierras, no había incluso poblaciones indígenas, estaban lejos y muy separadas una de otra, pues así que se servían con la cuchara grande. Y entonces se hizo de un rancho, de una hacienda, más bien, hacienda gigantesca, que pues estaba justo a la mitad entre la Alta y la Baja California. Y a esa hacienda, mientras él andaba en negocios en Los Ángeles, en San Diego, en San Juan, en San José, etcétera, etcétera, se la dejó a su familia. Y pues la cabeza de la familia era una señora Juana, la tía Juana. Y entonces al rancho le pusieron el rancho de tía Juana. En 1829 le dieron los documentos de posesión de las tierras, como propietario de las tierras de la gran hacienda tía Juana. Pues él se murió y le dejó la hacienda a sus hijos, que dijeron: nosotros, ¿para qué queremos ese terrenazo tan grande? Y entonces decidieron venderlo por lotes. Y bueno, pues hubo muchos, muchos aventureros que dijeron: pues ya andamos de la seca a la meca, que nos den un peso, que nos vendan un pedazo de tierra, y allí hacemos nuestra casa y sembramos y todo. Ese es el origen. La hacienda de tía Juana dio lugar a la población que llamamos Tijuana. Tijuana. En 1889 se declaró ya como una población, ya no como hacienda, sino como una población. La población de tía Juana, que por comodidad se llamó Tijuana. ¿Sí? Así que pues están de fiesta en Tijuana, con un aniversario más, pues es una de las ciudades más jóvenes, inmensa. Yo no sé cuántos millones de habitantes tendrá ahorita, porque como quedó en la frontera cuando se partió por la guerra con los Estados Unidos, pues quedó justito en la raya entre la Alta y la Baja California, entre Estados Unidos y México. Pero ¿cómo la ven? ¿Cómo la ven? Pues bueno, independientemente de eso, y estamos muy cerquita del 14 de julio, la Revolución Francesa. ¡Hijo, qué fiestón hacen en Francia! ¡Qué fiestón! El desfile militar es una maravilla. Allí por los Campos Elíseos, la calzada más importante de París, anchísima como ella sola, pues ahí van, pasan a un lado del Arco de Triunfo, y se siguen hasta el estrado donde está el presidente, en este caso el presidente Macron, y pues toda la corte celestial, es decir, todos los políticos, los diputados, los ministros, los invitados de honor, etcétera, y allá hacen giros especiales los contingentes que van pasando y que muestran el poderío militar de Francia, porque el 14 de julio de 1789... pues se alzó París en contra de la comuna, de quienes los gobernaban, porque el rey, aunque era un rey dizque absolutista, que es decir, que mandaba por encima de todo, no, ya no. Luis XVI era ya un señor que le tocó ser rey, pero que le gustaba más andar componiendo relojes. Y tenía su colección de relojes y se le pasaba el tiempo en componerlos y no le importaba el gobierno. Así que en manos de la nobleza y de otras instancias, pues tenían oprimido al pueblo. Y finalmente vino el estallido y dio lugar a esa revolución, y se te revolver. Se alzó en armas el pueblo y el país, y tomaron como símbolo, pues los prisioneros políticos estaban en la prisión que se llamaba La Bastilla, y atacaron La Bastilla, que se defendió y finalmente cayó, la incendiaron, sacaron a los presos, pues le dieron en la torre a los guardianes, y este es el símbolo de la liberación de Francia, la toma de La Bastilla. Y ya después ya vino pues los diferentes aspectos de la revolución, se dividió la gente, cada quien agarró su grupo político y se pelearon unos contra otros, y finalmente se fueron contra el rey y contra la reina, que intentaron escapar, los pescaron y vámonos a la guillotina, como muchísima gente que murió en esta revolución, que se calmó hasta que Napoleón tomó posesión y dijo: se calman todos y ya, yo soy el mero mero y tan tan. acabó. Pero siempre se toma como el principio de del pueblo que se levanta en armas contra sus opresores. Así que, pero hay que tomar en cuenta que antes que ellos, los norteamericanos ya habían declarado su revolución y se habían separado de Inglaterra. Así que casi 10 años antes. Pero bueno, Francia se toma como el símbolo de la libertad. Y bueno, escucharemos la Marsellesa por todos lados, como la estamos viendo en los partidos de fútbol. Es un himno hermosísimo. Y no faltó quien comentó, el himno más hermoso del mundo. Y en segundo lugar, el mexicano. Nadie ha hecho concurso de himnos nacionales. Nunca jamás en la vida, sería absurdo. El himno nacional más hermoso, el de cada país, para los que viven en ese país. Y ya, ¿para qué estar peleando? Pero vamos unos mensajitos.
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Estamos de regreso. Le mandamos saludos a doña Valentina. Muchas gracias. Pati Salazar también nos dice que ella vio el eclipse y cómo los pajaritos iban a dormir. Pues sí, si ya se metió el sol, pues a dormir ellos, pues responden a su naturaleza. Gisela Aguirre también, muchísimas gracias. Mi tocayo Lalo López también se está tomando su cafecito. Pues mira, nada más, se da una mala vida, ¿para qué les platico? Y también desde Las Vegas, Nevada. Pues muchas gracias y le manda saludos a la familia Rivera González de San Pedro Cholula y a su mamá que está en el cielo. Bueno, pues muchas gracias. Doña Yola González también, a María de la Luz y Alonso de Calpan. Pues ya nos estaremos viendo pronto por allá. Un abrazo muy cordial. Le digo que Calpan se transforma, pero completamente, ya falta poquito con los chiles en nogada. Rayito González, muchas gracias, Rayito, ya sabes que te quiero mucho. Y dice, ay, qué bueno que me lo dice. Fíjense que hace 8 días hablé del viaje que organizamos para ir a El Paso Yucan, etcétera. Pues cuando en la tarde de ese mismo sábado, de esos 8 días, me dice Itzelito, ya se llenó el autobús. Y sí, gracias a ustedes se llenó el autobús. Luego, en menos de un día se llenó, pues ya no tenemos lugares. Lamentablemente no podemos meter más porque como vamos a un lugar que es chiquito, si llevamos mucha gente no les alcanza para servirnos de comer. Para de comer sí hay, pero para servirnos, para darnos atención, pues se complica la vida por eso. Pero ya se llenó, ya se completó, pues ahora estaremos programando otra para que alcancen los que esta vez no pudieron. Así que bueno, pues un saludo muy cordial también para la Galita, para la Nana, para Marte. Un abrazo aquí desde el Tenzin les está mandando un saludo. Y bueno, lo que nos queda cerquita es la gran fiesta de la Virgen del Carmen. El jueves 16 es el Carmen, pero ya desde antes ya está montado ahí en el Parque del Carmen, al que oficialmente se llama Parque Cuauhtémoc. ¿Quién carambas sabe dónde está el Parque Cuauhtémoc? Oiga, ¿dónde queda el Parque Cuauhtémoc? Oiga, no, pues que yo sepa, no hay ninguno. Pues es el Carmen, yo no sé para qué les cambia nombre. La gente es la que les pone nombre y la gente, la voluntad de la gente es la ley. Así que se llama Parque del Carmen. Y allí ya están las chaluperas famosas, son las más famosas del Carmen. Allí llegan con, sabrá Dios de dónde, ahí ponen sus braseros con sus comales y allí le están dando a las chalupas y usted las hace en su casa y no le saben igual. O va a un restaurante y las pide y no le saben igual. ¿Quién sabe qué? Yo digo de broma que las fríen con aceite de coche porque de veras, pero son ricas las chalupas, que todo el mundo se pelea sobre quién las inventó, ya lo habíamos dicho la otra vez, las inventó una señora muy lista que se puso afuera de los baños de San Juan Bautista en el paseo de San Francisco y a todos los que acababan de salir del baño de vapor con hambre, pues les entraban a las chalupitas que eran baratísimas, pues nada más una tortillita embarrada de chile con un poquito de a veces con unas fibritas de pollo, a veces no, quesito unas veces, a veces no, simplemente la tortillita y luego pues ya se fueron sofisticando. Así que pues es la gran fiesta del Carmen. Yo siempre que veo la fiesta me acuerdo de Guillermo Prieto, fue director de la Normal en Puebla, el gran compañero de Benito Juárez, que era simpaticísimo, y él escribió sobre la fiesta del Carmen. A las luces del Carmen, vámonos niña, a las luces del Carmen que están divinas, parecen de fuego las calles y esquinas, por aquí colgajos, por allá vendimias, y en los mil balcones vistosas cortinas sembradas de flores, colgando sus cintas.
En medio las calles se miran en filas las 100 luminarias que todo iluminan. A las luces del Carmen, vámonos niña, a las luces del Carmen que están divinas. En cada accesoria que brota alegría, vistosos faroles los ojos divisan, de vidrio y papeles, de goma y de tripas, y véanse linternas con 1000 figuritas que están dando vueltas recreando la vista. A las luces del Carmen, vámonos niña, a las luces del Carmen que están divinas. Verás y qué guapa la gente se apiña, los rotos y rotas, los ricos y ricas verán qué contentos y qué algarabía. Puestos de tostadas, naranjas y limas, mesitas con fiambres, barriles con chicha, y allá los buñuelos la petencia incitan sobre su cazuela que chilla, que chilla. A las luces del Carmen, vámonos niña, a las luces del Carmen que están divinas. Verás en la iglesia la Virgen María con el santo niño que muere de risa. Qué música aquella, qué voces divina. Y un mundo de luces en lo alto y cornisas con tantos candiles, con tantas bandillas que son como bosques de encanto y delicias. Y afuera un jolgorio, las bombas y esquilas. A las luces del Carmen, vámonos niña, a las luces del Carmen que están divinas. En medio a la bola de cantos y risas, la turba de chicos feliz se amotina siguiendo al torito que furioso grita, por allá atropella, por aquí derriba, y el tambor sonante le sigue la pista, mientras en los aires soltando 1000 chispas, rasgando el espacio, los cohetes caminan, así como en ferro que da las esquinas. A las luces del Carmen, vámonos niña, a las luces del Carmen que están divinas. Verás los templetes que todo lo animan, con músicas todas de cuerpos de línea. También hay vihuelas y habrá jaranita en casas y fondas y pianos arriba, donde gorgoritos hacen las pollitas. Todo el mundo goza, todo el mundo grita, aquello es la gloria. Ven y date prisa. A las luces del Carmen, vámonos niña, a las luces del Carmen que están divinas. No me digan que es hermoso este versito de don Guillermo Prieto, porque es la gran, de todas las ferias que se hacían en la ciudad, pues por cada iglesia en el día de su santo, la única que nos queda así de ese tamaño es el Carmen. Y se cierra la 16 de septiembre, se cierra la 17, la 19, se cierran absolutamente porque se pone en el ring para las luchas o para el box, se pone un espacio a veces para que llegue una orquesta y haya baile, se ponen los juegos mecánicos que nunca faltan, el tiro al blanco, el tiro de pelotitas para ensartarla, en fin, esas cosas que hacen las ferias mexicanas que son únicas, que son un encanto. Pues la del Carmen es de las que nos queda. Y la gente que se va a visitar la iglesia, que es hermosa la iglesia del Carmen, una arquitectura muy hermosa, pues abren de par en par las puertas y la gente entra y sale. Los carmelitas, que son los encargados, la orden de los carmelitas, siempre tiene sus iglesias limpísimas y llenas de luces, de candiles. No le pone torres a las iglesias, pero lo que se ahorra en torres se lo gasta en luces y cúpulas y todo. Y allí los altares relucientes de velas y de flores y de todo, y el arreglo que hacen a la propia imagen de la Virgen. En el caso de nuestra, del Carmen, del escultor Villegas Cora, que se lució porque tiene un rostro hermosísimo, pues todo eso es parte de la fiesta del Carmen, para que la gente vaya y disfrute, y los puestos de ropa, y que llegan de otras partes y que llenen, y bueno, también las de bisuterías chinas y de todo, que no, ya no faltan en nuestras ferias, pero sobre todo la gente entra y disfruta, y como dice Guillermo Prieto, los buñuelos que están afuera, los buñuelos a los que les echan su miel. Todavía hay puestos que llegan a ponerle la miel de maguey, que es la que originalmente se le ponía a los buñuelos, pero pues ya le echan otra miel medio rebajada para que pueda regarse por encima del buñuelo, y bueno, son deliciosos. Los buñuelos de rodilla, que se llaman, porque dicen que a la hora de amasarlos, la cocinera se usa su rodilla para darle extensión, que nada más es un decir, pero ahí están, entre más delgaditos, mucho más ricos.
mucho más ricos, y las chanclas también, y los esquites, y el chile atole, pues todo eso está allí. Nomás imagínense qué lujo de feria seguimos teniendo en Puebla. Cierto que hay otras iglesias que cierran las calles y hacen su fiestecita, pero nunca tan grande como la del Carmen. Es la más importante en el año que tenemos en la ciudad desde el punto de vista religioso. Así que con el pretexto de la fiesta religiosa se hace la feria, que de veras es grande, pues uno se da su vueltecita, disfruta por lo menos. Hay muchos a los que nos gusta ver a la gente pasar y ver gente, y pues ya pasó fulanito y saluda uno a los conocidos y platica con ellos dos o tres cosas, y luego va y se acerca al puesto y oiga, unas chalupitas, por favor, y le dan las chalupitas, se las come uno y dice, oiga, deme otra orden porque están rete buenas, y los tamales, y bueno, ya no sé ni cuántas cosas. Así que des una vueltecita porque vale la pena. Rayito González ya nos mandó saludos. También Elena Contreras dice que a ella le tocó ver el eclipse en Oaxaca. Y que el Cerro del Fortín, bueno, en Oaxaca, donde se hace la Guelaguetza, que por cierto también ya viene la Guelaguetza, si no es que ya pasó, no apenas va a venir la Guelaguetza en Oaxaca. Pues Elenita Contreras, muchas gracias. Y muchas gracias a todos los que nos llamaron y los que nos siguen escuchando. Un abrazo y más puestos que un calcetín, Dios mediante. Muchas gracias y que le vaya bonito.

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2: Así es, Lulú Galindo Div. Estoy muy contento, feliz de la vida porque tener la oportunidad de poder entrevistar a alguien que uno conoce, pues la verdad es antes de que nacieras, porque como conocí muy bien a tu papá,
3: sí,
2: conocí muy bien a tu mamá, de cuando todos éramos jovencitos, sí, entonces sí. He tenido la oportunidad, Lulú, de ir muy pendiente de toda tu carrera, desde que estabas en el kinder, desde que eras compañera de mis hijos en el Carito.
3: El Carito, ¿verdad?
2: Y pues te fuiste y te inclinaste por algo que te encanta.
3: Sí.
2: Que son dos cosas, el piano y la pintura.
3: Sí, sí.
2: Pero
3: sí,
2: vamos a platicar esta mañana contigo. Apenas vino tu hermano Armando.
3: Sí.
2: También la pasamos muy bien, él totalmente distinto a lo que tú haces. Cada quien tiene su vocación, cada quien tiene lo que le gusta. Y lo más importante de la vida es que tus papás dejaron a los tres hijos que hicieran lo que les gustara. Eso es muy importante. Pues primero que nada, Lulú, ya que arrancamos platicando de tus papás, platícanos un poco de tus papás. De don Armando Galindo, que también tuve oportunidad de conocerlo desde antes de que se casara, Cholulteca.
3: Sí, de Cholulteca. Cholula.
2: Sí. Platícanos un poquito de tu papá, don Armando Galindo.
3: Pues ves como te comentaba.
2: Peláez.
3: Sí, Armando Galindo Peláez. Sí. David Armando Galindo Peláez. Sí. Sí, pues como te decía, que él conoció a mi papá, a mi mamá, en el baile de debutantes, cuando ella tenía 15 años, y él 29. Y ya de ahí se prendó de mi mamá y no la soltó. Y pues ves que sí, de Cholula, sí, es San Pedro, Cholula.
2: San Pedro,
3: en Cholula.
2: En la mera esquina, ahí había un laboratorio.
3: Esquina, sí.
2: De
3: mi tía, Carmela.
2: De mi tía Carmela,
3: sí, Galindo. Claro, y también tenía su consultorio. Mi tío, su hermano, Rafael.
2: Rafael,
3: claro,
2: que pediatra.
3: Sí. No, pediatra, bueno.
2: No era pediatra, ¿verdad?
3: Creo que era.
2: Por lo menos era chiquito él.
3: Sí, muy chaparrito. Chaparrito.
2: A lo mejor por eso.
3: De hecho, mi papá le decía pulgarcito.
2: Sí. Tu tía Carmen,
3: sí,
2: se casó con un doctor también que
3: es psiquiatra.
2: Era psiquiatra.
3: Psiquiatra.
2: Espérame.
3: Rubén Angulo Pérez. Sí,
2: Pérez, uh-huh, porque él era, uh-huh, pariente de la esposa de don Julián Cacho,
3: uh-huh,
2: que era doña Guillermina Pérez.
3: Ah, ándale.
2: Y entonces,
3: sí,
2: uh-huh, era sobrino, uh-huh, sobrino. Y ahí fue donde tuve mucha oportunidad de poder platicar,
3: uh-huh,
2: y llevarme muy bien con él.
3: Muy buena gente.
2: Porque además era, uh-huh, director del psiquiátrico de Cholula.
3: Ah, esa no me la sabía.
2: Sí,
3: pero no. sí, súper buena gente.
2: Sí, muy, muy buena gente.
3: Súper paciente, porque sí, yo me acuerdo que iba a su casa y tenían un boxer que me daba pavor. Y todo el mundo me hacía burla y cuando estaba él, no te preocupes, me tranquilizaba. Ya lo encerré como buen psiquiatra. Sí.
2: Una vez fui al psiquiatra, al sanatorio psiquiátrico,
3: ajá,
2: que ahora es museo. Pero
3: ajá,
2: era
3: sí, el regional,
2: sanatorio,
3: ¿no?,
2: psiquiátrico Guadalupe,
3: uh-huh,
2: esa señora de Guadalupe, e iba como representante médico.
3: Uh-huh.
2: Entonces entré, me recibió, y platicando con uno de los pacientes que estaba por ahí, me dice, era español el paciente este. Oiga, Roberto, yo le quiero proponer a usted algo muy importante. Dígame usted, señor. Fíjese que yo tengo una fórmula para que los que ya no tienen...

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5: Con tu mamá.
6: Sí.
5: Tu mamá, hija de aquel don inolvidable don Julián. Platícame de tu abuelo.
6: Mi abuelo también, desde el principio, se enamoró de mi papá. O sea, mi mamá andaba con que sí, con que no, y bueno, así, ¿no? Y mi papá había sido cliente, le compró, ¿ves que tenía autos VIP?
5: Claro, ahí en la Avenida Juárez. Juárez, que después fue el Golfito famoso, ¿no?
6: Ajá, ándale, sí. Entonces mi papá ya le había comprado un coche a mi abuelo, a don Julián.
5: Sí.
6: Y le caía muy bien y todo, hasta le decía don Armando. Y siempre lo
5: ya
6: adoró.
5: ¿Ya sabía que andaba atrás de tu mamá?
6: Sí, te digo que mi mamá al principio como que, ay, pues así, decía, ay, pues sí, no sé. Y mi abuelo, pues feliz con mi papá. Siempre se llevaron súper bien. Y pues nada, o sea, mi abuelito, ves que toda la vida estuvo en Autos D y era todo un personaje. Sí. O sea, le encantaba la comida, iba a los restaurantes y pedía mil cosas. Y mi abuelita lo consentía muchísimo porque le tenía la comida árabe, que ves que es bien difícil hacer y todo. Y pues sí, se llevaron muy bien. Mi mamá era la consentida de mi abuelito. Entonces,
5: porque fueron varias hermanas de tu mamá.
6: Sí. Una ya murió, Carmen, y Carmen. Julián, que ves que se cayó
5: sí,
6: su avioneta.
5: Tuvo un accidente aéreo.
6: Sí, exacto. Sí. Y están Lola.
5: Lolita, que es arquitecta.
6: Ándale, sí.
5: Muy alta calidad en lo que se refiere a la restauración.
6: Sí.
5: Muy importante.
6: Sí. Mi mamá y Isabel, que es la Isabela, que también ahorita hace dulces árabes y comida árabe y todo.
5: Ajá.
6: Y mi abuelo.
5: ¿Era Deep que tu abuelo?
6: Mustre.
5: Que por cierto tenía parientes en Córdoba.
6: Sí, sí, todavía
5: es
6: están ahí.
5: Yo tenía mucha amistad con los Mustre de Córdoba.
6: Sí.
5: Y también por el lado Deep también había parientes en Córdoba.
6: Por el lado Deep.
5: Sí, claro.
6: La tía Lupe. Claro,
5: era mi vecina
6: todas,
5: en Córdoba.
6: Y Josefina.
5: Claro. Sí, don Rashuan Curi Deep.
6: Rashuan, sí, todos
5: sí,
6: ellos, sí.
5: Los conocí también. Colchoneros eran de.
6: Ah, sí.
5: Sí, tenían una fábrica de colchones en Córdoba.
6: Sí, el papá de mi abuelito, de don Julián, se iba, o sea, llegó de la guerra y todo, de Siria, y se iba a los pueblos en camión, agarraba su maletita, vendía joyas. O sea, agarraba su portafolio y desde temprano todos los días se iba a vender joyas a los pueblitos de junto y así.
5: ¿En Puebla?
6: No, allá
5: en Córdoba.
6: En Córdoba, sí.
5: Y como el estilo de don Dicho Tabe, que también hacía eso.
6: Ándale,
5: y
6: pues
5: su hermano,
6: sí.
5: su hermano.
6: Y me contaba mi papá que los árabes son muy, a veces muy mal hablados, porque ellos vendían telas y cosas en Tepito.
5: Sí.
6: Y pues ahí la gente pues es mal hablada. Entonces por eso desde ahí como que se volvieron mal hablados.
5: No, y además les enseñaban a propósito la gente.
6: Pues ándale, sí.
5: La gente les enseñaba a decir picardías y ellos inocentemente las decían. Causaban risa.
6: Sí.
5: Tuve oportunidad mucho de convivir con el hermano de Dicho Tabe, que se iba a vender las joyas, pero buenas joyas,
6: en
5: los pueblitos. Y como yo andaba de agente de medicinas, me lo llevaba en mi coche.
6: Ah, órale.
5: Yo me iba a ver a los doctores, a las farmacias y lo demás. Y él se iba a ver a los clientes, a la gente rica del pueblito que íbamos. Pero para esto llevaba una gabardina, la más vieja que tenía. El portafolio era horriblemente viejo.
6: Sí.
5: Pero lo que traía el portafolio eran puros roles.

0: y puros
1: puras cositas
0: llama,
1: así
0: puras cosas. Uh-huh.
1: Ahorita fue, imposible.
0: Creo que era don Benjamín. Uh-huh. Benjamín Tabe, creo que sí era don Benjamín Tabe. Muy bien. Oye, pues ya hicimos un recorrido de toda tu familia.
1: Sí.
0: Y entonces, ¿cómo te salió a ti lo música y
1: pues
0: lo pintora?
1: Pues ahora sí que, no sé, de la nada.
0: No tienes antecedentes de...
1: No. Bueno, mi tía Car pintaba Carmen, pero muy... O sea, no así como que se dedicara bien a la pintura, pero yo desde chiquita ya siempre lo tuve. O sea, creo que todas las artes se me dieron. O sea, pintaba sin clases, tocaba el órgano y el piano sin clases, y también el ballet. Mi mamá nos metió a estudiar ballet a mi hermana, a mí y a mí.
0: ¿A dónde?
1: Con la Miss Alma Porras, ¿te acuerdas? Ahí
0: claro
1: en La Paz,
0: sí,
1: y
0: claro
1: Patti
0: sí.
1: Tawadam.
0: Sí, sí.
1: Que
0: sí.
1: Estaban, bueno, eran como sucursal de la Royal, de la Royal Academy.
0: Alma
1: de
0: Porras era esposa Londres. Del doctor Ignacio Sánchez, ¿no?
1: Ignacio Alma, Sánchez, no me acuerdo, no me acuerdo, pero Patricia Brandt ahorita está casada con un alemán.
0: No,
1: y viven en un castillo y
0: allá en Alemania.
1: Alemania, ah, sí. Y tiene una casa padrísima en el centro, en el segundo piso. Pero bueno, el caso es que yo llegué bien chiquita y entré normal y me saltaron un año de estudiar ballet. Me saltaron luego un año porque sí se me daba. La cosa es que para ser bailarina de ballet necesitas tener un cuerpo muy específico, o sea, súper espigada, súper, o sea, flaca, pues. Más aparte te tienes que cuidar mucho, y yo nunca tuve el cuerpo como de bailarina. Entonces, pues ya me salí y siempre se me dio. O sea, hacía yo manualidades, te digo que tocaba yo el piano y el órgano.
0: ¿En tu casa había piano?
1: Había un órgano. Mi mamá empezó a tomar clases de órgano.
0: ¿Y a ti te llamó la atención?
1: No, yo llegaba y tocaba, o sea, de oído. Tocaba la negra, tocaba varias... Pues sí, lo que oía, lo tocaba.
0: ¿Tanto así?
1: Sí. Siempre, te digo que siempre se me dio. O sea, nadie me obligó ni toma clases ni nada.
0: ¿Llegó algún momento en que dijiste, yo voy a ser pianista?
1: Sí.
0: Muy bien. Déjame así en espera. ¿Te parece bien?
1: Sí.
0: Muy claro. Bien, vámonos a publicidad.
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0: Continuamos con Lulú Galindo Diff, que nos está platicando. Entonces, te tocó el órgano. Llegó un momento en que dijiste, mamá, papá, quiero ser pianista, pero quiero estudiar en forma. ¿Estabas estudiando alguna otra carrera, administración de empresas, medicina, alguna otra carrera, y como adicional a la música, o sí, directo a la música al 100%?
1: No, bueno, es que al principio no creas que fue muy aceptado que yo quisiera, y aparte, como que... Aquí en Puebla hay buenas escuelas, pero en ese entonces pues no había tantas. Y yo estudié diseño gráfico primero, pero nunca dejé el piano ni la pintura. O sea, empecé a exponer... Cuando llegué a hacer el examen de dibujo en diseño gráfico, también me saltaron un año de dibujo porque llegué y y el examen lo pasé. Entonces me ahorré un año de dibujo, y fue las que primero tomé, la pintura y el dibujo, figura humana, y luego ya decía yo, ay no, ya las demás ya no me gustan.
0: Hacías las dos cosas, la pintura,
1: sí, claro, sí,
0: y el piano.
1: Sí.
0: ¿Nunca
1: sí
0: dijiste, tengo que dejar alguno?
1: Sí, O sea, nunca lo dejé, empecé a dar conciertos y todo, pero resulta que después abrieron la carrera de música en la UDLA, y la UDLA hace intercambios al extranjero para irte a otras universidades. Entonces estaba la Universidad de Música, la Escuela de Música de McGill, en Montreal, Canadá, y apliqué. Ah, bueno, es que ahí hubo una casualidad. ¿Ves que luego dicen que no hay casualidades? Me voy de vacaciones a Canadá y la Escuela de Música de Montreal es un castillito precioso. Entonces, ay, no, que es la escuela. Me metí, era verano, o sea, no había ni clases ni nada. Y de puro churro estaba el director de la Escuela de Música de McGill. Porque para entrar a una escuela de música tienes que hacer audición y varias cosas. O sea, no es nada más me voy claro. De intercambio y me... Y no sé, lo vi, no sé por qué, me lo presentaron y le digo, sí, yo soy pianista y quiero entrar a estudiar aquí. Y me dice, ah, bueno, pues órale, te hago el ensayo, el examen de una vez ahorita que estás aquí en Canadá. Me dijo, tienes 5 minutos para calentar. Me metió, sí, me metió a un cubículo y ya, los 5 minutos regresó. Toqué varias piezas, no sé qué, y me dijo, estás aceptada.
4: No me digas.
1: Sí, sí, sí, sí. Sí, sí, porque es la mejor escuela que hay de música en todo Canadá, la Escuela de Música de McGill. Y y ya luego ya tramité todo aquí en la UDLA. Nada más, lo único que no pasé fue el TOEFL.
4: Lo del hablar.
1: Sí, hablar inglés. Sí, o sea, yo me quedé.
4: Hablar inglés propio para la música, ¿no? Porque no, el TOEFL quiere decir eso, ¿no?
1: No, es que la universidad de, bueno, aunque es la parte francesa, Montreal, uh-huh. Ahí en esas universidades hablan puro inglés, entonces te piden el TOEFL. O sea, sí.
4: ¿Y cómo lo resolviste?
1: Pues me quedé como a 2 puntos de pasar el examen.
4: No era tan...
1: No era tan grave,
4: sí.
1: Pero sí era requisito, o sea, mínimo. Entonces, Armando, mi hermano, que habla perfecto inglés, y ya viste que es súper inteligente.
4: Sí.
1: Entonces me dice, a ver, le hizo una carta al Dean, que era el director de toda la escuela, el que yo estaba era como la área de música y el director de toda la escuela era el Dean. Le escribió una carta diciéndole que pues que iba yo a música, que no había pasado por 2-3 puntos, que por favor me diera la oportunidad, que no sé qué. Y se la mandó por email y, no sé, a los 2 días me mandó la carta de aceptación firmada. Entonces,
4: oye, llegar a esa universidad ya en plan de estudios, de quedarte allá,
1: seguramente
4: conseguir una casa donde poderte hospedar y todo lo demás, pero bueno, aquí no lo de menos, sino lo demás.
1: Sí.
4: Ella sentirte ahí.
1: Sí, sí, no. Unos pianistas increíbles, unos maestros. La verdad es que sí, o sea, no puedes dejar de comparar lo que son las escuelas aquí, las universidades con lo de allá. Entonces, pues sí, o sea, yo quedé apantallada. Me dio el director, que fue el que era mi maestro, cuando yo llegué a inscribirme, porque yo le escribí, es que no pasé el TOEFL, no sé qué, y me dice, you made it, o sea... Que sí lo había logrado, ¿no? Pero eso fue gracias a Armando, porque él me hizo la carta.
4: Ajá. Oye, Lulu, cuando llegas por ahí, vamos, la carrera de pianista, creo que nunca se acabe.
1: Exacto.
4: Pero sí tienes que tener definido qué es lo que quieres como pianista.
1: Sí.
4: ¿Qué es lo máximo que tú consideras que puedes lograr? En ese momento... ¿Cuál era tu máximo, tu ilusión, el llegar a tocar no sé dónde y no sé qué música?
1: Sí, pues sí, tocar conciertos. Ahora sí que ir escalando, trepando, a ver a dónde llegas, ¿no? Porque aparte es muy inspirador ver cómo se desarrollan otros pianistas, cómo tocan el piano. Eso ya, porque yo lo que he notado de otros países es que son como un trenecito que te lleva... a la cima, o sea, ahí no existe, nadie te tiene lástima de que, ay, pobrecito, vienes de México, nadie. pero te ayudan muchísimo y te apoyan muchísimo. O sea, las clases, por ejemplo, sí, en Canadá, en Nueva York y eso, los profesores te exprimen, pero, o sea, que acabas agotada.
4: Pero tú feliz que te expriman.
1: Sí, claro, sí, por supuesto que sí. Por ejemplo, un súper buen profesor de piano en Nueva York, que allá en Nueva York, una hora, por ejemplo, de clases, te sale mínimo en $150, empezando por ahí, para arriba. Entonces me recomiendan con este profesor, que era buenísimo, y le digo, bueno, ¿cuánto me cobra? Me dice, lo que me puedas pagar. Y me daba clases, no de una hora, de dos horas. O sea, te digo, no descansaba
4: hasta... Él mismo vio que tenías las facultades para poderlo hacer.
1: Sí,
4: si
1: sí.
4: Si no, no te dedica nada de tiempo.
1: Pues sí, y pero sobre todo es el amor que le tienen a lo que es la música, a lo que es el arte. O sea, es gente que o sales bien preparada o te mandan a volar.
4: Sí, porque en una academia de ese prestigio, una escuela, no sé qué sea, pues los que tienen que salir de ahí tienen que salir muy bien.
1: No,
4: para ellos sería mal el que salió alguien y no lo hizo bien.
1: Sí, y sobre todo que no les importa cobrar, o sea, no les importa, sino que aprendas tú. Y como te digo, o sea, ahí en esos países nadie te tiene lástima. O sea, aquí es mucho México de que ay, pobrecito.
4: No en este caso, Lulu, no les importa tanto el dinero. A lo mejor es una persona que tiene dinero, pero no tiene facultades. Puede ser que a lo mejor esta persona tiene facultades, no tiene dinero. Quédate.
1: Ajá. Lo que pasa es que allá, por mucho dinero, bueno, y en todos lados, o sea, la música es matemáticas. Entonces, por mucho que tengas dinero, si no sabes sumar dos por dos en la música, pues no puedes. O sea, no es como otros campos que, pues sí, igual dinerito por delante y pues ahí te metes. O sea, no puedes entrar desde cero a estudiar música. O sea, tienes que tener un nivel.
4: ¿Estuviste en Vancouver?
1: Estuve en Montreal.
4: En Montreal, perdón.
1: En Montreal un año.
4: Montreal, según dicen así.
1: Ah, sí.
4: Montreal.
1: En francés. Sí.
4: ¿Qué tiempo estuviste ahí?
1: Estuve un año, que es lo que te daba la UDLA, pero ya me regresé. O sea, porque en ese entonces andaba yo medio enamoradilla y entonces dije, no, me regreso. Pero me dio una arrepentida horrible porque yo ya estaba ahí. Pues para seguirme y terminar la carrera ahí. Entonces me regresé. Y luego al poco tiempo, también otra casualidad que te digo, casualidad y no, pero no sé. Me voy a Nueva York a un curso de piano y había un concierto en una callecita chiquita de Nueva York. Y yo iba pasando por ahí. Y vi el horario, ay, no, pues que hoy el concierto a las 7 de la noche. Y dije, ay, pues voy. Y ahí conocí a una maestra de Juilliard, de la Evening Division. Y entonces ya terminó el concierto, la saludé y me dice, ay, pues te hago una audición. Otra casualidad, que te digo, cuando las cosas se dan, sí, se dan.
4: Pero anda uno buscando el lugar. Estás yendo a los lugares.
1: Pues anda uno alerta.
4: Propicio, claro.
1: Sí, alerta.
4: Vas
1: sí,
4: a los
1: claro.
4: lugares apropiados.
1: Sí.
4: Y pues ahí hay que ir al lugar apropiado para que se dé la casualidad.
1: Sí, exacto. Alerta. También
4: era. Déjame ir a publicidad, sí, claro. Con Lulú Diff. No, Galindo Diff.
1: Sí.
4: Ay, una pianista exquisita, maravillosa. Y una pintora también exquisita y maravillosa. Y una mujer sota. Vámonos a publicidad.
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4: Pues le mandamos un saludo a una amiga mutua, Blanca Leticia Zavala.
1: Sí.
4: Una extraordinaria. Fue colaboradora del programa mucho tiempo.
1: Sí, sí,
4: y
1: sí.
4: Y ella venía a anunciar aquí sus productos de...
1: Naturistas, creo, ¿no?
4: Ajá. Blanca, así como no la voy a recordar con mucho cariño.
1: Sí.
4: Bueno, Lourdes, Lulú, es que tengo que ir reduciendo los tiempos. Ya te fuiste, estuviste en Nueva York. ¿Qué pasó en Nueva York así cortito?
1: ¿Cortito? Estuve 5 años.
4: ¿Cortito?
1: Cortito.
4: ¿Por qué tanto tiempo?
1: Porque yo iba por un semestre y pues es que, o sea, te quedas, o sea, apantallada con todo lo que aprendes, lo que ves, o sea, las relaciones que puedes hacer. También conocí a unos de una galería y empezaron a... O sea, luego me dijeron, tráete tus cuadros. Me invitaron también a participar en una subasta a beneficio de Catrina. En ese entonces estaba lo de Catrina. Y con ellos también empecé a exponer. O sea, todo se va dando, como dices tú. O sea, estás alerta, pero aparte buscas, ¿no? Y ahí estuve feliz, tocando, conociendo muchísima gente, pianistas. Ahí, por ejemplo, hay un músico que es compositor que se llama Samuel Siman. Él es mexicano, pero es increíble ver cómo toda la gente allá en Nueva York es sencilla, humilde. O sea, tú vas al súper y ves a cualquier hijo de vecino y resulta que es el súper pianista. Y yo lo conocí porque estaba yo en la cafetería de Juilliard y los oí hablando español. Y dije, ay, pues saco plática. Y ya, de repente supe que era Samuel Siman, un súper compositor, daba clases en Juilliard, le tocan sus obras en las mejores salas de Nueva York. Aquí también en Bellas Artes han tocado sus obras. Por ejemplo, iba caminando ahí caminando, y un pianista francés que es de los mejores de Francia, Pierre Loren Amar, de repente lo veo y digo, ay, es Pierre Loren Amar. Y entonces iba a tocar al siguiente día el concierto número 1 para piano y orquesta de Prokofiev. Y ya no había boletos, porque me fascina ese concierto. Entonces me acerco a él y le digo, Pierre Loren Amar, y me dice, sí. Le digo, oye, quiero ir a tu concierto, muero de ganas por ir a tu concierto, pero ya no hay boletos. Y me dice, a ver, pero es una rockstar, o sea, no, vaya, pásame tu teléfono. Y ya yo dije, bueno, pues ya. En la noche me manda un mensaje, ya está tu boleto listo en la entrada para que vayas al concierto. El mejor lugar de todo Lincoln Center. Un conciertazo. Y le fui a comprar unas flores porque dije, no, o sea. Y ya, terminando el concierto, ya le fui a entregar las flores, pero hay como una ley, como un código entre los músicos, que cuando se les da flores a un hombre, luego se las dan a una mujer, y se las dio luego a la concertina, que era violinista. Bueno, siempre son violinistas. Entonces, por eso, o sea, está uno fascinado.
4: Claro, en ese mundo.
1: Sí, en ese
4: porque
1: mundo.
4: Porque es el que te gusta, es el que
1: claro,
4: quieres.
1: Claro, sí.
4: Lourdes, yo me acuerdo que te me fuiste a Viena de repente.
1: Ah, sí.
4: ¿Cómo estuvo eso?
1: Pues,
4: ¿esto fue después de Nueva York?
1: Eso fue después de Nueva York.
4: Ahora, perdón,
1: sí.
4: Ya empezaste a tocar en concierto. ¿Cuál fue tu primer concierto? No sé, en un auditorio, con una buena cantidad de personas que te estaban escuchando.
1: Pues mira, ahí yo sola no di
4: solistas.
1: O sea, eran como conciertos grupales, pero lo que sí me sorprendía mucho es que había pianistas que tenían muchísima mejor técnica, muchísimo mejor escuela, y en varios me pusieron a cerrar. O sea, sí, me pusieron a cerrar yo el concierto.
4: Esto quiere decir que eras la estrella del concierto.
1: Sí, o sea, te digo, o sea, de mucho mejor escuela, porque es gente que desde chiquito tiene los mejores profesores, como ya te conté, profesores, escuelas, acceso. Y a mí, sí, de repente veía el programa y pues yo iba a cerrar el concierto, y varios, ¿no? Así me pasó cuando ya me regresaba un diciembre. Bueno, me regresé un diciembre a pasar Navidad aquí en México. Y de repente me dice Angélica, mi hermana, te encontré un vuelo por Houston. Nada más haces escala una hora y vuelas directo a Nueva York. Y ahí, uy, mala suerte. No. O sea, Houston, empezaron, no sé, a indagar, y que si estaba yo pintando y tenía yo mi página web, y vieron que, pues, que estaba trabajando, bueno, no trabajando, pero exponiendo en estas galerías y no sé qué, y que me deporta. Sí, hasta, o sea, fue una experiencia así, ay, ahora sí que inolvidable. Hasta la cárcel fui a dar.
4: ¿Por qué?
1: Porque...
4: ¿De qué se te acusa?
1: Pensaron que yo estaba trabajando ahí. O sea, ellos pensaron que yo estaba teniendo un trabajo formal y vendiendo cuadros y cosas así. Entonces, pues ya, o sea, esa noche, y me quitaron la visa. Y desde entonces no me la han querido dar, la acabo de sacar en agosto.
4: Apenas.
1: No, ya van 4 veces que la intento sacar.
4: Ok, pasó todo esto.
1: Ajá.
4: En lugar de irte a Nueva York, te fuiste a Viena.
1: Ajá, otra casualidad. Me avisa un amigo que venían a hacer de Viena, de un conservatorio, unos exámenes de música a la superior de música ahí en México. Entonces dije, pues voy. Entonces ya hago el examen, me aceptan, y yo dije, no, pues me voy. Entonces mi hermana me dijo, ok, yo te apoyo, porque pues mi hermana, ves que es empresaria. Uh-huh. Y entonces me dijo, yo te apoyo, te coopero, y me fui. Entonces ahí fue como llegué a Viena también. Y ahí son mucho más meticulosos que en Estados Unidos para la técnica y para las obras que tocas. Entonces, no, pues ahí ya di el brinco.
4: Lo que dejaste de hacer en Nueva York, ¿lo recuperaste en Viena?
1: Avancé, más bien. Entonces,
4: fue más de lo que ibas a hacer en Nueva York.
1: Sí, son como más estructurados y por lo mismo más preocupados en lo que es la técnica pianística, lo que debes de estudiar para tu, pues, mejorar tu técnica, tu interpretación y todo. Pero lo que sí, o sea, creo que Europa para vivir sí se me hizo pesado.
4: Complicado.
1: Sí, se me
4: muy
1: hizo.
4: Muy frío, ¿no?
1: Pues frío en todos lados. En Montreal una vez
4: no,
1: llegué a estar.
4: No, pero me refiero a la gente.
1: Sí.
4: Pero, Lulu, en Viena, tocaste un concierto que salía en las mamparas. Lulu.
1: Bueno,
4: lindo.
1: Así tanto no, pero sí toqué concierto sola. En una iglesia que daba conciertos, también fui, llevé mi currículum, toqué, y ya estaba yo a punto de tocar el segundo, pero, no sé, yo creo que por lo mismo que como que no estaba yo tan contenta, tan lejos y...
4: Te sentía sola.
1: Sí.
4: Oye, por ahí se me quedó algo del amor, ¿qué pasó?
1: ¿Del amor en Viena?
4: No, que te viniste de Montreal.
1: Ah, bueno, ya, pues es que son de las tonterías de juventud que hace uno. Pues al poco tiempo terminé, o sea...
4: Se acabó,
1: sí.
4: Dijiste, prefiero el piano, prefiero la pintura.
1: Sí, claro, sí.
4: Adiós.
1: Sí.
4: Y
1: sí,
4: te
1: sí,
4: cerraste
1: sí.
4: el telón.
1: Cerré el telón, pero ya después ya estaba más difícil regresarte a Montreal a seguir estudiando. Ya no estaba el que había sido mi profesor, que era el director de la Escuela de Música. Entonces, pues dije, pues no. Y luego me surgió lo de Nueva York y me fui a Nueva York. O sea, como que En cuestión de piano, todo ha ido mejorando y mejorando y mejorando.
4: ¿Y pintura?
1: Y la pintura también iba yo a la par. En Nueva York lo que me gustó es que iba yo, o sea, las dos artes las estaba desarrollando. Y pues yo trabajaba por comisión, o sea, no trabajar, pero me daban una comisión y ya vendía yo cuadros y de hecho un transgender que...
4: ¿Qué?
1: Transgénero.
4: Ah, ya.
1: Sí, que se arreglaba todo así con
4: sofisticado.
1: Sí, se ponía unos sombreros padrísimos. Ya me había contratado para que le hiciera un retrato. Entonces yo le dije, claro que sí. Y y cuando me regresaron de Nueva York, al día siguiente tocaba yo un concierto en el que iba a cerrar en Juilliard. Y pero pues todo eso se quedó volando en el aire, sí, se quedaron 1,000 proyectos así, pues sí, perdidos en Nueva York, y hasta cuadros míos se quedaron allí en Nueva York, y en galerías, y con amigos que les dejé a cuidar mis cuadros, y luego ya se hicieron patos para devolvérmelos, sí. Y y pues ya, o sea, te digo, me fui a Viena, pero... También lo que no me gusta de Europa es los horarios que tienen. Entonces, o sea, por ejemplo, yo salía hasta de un antro en Nueva York a las 2 de la mañana y pasas y haces el súper a esas horas. Sí, sí. O sea, los...
4: Antes hiciste tu casa.
1: Sí, en serio, sí. Hubo varias veces que sí. Pasabas y comprabas gimnasios abiertos 24 horas. Y llegas otro a Europa, mundo, sí, otro mundo, exacto, es como otro planeta. Sí, sí, en serio, sí, es como otro planeta.
4: ¿Extrañabas tu Puebla?
1: Pues mira, sí extrañaba mucho porque, pues sí, como dicen la frase esta trillada, como México no hay dos, o sea, sí extrañaba muchísimo, pero estaba tan contenta haciendo todo esto y conociendo tanta gente y... Y como te digo, o sea, ahí la gente es normal, o sea, te puedes encontrar a los mejores músicos, los mejores pintores. O sea, una vez, por ejemplo, estaba en un centro comercial y veo de lejos a una alta, así muy alta. Dije, seguro es modelo, ahí voy a ver qué. Y de repente veo que era la novia de Mick Jagger. Entonces veo que se meten al elevador y ahí me subo con ellos. Y o sea, por ejemplo, ese tipo de cosas, ¿no? Que lo tienes, o sea, al alcance de la mano. Todo eso, sí, o sea, también a Meryl Streep en el metro. En la peor garra.
4: ¿En el metro de Viena?
1: No, de Nueva York. Estoy hablando de Nueva York. Sí, en Viena no me encontré. Ah, bueno, sí. A un cantante muy famoso de ópera que se llama Rodrigo Flores. Sí, también, iba yo a tomar un taxi que me lo gana él, o sea, pero bueno, pero en Nueva York más, o sea, te digo, Meryl Streep en el metro de Nueva York, o sea, también me encontré a la princesa Lea, la de la Guerra de las Galaxias.
4: Lulú, tenemos que ir a publicidad, a platicar contigo, más bien escucharte, es maravilloso, ¿eh? Nos platicas todas tus experiencias, tu vida, pero ahora nos vas a platicar qué has hecho los últimos meses en pintar. Y en tocar el piano, que es tu gran fascinación. Vámonos a publicidad.
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4: ¿Dónde te podemos ver? ¿Dónde podemos ver tus cuadros? ¿Dónde podemos irte a escuchar? ¿Dónde?
1: Pues mira, he ido, no sé, también relacionándome aquí con gente. Entonces, sí he tenido muchos logros. O sea, ya he tocado con... con, por ejemplo, ya toqué en el Cervantino, ya toqué con la orquesta de Querétaro, con la de Yucatán, con la de Pachuca, 3 veces, porque me hice muy amiga del director, en Armando Vargas. En ese entonces estaba en la Universidad Autónoma de Pachuca, Hidalgo. También ya toqué en Bellas Artes, en la Sala Manuel M. Ponce.
4: Oye, ahí debe de ser imponente.
1: Sí, sí, precioso. O sea, él no es en la sala principal, es
4: a
1: en
4: ver, una déjame, sala déjame, que... déjame Ajá. sentir esto, sí. ¿no? La Manuel M. Ponce, en sí. Bellas Artes.
1: En Bellas Artes,
4: imponente.
1: Sí, sí, sí.
4: Tú tocando con la orquesta.
1: No, ahí toqué sola.
4: Sola.
1: Porque es un ciclo que se llama el ciclo del arte del piano de Bellas Artes.
4: Te presentas.
1: Sí.
4: Tu piano de cola.
1: Sí, sí, sí.
4: Lleno el teatro.
1: Sí.
4: La gente esperando a ver qué
1: sí,
4: toca.
1: Sí, sí.
4: Esa menudita muchachita.
1: Y tú mientras muriéndote ahí en las. ¡Ah, ya voy a entrar!
4: ¿Cómo vas? ¿Cómo ves al público? ¿Quieres sentir cómo está reaccionando? ¿O te metes de lleno a tocar? Y te vas, como que. Me imagino que empiezas a volar, sientes que los dedos se te deslizan solitos, ya prácticamente ya no vas pensando lo que vas tocando, lo vas sintiendo. Platícame ese momento que debe de ser maravilloso.
1: Sí, fíjate que lo que te hace volar, como dices tú, si tú logras, o sea, si te entregas literalmente a la música, te súper concentras, porque cualquier distracción y vives la música, se crea como un espacio, como un hoyo negro de interacción con el público. Entonces tú puedes oír su silencio de que te están escuchando. O sea, lo que llega a pasar luego, por ejemplo, a mí me gusta mucho en México que estos conciertos prácticamente son gratis. Ahí creo que en Bellas Artes costaba 40 pesos la entrada o no sé qué, pero la mayoría son gratis. Entonces llevan a muchos niños, y a mí me ha pasado, por ejemplo, en el último que toqué, que fue en el Complejo Cultural de la UAP, yo estaba oyendo como al principio, había niños y empezaban a platicar y de repente todo el público callado. O sea, te digo, es una energía que puedes sentir, oír. Entonces, eso es lo más interesante. O sea, si andas papando moscas o las distracciones y lo que sea, entonces es muy difícil crear esa magia. Una maestra ahí en Nueva York me lo dijo. Es que lo que te falta es, aparte de escuchar lo que estás tocando, entregarte. O sea, tú llegas y das todo en el escenario. O sea, no puedes escatimar. Entonces, después de un concierto, acabo, haz de cuenta que me dieron de palos. No inmediatamente, porque ves que la adrenalina sube y tarda en bajar. Pero sí, sí, acabo, así, haz de cuenta que me vaciaron. Entonces, eso es lo padrísimo. Y luego, cuando no te dejan ir del escenario, porque te están aplaude y aplaude y aplaude, pues eso también. Pero te digo, sobre todo ese silencio. Y los niños, por mucho que a lo mejor a mucha gente le pueda parecer, a lo mejor en alguna ocasión, aburrida la música clásica, por ejemplo, en este último de la UAP, del complejo, y en otros me ha pasado que se acercan y fascinados. Uno chiquitito me dice, ¿me puedes dar clases de piano?
4: Qué bonito.
1: Y te piden autógrafos y se toman foto contigo. Entonces, como que ya sembraste algo, ¿no? O sea, para que. Sí, porque mucha gente.
4: Y estar con una orquesta también debe de ser.
1: Ah, sí, también, sí, sí.
4: Platícame
1: sí.
4: tu experiencia.
1: Pues es que la orquesta se crea una magia también muy diferente, porque tú estás oyendo la parte que está tocando la orquesta. O sea, hay partes en que tú te callas y luego empiezas a tocar tú, pero la misma música pues ya te está inspirando antes de que empieces a tocar. Y pues sí, oír todos los instrumentos, los tienes aquí pegados, y pues ser tú el solista en una orquesta, tiene mucha responsabilidad, pero al mismo tiempo, pues, es como lo máximo de tocar, pero no tampoco tanto, porque también tocar sola es también una experiencia padre, porque el piano ves que es el instrumento más completo de todos los que hay. O sea, manejas 10 voces, a veces hasta más, porque con un solo dedo puedes tocar dos teclas o lo que sea. Y la orquesta, desde los ensayos, o sea, y te saca mucho de onda, porque tú estás acostumbrado a oírte tú, y de repente oyes un sonido fuera de ti. Entonces, pero bueno, para eso tienes que llegar al 200% preparado para...
4: Sí, claro.
1: Sí. Entonces, pues sí, es padrísimo. O sea,
4: Me quedan 3 minutos.
1: Ah, sí.
4: ¿Dónde podemos verte? No hablamos mucho de lo de la pintura.
1: Sí.
4: Hay momentos que me imagino que ya estás cansada de la música y te vas a la pintura. Te cansas de la pintura y te vas a la música.
1: Pues mira, dejé tantito, o sea, en la pandemia cancelaron
4: muchos conciertos.
1: De hecho, había un meme que decía, hay dos tipos de músicos, a los que les cancelaron los conciertos y a los que se les van a cancelar. Entonces...
4: Eso le pasó a Marichelle en Paraguay.
1: ¿A poco?
4: Iba a dar un concierto.
1: Ah, sí.
4: Al sábado siguiente, después bien, con la Orquesta Sinfónica de Paraguay.
1: Ah, mira, qué padre.
4: También le cancelaron el concierto.
1: Sí, te digo, dos tipos de músicos.
4: Sí, que te cancelaron.
1: O te van a cancelar.
4: Sí, sí, sí. ¿Dónde te podemos ver? ¿Cómo podemos enterarnos de lo que estás haciendo?
1: Pues estoy en Facebook. Okay. Estoy como en un lugar lindo, Div. Ahí siempre pongo todo lo que voy a hacer. Es más, puse nuestra entrevista.
4: Ah, bueno.
1: Sí. Bueno, entonces, ahí pongo todo lo que voy a hacer. Y, sí, básicamente en Facebook.
4: Qué bueno. Ya estás en Puebla de lleno.
1: Sí, ahorita sí.
4: Estás trabajando aquí ensayas, aquí. Lulu, el hecho de que te digan, eres poblana. Te lo dicen en Nueva York, en Viena, en Montreal.
1: Sí.
4: ¿Cómo te sientes?
1: No, pues es que a los mexicanos los quieren, nos quieren. Sí. Sí, o sea, los que trabajan ahí, pues ahora sí que literal, los mojados, los quieren porque es gente muy cálida, muy trabajadora. O sea, tú ves a los mexicanos que trabajan en tintorerías, llevando la ropa, la llevan en un carrito y todo, desde temprano, y los quieren, nos quieren mucho más que a los, por ejemplo, sudamericanos. Sí. Y eso, o sea, el mexicano se da a querer mucho. Entonces, y la gente, por ejemplo, en Europa, conoce muchísimo de México.
4: Sí.
1: Muchísimo, y han viajado y han venido a Puebla.
4: Entonces, tengo la última pregunta.
1: Sí, claro.
4: Lo máximo para ti, interpretando en el piano, ¿qué es?
1: Pues mira, es que ya que las estudias, lo máximo, me encanta, me fascina Beethoven y me fascina Ginastera, que es argentina. Me encantan esos dos. Sí, Schubert, Mendelssohn, pero sí, me encanta. O sea, mucho los artistas percusivos se me dan muy bien. Y los más clásicos son un reto, porque ahí sí no le puedes nada más pegarle al piano. O sea, entonces, ya que lo logras, todas las voces que se intercalan y todo, cada dedo lleva una melodía. Entonces, pues sí. Pues sí, me gusta prácticamente todo.
4: El ponerte al piano.
1: Sí, exacto.
4: El
1: sí.
4: Decir ¡pum!
1: Ándale, sí.
4: Y arráncate.
1: Sí, sí.
4: Y a ver,
1: sí,
4: quién te para.
1: Sí, exacto.
4: Eso
1: sí,
4: es.
1: Sí, sí.
4: Pues Lulu, no sabes qué gusto haberte tenido aquí en el programa, haber platicado contigo. Ya sabes que cuentas con mi admiración, con mi cariño, con mi respeto y sobre todo con el cariño.
1: Sí.
4: De conocer a, como les decía desde un principio, a Lulu la conocí desde niñita. Sí. Cuando iba yo por mis hijos al Carito.
1: Sí.
4: Y ahí iba tu mamá. Y
1: todos, todos íbamos al Carito.
4: Al Carito,
1: sí.
4: Con la famosa Carolina Grunenberg. Uh-huh. Era la directora del Carito.
1: Sí,
4: el colegio de La Paz.
1: Sí, el de La Paz, el gallinero al principio.
4: Qué bueno, gracias por haber estado con nosotros.
1: No, al contrario, es un placer venir a platicar contigo.
4: Gracias. Roberto Martínez Otero, como siempre, les recuerda, estamos en manos de Dios, pero Dios está en

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En abril de 1979, el banquero mexicano Manuel Espinosa Iglesias creó la Fundación Amparo para realizar actividades de beneficio social, educativo y cultural en México. En el ámbito cultural, la obra más importante de la Fundación fue la creación del Museo Amparo. Esta es una institución museográfica dedicada a presentar y estudiar el arte mexicano con la misión de conservar, exhibir y divulgar el arte prehispánico, virreinal, moderno y contemporáneo de México. El inmueble del Museo Amparo formó parte de un conjunto de edificios que tuvieron distintos usos a lo largo del tiempo. Su historia remota en el siglo XVI, cuando en 1538 se funda el primer hospital de la ciudad de Puebla, llamado San Juan de Letrán, conocido como el Hospitalizo. Asimismo, sus muros vieron pasar una casa de sacerdotes.

0: 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Argentina y España se enfrentan el domingo en la gran final del Mundial en el MetLife Stadium. Un día antes, Francia e Inglaterra disputan el tercer puesto en Miami. La albiceleste busca su cuarta copa y ser bicampeona consecutiva. 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

0: Charro Negro. En el Teatro Principal, el Teatro de la Ciudad, el Puente de México, el Río de Atoyac, así como en diferentes patios del Centro Histórico de Puebla, se dice que se puede ver a un hombre de una estatura descomunal vistiendo un reluciente traje de charro negro. Los rumores son tantos que es imposible saber cuál es el original. Hay quienes aseguran que es un alma en pena, otros son más dramáticos y lo asocian con el diablo, pero la mayoría dice que si le hablas te ofrece un gran tesoro a cambio de cumplir una simple tarea que nadie ha sido capaz de llevar a cabo. Los que aceptan terminan desaparecidos, llevados en los hombros del misterioso charro. Mi nombre es Nancy Amaro y continúo escuchando la HR.
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0: Los justicieros de los sapos. Mucha gente asegura que hay dos seres de ultratumba que deambulan la zona de los sapos para darle una lección a todos aquellos parranderos que abandonan a sus familias para darse una noche de copas y diversión. El primero es un pequeño cachorro negro que cautiva a las mujeres ebrias con su tierna apariencia para después transformarse en una terrible bestia que lanza zarpazos y mordidas. La segunda es una encantadora mujer que durante la noche atrae con su belleza a varios don Juanes. Ellos intentan conquistarla y es justo cuando van a besarla cuando la hermosa mujer se convierte en un horrible esqueleto. Sus víctimas quedan petrificadas del susto e incluso se dice que varios han muerto de un ataque al corazón. Una verdadera lección para aquellos infieles y borrachos. Mi nombre es Itzel Merino y continúa con la programación de la HR.
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0: El niño de Momoxpan. Ruidos, lamentos, gritos, sonidos de cadenas arrastrándose e incluso se cuenta que pueden verse pequeñas flamas azules salir del suelo de Momoxpan. La leyenda dice que constantemente se aparece un niño de aproximadamente 8 años que usa taparrabos y huaraches. Siempre se le encuentra excavando desesperadamente. Todos los que se han acercado a ayudarle coinciden en que el niño les dice que debajo de las construcciones están los cadáveres de sus hermanos indígenas que fueron asesinados durante la conquista. El niño también asegura que esas almas no descansarán en paz hasta que sean desenterrados, razón por la que ahí suceden tantos eventos paranormales. Muchos dicen que al hacer remodelaciones o excavaciones suelen encontrarse restos de cadáveres. Y si el niño tiene razón, mi nombre es Nancy Amaro y continúa escuchando la HR.
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0: es una bebida alcohólica derivada del maguey, cuyo proceso de obtención es bastante más rústico y tradicional que el empleado para producir mezcal o tequila. Mucha gente piensa que los bebedores de pulque pertenecen a los más bajos fondos. Lo cierto es que hace varios años, el pulque era una bebida reservada para las clases altas de la antigua sociedad azteca. Pero el pulque, como muchos otros elementos de la religiosidad azteca, fue satanizado durante la conquista, considerado bebida endemoniada por causar embriaguez y estados alterados de la conciencia. Poco a poco fue marginado, sobreviviendo a la sombra de otros licores y siendo consumido por las clases bajas del campo y la ciudad. Ese fue su contexto durante varios años, convirtiéndolo en símbolo de pobreza y sinónimo de poco refinamiento. Desde entonces, el pulque fue considerado una bebida inferior y poco a poco su producción se fue mermando en la historia. Afortunadamente, y desde hace algunos años, el pulque ha ido recuperando parte de su terreno perdido. A través de ferias, pulquerías contemporáneas y muestras de bebidas tradicionales, se le ha hecho justicia a esta bebida sagrada. Para la HR, Ana Laguna.
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0: La Fuente de los Muñecos, ubicada en la 18 Norte, entre la 24 y la 22 Oriente, esta fuente tiene como atractivo principal una estatua de un niño y una niña. Él sujeta un paraguas y ella unos libros escolares. Se cuenta que se construyó después de la desaparición de los hijos de dos importantes capataces del actual barrio de Xonaca, allá por la década de los años 30. Los niños eran conocidos como los muñecos, ya que sus padres ponían un verdadero esmero en vestirlos de forma impecable. A pesar de que todos los días, al regresar de la escuela, los niños llegaban con las rodillas raspadas y los zapatos sucios de tanto jugar. Su desaparición fue misteriosa y jamás se encontró rastro alguno de ellos. La leyenda dice que por las noches, las estatuas desaparecen, se les escucha cantar o reír por las calles y antes de que el sol salga, los dos niños estatuas regresan a su lugar. Algunos vecinos aseguran ver los zapatos sucios y las rodillas raspadas de las estatuas. ¿Te atreves a ir a jugar con ellos? Mi nombre es Nancy Amaro y te invito a que sigas escuchando la HR 1090 AM.
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0: La Gioconda Mona Lisa es uno de los retratos más emblemáticos de la historia de la pintura, pintado por Leonardo da Vinci en el siglo XVI. ¿Pero quién fue la Mona Lisa? Hay varias discusiones sobre la identidad de la modelo. La teoría más aceptada es la del historiador Vasari del siglo XVI, quien dice que se trataría de Licia Gherardini, esposa de un mercader de sedas llamado Francesco de Giocondo. Leonardo hizo que la obra Mona Lisa quebrase muchas tradiciones en la pintura, ya que difiere de la forma tradicional en que eran pintados los retratos y las mujeres en Italia en esa época. El género del retrato pictórico de personalidades, tal como lo conocemos, tuvo lugar en el temprano Renacimiento, hacia el siglo XIV. Quiere decir que para el momento en que Leonardo pintó la Gioconda, ya existía una tradición retratista más o menos consolidada y adecuada a ciertas convenciones. Desde el abordaje novedoso del retrato de la Gioconda, Leonardo daría fuerza a una nueva tendencia que dejaría su marca en toda la pintura europea hasta el siglo XIX. Para la HR, Ana Laguna.
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2: El coronel no tiene quien le escriba es una novela corta publicada por el escritor colombiano Gabriel García Márquez en 1961. Es una de las más célebres de las escritas por el autor y su protagonista, un viejo coronel que espera la pensión que nunca llega, es considerado como uno de los personajes más entrañables de la literatura hispanoamericana del siglo XX. Fue incluida en la lista de las 100 mejores novelas en español del siglo XX del periódico español El Mundo. El propio García Márquez reconoció tras escribirla que era la más simple de las novelas que había escrito hasta la fecha. En ella no se detectan muchas de las facetas características de este autor, como son los frecuentes saltos en la trama, la mezcolanza entre fenómenos fantásticos y situaciones reales, y algunos otros detalles que suelen resaltar en la lectura. La novela pretende reflejar el sentimiento de desasosiego ante la espera, tal y como el autor lo expresó. García Márquez lo consideró su mejor libro. Yo creo que es mi mejor libro sin lugar a dudas. Además, y esto no es una butad, tuve que escribir 100 años de soledad para que leyeran El coronel no tiene quien le escriba. Muchos años después de publicarse la novela en 1999, el director mexicano Arturo Rosén llevó al cine la obra con el mismo título que el original.

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2: Matar un ruiseñor es una novela de la escritora estadounidense Harper Lee, publicada en 1960. Tuvo un éxito instantáneo, ganando el premio Pulitzer y pasando a convertirse en un clásico de la literatura moderna estadounidense. La novela está inspirada en las observaciones de la autora sobre su familia y sus vecinos, así como en un incidente ocurrido cerca de la ciudad en 1936 cuando tenía solamente 10 años de edad. Aunque la novela trata sobre temas polémicos como la violación y desigualdad racial, también es alabada por su calidez y humor. El padre de la narradora ha servido como ejemplo de moral para muchos lectores y como modelo de integridad para abogados. Un crítico explicaba el impacto de la novela diciendo: "En el siglo XX, Matar un ruiseñor es el libro más leído sobre tema racial en Estados Unidos y su protagonista es la imagen de ficción más duradera del heroísmo racial". Siendo una novela gótica sureña, los temas principales de Matar un ruiseñor comprenden la injusticia racial y la destrucción de la inocencia. Los estudiosos han hecho notar que Lee también toca temas de clase, coraje y compasión, y de roles de género del Deep South estadounidense. El libro se utiliza ampliamente en las escuelas de países angloparlantes, junto con lecciones que enfatizan la tolerancia y condenan los prejuicios. No obstante, Matar un ruiseñor ha sido objeto de campañas para su retirada de la escuela pública, con frecuencia por el uso que hacen en epítetos raciales. De igual modo, los estudiosos señalan que los personajes negros no se exploran completamente, por lo que muchos lectores de color lo reciben de forma ambivalente, a pesar de que sí tienen un profundo efecto en muchos lectores blancos. La acogida de la novela varió ampliamente a partir de su publicación. Los analistas literarios son bastante escasos en comparación con el número de copias vendidas y su uso en la educación. La autora, quien coleccionó impresiones individuales sobre el libro, realizadas por numerosos autores y figuras públicas, considera a Matar a un ruiseñor como un fenómeno sorprendente. En 2006, los bibliotecarios británicos situaron la obra por delante de la Biblia en cuanto a libros que todo adulto debería leer antes de morir. Fue adaptada al cine por el director Robert McCormick.

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1: Emma es una novela cómica escrita por Jane Austen, publicada por primera vez en 1815 por el editor John Murray, sobre los peligros de malinterpretar el romance. El personaje principal, Emma Woodhouse, se describe como hermosa, lista y rica, pero también es bastante mimada. Antes de comenzar la novela, Austen escribe: "Voy a coger a una heroína que, excepto a mí, no gustará mucho". Emma Woodhouse es una joven en la Inglaterra de la Regencia. Vive con su padre, un hipocondriaco caracterizado principalmente por su excesiva preocupación por la salud y el bienestar de aquellos a los que ama. La señorita Woodhouse está empeñada en hacer de casamentera de sus amistades y relaciones, pero al preocuparse de los asuntos de sus amigas, se olvida de atender sus propios sentimientos. El amigo de Emma y la única persona que la critica es el caballeroso señor Kingsley, su vecino y cuñado, 10 años mayor que ella. Cuando su institutriz, la señorita Taylor, que era prácticamente su amiga y confidente, decide casarse, Emma se queda sola ante sus propios sentimientos. Emma, pagada de sí misma, cree que el matrimonio se debe a ella, por no haber sido quien presentó a la señorita Taylor su futuro marido, el señor Weston. Emma se enfrenta a un vacío en su vida y con un gran dilema: ¿cómo ayudar a los demás a tener una vida tan perfecta como la suya? En contra del consejo del señor Kingsley, busca posibles novios para su nueva amiga, Harriet Smith, una joven sencilla y modesta, alejada del estilo de vida de la alta sociedad. Es una dulce chica de 17 años, no muy brillante, descrita como la hija natural de alguien. La convence para que rechace un ventajoso matrimonio con un respetable y joven granjero, el señor Martin, pues Emma quiere emparejarla con el vicario local, el señor Elton. Su intriga va mal cuando resulta que el señor Elton, un trepador social con quien quiere casarse, es con la propia Emma. Después de que Emma rechace su proposición, el señor Elton se va de vacaciones. Harriet se imagina que está en el corazón destrozado, aunque Emma hace todo lo que puede para convencerla de que el señor Elton está por debajo de ellas dos. Un acontecimiento interesante para Emma es la llegada al vecindario de Frank Churchill, un hijastro de la señora Weston, a quien ella no conocía, pero por quien siente interés desde hace tiempo. El señor Elton regresa con otra recién llegada, una esposa vulgar que se convierte en parte del círculo social de Emma. Aunque ambas mujeres se odian, un tercer personaje es Jane Fairfax, la reservada pero bella sobrina de la empobrecida vecina de Emma, la locuaz señorita Beist. Jane, que ya tiene muchos dotes musicales, es el orgullo y alegría de la señora Bates. A Emma, sin embargo, no le gusta y envidia su talento. Jane ha vivido con la señorita Bates hasta los 9 años. El coronel Campbell, un amigo de su padre que estaba en deuda con él por haber atendido durante una peligrosa enfermedad que amenazaba su vida, acogió entonces en su casa a Jane, quien se hizo amiga íntima de su hija y recibió una educación de primera clase. Al casarse la señorita Campbell, Jane regresó de entre sus familiares para preparar con temor su futuro, que es ganarse la vida como institutriz.

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1: Banderas negras de Juan Pedro Delgado. Los libros de Juan Pedro Delgado tienen un aroma a clásico que te devuelven a esos mundos de aventuras de los grandes autores. En una época donde los libros de estas características son difíciles de encontrar, este autor escribe historias para jóvenes con ganas de vivir trepidantes aventuras. En esta trepidante aventura, al puro estilo de Lois Stevenson, Juan Pedro Delgado nos recuerda que el amor, la amistad y el valor prevalecen siempre. Año 1718, Mar Caribe. Peter Scott, alférez de su majestad británica, navega en el barco de 40 cañones King George, al mando del capitán William Van Wilson. Tienen como misión capturar a todos los navíos de bandera negra que encuentren en su camino. Esta historia comienza cuando están a punto de atacar por sorpresa a un temible y sanguinario pirata llamado Hans el Loco, que con dos balandras y más de 50 piratas se ocultan en una discreta ensenada. El problema es que el plan de ataque se tuerce y, lo que es peor, un agente del malvado Calavera Negra se encuentra entre los soldados y busca traicionarlos a todos. Juan Pedro Delgado es licenciado en Ciencias de la Información por la Universidad de Sevilla. Ejerce como periodista, realizando labores de consultoría de comunicación y edición de publicaciones. Es autor de Halcón Negro, novela publicada también en esta misma colección.

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1: Arráncame la vida de Ángeles Mastretta fue escrita y publicada en la Ciudad de México en el año de 1985. En la trama, la joven Catalina Guzmán relata su construcción como mujer modernista y la percepción de su vida diaria después de la Revolución en relación con su esposo Andrés Asencio, que forma parte del mundo político. El tema del feminismo es por el cual se hizo tan popular esta novela, aunque este nunca es mencionado directamente en la trama. Su autora forma parte de la lucha de equidad entre hombres y mujeres, lideró la Fundación de Mujeres Antimachistas en la Ciudad de México. Los personajes de la obra y su contenido han generado una crítica a la misma, desde movimientos como el machismo y feminismo, que se trabajarán más adelante. La historia tiene lugar en Puebla, donde vive Catalina Guzmán, una joven menor de 15 años, de posición económica baja, inocente e ingenua del mundo que la rodea, a quien se le presenta el general Andrés Asencio frente a los simbólicos portales en Puebla. Andrés es un hombre mayor de 30 años, quien por el contrario tiene muy claros sus objetivos, sobre todo políticos después del triunfo de la Revolución. La novela se desarrolla entre los años 1915 a 1940. Presenta el mundo político mexicano mientras se desarrolla la institucionalización que surgió la Revolución. Muestra a los personajes encargados de la consolidación del Estado. El círculo político se ha cerrado y los nuevos caciques han reemplazado a los viejos.

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1: Rebelión en la granja. Es una fábula satírica escrita por George Orwell en 1945 acerca de una granja donde los animales toman poder y forman su propio gobierno, que acabaría convirtiéndose en una tiranía brutal. Una noche, dentro del granero principal de la granja mayor, el respetado cerdo viejo mayor quiere compartir con el resto de sus compañeros un sueño que tuvo la noche anterior. Los animales de la granja se encontraban acomodados en el torno suyo mientras sus palabras los llenaban de esperanza de una vida mejor para todos los animales de Inglaterra. El ser humano era un animal improductivo. Eran ellos quienes hacían todo el trabajo. Y algún día se produciría una rebelión que liberaría a los animales de aquel despotismo. Mayor estaba seguro de esto, pero desconocía cuándo ocurriría. Para que no olvidaran esa noche, el viejo mayor cantó una vieja tonada llamada Bestias de Inglaterra, que resumiría su mensaje y que todos los animales aprenderían felizmente. Tres noches después, Mayor muere, pero deja en sus compañeros la imagen de un mundo más justo. Los cerdos, que eran los animales más inteligentes de la granja, decidieron organizar reuniones clandestinas para explicar al resto de los animales los principios del animalismo, un sistema de ideas inspiradas en el discurso del viejo mayor. La rebelión tuvo lugar inesperadamente. Un día, el granjero Jones olvidó alimentar a sus animales. Una vaca rompió uno de los depósitos y los animales hambrientos corrieron a servirse. Cuatro hombres que trabajaban en la granja aparecieron con látigos para imponer orden para los sublevados, que se volvieron con violencia hacia sus opresores. Sin planificarlo, la granja menor se encontró libre de la tiranía humana, pero ahora sus habitantes deberían organizarse en torno al liderazgo de los cerdos. En esta fábula, Orwell no pretende dar sorpresa al lector. Desde la presentación de los personajes queda claro el carácter y la función que desempeña en la narración cada uno. Benjamín, un burro alegre y cínico de pocas palabras, pero que realmente siente afecto por el trabajador e inocente caballo boxer. La maternal yegua Clover, la perspicaz cabra Muriel y las tontas ovejas solo son capaces de repetir consignas. El embaucador cuervo Mouse y los cerdos, los animales de la granja con mayor capacidad de liderazgo, entre los que destacan el ingenioso Snowball, el charlatán Squiddle y el timador Napoleón. Son algunas de las caracterizaciones con las que Orwell consigue una dura y divertida, pero a la vez entrañable parodia de una Unión Soviética. Rebelión en la granja, de George Orwell, encuentra dificultades para ser lanzada y fue rechazada por cuatro editores antes de su primera publicación en 1945, lo cual tampoco sorprendió al autor. El artículo La libertad de prensa, que hace un prólogo, no fue encontrado hasta 1971 entre los libros de los que fue editor de Rebelión en la granja. Gran Alianzai. Todo parece apuntar a que desde comienzos Orwell lo redactó como introducción a esta. En él, como desde su columna As I Please, en Tribune, critica el carácter sacrosanto que había tomado el aliado soviético en Gran Bretaña durante la Gran Alianza.

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1: La princesa prometida es una novela romántica de fantasía de 1973, escrita por William Goldman. El libro combina elementos de comedia, aventura, fantasía, romance y cuentos de hadas. Se presenta como un compendio de un trabajo más extenso de S. Morgenthau, y los comentarios de Goldman son constantes en todo momento. Fue originalmente publicado en los Estados Unidos por Hardcore Books, luego por Random House, mientras que en Reino Unido fue publicado posteriormente por Glanbury. El libro fue adaptado a una película en 1987, cuyo guión fue escrito por el propio Goldman, que fue dirigida por Robert Reiner. William Goldman dijo: "Recibí más respuestas sobre La princesa prometida que sobre todo lo demás que hice. Todo tipo de extrañas cartas efusivas. Algo en La princesa prometida afecta a las personas". Un segmento del libro fue publicado como La escena del duelo en la antología de The Best of All Possible Worlds, que fue editado por Spider Robinson. En 2015, se publicó una colección de ensayos sobre la novela y la adaptación cinematográfica titulada The Princess Bride of Philharmonic. El libro divide el relato en dos realidades ficticias. La primera, que habla sobre la vida del autor y cómo el ficticio libro del también ficticio autor, S. Fordenham, lo han influenciado desde la infancia. La segunda es una supuesta adaptación de este mismo libro a una versión menos densa de leer que el autor ha creado para la gente que no es autóctona de Florin.

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1: Lituma en los Andes es una novela del escritor peruano Mario Vargas Llosa, publicada en 1993. Tiene como protagonista al cabo Lituma, personaje que aparece en otras de sus obras: La Casa Verde, Quién Mató a Palomino Morelo, La Chunga, El Héroe Discreto, y está ambientada en los años 1980. Lituma en los Andes cuenta la historia del cabo piurano Lituma, quien, junto con su compañero, el guardia cusqueño Tomás Carreño, llamado también Tomasito o Carreñito, ambos pertenecientes a la Guardia Civil, es destinado para servir en un puesto olvidado en Naccos, un pueblito de la Sierra Central del Perú, en medio de la guerra desatada por el grupo terrorista Sendero Luminoso. Esta novela, ganadora del Premio Planeta, presenta muchos puntos en común con las anteriores novelas del escritor, pero también grandes novedades dentro de su narrativa. Fue incluida en la lista de las 100 mejores novelas en español del siglo XX del periódico español El Mundo. Para la música y los libros te acompañan, Pedro Aguirre.

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2: El teatro es un género literario, ya sea en prosa o en verso, normalmente dialogado, concebido para ser representado. Las artes escénicas cubren todo lo relativo a la escritura de la obra teatral, la interpretación, la producción, los vestuarios y escenarios. El término drama viene de la palabra griega que significa hacer, y por esa razón se asocia normalmente a la idea de acción. En términos generales, se entiende por drama una historia que narra los acontecimientos vitales de una serie de personajes. Como el adjetivo dramático indica, las ideas de conflicto, tensión, contraste y emoción se asocian con drama. El teatro se ha utilizado como complemento de celebraciones religiosas, como medio para divulgar ideas políticas o para difundir propaganda a grandes masas, como entretenimiento y también como arte.
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3: Muy buenos días tengan todos ustedes, queridos amigos radioescuchas, desde Puebla de los Santos Ángeles y Arcángeles, ciudad protegida y escogida por Dios. Te saluda tu amiga Canela de García desde tu programa Una Luz en el Camino, deseándote toda clase de bendiciones donde quiera que tú vayas, donde quiera que tú estés. Que el amor y la misericordia de Dios queden contigo, con todos tus familiares y con todos tus amigos. Como ustedes saben, nosotros comenzamos rezando el Salmo 91, que es un salmo de protección y es un salmo muy poderoso para todos nosotros. Tú que habitas al amparo del Altísimo y resides a la sombra del Omnipotente, dile al Señor: mi amparo, mi refugio, mi Dios, en quien yo pongo mi confianza. Él te librará del lazo del cazador y del azote de la desgracia. Te cubrirá con sus plumas y hallarás bajo sus alas un refugio. No temerás los miedos de la noche, ni la flecha disparada de día, ni la peste que avanza en las tinieblas, ni la plaga que azota a pleno sol. Aunque caigan 1,000 hombres a tu lado y 10,000 a tu derecha, tú estarás fuera de peligro. Su lealtad será tu escudo y armadura. Basta que mires con tus ojos y verás cómo se le paga al impío. Pero tú dices: mi amparo es el Señor. Tú has hecho del Altísimo tu asilo. La desgracia no te alcanzará, ni la plaga se acercará a tu tienda, pues a los ángeles les ha ordenado que te escolten en todos tus caminos. En sus manos te habrán de sostener, para que no tropiece tu pie en alguna piedra. Andarás sobre víboras y leones, y pisarás cachorros y dragones. Pues a mí se acogió, lo libraré, lo protegeré, pues mi nombre conoció. Si me invoca, yo le responderé, y en la angustia estaré junto a él. Lo salvaré, le rendiré honores, alargaré sus días como lo desea, y haré que pueda ver mi salvación. Palabra amorosa y misericordiosa de Dios, Padre Todopoderoso y Eterno. Y es así, oh Padre Santísimo, como nosotros, tus hijos, nos unimos a las oraciones de todos los hombres, mujeres, niños, jóvenes y ancianos de todas las naciones, de todas las ciudades, de todos los pueblos, de todas las tribus, de todos los credos, de todos aquellos que te reconocemos como nuestro Padre, Abá, como nuestro Señor, nuestro Dios, nuestro Rey, nuestro amor y nuestro corazón. Y postrados ante tu santísima presencia, lo único que podemos pedir es misericordia, Padre, misericordia. Amén. Los invito a que nos unamos a la oración al Espíritu Santo escrita por el Cardenal Verdier. Oh Espíritu Santo, amor del Padre y del Hijo, inspírame siempre lo que debo pensar, lo que debo decir, cómo debo decirlo, lo que debo callar, cómo debo actuar, lo que debo hacer para gloria de Dios, para el bien de las almas y de mi propia santificación. Espíritu Santo, dame agudeza para entender, capacidad para retener, método y facultad para aprender, sutileza para interpretar, gracia y eficacia para dar. Dame acierto al empezar, dirección al progresar y perfección al acabar. Amén. Y bueno, pues estoy muy contenta porque está con nosotros la doctora Flor Arriaga Lila, a quien voy a darle los buenos días.
4: Buenos días.
3: ¿Cómo estás? ¿Cómo amaneciste?
4: Alegría.
3: Buenos días.
4: Muy bien. Muy bien, gracias a Dios.
3: Oye, Florecita, pues en el programa de ayer me encantó que, bueno, vemos todas las opciones, lo que nos platicaste de la señora que no le cerraba la herida, que eso, híjole, y sobre todo una persona de edad.
4: Ya mayor, o sea, ya limitada. Fíjate que un área donde el láser hace mucho trabajo es en enfermería, sobre todo las personas que están postradas, que hacen sus escaras, porque la movilidad se limita y la circulación, desgraciadamente, en una persona, digo, mayor de 40 años, ¿verdad? Ya no es lo mismo que una persona joven. Entonces,
3: tú quieres deprimir al auditorio,
4: yo,
3: ¿verdad?
4: Yo ya ni digo, yo estoy de ese club. Pero hay que mantenernos movidos, o sea, hay que mantenernos movidos y leídos, siempre les digo, porque hay que mantener la azotea en muy buen estado. Entonces, fíjate que ayer estaban platicando del curso de 360 grados, de diodo de 360 grados, pero en un mes vamos a tener otro curso, el curso anual de la Asociación Mexicana de Odontología Láser y Medicina Integrativa. Y he de presumirte que viene un doctor muy, muy preparado, el doctor Sale. Él es un doctor de Persia, pero que él ejerce en Inglaterra.
3: Ándale.
4: Y es una persona que te maneja algo, las infecciones bucales trabajadas con láser, y que te maneja el ronquido.
3: Ah, mira.
4: Trabajado con láser.
3: Uy, te van a más.
4: No,
3: pero yo sé gente que hasta duerme en habitaciones diferentes.
4: Mira, lo que menos me preocuparía a mí de un ronquido es el ruido. Me preocupa más que no está recibiendo el oxígeno como debe de ser. Y que eso, tu cerebro, se está haciendo una hipoxia, una falta de oxigenación mientras estás. Entonces, digamos que tus reflejos protectores están bajitos.
3: Ajá.
4: Tu química neurológica cerebral cambia y aparte le pones poquito oxígeno.
3: Entonces, que es vital para que esté bien el cerebro.
4: Que es vital y para la regeneración y todo. Y entonces, ¿qué va a pasar? Que son pacientes que tienen una predisposición más grande a padecer demencia senil.
3: ¿Hay a poco?
4: Por la falta de oxigenación.
3: Y se
4: tiene que manejar en conjunto. Entonces, ahorita viene el doctor Salearia, vamos a trabajar con la doctora Patricia Holguín, que vamos a trabajar en conjunto porque la doctora Patricia Holguín es doctora Ina, laringóloga, tiene diplomado en trastornos del sueño y de la respiración. Entonces, para ir viendo, y al final del congreso, y viene una doctora, la doctora Fumero de Costa Rica, al final del congreso junto con los mexicanos, ¿por qué no? Porque vamos a estar los tres maestros en ciencias que hay en México juntos, sentarnos y hacer una mesa de discusión. Vamos a invitar a un neurólogo, de discusión sobre hacia dónde vamos, qué más podemos hacer por el paciente, no nada más de cortarle la campanita, que luego les cortan la campanita.
3: Ah, ¿para que puedan respirar
4: bien? Para que puedan respirar un poquito mejor, o no nada más ponerles el aparato este de respiración, el CPAP, porque al final de cuentas hay una alteración desde antes de que nos llevó a esa condición. Entonces, ponerle un CPAP sí va a funcionar, pero va a tener sus limitantes. Porque si está obstruido, pues está obstruido,
3: ¿verdad? O sea, no es de operar adenoide, nada de eso.
4: Hay que ver, en algunos casos sí, pero en muchos casos, fíjate que algo que nos pasa muy frecuentemente con los niños, te voy a decir, pues al final de cuentas yo pediatra, en los pacientes que respiran por la boca, a la hora de entrar el aire en diferente forma, entra, cuando pasa por tu nariz, tiene que calentarse, le vas quitando cierta contaminación al aire, y ya cuando entra a tus adenoides, a tus amígdalas y a tus broncos,

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1: Muy agresivo, que sube y que me lastima las adenoides. Y entonces están esas adenoides y esas amígdalas constantemente irritadas. Y muchas veces me dicen, es que ya se las operaron. Yo sí, las operaron, pero a veces vuelven a crecer.
2: Ay, ¿a poco? Oye, y por ejemplo, si ves tú como doctora que el paciente, bueno, dices que tiene tu otorrino y eso, que necesita operarse, ¿lo operan con láser?
1: Sí, lo operan con láser. Primero se hace una valoración porque no todos los pacientes son quirúrgicos. Al final de cuentas se les mide en dónde está la obstrucción. En el caso de los niños muchas veces los ponemos a hacer ejercicio con la lengua para empezar a fortalecer todos estos músculos de la nasofaringe, de la orofaringe, para que tengan más fuerza y puedan levantarme y abrir un poquito más el área solita para que entre el aire a esta zona. Pero a veces tenemos que intervenir la lengua, a veces tenemos que
2: dar la lengua
1: el frenillo. A veces tenemos que dar terapia tan solo,
2: pero que como que
1: con el láser de baja potencia das terapia para que se relajen los músculos y puedan empezar a trabajar bien. Hay muchas cosas. A veces tengo que hablarle al otorrino y verlo en conjunto. Porque dices, si ya va más allá del techo, pues ya no es mío.
2: Ya sí, es del claro, siguiente. Claro, claro. Sí. Oye, y por ejemplo, en un adulto, que ya se acostumbró a roncar.
1: Un adulto que ya se acostumbró a roncar o que ya se acostumbró, mejor dicho, la esposa a dormir con él, ¿qué pasa? Que se acostumbró también a despertar cansado.
2: Ay, pues.
1: Se acostumbró también a tener un sueño ligero o caer muerto. Definitivamente no pueden tener un sueño natural. Se acostumbran también a ser un poquito tolerantes a los ruidos estruendosos. ¿Por qué? Porque el hecho de respirar por la nariz, por la boca y roncar, te afina, te pone los nervios a todo. ¿Por qué? Porque neurológicamente tú no estás descargando el cortisol que debes de descargar diariamente cuando duermes. Tienes un momento de tu sueño que es muy profundo en donde liberas el cortisol y haces que tu cerebro ponga lo que aprendiste en su cajita. Por ejemplo, hoy viví con Canela la experiencia de una entrevista de radio. Ah, bueno, esas van las cajitas de las experiencias. Hoy aprendí a amarrarme los zapatos con una mano. Esa se va a la cajita de las habilidades. Y así en nuestro cerebro tenemos muchas cajitas. Una de las cajitas que no queremos que se estimule se llama amígdala cerebral. La amígdala cerebral, si tú ves el cerebro, en medio del cerebro hay una amígdala, como las amígdalas de la boca, pero en medio del cerebro una como bolita. Esa bolita está en el cerebro primordial, en el cerebro límbico de nuestro cerebro. ¿Cuál es ese cerebro? El que te hace reaccionar como por impulso. Haz de cuenta que cuando, imagínate que vas en la calle y que hay muchas personas que nos están oyendo, yo creo que pueden decir, chin, o sea, llega alguien y te dice, deme su bolsa, y tú te pones, no, deme la forcejeas y todo, y ya cuando pasa todo este episodio que tú dices, híjole, traía un cuchillo, pudo haber traído un cuchillo, me pudo haber matado y todo.
2: Vamos a un corte y regresamos. Quédate, por favor.
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5: Quisiera elevar a Dios una oración para conjurar, para atar y amordazar

0: virus, a ese virus que está causando tanto miedo al coronavirus, para atarlo y amordazarlo en el nombre de nuestro Señor Jesucristo. Señor Jesús, tú eres nuestro médico divino. Te pedimos que nos guardes y protejas del coronavirus y de todas las enfermedades letales. Señor, ten piedad de todos los que han muerto. Sana a todos los que están enfermos. Ilumina a los científicos que están buscando un remedio. Fortalece y cubre con tu sangre preciosa a todo nuestro sistema inmunológico. Sella y protege nuestro sistema respiratorio. Dales paz a todos los que tienen miedo y están preocupados. Que tu preciosa sangre sea nuestra defensa y salvación. Tú dices en el hermoso Salmo 91 que no tengamos miedo ni a la peste, ni a la plaga, ni a la enfermedad. Permite que las personas que lo escuchen y lo difundan queden sellados, selladas de cualquier virus maligno por tu preciosa sangre. Amén.
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2: Muy bien. Oye, entonces eso de la amígdala cerebral, yo había oído algo que era así como para exactamente cuando tienes un accidente, un peligro o algo,
3: funciona, o sea, es tu instinto, digamos, pero no, es tu instinto de alerta, pero no puedes estar 24 horas, no, al final de cuentas, y es lo que pasa cuando nosotros respiramos por la boca.
2: ¿A poco?
3: Porque tienes que estarte protegiendo de que no te meta saliva al pulmón. Entonces es como si estuvieras 24/7 en alerta. Entonces eso desgasta a cualquiera. Es muy normal que las personas que respiran o que roncan o cosas así en la mañana, pues tengan, anden de pocas pilas.
2: O muy cansados.
3: No soporten los ruidos. Muy cansados y muy irritables, muy poco tolerantes. No soporten los ruidos, estén así todos alterados. Entonces dices, ay, qué neurótico. Sí, o sea, probablemente estén neuróticos, pero probablemente no estén respirando bien. Y entonces todo eso vamos a abordarlo en una forma un poquito más profunda. Hay terapias de fotobiomodulación, como te hablaba, transcraneal, en donde mediante acceder hacia los por nariz, hacia el cerebro, hacia la parte más cercana del cerebro, me va a depositar la energía, como les he platicado en algunas otras ocasiones, para que estas células, estas neuronas, tengan energía y se haga todo el ambiente positivo para que podamos tener una regeneración. Algo que estábamos hablando la vez pasada en estas conferencias es justo que como la fotobiomodulación estimula la producción o estimula el buen funcionamiento del hipotálamo. El hipotálamo, así como es como un caballito de mar que está en la mitad de nuestro cerebro, pero el hipotálamo toda la vida va a estar produciendo células nuevas, células de nuevo origen. Imagínate qué maravilloso que tú puedes tener un abuelito. Y se están produciendo células nuevas. Esto no, siempre les digo, esto no se acaba hasta que se acaba. Entonces, mientras no se acabe, hay que mantenerlo lo mejor posible, ¿verdad?
2: Iba a preguntar una cosa. Entonces, ¿puede ser que por medio del láser se siga haciendo el proceso de reproducción de estas? ¿Son neuronas?
3: Son neuronas.
2: De estas neuronas.
3: Sí.
2: Para que esté funcionando bien tu cerebro.
3: Exactamente.
2: Pero es a base de, lo metes por la nariz.
3: Lo metes por la nariz.
2: ¿Es doloroso o no?
3: No, es cero doloroso. Es el láser, cuando estamos hablando de fotobiomodulación, ten mucha paciencia. A veces, tú lo has vivido, a veces dices, no veo nada, esa lucecita que me va a hacer, pues esa lucecita sí. O sea, esa lucecita quita dolor crónico, esa lucecita, obviamente no en una cita.
2: Claro.
3: Porque estamos hablando de reproducción celular y las células como per se, pues también se mueren. Entonces hay que estarle, digamos que estamos metiéndole más guerreros buenos a nuestro cuerpo.
2: Porque de hecho se supone que las neuronas no se reproducen.
3: No se reproducen. Pero hay producción activa de neuronas en desde el hipotálamo cerebral.
2: Ah, fíjate nada más que viene uno a aprender.
3: Es nuevo.
2: Ah, con razón. Porque es cuando se hablaba antes de las redes que se hacían neuronales. a través de ejercicio, de, ¿no?
3: Exactamente.
2: Pero aquí si dices que esto es nuevo, oye, ¿qué más? Ahora, ¿qué se necesita para que alguien diga, por ejemplo, dices, bueno, hay muchos maestros, a los maestros les encanta aprender,
3: sí,
2: y a mí también, gracias. Y entonces, lo importante, por ejemplo, yo puedo decir, ay, oye, Flor, a mí me interesaría regenerar mis neuronas, como tú dijiste en el programa, a través de
3: terapia.
2: De terapia,
3: sí.
2: ¿Puede llegar así o no?
3: Sí, puede llegar. Tienen que tener paciencia. Al final de cuentas, hay cuestiones en donde son muy medibles. Haz de cuenta, cuando nosotros te hablo de una glucosa, de un colágeno y todo, es muy fácil medirlo. En este caso, más que nada va a ser... Me ha pasado que llegan y me dicen, ahora con estos relojes inteligentes que miden el sueño, empiezan a dormir mejor. A dormir mejor. Y entonces, en base a eso, después de 3 semanas lo soltamos.
2: Es medible.
3: Es medible, exactamente. Es medible en hábitos, digamos, en cuestiones medibles. En recordar, van a ver que la nieve mental se empieza a bajar y que se sienten más relajados. Eso es,
2: pero eso es oro para cuando ya uno está en la tercera y cuarta edad.
3: Yo ya me lo estoy poniendo diario, sí o sí.
2: Sí, claro, qué maravilla. O sea, pero imagínate que dices, híjole, ¿dónde dejé las llaves? Ya no me acuerdo. Vas bajando y me voy a la derecha o a la izquierda, ¿dónde?
3: ¿Qué ir a hacer? ¿Qué ir a hacer?
2: Porque también eso ha sucedido cuando tienes mucho estrés, muchísimas cosas.
3: Que desgraciadamente en nuestra época, pobres de yo sé que te escuchan mucho y los compadezco milmente porque ya se han puesto las cosas bien difíciles. Ya no es lo mismo cuando estudiábamos nosotros, que había cierto respeto al maestro. Ya el estrés del maestro inclusive es más grande y es una vocación con mucho estrés.
2: No, y además más difícil, como tú dices, ¿por qué? Porque han cambiado también las leyes de las escuelas para los maestros.
3: Sí.
2: Y entonces todos los niños tienen que pasar, así sea el más burro del salón,
3: sí,
2: tienen que pasar.
3: Sí.
2: Y luego aparte, si hay niños que hacen bullying y todo eso, es un problema, no.
3: Sí.
2: Entonces, como tú dices, tiene que estar en alerta el maestro, tanto en lo que enseñe, como el respeto que le tienen que dar los límites,
3: exacto,
2: ¿no? Y lo que es la escuela y todo.
3: Ahora imagínate, ahora sí que tienen su amígdala a todo lo que ven el día y en la noche no la dejan descansar.
2: Sí.
3: Pues, ¿qué pasa? Que hay un desgaste mayor, un aumento. Hay muchas cosas que empiezan a pasar que dices, hay muchas formas de ayudarnos. O sea, vamos a empezarnos a ayudar. Digo, en este caso salió el tema porque es lo que vamos a abordar en este congreso.
2: Ajá. Y otra pregunta, ¿qué tiene que pasar o qué persona es paciente, por ejemplo, para que le cheques el ronquido? ¿Habrá quien, el que ronca, ronca diario?
3: Sí, el que ronca, ronca diario. O sea, que tú tengas ronquido porque se te pasaron las cucharas, ¿verdad? Llegaste muy cansada y definitivamente caíste como un costal, es muy normal que ronques ese día.
2: Ajá.
3: Pero si ya el ronquido del diario, que se ya está durmiendo y estás en una habitación separada y lo estás oyendo, eso ya no es normal.
2: O estás junto porque ya te acostumbraste también y también. ¿No?
3: Exactamente, eso ya no es normal.
2: Pero entonces es tiempo de decir, voy a llevar a mi esposa,
3: Tiempo de cuidarnos. Y no por el ruido, siempre les digo, lo que menos me importa es el ruido.
2: Claro.
3: Me importa más el cerebro, me importa más la presión arterial, me importa más el estado de estrés en el que está viviendo esa persona o ese niño, porque muchas veces roncan desde bebés.
2: Increíble, ¿no? Yo nunca he visto un par, pero...
3: Yo sí, tengo un bebé que roncó.
2: ¿En serio?
3: Y en ese entonces, digo, tiene 25 años, en ese entonces era algo...
2: Que no sabía
3: eso, porque lo veía roncar a papá y veía roncar, contestarle al bebé como ronquido. Dice, estoy, sería una nota de alerta roja en mí como dos. Ahora, pregúntame que no tanto hemos pasado. Lo operaron de amígdalas a los 3 años, problemas dentales, caries y todo. Hoy que lo veo, con todo lo que se ha estudiado, dices, pues era tan sencillo, ¿verdad?
2: Pero no se sabía.
3: No se sabía. Desgraciadamente.
2: Oye, y pero este curso, por ejemplo, que dices que vas a dar dentro de un mes,
3: sí,
2: dices que puede ir cualquier persona,
3: quien quiera ir. Ajá. Obviamente que se inscriban, ¿verdad?
2: No, sí, claro. Pero me refiero porque hay cursos que son solamente para doctores, para especialistas.
3: Esto es para personal del área de la salud. Sí reconozco que, al menos que sea personal del área de la salud, porque de repente empezamos a hablar nosotros de términos de biología y cuestiones que no es tan fácil.
2: Ah, ok.
3: No es tan digerible. Entonces, tú
2: tienes para de tema de, por ejemplo, ¿una enfermera puede ir?
3: Puede ir una enfermera. Va a haber pláticas para enfermeras. Yo creo que la fotobiomodulación, que es como tratar heridas y todo, con eso tratamos cómo se tratan heridas y todo con láser, es como para enfermería y fisiatría. Tengo neurólogos, tengo torrinos inscritos, tengo pediatras inscritos, o sea, y obviamente
2: gente de hospital, gente de hospital, que es la que llega a algún problema grave.
3: Ajá.
2: ¿Y qué hacemos?
3: Exactamente. Bueno, el año pasado vas a morir de la risa, pero de repente se me escribió un veterinario.
2: Ah, pero qué interesante, ¿no?
3: Y me quedé, dice, doctora, ¿puedo inscribirme? Porque pues, soy veterinario. Pues sí, células son células, pero dije, ¿quieres? Y dije, yo estaba preocupada porque dije, no le va a entender o no es el área de su interés o algo así. Y se voltea en un coffee break y me dice, doctora, es que yo al igual que usted, trabajo con pacientes que no se pueden expresar.
2: Sí, es cierto. Sí, es cierto. No, además con pacientes muy queridos, porque sí, estamos viviendo en un mundo que dijo el Papa Francisco, ¿cómo es posible que la gente no tiene hijos, pero tiene perrijos y gatijos?
3: Sí, sí.
2: Y sí se quieren como, de verdad, forman ya parte de tu familia.
3: Claro, claro, ojalá, yo tengo de repente conocidos que tienen a los hijos mejor que muchos de los pacientes que me llegan al consultorio. O sea, sí.
2: Florecita, pues si nos quieres dar tu teléfono, por favor.
3: Claro que sí, es 22-22-27-29-44. 22-22-27-29-44.
2: Sí, ¿sabes qué? Que cualquier duda, porque se escucha el programa y entonces... Ay, es que yo tengo a mi marido que no sé qué, que no sé cuándo.
3: ¡Qué roca!
2: Sí. Bueno, es que eso es muy común, Flor, muy común. Entonces, bueno, ¿y en redes sociales?
3: Como doctora, Dra. Floreaga, por Facebook y por Instagram.
2: Muy bien. Pues muchísimas gracias y que Dios te bendiga y bendiga a todos nuestros radioescuchas. Buenos días. Gracias.
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0: Son las 5 de la mañana con 30 minutos. Bienvenidos a Buenos Días, el noticiero de la gente.
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0: Auditorio, buenos días, bienvenidos y tenga mucha precaución. Nos están reportando que el tren lleva detenido por lo menos 3 horas. Nos dice, está tapando el paso vehicular ahí de peatones y también de automóviles en la zona de Héroe de Nacosferi. Está abajo de la autopista afectando el paso hacia el Hospital de Traumatología y hacia la Central de Abasto. Tenga ahí mucha precaución. Si puede, mejor evite la zona, o si ya están por el lugar, coméntenos si es que ya está avanzando el tren. Pero por lo menos el reporte que recibimos en esos momentos nos dicen que lleva 3 horas detenido. También le informamos que el reciclatón de Salva al Mar se va a realizar el próximo domingo 26 de julio de 10 a 2 de la tarde para que puedan llevar sus residuos limpios y separados. Van a estar recolectando envases de vidrio, de PET, latas de aluminio, latas chileras y fierros, tapitas de plástico. Para todos aquellos que participan en este reciclatón y que ya tienen recaudado todo este material, lo van a poder llevar el domingo 26 allá en el Parque Benito Juárez, que está sobre el Boulevard 5 de Mayo, enfrente de Plaza Dorada, y también en el Parque de la Niñez, que está en el Boulevard del Niño Poblano 2901. Ahí también recibirán libros, archivo muerto y libretas. Y como siempre le hemos dicho, todo lo recaudado es para, una, no contaminar, y la dos, la más importante, es apoyar a los niños del Hospital del Niño Poblano con algunos de los medicamentos que necesitan. Mándenos sus reportes al 2222-382990 y también recuerde que nos puede ver y escuchar en esta multiplataforma. Estamos en Face, estamos en X, estamos en YouTube como arroba la red 5 radio, y además estamos en nuestro portal web, en nuestra página en redciudadana.mx. Ahí también pueden leer las noticias que aquí escuchan. Son 5 de la mañana con 32 minutos.
1: Raúl Méndez Macías.
2: ¿Cómo está, auditorio? Gracias por acompañarnos en este jueves 16 de julio de 2026. Es un gusto que nos reciban en sus hogares, en el camino al trabajo, en la escuela, donde se encuentre. Muchísimas gracias en Puebla, en México y, por supuesto, poblanos alrededor del mundo que están de viaje, de trabajo, en donde quiera que nos esté escuchando, mándenos mensaje a través de la poderosa red al 2222-382990. Alfredo Rojas Burton se encuentra en la consola digital, Alex Denicia en las redes sociales, Iván Hernández en la producción de este espacio informativo. ¿Cómo vio el partido de ayer? ¿Hubo polémica? ¿No hubo polémica? La verdad es que se echa atrás Inglaterra. Cede todo el terreno a la iniciativa y los argentinos tienen esto de que luchan hasta el final. Ese pase que le mete como con la mano a Lautaro Martínez para conseguir la victoria, impresionante. 39 años de Lionel Messi y el fútbol que sigue desplegando. Y una final esplendorosa ya está definida, por supuesto, por el tercer lugar. Nadie quiere jugar el tercer lugar. Pero pues ya platicaremos más adelante en este Día de las Serpientes. Platicaremos hoy en Datos Curiosos en Quinto Medio si es que ven, si es que oyen o cómo perciben el mundo. Su superpoder está en la lengua. ¿Cuáles son los mitos sobre las serpientes? ¿Cómo es su piel? ¿Cómo, obviamente, en Egipto era un símbolo de protección para los faraones y en otras culturas? En las religiones, en algunas, por ejemplo en el catolicismo, pues la serpiente está relacionada con el mal, entre otras cosas. Platicaremos de esto y de muchas otras cosas más, recordando también a la gran Celia Cruz. La gran Celia Cruz, hoy, en este 16 de julio.
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2: Quédese con nosotros, 5 de la mañana con 34 minutos.
1: Odilon Larios.
4: 5:35 y es un placer saludarlos. Muy buenos días, auditorio de Puebla, de México y el mundo. Ya estamos listos para llevarle toda la información de lo más importante que ha acontecido precisamente en materia local, nacional e internacional. Gracias por acompañarnos. Recordamos que Buenos Días se transmite hasta las 10 de la mañana y posteriormente usted puede estar informado en tiempo real de todo lo que ocurre, pues, a nivel noticioso aquí en Red Ciudadana, en toda la multiplataforma, porque le estamos transmitiendo completamente en vivo lo que pasa en Puebla, en México y el mundo, las noticias al momento, el sistema informativo más importante de Puebla, así que no se pierda las noticias todo el tiempo. Búsquenos en redes sociales, en todas nos encuentra como arroba la Red 5 Radio. Por supuesto, un saludo muy especial a quienes nos escuchan a través de la frecuencia radiofónica en el 89.3 de FM, en el 1090 de AM y por supuesto en 1120 de AM Red Ciudadana. Mucha información de lo que ha ocurrido en las últimas horas. Dan prisión preventiva al presunto francotirador de la vía Atlixcáyotl. Este hombre fue enviado al penal de San Miguel. Fue su audiencia inicial el día de ayer. Su abogado pidió ampliar el plazo constitucional de 72 a 144 horas, así que es que será en los próximos días cuando se reanude esta audiencia inicial para conocer si queda vinculado o no a proceso por estos delitos que inicialmente le están imputando. Recordemos, en particular, por el que fue aprehendido es por haber disparado contra un motociclista en al menos 2 ocasiones, y este es el delito que le están imputando en estos momentos. Luego habrá que hacer que las otras imputaciones por los otros casos que en el que se le tiene ya relacionado, y por supuesto que se están haciendo indagatorias para conocer si podría estar vinculado con los otros hechos violentos que han ocurrido en años atrás, en donde incluso ha habido personas lesionadas e incluso también personas sin vida. Así es que está en San Miguel el francotirador. En Acaxingo, el día de ayer por la mañana, desde un vehículo llegaron ahí a la altura de la kilómetro 165 más 500 de la autopista Puebla-Córdoba, se paró un carro y arrojó 2 cadáveres de 2 masculinos, le tenemos los detalles, mientras que allá hallaron sin vida hasta Tecamachalco a este motociclista que perdió la vida el sábado por la noche. Había salido de una fiesta, aparentemente había tomado unas copas a la altura de Tecal y pierde el control de su moto, cae al dren de Valsequillo. Lo estaban buscando y lo encontraron desde Tecal y fue arrastrado el cuerpo hasta Tecamachalco, le tenemos los detalles. Y tragedia en la carretera Tlaxco, mueren 2 adultos mayores en un brutal choque, mientras que el conductor, un joven, resulta lesionado. Y le tenemos más detalles de este asesinato allá en Guadalupe el Conde, en los límites de Puebla con Tlaxcala. La Fiscalía General de la República cateó y aseguró una gasera allá en Tilapa, en la zona de Izúcar de Matamoros, le tenemos los detalles, mientras que un ladrón llegó al Banorte, decía que llevaba en una mochila una bomba, y así logró que uno de los cajeros le entregara 10 mil pesos para escapar posteriormente este sujeto. Ayer nos preguntaba la red que qué había ocurrido en 2 puntos de la ciudad. Nos estaba preguntando, primero que nada, que qué había pasado allá en la Romero Vargas. Pues bueno, se dio la captura de 3 presuntos ladrones de autopartes y les aseguraron la camioneta en la que operaban, esto luego de una persecución. También nos decían qué pasó en Leobardo Coca. Pues en Leobardo Coca el reporte oficial dice que ya no pasó nada porque pues ya nadie quiso proceder, pero lo que dicen los vecinos es que capturaron a un ladrón de autopartes que resulta ser que padece sus facultades mentales, le habían dado una golpiza, llegó alguien que lo reconoció y dijo esto, que padece sus facultades mentales, y finalmente lo dejaron. Por eso es que cuando llegó la policía ya no hubo un reporte y una denuncia por parte de los vecinos. Esta y más información le tenemos preparados para este espacio informativo. Envíenos sus mensajes al poderoso número de la red 22-22-38-29-90. Son 5:39.
1: Rafael Telles.
5: ¿Qué tal? ¿Cómo le va? Muy buenos días. Qué bueno que está con nosotros y le vamos a presentar toda la información correspondiente a este jueves, jueves 16 de julio del 2026, con el detalle del trabajo de la Auditoría Superior que reportó un presunto daño patrimonial de casi 500 millones de pesos en más de 100 entes fiscalizables, todo esto en Tlaxcala. Vamos a presentarle más adelante los detalles y recuerde que la conexión informativa que tenemos con ustedes en arroba la red 5 radio, nuestra cuenta de X, donde le presentamos detalles de cómo se realizó un rescate exitoso cuando la Fiscalía General del Estado localizó con vida a una menor de 11 años reportada como desaparecida en bosques de Amalucan. En esta acción detuvieron a un sujeto quien la retenía a la fuerza y a él se le aseguraron diversas dosis de droga. Le tenemos todos los detalles en arroba la red 5 radio. Faltan 20 minutos para las 6.
0: Vamos a comenzar con este resumen informativo porque el camuflaje y el factor sorpresa eran los aliados del tirador de la Tlixcayol. Esto lo reveló Francisco Sánchez, quien es el secretario de Seguridad Pública Estatal, y resaltó las acciones de inteligencia en este caso.
2: También resaltó que este caso de la vía comenzó en abril. El gobernador Alejandro Armenta señaló que la inteligencia y la coordinación entre instituciones permitieron atender este riesgo.
4: Y la fiscal del estado informó que Rafael N., el francotirador, enfrenta cargos por tentativa de homicidio, lesiones, daño en propiedad ajena y ataques peligrosos.
5: Y cuando faltan 19 minutos para las 6, les saludamos también a nombre de nuestra directora de noticias, Leslie Suset Jerez Romo, para confirmarle que tras comparecer ante el Congreso, el coordinador de gabinete estatal, José Luis García Parra, afirmó que el sistema de transporte por cable cuenta con los permisos necesarios.
0: Y ante el pleno, José Luis García Parra informó que ya está disponible un micrositio con los documentos, permisos y estudios que respaldan el sistema de transporte por cable.
2: A las 7 le tenemos Buenos Días Regional, acompáñenos. El alcalde Pepe Chedraui entregó 778 máquinas y herramientas a 212 trabajadores de servicios públicos para fortalecer tanto el mantenimiento de parques, jardines y de áreas verdes.
4: En Cuautlancingo, el alcalde Omar Muñoz informó que la cancha sintética del bachillerato 5 de mayo en Almecatla avanza 90% y será entregada la próxima semana.
5: Faltan 19 minutos para las 6. Puebla recibe el Campeonato Nacional Charro Infantil, donde exponentes como Diego Gómez ejecutan suertes charras y contribuyen a preservar esa tradición mexicana.
0: Y con un desfile de pequeños charros y escaramuzas en el Centro Expositor, dio arranque esta edición número 33 de este Campeonato Nacional de Charro Infantil, Juvenil y de Escaramuzas.
2: Participarán más de 3.500 competidores, tanto de México como de Estados Unidos. La familia charra va a desarrollar uno de los encuentros más importantes del año aquí en Puebla.
4: La gobernadora de Tlaxcala, Lorena Cuellar, inauguró las nuevas instalaciones del CEBES número 2 en San Pedro Salcalcingo, esto en el municipio de Tepeyanco.
5: Faltan 18 minutos para las 6. El Cabildo de Puebla determinó no continuar con el procedimiento de sanción contra la regidora Georgina Ruiz Toledo y aprobó que agosto sea el mes de las y los policías.
0: 5 de la mañana con 42 minutos y la Comisión de Búsqueda de Personas localizó a la menor Zoe N. con una ficha activa en Hidalgo. Fue entregada a las autoridades y familiares mediante los protocolos de protección.
2: 2222-382990, el número de la poderosa red. El secretario de Seguridad Estatal confirmó cambios en la Policía Municipal de Tepeaca para reforzar la estrategia de seguridad y mantener operativos contra actividades delictivas.
4: También el secretario señaló que Tepeaca se mantiene como uno de los principales focos rojos en robo de gas LP.
5: Faltan 17 minutos para las 6. Durante la administración panista de Rafael Moreno Valle, el robo de hidrocarburos operó con protección desde la administración estatal, aseguró el gobernador Alejandro Armenta,
0: quien también señaló que seguridad fortalecida en Ciudad Cerdán, La Chichuca, Cuautempan y San Nicolás, Buenos Aires, luego de las detenciones de autoridades municipales.
2: Ya son 5 de la mañana con 43 minutos. Alejandro Armenta afirmó que la estrategia de seguridad no se limita al fortalecimiento de las corporaciones, también se impulsa al empleo, la educación, la cultura, el deporte y combate a la pobreza.
4: El Ejecutivo poblano precisó que 6 alcaldes fueron separados del cargo por presuntos vínculos con grupos delictivos o permitir el robo de hidrocarburos.
5: Además, también le vamos a tener que el coordinador del Gabinete Estatal, José Luis García Parra, afirmó que el sistema de transporte por cable es una obra con orden, sustento y propósito.
0: Y durante su comparecencia con los diputados locales, García Parra detalló que la inversión del sistema de transporte por cable es de 6.752 millones de pesos.
2: Por su parte, la fiscal Idamis Pastor reveló que en el primer semestre del año el robo de vehículo bajó 25.2%, el de transporte de carga 23.4%, el homicidio doloso 21.5% y el feminicidio 66.7% frente a las cifras de 2025.
4: El secretario de Seguridad Pública Estatal, Francisco Sánchez, informó que tecnología como drones y capacitación de elementos especializados mejoró la investigación y el esclarecimiento de casos de impacto en la entidad.
5: Además, también le tenemos a usted el reporte de que la gobernadora de Tlaxcala, Lorena Cuellar, inauguró nuevas instalaciones educativas durante la clausura del ciclo escolar 2025-2026 con espacios dignos y seguros.
0: Y el secretario de Salud de Tlaxcala, Rigoberto Zamudio, confirma la ampliación del hospital infantil, estará operando ya en septiembre con una inversión de 234 millones de pesos.
2: Y seguimos en Tlaxcala, tras dejar la SEP de Tlaxcala, Homero Meneses señaló que su salida responde a nuevos proyectos personales y negó que esto obedezca a sanciones.
4: El Centro de Salud de Atlixco informó que actualmente no se tienen casos registrados de dengue en ese municipio. Piden no automedicarse ante la presencia de algunos síntomas.
5: Y ante la salida de Homero Meneses, la misma gobernadora Lorena Cuellar Cisneros confirmó que ya asumirá el cargo en la SEP José Trujillo Domínguez.
0: El área de vectores realiza jornadas de fumigación en diferentes colonias de Atlixco para evitar la proliferación del mosquito transmisor del dengue.
2: Irma Torres, distribuidora de leche para el bienestar en Atlixco, confirmó un cambio de credenciales y actualización del padrón con casi 4.000 beneficiarios.
4: Más de 200 familias fueron escuchadas en una visita al Centro de Convivencia Familiar y tras las inconformidades, el presidente del Consejo de la Judicatura del Poder Judicial del Estado, Pedro Antonio Martínez Hernández, informó la separación del personal señalado.
5: Faltan 14 minutos para las 6 en materia de seguridad e inseguridad. El operativo Cero Tolerancia en Tlaxcala reporta 30 personas aseguradas, 58 vehículos recuperados y decomisos de armas de fuego. Alberto Martín Perea Marrufo destacó la coordinación con fuerzas federales y municipios.
0: Y detuvieron en Querétaro a Mario N., acusado de feminicidio cometido en Tlaxcala en el 2016.
2: Finalmente, policías de la Secretaría de Seguridad y de San Pablo del Monte frustraron el linchamiento de un presunto ladrón, quien no obstante, pues sí, recibió golpes antes de ser entregado a las autoridades.
1: Nacionales.
2: La presidenta Claudia Sheinbaum rechazó las declaraciones de la DEA respecto a la existencia de una conexión mortal entre los cárteles y el gobierno mexicano. Esto fue lo que dijo.
6: Me parece una declaración muy desafortunada por varias razones. La primera, porque me parece más una declaración política que una declaración de sustento. No tiene ningún fundamento lo que está diciendo. Hay producción de metanfetaminas en los Estados Unidos y de otras drogas. Pero además, la mayor venta de droga en el mundo está en los Estados Unidos. ¿Quién la vende? ¿Cómo la venden? ¿Cómo la distribuyen? ¿Cómo lavan el dinero? Eso es algo que la DEA debería estar investigando.
2: 5:47 PM, Panamá y México refuerzan sus relaciones diplomáticas luego de que la presidenta respaldara la propuesta de un tratado de neutralidad permanente en el Canal de Panamá, esto durante la visita del presidente de ese país, José Raúl Mulino. El tren interoceánico vuelve a descarrilar, no hubo heridos ni afectaciones, así lo comunicó la Secretaría de Marina. La Fiscalía General identificó al piloto del avión que trasladó a El Mayo Zambada a Estados Unidos como Mauro Alberto Núñez o Alejandro Ojeda, alias El Jando. Esto a 16 meses de su captura. El Departamento del Tesoro de los Estados Unidos designó al Cártel de Juárez y al grupo Los Viagras como organizaciones terroristas, a medida que le permitirá endurecer restricciones financieras contra este tipo de grupos criminales. 5:48.
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2: Estados Unidos intensifica los bombardeos contra objetivos militares de Irán. Irán, por su parte, denuncia que hay víctimas civiles. Esto no se puede verificar, lo veremos en el regional. El presidente de Ucrania, Zelensky, y la presidenta de la Unión Europea, Ursula von der Leyen, alcanzaron un acuerdo para producir drones en territorio europeo y así proteger la fabricación de estos desde Ucrania, porque como los atacan desde Rusia, destruyen la producción. Entonces, desde Europa van a producir los drones y misiles para protegerlos.
7: Siguiendo con la segunda visita a Kiev de la presidenta de la Comisión Europea, Ursula von der Leyen, este año, la Unión Europea y Ucrania han sellado un acuerdo para impulsar de manera conjunta la producción de drones. Los drones se han convertido en una parte integral de la guerra moderna, lo que ha permitido a Kiev superar su desventaja en cuanto a efectivos y lanzar ataques de largo alcance en lo más profundo del territorio ruso. El acuerdo también incluye planes para impulsar aún más la cooperación entre la UE y Ucrania, y los aliados están esbozando planes para estudiar la producción de misiles balísticos y antibalísticos en el futuro.
2: Crece la tensión en Oriente Medio luego de que se cerrara el estrecho de Hormuz. Washington amenaza con abrirlo por la fuerza.
8: La tensión escala en Medio Oriente tras la reimposición de un bloqueo naval por parte de Estados Unidos y la intensificación de sus ataques aéreos este miércoles en respuesta a los bombardeos de Teherán contra barcos en el estrecho de Hormuz. Washington amenaza con reabrir el estrecho por la fuerza. Sin embargo, analistas advierten que esta operación requerirá un despliegue militar masivo con una flota mucho mayor y decenas de miles de soldados.
2: Miles de personas que viajan entre España y Gibraltar celebran que se haya retirado la valla fronteriza y que puedan circular libremente. Esto a raíz del Brexit. La Asamblea de Francia aprobó un proyecto de ley que autoriza a adultos con enfermedades incurables a que reciban medicamentos letales. Los expertos opinan que estas decisiones obedecen a intereses políticos.
8: La Asamblea Nacional de Francia aprobó de forma definitiva por 291 votos contra 241 el proyecto de ley que autoriza a adultos con enfermedades incurables a recibir medicamentos letales. La medida pone fin a años de debate nacional y es en un momento electoral, según el análisis del abogado de la Orden de Abogados de París, Gastón González.
9: No olvidemos que estamos en periodo preelectoral, es decir, que todo lo que se está promoviendo en las cámaras forma parte de la estrategia política de ciertos partidos.
2: En 9 serán las 6. Amnistía Internacional denunció que la guerra contra las pandillas en El Salvador constituye una violación a los derechos humanos.
8: Amnistía Internacional denunció que la guerra antipandillas en El Salvador constituye crímenes de lesa humanidad tras documentar cientos de muertes en prisión y más de 900.000 detenciones arbitrarias. Esto cuando el martes concluyó el histórico juicio colectivo contra 485 presuntos jefes de la Mara Salvatrucha. Las audiencias se han extendido durante 3 meses en lo que la Fiscalía solicitó condenas de miles de años de prisión para los acusados.
2: En 8 serán las 6 y esta nota que le vamos a platicar a detalle en el regional, según Naciones Unidas, tener una alimentación saludable hoy en día es más caro, 25% más caro. Los datos revelan que los alimentos sanos son más caros, pero lo triste es que hay 2.690 millones de personas que no pueden tener acceso a una alimentación saludable. ¿Qué le parece? Lo platicaremos más adelante. Max López, adelante.
10: Deportes. Muy buenos días a toda la gente que nos escucha y buenos días en el auditorio. Es Max López al micrófono y este es el resumen de la información deportiva, donde le presentamos que Argentina consiguió una remontada épica para vencer 2-1 a Inglaterra y avanzó a la gran final del Mundial, donde buscará defender el título frente a España. Además, en la Liga MX, Cruz Azul cambiará de sede para recibir al Puebla en la jornada 2 de la apertura y jugará en Querétaro. Además, CONCACAF anunció duras sanciones tras la final de la Copa de Campeones con 7 partidos de suspensión para Nahuel Guzmán, y rumbo a los Juegos Centroamericanos y del Caribe, Juan Celaya y Gabriela Rodríguez fueron nombrados abanderados de la delegación mexicana. Todo esto y más a través del 89.3 de FM en la grupera La HR, 1090 de amplitud modulada y el 1120 de la Red Ciudadana. Recuerde que esto es Buenos Días, el noticiario de la gente. Nosotros volvemos al estudio para más información.
5: Faltan ahora 6 minutos para las 6 y le vamos a presentar esta información porque tras la captura del llamado tirador de la vía Tlixcayotl, este proceso continúa. Sin embargo, pues le explicamos qué sigue y qué es lo que han informado las autoridades con esta pieza de mi compañero Marcos Bravo.
11: Después de mucho tiempo, se ha logrado detener a este sujeto quien causaba pánico, terror e incertidumbre. Automovilistas, peatones, a quien usted quiera mencionar que estaba en peligro, ya es detenido. Tendrá que enfrentar a las autoridades correspondientes. Serán después de la investigación, después de las declaraciones que él brinde, que se defina la situación jurídica. ¿Cuántos años de cárcel va a permanecer este sujeto? Porque no fue un solo caso, no fueron dos, fueron por lo menos más de 10 denuncias que tiene este sujeto a su cargo. 9 vehículos dañados, una persona lesionada. ¿Qué deriva esto? A que prácticamente este sujeto va a permanecer por mucho tiempo con las autoridades.
0: Faltan 5 minutos y las 6:00 a.m. y la Auditoría Superior de Tlaxcala reportó un presunto daño patrimonial de 400,900 millones de pesos en 107 entes fiscalizables, esto durante los ejercicios de 2025. Esto lo comentó Arturo Lucio Salas, quien entregó informes al Congreso Estatal.
12: Representó realizar 840 revisiones, 190 financieras, 119 de obra pública y 531 de desempeño. En total, se emitieron 10,077 observaciones y recomendaciones. Los entes fiscalizables solventaron 5,704, equivalente al 56.6%, y no solventaron 4,373, que representan el 43.4%. El importe observado del probable daño patrimonial fue de...
2: Son ya 4 minutos para las 6:00 a.m, 5:56. 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
13: Y podrán registrarse, va a haber unas mesas en donde podrán registrarse. Es bien importante comentarte, Raúl, que tienen que traer su identificación y nada más su diagnóstico médico, en donde diga que sí requiere, por ejemplo, en el caso de las cataratas, que sí requieren una cirugía de catarata. Obviamente para las personas con cirugía refractiva, pues de la vista te das cuenta que requieren quitarse los lentes. Bueno, pues entonces podrán meter su información en unas urnas y a partir de las 8:30 a.m. vamos a tener una conferencia magistral extraordinaria. Viene el doctor Jorge Rescala, es un médico naturópata a nivel nacional, reconocido a nivel nacional e internacional. Viene a hablarnos sobre el tema más allá de la diabetes. Es un tema muy, muy interesante visto desde la naturopatía, que de verdad yo creo que a todas las personas que estén presentes les va a encantar.
4: Tras un reporte de olor a gas en Huexotitla, aquí en la ciudad de Puebla, autoridades realizaron una revisión, una verificación, y luego de esto, pues descartaron que hubiera alguna fuga activa de gas o concentraciones explosivas. Recordemos que llevan ahí sus aparatos para medir si hay algún grado de explosividad. Esto quedó descartado. Luego de hacer el análisis, se percataron y confirmaron que el fuerte olor que venía era de residuos de mercaptano. Recordemos que el gas por sí es inoloro, es decir, no lo podríamos percibir. y para esto, para evitar accidentes, las gaseras le pusieron este químico, el mercaptano. Lo que en realidad decimos que huele a gas, en realidad es huele a mercaptano, y cuando se lavan luego estos depósitos de gas, pues se va cierta cantidad de mercaptano, llega a las coladeras, a los drenajes, y por eso se da este fuerte olor.
2: También hay opción de metano. Especialmente en alcantarillas y todo, se van acumulando y se producen
4: sería,
2: gases.
4: Pero sería otro olor, producto de los residuos. El gas como tal, el LP, el que trae es el mercaptano. Y es esto lo que ayer se dijo que estaba oliendo. Vámonos a escuchar el radar.

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1: Camuflaje y factor sorpresa, aliados del tirador de la vía Tlaxcayotl. ¿Cómo le va? Buenos días. Aquí le tenemos la información en radar. Es el radar de las 6 y es el secretario de Seguridad Pública en el Estado, Francisco Sánchez, quien resaltó los detalles del llamado tirador de la Tlaxcayotl, que ya está detenido.
2: Al resaltar que este caso comenzó en abril, el gobernador Alejandro Armenta señaló que la inteligencia y coordinación entre instituciones permitieron atender este riesgo.
3: Además, Rafael N. enfrenta cargos por tentativa de homicidio, lesiones, daños en propiedad y ataques peligrosos.
4: Tras comparecer ante el Congreso, el coordinador de gabinete, José Luis García Parra, afirmó que el sistema de transporte de cable cuenta con los permisos necesarios.
1: Ante el Pleno, García Parra informó que ya está disponible un micrositio con los documentos, permisos y estudios que respaldan al sistema de transporte por cable.
2: El alcalde Pepe Chedraui entregó 778 máquinas y herramientas a 212 trabajadores de servicios públicos para fortalecer el mantenimiento de parques, jardines y áreas verdes.
3: En Cuautlancingo, el alcalde Omar Muñoz informó que la cancha sintética del bachillerato 5 de mayo avanza 90%.
4: Puebla recibe el campeonato nacional charro infantil.
1: Además, con un desfile de pequeños charros y escaramuzas en el Centro Expositor, dio arranque esta edición número 33 de este Nacional Charro Infantil y Juvenil y de Escaramuzas.
2: Y con la participación de más de 3.500 competidores de México y Estados Unidos, la familia charra desarrolla uno de los encuentros más importantes del año en Puebla.
3: En Tlaxcala, la gobernadora inaugura nuevas instalaciones del CEBES en Tepeyanco.
4: El Cabildo de Puebla determinó no continuar con el procedimiento de sanción contra la regidora Georgina Ruiz Toledo y aprobó agosto como el mes de las y los policías.
1: Además, te estamos invitando para que vayas al monasterio de Santa Clara del Sagrado Corazón en Atlixco y pruebes los auténticos chiles en nogada. Adquiere esta tradición, degústalos todos los domingos, los que nos quedan de julio, el 19 y 26, en agosto, el 2, 9, 16, 23 y 30, y todavía el domingo, el 1 de septiembre, el 6, visítanos en la 8 Oriente número 9, en el centro de Atlixco, en el servicio para llevar, por favor, lleva tu recipiente, márcales 244-445-1240, son los deliciosos chiles en nogada. En materia de seguridad e inseguridad, la Comisión de Búsqueda de Personas localizó a la menor Zoe con ficha activa en Hidalgo, fue entregada a las autoridades y familiares mediante protocolos de protección.
2: El secretario de Seguridad Pública Estatal confirmó cambios en la Policía Municipal de Tepeaca para reforzar la estrategia de seguridad y mantener operativos contra actividades delictivas.
3: Y es que Tepeaca se mantiene como uno de los principales focos rojos por robo de gas. Exgobernador de Baja California, Jaime Bonilla, niega haber participado en acercamientos de la gobernadora Marina del Pilar con agencias de los Estados Unidos. Por su parte, la gobernadora niega traición a la patria y acusa a Bonilla de orquestar una trampa con falsos funcionarios de los Estados Unidos. Parece de novela. Irán activa defensas antiaéreas y ataca bases de Estados Unidos en Jordania.
1: 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Recuerda, todo lo encuentras en Red Ciudadana. En la operación digital, Freddy Rojas. En la operación de redes sociales, Alex Denicia. Esta mañana te informamos
2: Nayel Aguilar,
3: Raúl Méndez Macías
4: y Odilo Larios.
1: Rafael Tellez Morales. Buenos días.
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1: Son las 6:04, momento de escuchar la voz del INE.
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0: 6:06 de la mañana. Gracias por estar acompañándonos en Buenos Días, el noticiero de la gente. Ya nos están compartiendo fotografías de Nuestra Señora del Carmen. Hoy está de fiesta y ya desde muy temprano comenzaron las mañanitas a las 5:00 de la mañana. Nos están compartiendo esta imagen desde el templo que está allá en el Carmen, que está en la colonia del mismo nombre y que está de celebración allá en la 16 de septiembre, esquina con la 17 Oriente. Hoy habrá diferentes actividades. Ya comenzaron las misas con mariachi a las 5:00 de la mañana. A las 6, ahorita en estos momentos, está Estudiantina de la Salle de Puebla. 7, 8 y 9 habrá misas. Y a las 12 del día habrá misa y también confirmaciones presididas por el arzobispo Víctor Sánchez Espinosa. Luego a las 2 de la tarde habrá mariachi azteca. Y a las 6 y 7 de la noche nuevamente habrá misa. Y para el domingo 2 de agosto se espera que sea la coronación de la Virgen. Eso será a la 1 de la tarde, el próximo 2 de agosto. Y también nos están compartiendo más fotografías de la Virgen que nos dicen que es significa tierra fértil que produce buenos frutos. Es patrona de las Fuerzas Armadas, de los transportistas y también de los comerciantes. Muy querida y muy venerada nuestra Virgen del Carmen, que está de fiesta este 16 de julio. Y tenemos también más de La Voz de Usted.
1: ¿Qué tal? Muy buenos días, equipo de López Díaz. Disculpe la pregunta. ¿Hoy continúa todavía el descuento de estudiantes o ya se acabó? Cero tarifa de estudiantes. Comenten, por favor, y bendiciones para todos, cada uno de ustedes. Su amigo El Vaquero, buen día. Dios bendiga a todos.
0: Gracias a usted. Lo que sabemos por Secretaría de Movilidad es que durante vacaciones, y ya empezaron las vacaciones, no hay descuento para estudiantes. Sería hasta el próximo mes de agosto.
2: Muy buenos días. Solo para comentar que se llevará a cabo en

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1: Buenos días, Cuatro Fantásticos. Saludos a todos y cada uno de ustedes. Quiero pedirles por favor que manden saludos para Montserrat. Es la mujer más bonita de la central de abastos. Ella trabaja en la dulcería Candy de la nave A y estoy súper enamorado de ella. Es la mujer más hermosa. Saludos.
2: Para Montserrat, y ya ve el segundo saludo, sí, que le manden esta semana.
3: Esta semana se los llevamos contados. También tú estás súper enamorado. Pues qué bueno, Monse, que se la pasen bien. Y por favor, en este día, felicitar a mi tía, la señora María del Carmen Morales Ibargüen. Ella es madrina de su servidor de todo, de bautizo, de confirmación, de primaria. Es mi madrina de todo. Le mando un abrazo bien fuerte hoy en su día. Igual que a mi prima Virginia del Carmen Ponce de León Morales, Vicky, que también es Carmen, y que se la pasen muy bien las dos hoy, que ya escuchamos, fíjate, el nombre original es María del Monte Carmelo. A ver, ¿quién se llama así? ¿A quién le pusieron María del Monte Carmelo?
2: Seguramente debe haber.
3: Sí, seguro, sí. Pero muy raro, ¿eh? Todas son Carmen, y que hoy se la pasen muy bien en su día, y si anda usted por el centro, pues no pase ahí por la 16 de septiembre, porque sabe que hay cierres desde la 21, de hecho, hasta la 17, y pues tenga mucha precaución al circular por esta zona, que es muy cerca del Centro Histórico de Puebla. Ya son las 6:10.
4: Vamos con más información. Antes, un reporte de la red, y les pregunto, ¿a usted le ha pasado algo de esto? Nos está diciendo la red, dice, solo para avisar que lo que le pasó a esta persona, dice, supuestamente, dice, le llamaron de una compañía en la que está su línea y dice que tienen una promoción de internet ilimitado. Y si aceptas, te piden que des datos, algunos datos básicos, y según con eso ya estará la promoción activada. Pero luego que pasan algunas horas, mediodía o al día siguiente, te llaman para avisarte que ya se hizo la portabilidad a otra empresa de telefonía, que te la están aplicando así, que ya van varios casos. A usted le ha pasado, te llaman y te dicen, oye, te tengo una promoción, te llamo de, estás en la empresa X, dicen, soy de tu empresa que te da el servicio, te tengo esta promoción, ¿la quieres activar? Sí, ah, pues pásame los datos, pum, sí, se los das, y después, ¿qué crees? Ya estás en la otra compañía. ¿Le ha pasado a usted? Tenga cuidado al dar sus datos personales, no se deje engañar, ¿eh?
5: Y con el registro de las líneas telefónicas que se extendió, pero que iba a ser definitivo, también usted puede verificar a través de la compañía que le da su proveedor de servicio de telefonía móvil, usted puede verificar a través de su CURP qué líneas están registradas a su nombre. Es muy importante. Usted ya puede verificar y entonces te dicen, sí, el tal número está verificado, está relacionado a esta CURP. Cuando usted ya hizo su registro, usted también ya puede consultar, da su CURP y dice, a ver, estas, ah, sí son mis líneas telefónicas. O no, y entonces ya puedes levantar una queja.
4: Sí, y acá pues habría que proceder también, ¿no? Legalmente, y hacer el cambio correspondiente, pero luego te dicen, no puedes hacer un cambio porque ya lo hiciste hasta después de X número de tiempo. Así que tenga usted mucha precaución con esto. Y le voy a dar a conocer detalles de esto. El presunto francotirador Rafael N., este empresario que fue aprehendido el pasado martes por la madrugada allá en el fraccionamiento Santa Fe. Pues este hombre ayer tuvo la audiencia inicial allá en Casa de Justicia, donde se le hicieron las imputaciones correspondientes por homicidio en grado de tentativa, daño en propiedad ajena y, pues bueno, en este caso en concreto, por la agresión a un motociclista al que se presume le habría causado lesiones en la pierna derecha por al menos 2 impactos de arma de fuego. Pues esto, estaba esta audiencia, el defensor de este hombre pidió la ampliación del plazo constitucional, que es un derecho al que tienen todos los imputados, y de esta manera pues se suspendió la audiencia para reanudarse en las próximas 144 horas, que serán los próximos días cuando vuelva a reiniciarse esta audiencia inicial y donde se tendrá que determinar si hay suficiente evidencia para que este hombre quede vinculado a proceso. Mientras tanto, quedó sujeto a la medida cautelar de prisión preventiva oficiosa en el penal de San Miguel. Estaremos muy atentos porque recordemos que se están haciendo las investigaciones para determinar, él está siendo investigado por este caso y por 10 casos recientes donde hubo afectaciones a vehículos, pero están haciendo el cruce de información y las investigaciones para saber si también podría ser el responsable

0: de los homicidios que hubo en esta zona de la ciudad en años pasados, y también si pudiera estar vinculado con el niño de 5 años que recibió un impacto de bala en la mandíbula a inicios de este año. Estos casos pues están haciendo las investigaciones para determinar si es él, si él tuvo alguna participación también, o si esos casos corresponden a otro tirador, a otra persona. Es parte de las investigaciones que realizan las autoridades. Son 6:14 a.m.
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2: Buenos días a los cuatro fantásticos y al noticiario de la gente. Les saludo a Mauricio Nava con el pronóstico del clima para este jueves. Seguimos con un clima muy característico de la temporada. Mañanas frescas, nubes que irán ganando terreno y altas probabilidades de lluvia más adelante. La mañana comienza con cielo parcialmente nublado, ambiente fresco y bancos de niebla en zonas serranas. En la ciudad de Puebla, la temperatura mínima estará entre los 12 y 13 grados, así que todavía vale la pena salir con una chamarra ligera. Conforme avance la mañana, la nubosidad irá aumentando. La combinación de humedad proveniente del Pacífico, canales de baja presión y la onda tropical número 19 seguirá favoreciendo la formación de lluvias en el centro del país. En pocas palabras, será otro día en el que el paraguas puede hacer la diferencia. Para Puebla se pronostican chubascos con lluvias de moderadas a fuertes, principalmente hacia el sureste del estado, aunque durante la tarde también podrían registrarse precipitaciones en la zona metropolitana. Además, se esperan rachas de viento de entre 50 y 70 kilómetros por hora, por lo que es importante mantenerse atento si observa el desarrollo de tormentas. En cuanto a la temperatura, la capital poblana alcanzará una máxima cercana a los 23 o 24 grados, manteniendo un ambiente templado durante buena parte del día. Mientras tanto, en el norte y suroeste del estado, el termómetro podría llegar hasta los 30 o 35 grados. Así que ya lo sabe. Mañana fresca, tarde con probabilidad de lluvias, viento por momentos fuerte y una noche nuevamente agradable. Soy Mauricio Nava, les deseo un excelente jueves. Un fuerte abrazo a los cuatro fantásticos y que tengan un extraordinario día.
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4: Son las 6:16 y vámonos a la información rápidamente porque nos llama la atención cómo el camuflaje y el factor sorpresa eran los aliados que le han identificado al llamado tirador de la Atlixcáyotl. Esto es lo que reveló Francisco Sánchez, secretario de Seguridad Pública Estatal, quien resaltó las acciones de inteligencia que se aplicaron en este caso.
5: Llegamos a un operativo bastante importante en citada avenida. En este operativo participábamos los tres órganos de gobierno, autoridades federales, como Marina, como la Sedena, como la Guardia Nacional, la Policía del Estado y las policías municipales. Esta avenida, que revisa una importancia significativa en nuestra ciudad, fue reforzada por la presencia disuasiva por tierra de una gran cantidad de elementos. Utilizamos también el helicóptero con el que hacemos los patrullajes, el binomio tierra-aire, y obviamente también incorporamos tecnología como era el uso de drones y aviones no tripulados para recorrer citada avenida. En el transcurso de los días tuvimos más reportes, obviamente.
4: Es un trabajo de varios días y de varios momentos de estar vigilando. Se resaltó que este caso de la vía Atlixcáyotl comenzó desde abril, al menos en su investigación a fondo. Esto es lo que especificó el gobernador Alejandro Armenta, quien señaló que la inteligencia y la coordinación entre instituciones permitieron ya atender este riesgo que tenían los poblanos.
6: Sin duda, este suceso, que como les comenta el vicealmirante, empezó en abril con una serie de hechos que fueron generando inquietud en la población. Se trabajó con pulcritud, con servicios de inteligencia especializados. Esa es la diferencia de tener equipos profesionales altamente capacitados. Tenemos la Universidad de las Ciencias Policiales.
4: Y en este trabajo que se está desarrollando también con todas las instituciones, la fiscal general en el estado, Idamis Pastor Betancourt, reveló que Rafael N. enfrenta cargos por tentativa de homicidio, lesiones, daños en propiedad ajena y ataques peligrosos.
7: La tentativa de homicidio, tiene el delito de portación de armas, porque tenemos que ver si dentro de la portación de armas que tiene él, que son varios registros ante Sedena, pero no es portación de armas, sino es que puede tener armas y son para caza, o sea, de cazar, y para tenerlas en su domicilio. Esos son los registros que Sedena, a través de un oficio que le solicitamos, nos informó. ¿Qué sucede con las otras que tiene ahí? Pues bueno, ya enviamos a la Secretaría de la Defensa toda esta información para que ellos crucen y nos digan si las armas encontradas en el domicilio son las que tenían.
4: Ahí está, la investigación va a continuar y vamos a tener más detalles más adelante. Son las 6:20 a.m.
8: Y tenemos ya en la línea telefónica a Jesús Lemus. El día de ayer se llevó la comparecencia del coordinador del gabinete estatal, José Luis García Parra. ¿Y qué comentó, Jesús? Buenos días, ¿cómo estás?
9: ¿Qué tal, Nayeli? ¿Cómo estás? Muy buenos días al equipo, buenos días al auditorio. Efectivamente, ayer se llevó a cabo esta comparecencia del coordinador del gabinete estatal, José Luis García Parra, que hay que resaltar algo, Nayeli, auditorio. Por ley, él no está obligado a comparecer ante los diputados locales, sin embargo, por la petición de algunos de ellos, principalmente por el tema del sistema de transporte por cable, es como se lleva a cabo este ejercicio. Y partiendo de este escenario, es importante señalar que el propio funcionario estatal daba a conocer que en agosto, una vez que se concrete ya la autorización de todos los permisos, los cuales ya están, nada más falta que les den luz verde, estará arrancando pues la obra del tema del sistema de transporte por cable, el cual defiende como un proyecto que habrá de mejorar la movilidad. Por lo tanto, hace también este llamado a todas las fuerzas políticas a dejar detrás estas grillas bajo el argumento de que el territorio poblano sí tiene condiciones para este proyecto que estamos mencionando. Escuchemos.
10: Mira, precisamente en mi mensaje de cierre a las y los diputados, yo les invitaba a dejar atrás y dejar a un lado las diferencias e ideologías y que busquemos juntos los proyectos de beneficio para Puebla. El sistema de transporte por cable va a permitir a las familias poblanas vivir menos tiempo en el tráfico y vivir más tiempo con su familia. Necesitamos impulsar proyectos como este para lograr mejorar la movilidad en la capital. No podemos dividirnos, debemos de buscar unidad. Vamos a estar respetando siempre las expresiones a favor, en contra, las críticas constructivas, porque a partir también de las críticas.
9: Y de esta manera el propio José Luis García Parra daba a conocer que este proyecto de entrada, de manera inicial, quiero enfatizar esto, Nayeli, auditorio, habrá de trasladar en una hora, de manera inicial, al menos a 1,000 personas en lo que son los 9 nodos de transferencia y que se ubicarán en 4 terminales de manera concreta. También recordemos que este proyecto abarcará aproximadamente casi 15 kilómetros de recorrido y en este sentido José Luis García Parra explicaba que este proyecto de sistema de transporte por cable tendrá una inversión de 6,752 millones de pesos y conforme a lo planeado, dejaba en claro que este iniciará operaciones para noviembre de 2028. Escuchemos.
10: A este proyecto, en los cuales hemos ido informando puntualmente los avances y los estudios que vamos desarrollando de este proyecto. Asimismo, hemos realizado a la fecha 2 consultas públicas, el día de ayer fue la segunda, en el marco de la modificación parcial de la actualización del Programa Municipal de Desarrollo Urbano Sustentable de Puebla Capital. Y por último, quiero aprovechar para anunciar formalmente que estamos creando un micrositio para alojar los estudios Metropolitana de Puebla y el análisis costo-beneficio. Es cuanto, presidente.
9: Gracias. El gabinete estatal, José Luis García Parra, quien dejaba en claro que este micrositio ya se encuentra habilitado porque el gobierno a cargo de Alejandro Armenta no tiene nada que esconder sobre este sistema de transporte por cable. Por lo tanto, tanto la oposición como aquellos ciudadanos que han expresado su inconformidad podrán ingresar a esta página y conocer todos los detalles a raíz de lo que se estará invirtiendo para los próximos meses. Nayeli.
8: Y exactamente, y además comentaba que este proyecto está respaldado por más de 70 estudios especializados y además, como decías, este micrositio que ya se puede consultar y ahí se puede obtener más información al respecto. Jesús Lemus, muchas gracias. Buenos días.
9: Gracias, buenos días.
8: Son 6:24 a.m. y en un momento más les vamos a presentar todos estos mensajes que nos están llegando y que nos dicen exactamente, a mí me pasó lo mismo, yo era de Telcel y cuando vi ya me habían pasado a Movistar y son varios casos los que tenemos. En algunos casos sí han podido revertir este efecto, pero a ver, aquí tenemos un audio de una persona que le sucedió lo mismo.
11: Buenos días, a mí ya me pasó eso de la portabilidad, pero... Ay, son muy astutos para engañarte. Pero tuve la fortuna de hacer una, regresar mi línea a lo que estaba, porque pues el número era importante para el trabajo.
8: Muchísimas gracias. Si a usted le ha pasado, mándenos mensaje 2222-382990.
4: Son las 6:25. 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
1: Antes de ir con Antonio Zamora, dice, a mí me llamaron ofreciendo una promoción si me pasaba a esta compañía. Hice el trámite y después me llamaron de otra para confirmar la portabilidad. Tuve que hablar a otra tercera, que es donde ya estoy, para solicitar la cancelación de la portabilidad mediante una carta escrita a mano con mis datos e identificación. Tengan cuidado. Son 6:27. Toño Zamora, muy buenos días. Pues el alcalde entregó maquinarias y herramientas a trabajadores de servicios públicos. Cuéntanos, por favor, ¿cómo estás?
2: Hola, Raúl, te saludo con muchísimo gusto al equipo y a todo el auditorio. Pues justamente con el compromiso de fortalecer los servicios públicos y también brindar mejores condiciones de trabajo al personal, pues que diariamente atiende la ciudad, el presidente municipal, Pepe Chedraui, encabezó la entrega de 778 máquinas y herramientas a un total de 212 personas trabajadoras sindicalizadas de la Secretaría de Servicios Públicos. Esto también pensando en optimizar las labores de mantenimiento en parques, jardines y áreas verdes. Durante su discurso, pues, el presidente municipal destacó esta importancia de cuidar tanto la imagen de la capital como también del personal operativo de esta Secretaría de Servicios Públicos, pues pensando en que puedan realizar sus funciones con seguridad. Escuchemos más de lo que dijo el presidente municipal, Pepe Chedraui, en esta entrega de máquinas y herramientas.
3: La parte más importante de nuestra Puebla capital es la imagen. Ustedes son la imagen, son la cara de poder tener a nuestra Puebla capital limpia, bonita, que la gente llega y que quiera regresar, porque es parte importantísima. La imagen, como bien lo dijo Gonzalo, es la parte más importante de una ciudad cuando llegas y la gente dice, miren qué bonita está Puebla, qué limpia está Puebla, qué bien cuidada está Puebla. Y con esta herramienta que se le está entregando el día de hoy, sin duda harán de Puebla lo que estamos hablando, una ciudad segura, limpia y bonita.
2: Raúl, entre la herramienta que el presidente municipal entregó, hubo cortacetos de gasolina y eléctricos, motosierras, desbrozadoras eléctricas, carretillas, palas para diferentes usos, machetes, además de otras herramientas especializadas que pues facilitarán las labores de poda, mantenimiento de áreas verdes, limpieza y la conservación de los espacios públicos en distintos puntos de la ciudad, Raúl.
1: Sí, especialmente en el área de jardines y áreas verdes, ¿no? Y además, esta herramienta les va a permitir trabajar muchísimo más con máquinas y herramientas de última tecnología. Muchas gracias, Antonio Zamora.
2: Buenos días.
1: Muy buenos días.
4: Buenos días, escuchando a la gente.
5: Y vamos a mencionarle a continuación que la Fiscalía General del Estado detuvo a dos hombres por robo de autopartes ofertadas en redes sociales. La Fiscalía General del Estado detuvo a Miguel Ángel y a Jimmy Misael por su probable participación en el robo de autopartes registrado en el municipio de Cuautlancingo, luego de que los objetos sustraídos fueran ubicados cuando eran ofertados a través de redes sociales. Ahí tenemos las imágenes de estos malandrines. De acuerdo con la investigación, el 14 de junio del 2026 se reportó el robo de cuatro llantas con un rin de un vehículo Honda HRB de color gris en la colonia Bello Horizonte en Cuautlancingo. A partir del seguimiento de grupos delictivos, de estos grupos delictivos que operan en la zona y a modo de operar identificado por la fiscalía, se logró ver una publicación en Marketplace, en Facebook, en donde se ofrecían autopartes con las características antes mencionadas. Luego de establecer comunicación con la víctima, se confirmó que estas llantas eran las que le habían sido robadas, por lo que el personal de la Unidad de Apoyo Policial de la Coordinación General Especializada en Investigación de Robo de Vehículos realizó los actos de investigación correspondiente y luego, como parte de una actividad controlada, se acordó con los vendedores acudir a la plaza comercial Lomas de Angelópolis en el municipio de San Andrés Cholula, donde fueron detenidos Miguel Ángel y Jimmy Misael. Eran rateros y aún así se estaban exponiendo y ofertando estos productos robados en Facebook. No se deje engañar, ponga mucha atención y denuncie a las autoridades. Vamos a escuchar el Radar Mundialista.
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0: Argentina avanza a la gran final. ¿Qué tal? Muy buenos días. Los saluda con mucho gusto Rafa Crespo y a continuación les presento el Radar Mundialista. Argentina sumó una remontada más a su historial y eliminó 2-1 a Inglaterra este miércoles del Campeonato del Mundo y avanzó a la gran final. El partido se disputó en Atlanta. El partido comenzó muy parejo, con ambas escuadras proponiendo y buscando tener la posesión del balón. Sin embargo, tuvo claro desde un principio que los argentinos iban a hacer un partido muy físico. Fue hasta el segundo tiempo que el marcador se abrió gracias a un centro que encontró Anthony Gordon y metió al fondo de la red para el 1-0 en el minuto 55. De ahí en adelante, la albiceleste dominó todo el partido, generando llegadas al arco de Pickford. Pero al 85, Enzo Fernández se cansó de tanto centro al área y decidió disparar de larga distancia para el empate. A un gol y ya con una Argentina totalmente volcada hacia adelante, llegó un remate de cabeza de Lautaro Martínez después de un centro de Messi para finiquitar todo. Argentina enfrentará en la gran final de la justa mundialista España el domingo 19 de julio a las 13 horas en el MetLife Stadium de Nueva Jersey. Hasta aquí la información. 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Le informó Rafa Crespo.
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5: Faltan ahora 27 minutos para las 7. 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Y en más de la información, cuando faltan 26 minutos para las 7, en Cuautlancingo, el presidente municipal Omar Muñoz informó que la cancha sintética del bachillerato 5 de mayo en Almecatla ya presenta un 90% del avance en sus obras. Ayer realizó un recorrido y se confirmó que será entregado en las próximas semanas. Este bachillerato 5 de mayo allá en Almecatla, uno de los más concurridos porque además es tecnológico y tiene la capacitación para todos sus estudiantes para que salgan ya preparados a nivel técnico, pues también tengan las mejores condiciones para practicar su disciplina favorita, en este caso como el fútbol, y esta cancha que es con pasto sintético, pues va a tener una larga vida para que la puedan aprovechar los jóvenes al máximo. Faltan ahora 25 minutos para las 7 y aprovechamos para decirte y preguntarte, ¿estás por elegir tu carrera universitaria? 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
4: Raúl Méndez Macías, en el Quinto Medio.
6: En este jueves de datos curiosos en Quinto Medio, en el Día Mundial de las Serpientes. ¿Sabían que las serpientes ven el mundo de una forma completamente ajena a la nuestra? Las serpientes no tienen párpados, tienen una escama transparente que protege sus ojos, lo que significa que duermen con los ojos abiertos. Técnicamente nunca les puede cerrar los ojos a una serpiente. Y están prácticamente sordas al ruido ambiental porque carecen de oídos externos. Sin embargo, sienten las vibraciones de la tierra a través de los huesos de su mandíbula con una precisión milimétrica. Pero su verdadero superpoder está en la boca. Cuando una serpiente saca y mete la lengua rápidamente, no te está amenazando, está oliendo. Recoge partículas químicas del aire y las lleva al órgano de Jacobson, ubicado en el paladar, que procesa los olores. Además, especies como las víboras de cascabel tienen visión térmica gracias a unas fosetas en su rostro que detectan el calor corporal de sus presas en total oscuridad. A pesar de estas asombrosas adaptaciones, cargan con una reputación terrible alimentada por los mitos que la ciencia ha desmentido. De esto lo platicaremos en la segunda parte.
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1: Antes de pasar a más información, nos reporta La Poderosa Red, ¿podrían mandar ayuda? Se robaron un medidor de gas, hay fuga de gas. Nos mandaron el video, gracias, en una toma habitacional. Es la calle 4A, Colonia Bosques de San Sebastián. Calle 4A, Colonia Bosques de San Sebastián. Ayuda para reportar servicios correspondientes. Se robaron el medidor y hay una fuga de gas. Toma habitacional, calle 4A, Colonia Bosques de San Sebastián. 6:44.
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23: Celebramos al Beato Bartolomé Fernández de los Mártires. Nació en Lisboa, Portugal, en el seno de la familia adinerada practicante de la caridad. Fue bautizado en la Iglesia de los Mártires, de ahí su nombre. En 1528 se afilió a la Orden de Predicadores y profesó en 1539. Ejerció la docencia en el convento de Nuestra Señora de la Victoria de la Batalla, en donde salió para ser ungido como arzobispo de Braga. En su gestión destacó por su sabiduría, caridad e intenso trabajo pastoral. Debido a su inteligencia y preparación académica y teológica, fue convocado para asistir al Concilio de Trento, el cual enfrentaba a los errores del protestantismo. En dicha reunión se le reconoció como docto y religiosísimo prelado y hombre de gran santidad y de religión. Al retornar a su sede, puso en práctica los acuerdos emanados del concilio, para lo cual convocó al cuarto sínodo provincial. Trabajador y educador incansable, reformó el colegio de San Pablo, el cual llegó a tener más de 1,000 alumnos. Ejemplar fue su apostolado durante la peste que se desencadenó en 1570 y al defender las necesidades de la carestía de 1574. Su posición como jerarca de la iglesia fue decisiva para la muerte del monarca Sebastián, para que se mantuviera la paz, la justicia y accediera al trono vacante el legítimo sucesor. Aún en vida, fue considerado por la feligresía como santo. Es una de las figuras centrales del catolicismo del siglo XVI. Su obra escrita comprende más de 30 títulos. Renunció al arzobispado en 1581 e hizo vida de retiro en el convento de Viana de Castelo, Portugal, donde murió. Fue beatificado en el año 2000 por San Juan Pablo II.
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0: 16 de julio es el 197º día del año en el calendario, el 197-198 en años bisiestos, quedan 168 días para finalizar el año. Es el 622, Arabia. El profeta Mahoma inicia su viaje desde la Meca hacia Medina. Este hecho es llamado la Hégira, hecho que da inicio al calendario musulmán. En 1228 en Asís, el Papa Gregorio IX canoniza a Francisco de Asís. 1251 en Cambridge, Inglaterra, el religioso inglés Simon Stock dice haber visto una aparición de la Virgen del Carmen. En 1782, en Austria, se estrena la ópera El rapto en el Serallo de Wolfgang Amadeus Mozart. 1790, en Estados Unidos, se funda la ciudad de Washington, D.C. En Tetela de Ocampo, Puebla, en 1865, durante la segunda intervención francesa en México, la Legión Austrohúngara, apoyada por colaboracionistas imperialistas de Zacapoaxtla, incendian y arrasan Tetela. Su población se ve obligada a huir hacia los cerros. En el barrio de Los Ángeles, en San José de Costa Rica, en 1935, se funda el Club Deportivo Saprissa. Un día como hoy en la historia, nace Clara de Asís, religiosa y santa italiana, en 1194. Rogers, actriz y bailarina, nació en 1911. Rosita Quintana, actriz argentina-mexicana, nació en 1925. Es cumpleaños de Olga Sánchez Cordero.
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0: Rubén Blades, artista y político panameño, vio la luz en 1948. 4 años después nacía Stuart Copeland, fundador y baterista de la banda The Police. Es cumpleaños del actor Will Ferrell, de Corey Feldman y de los futbolistas Sergio Busquets y Gareth Bale. Un día como hoy en la historia fallece Herbert von Karajan, director de orquesta y músico austriaco. El periodista John F. Kennedy Jr., hijo del presidente John F. Kennedy, pierde la vida en un accidente de avioneta junto con su esposa en 1999.
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0: El mundo de la música pierde a Celia Cruz, cantante cubana, quien falleciera en el año 2003. Stephen Covey, magnate estadounidense, creador de los 7 hábitos de las personas altamente efectivas, moría en 2012. El cantautor y pianista británico de la banda Deep Purple, John Lord, perdía la vida en 2012. Es feriado nacional por ser el Día de la Virgen del Carmen, patrona de Chile. Un día como hoy en la historia, 16 de julio.

0: de la mañana con 49 minutos y saludamos a Max en la línea telefónica con esa información de este Campeonato Nacional Charro Infantil que se está desarrollando aquí en Puebla. ¿Cómo estás, Max? Buenos días.
1: ¿Qué tal, Naya? Te saludo con muchísimo gusto. Así como lo comentas, se está desarrollando el Campeonato Infantil Charro aquí en Puebla. La charrería, aquí hay que recordar que pese a que existen muchas disciplinas, es un deporte, sí, sí es catalogado como un deporte y es de hecho el deporte nacional. Este mismo se está desarrollando en el Centro Expositor, donde más de 3,500 competidores provenientes de México y de la Unión Americana se dan cita precisamente aquí en Puebla para competir en las diversas actividades que se han tenido. Más adelante vamos a platicar también de una de las entrevistas que tuvimos y de lo que nos comentaban precisamente alrededor de todo esto. Pero así fue parte de la ceremonia de inauguración. Escuchemos.
2: Él tiene 7 años. Ahorita son artes charras y él realiza lo que es el jineteo de toro, de yegua y el paso de la muerte. Pues es una herencia familiar. O sea, es una tradición que lo tenemos desde el abuelo, el bisabuelo, o sea, es familiar más que nada, y ya nos gusta inculcárselos a ellos, y mira, les gusta y aquí estamos apoyando el deporte. Pienso que es un deporte muy sano, es un deporte muy bonito, de mucha disciplina, y que pues no se da como, o sea, no es fútbol, no le prestan tanta atención como lo que es por ejemplo el fútbol, pero es un deporte muy bonito, muy disciplinado, y mira, pues la verdad, uno muy contento porque pues ese hombre que
1: ahí está parte de lo que justamente se mencionaba en esta entrevista que hacíamos precisamente con uno de los pequeños charros que venía, charros y escaramuzas, cabe también recalcar, muy pequeños ellos, muy, muy pequeños. Ya nos decían que había diversas categorías y que de verdad a mí me sorprendió completamente porque ya en las imágenes que veíamos en competición, de verdad, compañeros, decirles que ya montaban a caballo, que ya estaban desfilando, de verdad, en este tipo de actividades. Y es impresionante porque nos decían justamente que mucho de esto es de tradición, ¿no? También me tocaba ver a mucha gente anglosajona, y que también, pues, lo combinaba con el español porque, como lo decíamos, venía de la Unión Americana justo para reavivar estas actividades nacionales, ¿no? Ahora sí escuchemos parte de lo que se mencionó precisamente en esta inauguración del Centro Expositor de esta actividad del Campeonato Nacional de Charrería Infantil.
3: A nombre de Salvador Barajas del Toro, presidente de la Federación Mexicana de Charrería, y del doctor Alejandro Armenta Mier, gobernador constitucional del Estado de Puebla, les damos la más cordial bienvenida al Centro Expositor de Puebla, sede del 33º Campeonato Nacional Charro Infantil, Juvenil y de Escaramuzas 2026, el máximo encuentro de la niñez y la juventud charra de nuestro país. En esta edición rendimos un merecido homenaje a Enrique Miguel Jiménez Martínez, cuya trayectoria y compromiso han dejado una huella imborrable en la charrería mexicana.
1: Parte de lo que está justamente alrededor de este evento, recalcar por supuesto la importancia histórica que tiene, además la entrada de el mismo es la entrada general de 100 pesos por día, más un pequeño cargo que se hace de 30 pesos y de manera general pues sería de 130 pesos. Este evento que inició precisamente el día de ayer, miércoles 15 de julio, y que concluirá el próximo domingo 9 de agosto de 2026, rindiendo homenaje, como ustedes ya escucharon, a Enrique Miguel Jiménez. Para que la gente esté al pendiente, pues más de 3,000 niños y jóvenes de México que participarán en este grandísimo evento. Esa es parte de la información, Naye.
0: Sí, bastante interesante y atractiva, y como decías, hasta el 9 de agosto tienen para que todavía puedan ir a visitarlo. Llama mucho la atención, es muy bonito este desfile que nos presentabas también, sobre todo las niñas, las más chiquititas, lucía bastante, pero es algo que no es tan común verlo aquí en Puebla. Entonces, si tienen la oportunidad por aprenderlo, a lo mejor no practican ese deporte, pero también es importante conocer más acerca de esto, y que además decíamos, es un deporte que no cualquiera tiene acceso a él, Max.
1: Sí, no es un deporte tan accesible. Nos decía justamente a la persona que entrevistábamos que pues no es fútbol, vaya, ¿no? Además, no es un deporte que visibilice tanto, es un deporte que necesita muchas técnicas, es un deporte que necesita, además de todo, bastante inversión, pero precisamente al no estar tan relacionados con el mismo, pues importante que la gente pueda conectar un poquito más con ello, porque además de todo, como ya lo decíamos, es parte de nuestras raíces, es el deporte nacional, porque sí puede ser catalogado como un deporte, y es una buena actividad también para que la gente se involucre y vea que es parte de lo que se hace en esta charrería, y también pues ver a los futuros charros y escaramuzas en el deporte nacional. Naye.
0: Max, muchas gracias. Buenos días.
1: Buenos días.
0: 5:07 de la mañana, y si ustedes gustan verlo, están ahí en el Centro Expositor de Puebla.
4: Hacemos contacto con Ceci Espinosa. Es un gusto saludarte, Ceci, porque ahora sigue Tlaxcala, tiene un nuevo centro educativo de bachillerato estatal. Cuéntanos, por favor, ¿cómo estás?
5: Raúl, buenos días a ti y a todo el auditorio. Pues así es, y es que después de muchos años de funcionar en un espacio prestado, la comunidad estudiantil del Centro Educativo de Bachillerato Estatal, el CEBES 02, en San Pedro, Xalcalantzingo, Tepeyanco, ahora cuentan con instalaciones propias, modernas y dignas, las cuales fueron inauguradas por la gobernadora Lorena Cuellar Cisneros. En su mensaje, la mandataria destacó que esta obra forma parte de la estrategia estatal para ampliar la cobertura educativa y garantizar que las juventudes tlaxcaltecas tengan acceso a espacios dignos, adecuados para su formación. Los cambios a veces cuestan, sin embargo, dijo que esta obra, sin duda alguna, va a cambiar pues el panorama de los estudiantes allá en Tepeyanco. Dijo que pues invitó a los padres de familia a inscribir a sus hijos en el bachillerato para el próximo ciclo escolar, y la mandataria se comprometió a seguir rehabilitando espacios educativos con la finalidad de garantizar que todos los niños, jóvenes y adolescentes de Tlaxcala tengan escuelas dignas para poder continuar con sus estudios, Raúl.
4: Sí, qué importante. Además, que tiene ya un plantel propio, luego de años de espera por parte de estudiantes y maestros, para tener un espacio exclusivo, ¿no? Y que además está diseñado para el conocimiento, para la práctica deportiva, para lo que son los principios de la nueva escuela mexicana, Ceci.
5: Así es, fíjate que durante este evento la gobernadora dijo que va a dejar 30 nuevos bachilleratos y 10 nuevas universidades para el estado de Tlaxcala antes de que concluya la administración. Sin duda alguna, la gobernadora Lorena Cuellar Cisneros ha invertido de manera significativa en la educación, y con ello también se combate un tema que era preocupante, Raúl, la deserción escolar. Muchas veces los niños, los jóvenes, decidían ni siquiera terminar su primaria, sin embargo, hoy hay incentivos y escuelas dignas para que puedan seguir estudiando.
4: Una alternativa sólida de educación media superior allá en Tlaxcala. Muchas gracias, Ceci Espinosa.
5: Gracias, buenos días.
4: Ceci Espinosa, allá en el territorio Cetina, y Ceci Espinosa en Tlaxcala. En 3 será las 7.
6: Así es, y vamos con más información, porque el Cabildo de Puebla determinó no continuar con el procedimiento de sanción contra la regidora Georgina Ruiz Toledo. Le aprobó su propuesta para nombrar a agosto como el mes de las y los policías. Le querían imponer ahí una sanción porque presuntamente pues había faltado. Ella demostró que era por cuestiones de causa mayor, y de esta manera pues se pudo ahí evitar este tipo de sanción. Mientras que esta propuesta pues es bien merecida para los policías, así es que en agosto va a ser un mes en donde se va a estar pues ahí conmemorando a las y los policías en la Secretaría de Seguridad Ciudadana, y en breve pues bueno lo van a hacer oficial también ahí en la Secretaría de Seguridad Ciudadana. Van a estar dando a conocer más detalles acerca de estas celebraciones con un motivo pues precisamente a celebrar este mes de las y los policías. Es lo que se espera, y pues estaremos también muy atentos a esto con los uniformados, que bien merecido se lo tienen. Ya 1:07 de la mañana.
7: Antes de irnos al radar de las 7, confirmarle que la Comisión de Búsqueda de Personas localizó a la menor Zoé N con ficha activa en Hidalgo. En la vecina entidad fue donde se reportó su desaparición, y aquí las autoridades la encontraron sana y salva. Ya fue entregada a las autoridades de la vecina entidad y a sus familiares mediante los protocolos de protección. Siempre estos temas súper delicados, y ahí está la respuesta de las autoridades poblanas. Ahí estamos viendo ya su familiar cómo llegó por esta menor para poderla regresar a la entidad de Hidalgo en una comisión de búsqueda que está funcionando y está funcionando bien. Unos segundos y el radar de las 7.

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1: El gobernador acusó a administraciones pasadas de robo de hidrocarburos con protección de la administración. El gobernador Alejandro Armenta aseguró que durante la administración de Rafael Moreno Valle, el robo de hidrocarburos operó con protección de la propia administración estatal.
2: El gobernador también confirmó seguridad fortalecida en Ciudad Cerdán, Tlachichuca, Cuautempan y San Nicolás, Buenos Aires, tras las detenciones de autoridades municipales.
3: Alejandro Armenta afirmó que la estrategia de seguridad no se limita a fortalecer las corporaciones, pues también se impulsa el empleo, la educación, cultura, deporte y el combate a la pobreza.
4: Además, el Ejecutivo Poblano precisó que 6 alcaldes fueron separados del cargo por presuntos vínculos con grupos delictivos o permitir el robo de hidrocarburos.
1: Coordinador de gabinete José Luis García Parra afirma que el sistema de transporte por cable es una obra con orden, sustento y propósito.
2: Durante su comparecencia con diputados locales, García Parra detalló que la inversión del sistema de transporte por cable es de 6.752 millones de pesos.
3: La fiscal general del estado reveló que en el primer semestre del año el robo de vehículo bajó un 25.2%, el robo a transporte de carga 23.4%, el homicidio doloso 21.5% y el feminicidio 66.7% frente a las cifras del 2025.
4: El secretario de Seguridad Pública Estatal, Francisco Sánchez, informó que tecnología como drones y capacitación de elementos especializados mejoró la investigación y esclarecimiento de casos.
1: La gobernadora de Tlaxcala, Lorena Cuellar, inauguró nuevas instalaciones educativas en la clausura del ciclo escolar.
2: El secretario de Salud de Tlaxcala, Rigoberto Zamudio, confirmó la ampliación del hospital infantil para operar en septiembre tras una inversión de 234 millones de pesos.
3: Tras dejar la SEP en Tlaxcala, Homero Meneses señaló que su salida responde a nuevos proyectos personales y negó que obedezca a alguna sanción.
4: La gobernadora de Tlaxcala, Lorena Cuellar Cisneros, confirmó que tras la renuncia de Homero Meneses, asumirá el cargo en la SEP José Trujillo Domínguez.
1: En Atlixco, la Secretaría de Salud dice que no hay casos registrados de dengue.
2: El área de vectores realiza jornadas de fumigación en diferentes colonias de Atlixco para evitar la proliferación del mosquito transmisor del dengue.
3: Irma Torres, distribuidora de leche para el bienestar en Atlixco, confirmó cambio de credenciales y actualización de un padrón con casi 4.000 beneficiarios.
4: Más de 200 familias fueron escuchadas en una visita al Centro de Convivencia Familiar y tras las inconformidades, el presidente del Consejo de la Judicatura, Pedro Antonio Martínez, informó la separación del personal señalado.
1: El operativo Cero Tolerancia en Tlaxcala reporta 30 asegurados, 58 vehículos recuperados y decomisos de armas.
2: Detienen en Querétaro a Mario, quien es acusado de feminicidio en Tlaxcala.
3: Policías de la Secretaría de Seguridad Ciudadana y San Pablo del Monte frustraron el linchamiento de presunto ladrón.
1: A 16 meses de su captura, la Fiscalía General identificó al piloto del avión que trasladó a Estados Unidos a El Mayo Zambada como Mauro Alberto Núñez o Alejandro Ojeda, alias El Jando. 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Acompáñanos en Buenos Días Regional. Duval Rubio en la consola digital, Alex Denise en redes sociales. Aquí en vivo en el estudio, Javier López Díaz, le informamos.
2: Odilon Larios.
3: Rafael Tellez Morales.
4: Nayel Aguilar.
1: Raúl Méndez Macías, gracias por su atención, pero sobre todo, buenos días.
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1: Muy buenos días, auditorio. Bienvenidos a este espacio regional que se transmite de 7 a 8 de la mañana. Ya estamos listos para empezar con toda la información y le agradezco al secretario de Seguridad Pública en el estado, el vicealmirante Francisco Sánchez González, que nos tome esta llamada porque sin duda es muy importante platicar así con él de esta forma para pues que nos dé a conocer más detalles acerca de esto que ha sido la noticia de los últimos días, la captura de este hombre que se había conocido en redes sociales como el francotirador de la vía Atlixcayot, que tenía preocupados a los poblanos porque pues al circular por esta zona se temía que pudiera haber alguna detonación que alcanzara nuestro vehículo o a nuestros seres queridos. Esto era lo que preocupaba y afortunadamente la Secretaría de Seguridad Pública del Estado pues intervino en las investigaciones en coordinación con la Fiscalía General del Estado y otras autoridades, reforzando la seguridad para que

0: 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Argentina y España se enfrentan el domingo en la gran final del Mundial en el MetLife Stadium. Un día antes, Francia e Inglaterra disputan el tercer puesto en Miami. La albiceleste busca su cuarta copa y ser bicampeona consecutiva. 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
4: Hola. Las agresiones, posteriormente, era ubicar de dónde provenía este vehículo, si tenía algún domicilio cercano a la vía Tliscayot. Nos dimos cuenta que sí, y a partir de ahí iniciamos un trabajo de seguimiento. Algunas veces tuvimos éxito, otras veces no, pero en algo sí había mucha coincidencia, que el mismo patrón de conducta que tenía esta persona era salir del fraccionamiento donde vivía. Normalmente hacía una ruta, se establecía, agredía y volvía a retornar a ese lugar donde lo identificamos que vivía.
5: Oiga, secretario, sin lugar a dudas, pues bueno, aquí nos dicen ustedes, gracias a los videos, al análisis, a las investigaciones, pudieron determinar que en cada una de estas agresiones que están investigando, pues aparecía esta camioneta que, por cierto, no llevaba placas de circulación, y pudieron ustedes establecer esto como algo común en todos estos casos, y por ello, pues ahí presumir la participación de este sujeto en las agresiones. Pero además, pues están haciendo investigaciones, secretario, para saber si este sujeto podría estar vinculado con hechos que tuvieron lamentablemente víctimas fatales años atrás. Estamos hablando del 2022 en alguno de ellos, y incluso también no se tiene todavía corroborado que haya participado en la lesión de este niño en enero del presente año. ¿Se están haciendo trabajos para determinar si pudiera ser él o se descarta de manera inicial que esté relacionado con esos otros acontecimientos?
4: Mira, como bien lo indicas, y debido a que nos han aportado nuevos datos, porque aquí debo decirte que ha sido muy importante la participación de la ciudadanía con la información que nos han brindado. Nosotros tuvimos conocimiento de estas agresiones en años anteriores, precisamente en la reunión que tuvimos con la fiscalía. La fiscal determinó abrir una investigación para conocer de esos casos. Sí te debo decir que en el caso de la agresión que sufrió el niño en Periférico, desde el punto de vista de nosotros pensamos que es otra persona la que agredió, que fue una bala perdida la que causó el daño en el niño. Sin embargo, no lo podemos descartar por completo. Nosotros, de ese caso, seguimos investigando porque en su momento nos aportaron información de dónde probablemente provino la bala que hirió al menor. Sin embargo, tenemos que concluir con esa investigación para vincular o descartar que esta persona haya tenido que ver con esa agresión. Pero sí es importante señalar que en el caso que nos mencionaron de agresiones en años anteriores, sí se está investigando si hay alguna relación con esa persona.
5: Qué bueno que se investiga, y ahí estaremos muy al pendiente de los avances de la investigación. Otra pregunta que nos hacemos todos, secretario, es ¿Qué motivaciones tenía? ¿Qué lo llevaba a atacar de esta manera? ¿Habría un perfil de sus víctimas por nivel socioeconómico? ¿O por qué atacaba y cómo él?

0: elegía a quién dispararle.
1: Mira, dentro de la tarea que está haciendo la investigación por parte de Fiscalía, es determinar el perfil de esta persona. Lo que yo sí te puedo decir, es una persona que tenía muchas armas, tenía alrededor de 8 permisos de diversas armas, algunas para casa, otras para que le permitían tenerlas en su domicilio. Pero sí es una persona que en los antecedentes que hemos podido constatar es una persona agresiva. Han salido en los últimos días algunos testimonios de personas que fueron agredidas en su momento y que por miedo no denunciaron. Entonces, esta parte del perfil psicológico de esta persona la está elaborando la fiscalía, y obviamente también es importante decirte que no había un patrón, porque nosotros empezamos a analizar que los vehículos agredidos, las personas agredidas sobre la vía Tliscayo, eran muy diferentes, no tenía un patrón identificado al si eran mujeres o solamente hombres, no, era aleatorio. Entonces, es importante que concluya los análisis por parte de Fiscalía y que nos vayan dando mayor información.
0: Que nos dice, secretario, entonces podría haber más víctimas y sumarse más investigaciones en contra de este personaje.
1: Sí, nosotros estamos recibiendo información de gente que se ha acercado a denunciar, eso está en proceso, y se va a investigar todos los hechos que tengan que ver con de agresión por parte de esta persona.
0: Perfecto. Oiga, secretario, sabemos que tiene una agenda muy ocupada y que por eso ahí anda usted con muy, muy atareado, pero quiero hacerle una pregunta final, y más que pregunta, que sea un comentario para el auditorio. Vemos en redes sociales muchos comentarios suspicaces en donde se preguntan si es realmente o no quien atacaba. A nosotros que tenemos experiencia en la materia nos queda claro que hay elementos precisamente para que se pueda presumir la participación de ese sujeto en todos estos hechos como ustedes lo han presentado. ¿Qué le diría a aquellos suspicaces que tienen esta pregunta? ¿Cuáles son los elementos que deben considerar para que vean que realmente pues es él quien estaba atacando a los automovilistas?
1: Bueno, mira, nosotros no fabricamos culpables. Eso es lo primero que le debe ir claro a todo mundo. Nos estamos basando en evidencia, en un estudio de campo y de criminalística que llevó a cabo la fiscalía. Y obviamente lo más importante es la confianza de los ciudadanos para nosotros. Entonces, siempre hemos sido muy respetuosos del Estado de Derecho. Nunca hemos fabricado culpables y no tendría por qué ser ese el caso. Entonces, un llamado respetuoso. Esperemos que concluya todo el proceso y aquellas personas que tengan alguna duda, con todo gusto los podemos atender y pueden ver la investigación. No hay nada oculto por parte de nosotros, jamás hemos sido un gobierno que oculta cosas o fabrica culpables. Entonces no estamos abiertos a cualquier cuestionamiento por parte de los ciudadanos.
0: Y le agradezco siempre esta apertura, porque nos consta que cuando hay temas que son muy espinosos, se le ha preguntado y usted siempre está ahí para informar a los poblanos. Muchas gracias, secretario Francisco Sánchez, quien es titular de la Secretaría de Seguridad Pública en el Estado. Muchas gracias por esta entrevista, secretario, que tenga muy buen día.
1: Gracias, Odilon, te agradezco la oportunidad de decirme en tu auditorio. Para nosotros es muy importante que la gente esté enterada de lo que sucedió en este caso.
0: Pues estaremos siguiendo el caso y muy atentos a los informes que den a conocer. Muchas gracias, secretario, que sea buen día.
1: Buenos días, muchas gracias.
0: 7:19, pues ya escuchamos al secretario con esta información muy importante y aquí lo escucho primero.
2: Nayeli Aguilar. 7 de la mañana con 19 minutos y bienvenidos al Auditorio Regional que ya se están enlazando con nosotros. Saludos para Atlixco, San Martín, Texmelucan, para Tehuacán, a los amigos y amigas que están en los Estados Unidos y gracias también por sus mensajes, por sus saludos que nos hacen favor de enviarnos a la poderosa red al 2222-382990, donde somos noticias en vivo y también tenemos este tipo de noticias importantes y entrevistas como la del secretario de Seguridad, porque todavía hay muchas dudas acerca de este tirador. Ya conocimos más información al respecto y va a ser muy interesante ya cuando esté este estudio terminado sobre el perfil psicológico de este tirador de la vía Atlixcayol. Son 7 de la mañana con 20 minutos y nos dicen que tenemos a Marcos Bravo en la línea telefónica. Marcos, ¿dónde te encuentras? Buenos días.
3: Buenos días, Nadia, auditorio, equipo, te saludo con gusto. Te comento que nos ubicamos exactamente en Avenida de la Reforma y 17 Sur, porque acá se reportó un socavón donde ya se está desprendiendo parte de este concreto que se encuentra en esta avenida, por lo que ya le han colocado algunas llantas, incluso algunas rocas en el sitio, con cinta amarilla y papel a lo que podemos observar. Sin embargo, como ustedes podrán escuchar, los autos que se dirigen hacia Reforma con sentido a Paseo Bravo transitan con mucha precaución, entonces hay que manejar con cuidado derivado a que se encuentra este socavón para evitar algún accidente. Y es que se pide también la pronta intervención de las autoridades correspondientes porque en la noche es cuando menos visibilidad tiene derivado a que apenas está desprendiendo, Naye, para que usted lo tome en cuenta y en consideración. Usted lo puede observar a través de las imágenes que mi compañero Alex Denicia está presentando. Este es el reporte, Naye.
2: Y muy completo, muy oportuno, sobre todo para que tengan mucho cuidado, está muy peligroso tanto para los peatones como también para los automovilistas. Marcos, muchísimas gracias y nos enlazamos en un momento más.
3: Estamos pendientes, Nadie, buenos días.
2: 7 de la mañana con 21 minutos, son reportes en vivo, usted reporta y un reportero acude al lugar, es muy importante que mande su mensaje 2222-382990. Y en información del gobierno del estado, se dio a conocer que durante la administración panista de Rafael Moreno Valle, el robo de hidrocarburos operó con protección de la administración estatal, eso lo aseguró el gobernador Alejandro Armenta.
4: En Puebla, tuvimos un sexenio, el del PAN, donde el robo de combustible, de hidrocarburos y de gas, se hacía bajo la protección del propio gobierno estatal del PAN. Esa es una realidad que es conocida en Puebla y que se conoce a nivel nacional.
2: Y el gobernador también confirmó seguridad fortalecida en Ciudad Cerdán, Tlachichuca, Cuautempan y San Nicolás, Buenos Aires. Esto luego de las detenciones de autoridades municipales.
4: En el caso de la zona de Cuautempan y en San Nicolás, Buenos Aires, que son lugares donde la Fiscalía, a través del Poder Judicial, complementó las órdenes de aprehensión y...
2: Y el mandatario también afirmó que la estrategia de seguridad no se limita a fortalecer corporaciones, también se impulsa el empleo, a la educación, a la cultura, al deporte y el combate a la pobreza.
4: Hay que recordar que en materia de seguridad puede haber presupuesto coexistente, como podría ser el que combate a la pobreza, porque a mayor empleo, menor delincuencia. El presupuesto que tiene que ver con el deporte, atender los procesos disociativos, desde luego que es...
2: Y el Ejecutivo poblano también precisó que 6 alcaldes fueron separados del cargo, esto por presuntos vínculos con grupos delictivos o permitir el robo de hidrocarburos.
4: De varios directores de seguridad pública por presuntas actividades anómalas. Debo decirles que en Puebla se ha tenido que separar por mandato de la del Congreso del Estado y por la aplicación de la ley, se han tenido que separar a 6 presidentes municipales por tener probable o presunta vinculación con grupos delictivos o permitir el robo de hidrocarburos. Esas acciones se han hecho durante mi gobierno.
5: Rafael Telles. ¿Qué tal? ¿Cómo le va? Son las 7:24, que no se le haga tarde. ¿Cómo le va? Buenos días a todos nuestros amigos en San Martín, Texmelucan, Atlixco y Tehuacán, que se conectan con la información con todas sus regiones aquí en Buenos Días Regional. El coordinador del Gabinete Estatal, José Luis García Parra, afirmó que el sistema de transporte por cable es una obra con orden, sustento y propósito.
6: Si los legisladores pregunten, revisen y exijan información, esa es su responsabilidad con la ciudadanía. Y la nuestra, responder con claridad, con argumentos sólidos y de frente.
5: Y de frente, dicen al pueblo. También durante esta comparecencia con los diputados locales, García Parra detalló que la inversión a este sistema de transporte por cable se calcula en 6.752 millones de pesos.
6: Toda transformación urbana exige responsabilidad en el uso de recursos públicos. Por ello, además de demostrar la viabilidad técnica y social del proyecto, era indispensable acreditar su viabilidad económica.
5: En tanto, la Fiscalía General del Estado, su titular Idamis Pastor, reveló que en el primer semestre de este año, el robo de vehículos bajó 25.2%, el robo a transporte de carga 23.4%, el homicidio doloso 21.5% y el feminicidio 66.7%. Todo esto en las cifras comparadas con el 2025.
7: En comparativo del 2025, y es importante para mí mencionarles que estamos haciendo el comparativo con el año pasado, que nosotros ya estábamos al frente de la Fiscalía General del Estado. Robo de vehículos disminuyó un 25.2%, el robo de vehículos con mercancía un 23.4%.
5: Cifras que sin lugar a dudas son importantes y hay que tomarlas en cuenta. Y en este mismo tema de la Secretaría de Seguridad Pública, el titular en el Estado que usted acaba de escuchar aquí en los micrófonos de Buenos Días, Francisco Sánchez González, reveló que la tecnología como drones y capacitación, elementos especializados, sin duda mejoró la investigación y el esclarecimiento de diversos casos.
8: Para poder tener éxito el uso de la tecnología, y afortunadamente hemos tenido la voluntad, señor gobernador, de irnos equipando. Tenemos un equipamiento que nos permite hacer este tipo de trabajos que son muy, muy difíciles si no tuviéramos la tecnología. Tenemos un programa para seguir adquiriendo material, que es muy importante, y obviamente otra parte importante, la capacitación de nuestro personal es fundamental. Entonces nosotros nos nutrimos de la universidad, ahí se forman nuestros policías, y ahí...
9: Raúl Méndez Macías.
10: Un excelente jueves 16 de julio. Gracias por acompañarnos, auditorio. Tenemos un reporte de choque en carretera al aeropuerto de Puebla. Manejen con cuidado porque es carril y medio y muchos no saben manejar carril y medio. Por eso el percance es lo que nos están reportando. Ya tenemos el video a través de nuestra multiplataforma en X, Facebook y YouTube. Gracias a Alex Denicia. Duel Rubio está en la consola digital. Por otra parte, aterradoras las imágenes que le vamos a presentar de un tren que quedó atrapado en un incendio forestal en Ontario, en Canadá. Vea nada más cómo el maquinista, pues prácticamente sigue avanzando, pero los están en medio del fuego. El tren está avanzando entre todas las llamas. Impresionante cómo siguen avanzando. Afortunadamente lograron pasar y sobrevivir, pero era el calor tan intenso, precisamente en la sala de máquinas, allá en Canadá, parte de este gran incendio. Y por otro lado, ya que estamos hablando de fuego, por otro lado, exceso de agua. Se reporta en estos momentos en Los Ángeles, en la zona de West Hollywood, una masiva fuga de agua que transformó las calles en ríos. En la zona de West Hollywood, vea nada más cómo empieza a caer el agua. Esto ocurrió por la madrugada y ya parte de la mañana. Vea nada más. Impresionante cómo se transformaron las calles de Los Ángeles por esta masiva fuga de agua. Son ya 7:28. En más información, Estados Unidos intensifica sus bombardeos contra objetivos militares de Irán, mientras el régimen en Teherán denuncia que hay víctimas civiles. Lamentablemente, esta información no se puede verificar porque el régimen no permite nada de información.
11: Sus bombardeos en Irán contra presuntos objetivos militares durante 90 minutos en la mañana de este miércoles, mientras Teherán denuncia 260 nuevas víctimas civiles entre sus filas, incluyendo a mujeres y a 6 menores de 18 años, además de 7 militares, cifras que no pueden ser verificadas de manera independiente. El ejército estadounidense asegura que se han centrado en atacar sistemas de defensa y depósitos de misiles iraníes, tanto en la costa occidental como en la isla de Tumb Mayor. El mando central estadounidense ha asegurado que 7 buques mercantes habrían sido atacados por parte de Irán.
10: Tenemos más información, pero antes, Radar Mundialista.
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12: El plan de Pickford ante Argentina. ¿Qué tal? Muy buenos días, los saluda con mucho gusto Rafa Crespo y a continuación le presento el radar mundialista. La albiceleste encontró la botella de agua con las notas del arquero inglés para una posible tanda de penaltis. ¿Quiénes lanzarían y hacia qué lado solían cobrar? Con Messi, el británico iba a fintar tirarse para la izquierda para después lanzarse a la derecha. Las Malvinas son argentinas. El mensaje que marcó la celebración del combinado argentino tras eliminar a Inglaterra del Mundial. Los jugadores albicelestes levantaron la bandera de las islas en un gesto que rápidamente se volvió viral tras la polémica por la prohibición de ingresar al estadio con símbolos alusivos a la disputa. Palabras del mediocampista Jude Bellingham después de la derrota de Inglaterra ante Argentina. Nos sentimos tristes, quería ser parte del equipo de Inglaterra que finalmente lo ha conseguido. Estar aquí diciéndole a los aficionados las mismas cosas que probablemente han oído durante años y años es realmente desgarrador, lo siento. El inglés Jude Bellingham fue visto dando un zape en la parte trasera de la cabeza a Valentín Barco después de que acabara el partido y que los jugadores sudamericanos celebraran cerca de él. Hasta aquí la información. Sigue en sintonía de la multiplataforma de 5 Radio Comunicación Efectiva, así como de Minuto Cero. Le informó Rafa Crespo.
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10: Pues los jugadores argentinos recordaron las Malvinas, eso, aunque esa guerra ahí ha estado pendiente y con la victoria británica, pues la reivindicación de estos jugadores. Nos vamos hasta Gibraltar y España, y es que miles de personas que viajaban con limitantes por una valla fronteriza entre estos territorios, Gibraltar y España, ya tendrán libre acceso, ha retirado ya la valla fronteriza. Es un acuerdo que pone fin a años de disputas diplomáticas entre Gibraltar y España.
13: Miles de personas que viajan diariamente entre el sur de España y el territorio británico de Gibraltar ya no tendrán que cruzar una frontera física. Desde este miércoles, la valla fronteriza fue retirada a la medianoche del martes gracias a un histórico tratado entre la Unión Europea y el Reino Unido. Este acuerdo de libre circulación pone fin a años de disputas diplomáticas. El presidente del gobierno español, Pedro Sánchez, definió el levantamiento de los controles fronterizos.
14: Hoy estamos haciendo historia, historia de la buena, y efectivamente es así. Porque hoy cae el último muro de Europa continental. Hoy abrimos una nueva era para el campo de Gibraltar, de prosperidad compartida, una etapa de convivencia, de futuro compartido.
10: En más información, tener esto, escúchelo, tener una alimentación saludable es más caro en un 25%, señala las Naciones Unidas. Y 2.690 millones de personas no tienen acceso a una alimentación saludable. ¿Y cuál es la región más afectada? América Latina. Y de América Latina, el Caribe. Escuchemos.
15: Que el coste de la comida saludable ha aumentado, lo sabíamos, o al menos lo intuíamos. Nuestra cuenta bancaria nos había dado algún que otro indicio. Sin embargo, más allá de estas sospechas, la Organización de las Naciones Unidas para la Alimentación y Agricultura acaba de publicar un informe donde ofrece datos reveladores. El costo de los alimentos sanos aumentó un 25% en los últimos 5 años, es decir, $4.28 por persona. Como consecuencia, 2.690 millones de personas en el mundo, casi una de cada tres, no pueden permitirse una alimentación saludable. ¿Y saben qué región es la que se lleva la peor parte? América Latina, más concretamente el Caribe. Según el informe de la FAO, esto podría ser porque los gobiernos dan más prioridad a las exportaciones en lugar de apostar por una oferta diversificada en los mercados locales.
10: De la mañana con 34 minutos, hoy recordamos con cariño a Celia Cruz y tendremos parte de su música. La reflexión del día, la frase de Mohamed Ali, decía: no cuentes los días, haz que los días cuenten, decía Mohamed Ali. Y es que el tiempo pasa y pasará de todas formas. La diferencia entre una vida monótona y una vida con propósito no reside en los años que se van acumulando, sino en la intensidad, en la pasión, en la intención con la que llevamos esa vida. No cuente los días, haz que los días cuenten. 7:35.
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0: Ya es momento de este espacio de la nota policiaca, la nota roja, nota de seguridad e inseguridad. Los invito a que, si todavía no nos están viendo, les recuerdo que en Facebook, en Instagram, en YouTube, en X e incluso en TikTok, nos encuentra como @lared5radio y le estamos transmitiendo en vivo en este momento en Facebook, en X y en YouTube, para que nos vea y no se pierda estas noticias. Empezamos con esto, auditorio regional, que nos dice una amiga de la red. Dice: acabo de rescatar una paloma bebé y no sé qué hacer. ¿Podrías preguntar en el auditorio si hay alguien que atienda o la reciba? Algunas personas que tengan aves y que puedan ahí cuidar de una paloma bebé, la iban a atropellar y por eso esta amiga la terminó rescatando. Aquí tenemos su contacto, si alguien rescata aves, pues para que se la puedan dar y cuidar así de esta paloma bebé, nos dicen. Y le estamos informando de un accidente en el Boulevard Aeropuerto. Es ahí donde nos dice la red: en estos momentos hay un percance vehicular donde pues está obstruyendo parcialmente la circulación, así que circule con mucha precaución. Es entre un vehículo sedán y una camioneta SUV. Ahí en este sitio aparentemente solo daños materiales. Por favor, motociclistas, tengan mucha precaución, cuídense. Le vamos a mostrar estas imágenes y no crean que ustedes es por exhibirlos, señor y señora que van acá, pero vean lo peligroso que puede ser. Ahí van circulando en el periférico ecológico con esta reja que tiene como 2 metros de largo, la llevan ahí agarrada. Imagínense que se deladea y se cae. Y no llevan casco, le pegan o pasa a traerle un carro y los termina botando. De verdad que el riesgo es muchísimo. Hay que cuidarse, por favor, extreme precauciones, extreme los cuidados.
10: Y es que ahí te evitaste el transporte adecuado, ¿no? Pues ¿cuánto mira, te puedes gastar? ¿450? ¿Pero la vida?
0: Pues llévatelo caminando o algo en el transporte público que te haga paro en un autobús, en un microbús, porque ahí es peligrosísimo, Raúl, así es que tengan mucho cuidado. Y ahora vámonos hasta Tlaxcala, porque allí 2 adultos mayores lamentablemente perdieron la vida en un percance vehicular en la carretera Tlaxco, La Unión, Tierra y Libertad, a la altura de la exhacienda de Santa Rosa. Ayer por la mañana se dio este percance vehicular donde conducía un hombre de 27 años de edad que resultó prensado. Lamentablemente, una mujer de un hombre llamado José Rosario, de 72 años de edad, y Elena, de 66, murieron. Ellos viajaban en el asiento de copiloto y en la parte de atrás. Lamentablemente, perdieron la vida en este percance, mientras que el conductor resultó gravemente lesionado y fue hospitalizado. Y ahora en la Mixteca, en Aguadulce, ahí en el municipio de Tilapa, en la carretera Izúcar de Matamoros, Cuautla, muy cerquita de ahí, de 4 caminos en Izúcar de Matamoros, el día de ayer, pues fue cateado por la Fiscalía General de la República. Esta gasera que se ubica ahí en Agua Dulce es la gasera Gascamp, donde pues finalmente encontraron algunas irregularidades los agentes federales. No se sabe cuál de todas estas irregularidades, si eran cuestiones administrativas o si se vendía combustible de procedencia ilícita. El caso es que la Agencia de Investigación Criminal de la Fiscalía General de la República terminó asegurando esta gasera allá en la región Mixteca. Se espera el reporte oficial de las autoridades. Y lamentablemente, pues bueno, se confirmó la muerte de este motociclista de 21 años de edad llamado Emilio. el sábado él habría estado, de acuerdo con versiones extraoficiales, en una fiesta donde habría consumido licor, iba por la carretera a Tecali y ahí en la zona cercana al sifón tuvo un percance, salió de la carretera y terminó cayendo a las aguas de Valsequillo. Lo estaban buscando durante estos últimos 4 días. Lamentablemente ayer por la mañana se confirmó que su cuerpo fue encontrado desde Tecali, en las aguas lo arrastraron hasta Tecamachalco, fue en Tecamachalco donde fue encontrado el cuerpo, ya en avanzado estado de descomposición. Llegaron los familiares, lo reconocieron plenamente, se hizo la diligencia de levantamiento de cadáver, se trasladó al anfiteatro y pues están haciendo las indagatorias correspondientes, pero todo hace presumir que fue víctima de un accidente. Y allá hay preocupación en la Sierra Norte por las fuertes lluvias que han caído en días recientes, especialmente ayer por la tarde-noche cayó un fuerte aguacero donde hubo encharcamientos e inundaciones. Afortunadamente no se reportaron víctimas, pero ante los hechos ocurridos en la Sierra Norte el año pasado, pues obviamente se pide que las autoridades estén muy al pendiente, sobre todo las autoridades de protección civil, las autoridades encargadas de las acciones de prevención para evitar algún tipo de tragedia como las que se han vivido lamentablemente allá en la Sierra Norte años atrás. Estamos llegando ya al final de este espacio informativo con esta información. El día de ayer por la mañana, automovilistas que circulaban por la autopista Puebla-Córdoba con dirección hacia Puebla a la altura del kilómetro 165 más 500, esto es a la altura de Acaxingo, vieron cómo un auto se detuvo, de ahí bajaron dos cuerpos y los lanzaron al otro lado de la barra de contención. Se trata de dos masculinos que están en calidad desconocidos, que presentan huellas de tortura y obviamente huellas de violencia en el cuerpo. Se dio parte a las autoridades, policía municipal, estatal, guardia nacional, tomaron conocimiento y luego la Fiscalía General del Estado, por medio de la Coordinación General Especializada en Investigación de Homicidios Dolosos, realizó las diligencias de levantamiento de los cadáveres, se están haciendo las indagatorias para identificarlos y se presume un ajuste de cuentas entre grupos criminales. Para que se quede usted con un buen sabor de boca, esta mañana vea las imágenes, esta chula postal que nos regala el Popo aquí en el Valle Central de Puebla. Está el cielo despejado y ahí el Popo con una fumarola de gas de agua y pues ahí leve en la punta un poco de gas, es lo que se tiene.
10: Como una especie de nube lenticular.
0: Lenticular muy bonita, parte de las imágenes y postales que nos regala la bella Puebla de Los Ángeles. 7:42 minutos, vamos a un corte, es breve y volvemos.

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1: 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Buenos días.
2: Muy buenos días, qué gusto escucharte, Raúl, y sí, nos encanta de verdad, como siempre, poder tener esta comunicación con ustedes y con toda su audiencia para hablar acerca de hernias de disco, de eliminar estos dolores de espalda y sobre todo sin cirugía. Así es que hoy hablaremos de eso, por supuesto que sí.
1: ¿Cuáles son los síntomas, si nos puedes comentar, que podrían identificar de una posible hernia de disco?
2: Ay, gracias por hacer esta pregunta, Raúl, porque desafortunadamente muchas personas consideran estos dolores que voy a empezar a comentarles como si fuera algo normal, o como si se hubieran dormido chuecos, o si se hubieran cargado algo y entonces se lastimaron solamente por realizar esta actividad, y se confunde mucho, pero en realidad, si ustedes tienen estos síntomas, pongan atención, porque es probable que tengan hernias de disco. Y me refiero a entumecimiento, pérdida de fuerza, hormigueo en brazos o en piernas. Y por eso es que se llega a confundir, Raúl, porque podrían preguntarse qué necesidad hay de que me esté pasando esto en brazos y en piernas y que tenga relación con la columna. Y claro que la tiene. Si nosotros llegamos a tener hernia de disco en cervicales, es decir, en la parte de atrás del cuello, la nuca que nosotros le llamamos, en esta zona, entonces va a repercutir en nuestras extremidades superiores, es decir, los brazos, las manos, y ahí es en donde empezamos a tener esta sintomatología. Ahora, si nosotros tenemos hernia de disco en las lumbares, es decir, la espalda baja, ahí por dentro estamos cableados por todo este sistema nervioso y sin duda el que tengamos una lesión en la zona lumbar, en esta espalda baja, nos va a repercutir en la zona de piernas y de pies. Y por eso estas extremidades inferiores empiezan a tener esta sintomatología de pérdida de fuerza, de hormigueo, de entumecimiento. Y eso no es normal. No quiere decir que te dormiste chueco, no quiere decir que cargaste algo pesado. Puede ser hernia de disco, hay que atenderlo a tiempo, hay que acudir con los especialistas. 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
1: En 8 serán las 8. Ya conocemos a los finalistas de este torneo de fútbol. Ya lo tenemos, pero la inteligencia artificial pudo predecir la final del Mundial, lo que acertó y lo que no puede hacer con Raúl Miranda, experto en inteligencia artificial. Tocayo, siempre es un gusto saludarte.
6: Tocayo, buen día, querido auditorio. Efectivamente, la pregunta que nos hacemos, ¿qué tan certero fue esto? ¿La inteligencia fue capaz de predecir este desenlace? La respuesta es que sí, sí lo hizo una inteligencia artificial, pero con algunos matices. Y te cuento cómo esta inteligencia artificial lo hizo. Por supuesto que no tiene una bola de cristal, lo que es analizar muchos datos, resultados de los últimos partidos, rankings, rendimiento de cada persona, desempeño como local visitante. Después ejecuta miles o incluso millones de simulaciones. Y al final, la simulación que caiga más veces, esa es la predicción, así de fácil. Uritito estadística, no hay ninguna sorpresa, no es nada mágico, simplemente es estadística pura.
1: Ahora vimos a los equipos más solventes del Mundial que llegaron a estas cuatro primeras posiciones. Pero ¿cómo predice este torneo una inteligencia artificial y cuál fue la IA más acertada, Tocayo?
6: Es una buena, una excelente pregunta, Tocayo. ¿Cuál crees que haya sido ChatGPT, Gemini, Claude? Pues no, fue Opta Supercomputer. Esto es una inteligencia artificial dedicada específicamente a hacer predicciones deportivas. Después salieron el Rating, ESPN y así sucesivamente. Pero esta es la enseñanza que nos deja. No hay que confiar tanto en estas inteligencias artificiales que comemos todos los días. Hay que utilizarlas, pero no confiemos tanto porque no son tan certeras. En cambio, las máquinas que están hechas específicamente para las cosas, como esta computadora Opta, que está hecha para temas deportivos, anticipó mejor el comportamiento en el torneo que otras. Antes del Mundial ya colocaba a España como la selección de ser probablemente más campeona, y la segunda que colocaba era Argentina. Y efectivamente le atinó porque los semifinalistas fueron Argentina, España y Francia, y los modelos predictivos funcionaron. Entonces la pregunta, ¿la IA acertó todo? No exactamente. Pero se demuestra que algo muy importante, las probabilidades no garantizan el resultado. Esto es, la inteligencia artificial y las máquinas son muy buenas para predecir cosas, pero al final España eliminó a Francia, que no se veía venir, y Argentina alcanzó la final. Eso demuestra que el mejor modelo estadístico siempre trabaja con incertidumbre, Tocayo.
1: La inteligencia artificial entonces trabaja con modelos predictivos. Es por eso que quería preguntarte, ¿y qué nos dice la IA para la final?
6: Pues ya la máquina la pusieron a trabajar desde ayer a las 3 de la tarde cuando Argentina le ganó a Inglaterra. Reunió millones de datos, construyó un modelo matemático para cada selección y ejecutó decenas de miles de simulaciones. En unas simulaciones gana España, en otras Argentina. Y lo que los analistas de Opta dijeron es que España tiene el mayor porcentaje para poder ganar. Pero también la máquina dijo algo muy simpático. España llega con la mejor defensa, Argentina con el mayor ataque y demás. Y por lo tanto, estadísticamente, España gana con una ligera ventaja artística. Pero también dijeron los analistas que si observamos el momento emocional del torneo, la experiencia y la fortaleza de Argentina, la diferencia prácticamente desaparece. Esto es, cualquiera puede ganar. Y eso es lo que las máquinas nunca van a alcanzar, Tocayo. O sea, el resultado matemático es muy bueno, pero no es preciso. El resultado es lo que importa, es lo que hacemos nosotros, los seres humanos que utilizamos las máquinas.
1: Sí, tampoco vaya a apostarle todo, ¿eh? La verdad, al preguntarle a la inteligencia artificial, todo esto puede fallar. Por favor, Tocayo, tus redes sociales para permanecer en contacto, si eres tan amable.
6: Muchísimas gracias, querido Tocayo, auditorio. Como dijiste hace rato, no contemos los días y hagamos que cada día cuente. No dejemos que la máquina se lleve nuestra emoción, nuestro ímpetu. No dejemos que la inteligencia artificial nos domine. Mantengámonos informados cómo evoluciona la tecnología, porque la mejor inteligencia artificial no sustituye nuestra capacidad de soñar y de actuar. Estoy para servirles en @RaúlMirandaIA y #RaúlMirandaIA en todas las redes sociales.
1: Gusto, como siempre, tenerte aquí en Buenos Días, Tocayo. Saludos.
6: Buen día.
1: Raúl Miranda, experto en inteligencia artificial, aquí en Buenos Días.
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1: Tirador de la vía Tlaxcayol tenía un perfil agresivo, la fiscalía ya elabora un análisis psicológico. El secretario de Seguridad Pública de Puebla, Francisco Sánchez, informó para entrevista en Buenos Días Noticiero de la Gente que como parte de las investigaciones, la fiscalía ya trabaja en un perfil psicológico del presunto tirador de la vía Tlaxcayol y señaló que con base en los antecedentes recabados, se trata de una persona con conducta agresiva. Además, en los últimos días han surgido testimonios de personas que aseguran haber sido agredidas previamente por él.
2: Las armas tenía alrededor de 8 permisos, diversas armas, algunas para casa, otras para que le permitían tenerlas en su domicilio, pero sí es una persona que en los antecedentes que hemos podido constatar es una persona agresiva. Han salido en los últimos días algunos testimonios de personas que fueron agredidas en su momento y que por miedo no denunciaron.
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1: Y tenga precaución, reportan un socavón en el cruce de la avenida Reforma y la 17 Sur, ahí tomen sus precauciones, tanto automovilistas como peatones, está bastante peligroso. Y la Secretaría de Educación Pública a nivel federal ya dio a conocer este calendario escolar 2026-2027 para preescolar, para primaria y secundaria. El ciclo comenzará el 31 de agosto de 2026 y finalizará el 9 de julio de 2027 con 185 días de actividades escolares. 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Para las personas que viajan a la Ciudad de México, les recordamos que hoy jueves no circulan los vehículos con engomado verde, terminación de placas 1 y 2. Y en estos momentos tenemos una temperatura en Puebla capital de 13 grados centígrados, ahí para que lo tomen en cuenta. 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Nos buscan como @la red 5 radio, y en radio nos escuchan en el 1120 AM en la grupera La Mera Mera 89.3 FM, y como siempre también en el 1090 de AM. Son 8 de la mañana con 3 minutos. En la operación digital, Tubal Rubio, y en la operación de las redes sociales, Alex Denicia. Nayera Aguilar agradece el favor de su atención. Buenos días.
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1: 8 de la mañana con 4 minutos. Es momento de escuchar la voz del INE.
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0: La reina de la salsa y la guarachera de Cuba, una de las artistas latinas más populares e importantes del siglo XX, ícono de la música latina, máxima exponente de su género y la artista cubana más influyente, ¿no? Falleció por metástasis cerebral de cáncer de mama cubana, importantísima figura que comenzó su carrera en su natal Cuba, alcanzó reconocimiento con la Sonora Matancera, estuvo activa durante 15 años y después del triunfo de la Revolución Cubana, Celia deja Cuba, se instala en los Estados Unidos y se convierte en uno de los símbolos y portavoces de la comunidad cubana en el exilio. Ahí, continuando su carrera, estuvo en México, luego en Estados Unidos, ahí residió de manera definitiva, y en los 70 se incorporó de lleno al género de la salsa, ¿no? Con la música, con el género dentro de la Fania All Stars, así es de que Celia Cruz, y se hizo famosa la expresión de azúcar, ¿no? Que adoptó y que quedó en la memoria colectiva como su frase que siempre la identificó. Es por eso que la recordamos aquí en Buenos Días.
1: 8 de la mañana con 8 minutos y nos están compartiendo una imagen espectacular del volcán, porque arriba del volcán está esta nube lenticular. Vamos a escuchar desde dónde la tomaron.
2: Ya, licenciado, le comparto la foto del Popocatépetl desde Hacienda Santa Clara. Buen día a todos.
1: Se ve este hermoso Don Goyo, ahí está muy bonito. Véanlo también en nuestras redes sociales en @la red 5 radio y tenemos más de la voz de usted, pero antes, Raúl.
0: Son como dos nubes lenticular, ¿ya vieron? Está el domo,
3: encimada, sí.
0: Está la nube y luego una como platillo y un segundo platillo.
4: Y justo en el pico, justo ahí donde está la... Podemos presuponer que hay nieve, ¿no? En la punta y luego sí, está ahí cubriendo. Exacto.
0: Pues está impresionante, véala en nuestra plataforma.
1: Y tenemos más de la voz de usted, hay presencia de militares.
5: Equipo de los Cuatro Fantásticos, circula con precaución, aquí sobre el 18 de noviembre, sentido a los estadios, ahí va una caravana de militares, quién sabe dónde se dirijan, pero van aquí sobre la 18 de noviembre, sentido a los estadios.
6: Y son las 8 de la mañana con 9 minutos. 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
1: Destapa las alcantarillas a la 42 Poniente y la Diagonal, donde se provocaba incluso tránsito intenso con los aguaceros. Todo esto se inundaba y está llegando este aparato que le llaman Aquatech, que es el que precisamente desasolva todas las alcantarillas. Y también nos acaban de avisar que en la carretera federal a Tehuacán, a la altura de Chachapa, se acaba de registrar un percance entre auto particular y unidad del transporte público. No es grave, el vehículo particular parecía cortarle ahí el paso a esta unidad del transporte público, pero sí están causando mucho tráfico con el sentido a Puebla. Y finalmente, no funcionan los semáforos en la 21 Norte, la 4 Poniente. En todos los sentidos no funcionan los semáforos y esta vialidad, este crucero es súper peligroso, es de hecho ya la nueva zona de universidades de Puebla. Entonces, por favor, si va usted por la 4 Poniente y 21 Norte, es verdad, también ahorita ya no hay muchas clases, pero circule con precaución, 8:12.
2: Y además le recordamos de este socavón que está sobre el cruce de Avenida Reforma y la 17 Sur, ahí tome sus precauciones, está muy peligroso, no vaya a tener allí algún accidente, nosotros ya lo reportamos para que cuanto antes vayan a repararlo. Y si viajan a la Ciudad de México, recuerden que hoy jueves no circulan los vehículos con engomado verde, terminación de placa 1 y 2, con holograma 1 y 2. Los hologramas doble 0 y 0 quedan exentos, así que si usted viaja a la Ciudad de México, ya está informado, y si no, avísele a sus familiares, son 8:12.
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0: Y vámonos rápidamente a la información 8:13 para comentarle que la gobernadora de Tlaxcala, Lorena Cuellar, inauguró las nuevas instalaciones educativas durante la clausura del ciclo escolar 2025-2026 con espacios dignos y seguros. Ahí envió un mensaje para todos quienes terminan este ciclo escolar 2025-2026.
1: El centro, a un costado del mercado, veía con tristeza una escuela pues que ya tenía un deterioro por el mismo tiempo de existencia. Y mi sueño siempre fue ir trabajando para que Tlaxcala se consolidara.
0: Ese es el esfuerzo que se hace en materia educativa. En tanto, el secretario de Salud de la vecina entidad de Tlaxcala, Rigoberto Zamudio, confirmó la ampliación del hospital infantil para operar ya en septiembre. Se ha hecho una inversión en este nosocomio de 234 millones de pesos.
2: En materia de salud, específicamente en la salud infantil, se está invirtiendo 234 millones en dos rubros: equipamiento y infraestructura. La infraestructura creció 1.100 metros cuadrados, un área que cuenta con un cuarto quirófano de alta especialidad híbrido para trasplantes, neurocirugía y cirugía cardiovascular, así como el cuarto de recepción para el paciente post-trasplantado, un área nueva que es en la que nos encontramos.
0: Y seguimos en Tlaxcala, porque tras dejar la SEP, Homero Meneses señaló que su salida responde a nuevos proyectos personales. Él negó que se obedezca a alguna sanción.
3: Espero que eso, ojalá que eso me alcance para el proyecto que viene, ¿no? Ojalá que lo que yo sostengo, digo, afirmo, y ahorita afortunadamente muchos maestros, maestras,

0: lo están también diciendo, que se hizo un buen trabajo. Ojalá eso me alcance, porque nada más tengo eso, mi trabajo.
1: Y en este mismo sentido, la gobernadora de Tlaxcala, Lorena Cuellar, de una vez adelantó que tras la renuncia de Homero Meneses, asumirá el cargo en la SEP de Tlaxcala, José Trujillo Domínguez.
2: Pues lo platicamos el día de ayer. Ay, si me haces favor, Homero, para que te vengas también. El día de desde hace unos días empezamos a platicar este tema y bueno, pues hoy muy, muy contenta de estar aquí en esta inauguración que hacía unos días que teníamos planeado venir a inaugurar y pues hoy estamos aquí.
3: Ya sé, en este caso el cambio en la Secretaría de Educación Pública, ¿qué le dice a Homero Meneses? ¿Cuál es el mensaje específicamente? Como además gente de su confianza, debo entenderlo, y mucho reconocimiento a su trabajo.
2: Desde luego, pues vamos a seguir trabajando. Me decía que, de hecho, van a ser varios días para la entrega, nos va a llevar un buen de tiempo. Ya lo hemos platicado, el día de ayer estuvimos comentando.
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5: 8 de la mañana con 16 minutos y nos da mucho gusto recibir aquí en el estudio a Isis Rendón de Relaciones Públicas de Lumicolor porque viene a presentarnos esta venta especial pambolera. 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
5: 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Son 8 de la mañana con 21 minutos.
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0: mañana con 25 minutos y nos vamos hasta la región de Atlixco porque vamos a hablar acerca del dengue. ¿Cómo estás, Naye? Buenos días.
1: Buenos días, Naye, qué gusto saludarte. Bueno, te platico que debido a la temporada de lluvias que se está presentando, bueno, pues genera la proliferación de este mosquito transmisor del dengue y otras enfermedades. Y es la doctora Erika Brito del Centro de Salud Urbano quien comenta que se están realizando jornadas de fumigación por parte de vectores.
2: Hasta el momento no. Hasta el momento, hasta el día de hoy, yo te puedo decir que no hemos tenido ahorita dentro del centro de salud, no hemos tenido ningún caso de dengue positivo. Es importante que siempre llegan a presentar fiebre, si llegan a presentar dolor de cuerpo intenso, ¿no? Si llegan a presentar sarpullido, ¿no? Algún malestar, por favor acudan mejor a revisión, porque pues en el cuadro como tal, en el cuadro clínico del dengue, si ustedes se automedican con antibióticos o con otros medicamentos que no son, podemos agravar el cuadro.
1: Y bueno, sobre todo recordarle a las personas que estas fumigaciones que se realizan son muy temprano o ya por la tarde, a partir de las 7, 8 de la noche es cuando se recorren las diferentes colonias donde se ubican a través de las ovitrampas, que bueno, hay una proliferación considerable de mosquito, y para atacar esta problemática, bueno, pues están realizando estas fumigaciones. Y sobre todo, bueno, lo que se utiliza no es dañino para la salud de los ciudadanos, así que hay que estar muy alertas, Naye.
0: Sí, muy alertas de eso, porque en este año no, pero en años anteriores sí había bastantes casos de dengue, que la verdad es que sí alertaron a la población, pero ahorita ya se están tomando más medidas y sobre todo que la sociedad ya está siendo más consciente en esos aspectos, ¿no, Naye?
1: Así es, sobre todo evitar dejar recipientes que acumulen agua, ya sea como cubetas, o en algunos casos hay personas que dejan que las llantas, que bolsas, que botes. Entonces es muy importante evitar que estos acumulen agua, sobre todo para pues evitar este tema de la proliferación del mosquito, Naye.
0: Sí, exacto, eso es muy muy importante para prevenirlo y estar ahí muy atentos, porque y bueno, y en caso de que ya haya algún contagio, como decía también la especialista, pues acudir de inmediato al médico, ¿no? Cuando detecten los síntomas como la fiebre, como este dolor tan intenso que puedan presentar en el cuerpo, en las articulaciones, asistir por este medicamento, pero con los especialistas allá.
1: Así es, sobre todo porque muchas veces se confunde como si fuera una gripa, muchas personas lo llegan a confundir así, se empiezan a automedicar y bueno, la enfermedad empieza a progresar y bueno, después es más problema para la salud, así que vaya con los especialistas, sobre todo para descartar alguna otra situación, Naye.
0: Exacto, muchísimas gracias, Naye, buenos días.
1: Buenos días.
0: Y hay que estar muy pendientes porque esos síntomas, cuando ya te picó este mosquito, suelen presentarse entre 4 y 10 días después de la picadura, así que hay que estar muy atentos. Faltan 2 minutos para que ya sea la media.
3: Exactamente, 8:28. 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
5: Los festejos no paran. ¿Qué tal? Muy buenos días. Los saluda con mucho gusto Rafa Crespo y a continuación le presento el Radar Mundialista. Fans argentinos fueron grabados escupiendo y pisoteando la bandera inglesa en Nueva York después del partido de la justa mundialista del miércoles, en donde avanzaron a la gran final. La policía del Reino Unido intervino rápidamente para proteger a un solitario hincha de Argentina después de que fuera rodeado por una multitud de seguidores de Inglaterra en Londres. El gobierno británico instó al organismo rector internacional Internacional del Fútbol a investigar al equipo de Argentina después de que los jugadores posaran con una pancarta reclamando soberanía sobre las controvertidas Islas Malvinas. Inglaterra completó solo 2 pases precisos en 18 minutos versus Argentina, esto entre el minuto 66 y 84. Ambos fueron Pickford y Stones, el arquero y el defensa central, pasándose el balón entre sí. Hasta aquí la información. Sigue en sintonía de la multiplataforma de 5 Radio Comunicación Efectiva, así como de Minuto Cero. Le informó Rafa Crespo.
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3: Nos insisten en que no funcionan los semáforos de la 21 Norte y la 4 Poniente. Hay mucho tráfico y puede ser peligroso. 21 Norte y 4 Poniente, circule con precaución.
0: Y Capufe también está reportando que en la autopista México-Puebla, kilómetro 68, con dirección a Puebla, hay reducción de carriles por un accidente. Es una persona que está atropellada, ya le están atendiendo. En la zona se registra carga vehicular, ahí tenga mucha precaución por una persona atropellada. Hay reducción de carriles en la autopista México-Puebla, altura del kilómetro 68. Con sentido a la ciudad de Puebla. Ya son 8:32.
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18: Muy buenos días a toda la gente que nos escucha y buenos días en el auditorio. Es Max López al micrófono y este es el inicio de la información deportiva donde le presentamos que Argentina volvió a demostrar por qué es la vigente campeona del mundo. La albiceleste derrotó 2-1 a Inglaterra en Atlanta y jugará una nueva final mundialista frente a España. Durante el primer tiempo predominó el orden defensivo. Ambos equipos se neutralizaron por completo y ni siquiera hubo disparos a puerta en los primeros 45 minutos. La historia cambió en el complemento. Al minuto 55, Anthony Gordon adelantó a Inglaterra tras aprovechar un centro de Morgan Rogers y ya con la ventaja el conjunto dirigido por Thomas Tuchel decidió replegarse y completamente ceder la iniciativa. Argentina respondió con una presión constante. Jordan Pickford evitó el empate con una gran atajada de Nico González, mientras Alexis McAllister estrelló un disparo en el poste. La recompensa llegó al minuto 85 cuando Lionel Messi asistió a Enzo Fernández, quien sacó un potente disparo desde fuera del área para igualar el encuentro. Y cuando todo apuntaba a la larga, apareció nuevamente Messi. En tiempo de compensación recuperó el balón tras otro poste de McAllister y envió un centro perfecto para que Lautaro Martínez convirtiera de cabeza para sellar el 2-1 definitivo. Con esta remontada, Argentina defenderá su corona ante España en la gran final, mientras que Inglaterra volvió a quedarse a las puertas del partido más importante por el título. Pero hasta aquí con la información deportiva. Nosotros regresamos al estudio para más información.
19: Gran función de jueves en la noche, estelarizada por el ídolo de los niños, Atlantis. Muy buenos días, audiencia de Buenos Días, el noticiario de la gente, y a los cuatro fantásticos de la información. Manu Sánchez les saluda con todo el gusto con la cartelera que esta noche se presenta en el coso de la 13 Oriente, misma que arrancará con Black Onyx y Lucky enfrentando a Rencor y The Tiger. En el segundo combate veremos a las Amazonas en acción. Tabata, la Magnífica y Lady Metal se medirán a Hera, Astoret y Diablita Roja. En el evento especial se presentan las microestrellas en un triangular donde Periquito Zacarías tendrá enfrente a Chamuel y a Tengu. En el evento semifinal, los divinos laguneros Blue Panther Jr. e hijo de Blue Panther tendrán un duro compromiso ante los gemelos Diablo 1 y 2. Y para cerrar esta función luchística, regresa el ídolo de los niños, Atlantis, acompañado de Templario y el gigante cholulteca Shelua, contra Difunto, Euforia y Mephisto. Hasta aquí la información del deporte de las llaves y los costalazos. Para Buenos Días, informo Manu Sánchez.
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20: Estamos en posibilidad de confirmarle que en San Lucas Atoyatenco, concretamente esto que pertenece a San Martín Texmelucan y en la calle Leona Vicario, entre Benito Juárez y la calle General Ignacio Zaragoza, fue hace unos momentos acribillado a balazos un hombre. Llegaron los paramédicos a revisar a este varón y confirmaron que no presenta ya signos vitales, por lo que la policía municipal acordonó el área. Ya hay presencia también de la policía estatal. Está llegando la Guardia Nacional y el Ejército para asegurar el lugar. Hasta el momento no se reportan detenidos y cabe hacer mención que se espera el arribo de la Fiscalía General del Estado, que deberá acudir con agentes y peritos de la Coordinación General especializada en investigación de homicidios dolosos. En este caso, pues, por la forma en cómo fue atacado este hombre, se presume un ajuste de cuentas entre grupos criminales. Aún no hay datos de la identidad de este varón. 8:40.
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22: Y antes de pasar con la información de Palacio, nos dicen, pues sí, ya el tráfico en la incorporación para el aeropuerto ya está intenso en esta zona. Decíamos que de Palacio Nacional se reporta el saneamiento del río Atoyac, se informó, que además ya la presidenta señaló que contempla en una primera fase de saneamiento 63 kilómetros, 12 kilómetros de líneas de reuso, con 4 plantas de tratamiento de aguas residuales, 40 recolectores, reforestación y ordenamiento de 371 descargas, con información de nuestra compañera Carla Botello de La Mañanera. Esto es lo que se ha comentado hasta el momento.
23: En el caso del río Atoyac, esta primera etapa contempla 63 kilómetros. Estamos entre las obras que estamos realizando, son 12 kilómetros de líneas de reuso. Vamos a usar el agua tratada para destinarla al riego agrícola. Se han iniciado ya trabajos en 4 plantas de tratamiento. Se están realizando ya 40 kilómetros de colectores, el desasolve en 20 kilómetros de cauces y más de 1.100 hectáreas que estamos reforestando. Esto nos va a permitir el ordenamiento de 371 descargas que se estaban virtiendo al río de drenaje, la eliminación de 110 tiraderos de basura que detectamos en estos recorridos de los que hablaba la secretaria, además de la construcción de un espacio público que, entre otras cosas, contempla espacios deportivos y la construcción de un humedal, y un centro de vigilancia y cuidado de las aguas nacionales que nos va a permitir que una vez que esta restauración esté lista podamos tener un monitoreo permanente de las zonas que se van recuperando para que en caso de que se detecten altos niveles de calidad del agua, que se detecte alguna invasión, que se detecte algún contaminante, podamos intervenir rápidamente y estos espacios se mantengan. El avance en esta primera etapa en el río Atoyac es del 85%. Siguiente, por favor.
22: Escuchábamos a Efraín Morales López, encargado, por supuesto, de la Comisión Nacional del Agua. La presidenta explicó de manera breve cómo se contaminan los ríos y cómo se está trabajando en su saneamiento.
24: ¿Por qué se contaminan los ríos? ¿O por qué están contaminados estos ríos? Número uno, drenajes municipales o drenajes de asentamientos humanos que llegan directo al río, sin tratamiento. Número dos, descargas industriales. Industrias pequeñas, medianas o grandes, que no cumplen con la norma, no tienen plantas de tratamiento y descargan directamente a los ríos. Número tres, basura. Personas que tiran la basura en los cauces de los ríos. Y número cuatro, asolve. Los ríos va llegando a los ríos el suelo de montañas deforestadas o de laderas deforestadas. Cuando llueve, si ya no hay árboles, entonces el suelo se va arrastrando como lodo y llega a los ríos porque se deforestó alguna ladera. Son las principales causas de contaminación. Entonces, ¿qué estamos haciendo? Drenajes marginales, se llaman así. Son drenajes que a un lado del cauce del río, o bueno, tuberías de drenaje, que a un lado del cauce del río van captando todos los drenajes, y ese drenaje ya llega a las plantas de tratamiento.
22: Pues ahí está la manera en cómo se está trabajando el saneamiento, especialmente del río Atoyac. 8:44 a.m.
20: La red nos está indicando lo siguiente acerca de este atropellado ahí en la México-Puebla. Nos indica dónde está. Tome usted precauciones. Vamos a escuchar.
0: Fantásticos de la noticia, rectifica, kilómetro 68, carretera, autopista México-Puebla. El atropellado es rumbo a la Ciudad de México, en el carril de alta, donde están las cocinas. Mucha precaución, está abanderado.
20: Rumbo a México, en el carril de alta, a la altura de las cocinas, en el 168, circule con mucha precaución. Ahí está atropellado y nos indica que aparentemente ya no se mueve esta persona. Entonces esperemos que se encuentre bien o confirmar el reporte de si ha perdido la vida. 8:45.
22: Así es, que no se le haga tarde, ya es el cuarto, 15 minutos y las 9. 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
1: 8:46 y regresamos hasta Atlixco con Ayeli Martínez, que tiene información acerca de los beneficiarios de la leche del bienestar, porque habrá actualización en las tarjetas y también la ampliación del padrón. ¿Cómo estás, Naye? Buenos días.
2: Buenos días, Naye. Nuevamente te saludo con gusto y bueno, te platico que este beneficio que se tiene actualmente, bueno, pues más de 4,000 personas aquí en Atlixco pues acuden a recibir esta leche. Y bueno, es Irma Torres, distribuidora de leche para el bienestar, quien nos platica sobre todo para que la gente esté muy atenta y acuda a actualizar sus datos y de igual manera le entreguen esta nueva credencial. Escuchemos.
3: Sí, siempre se cambian las tarjetas de los beneficiarios porque cuando pasan a recoger su dotación, obviamente se les verifica que ya recogieron, se les marca y anualmente se cambian. Entonces cada año se van cambiando y obviamente van renovando también algunos datos. Si es que algún pequeño ya creció, ya tiene 18 años, o algún familiar también ya no está con nosotros, entonces se dan de baja. Pero obviamente el sistema los da de baja y por eso les damos su tarjeta actualizada, ya con los días que les corresponde y con las dotaciones que van de acuerdo a su número de beneficiarios. A partir de este mes, de julio, empezamos con San Alfonso y me parece que cada 8 días vamos a tener fechas distintas para Solares y Achocapan, que son las lecherías autorizadas, para que cambien su tarjeta. Y estaríamos hablando de unos 4,000 aproximadamente entre estas tres lecherías que se están distribuyendo.
2: Y bueno, Naye, para quienes se quieren incorporar en este programa, solamente necesitan la INE, la CURP de los beneficiarios que van a estar participando y un comprobante de domicilio. Pueden acudir a una de estas tres sucursales, ya escuchábamos, una se encuentra en la colonia San Alfonso, otra en Solares y otra más en la Junta Auxiliar de Achocopan. Ahí pueden acudir y solicitar el apoyo, donde se les entregan 4 litros por persona.
1: Pues ahí está la información muy importante para aquellos que son beneficiarios, que actualicen estas credenciales. Es importante para que sigan teniendo este beneficio, principalmente para que va dirigido para los niños, ¿no? O personas en situación vulnerable. Esto la verdad es que ayuda bastante para su alimentación.
2: Así es, sobre todo porque cada una vez a la semana se les entrega el beneficio en caso de que usted tenga tal vez 3 personas que reciban, ya escucharon, ya sean niños, personas adultas. Bueno, cada un día a la semana va por sus 4 litros de leche, que en lo especial nos han comentado que es muy rica, aparte tiene muchas proteínas, muchos beneficios, así que acudan para recibir este apoyo.
1: Naye, muchas gracias, buenos días.
2: Buenos días.
1: 8:49 y nos están compartiendo ya la fotografía de este accidente que está ahí sobre Boulevard Aeropuerto. Vamos a escuchar.
5: Hola, buenos días. Este es el accidente que están comentando. Que circulen con precaución porque los motociclistas se meten por la lateral aún en el carril, digamos, como si fuera tipo de acotamiento, que circulen con precaución para evitar otro accidente. Gracias, que tengan un excelente ombligo de semana.
1: Gracias, igual para usted, ya son 8:50.
4: No más que no es el ombligo, ya es jueves, ¿no?
22: Ya es jueves.
4: Sí, jueves, sí, qué sí. Bárbaro. Es. Ya es fin de semana, poquito, de hecho.
22: Por cierto, ayer fue Día Mundial de la Secretaria.
4: Sí es cierto, vimos ahí especiales recordando este programa de la secretaria de la televisión mexicana.
22: ¿Te acuerdas?
4: Pues ya sería una serie de terror porque todos están muertos,
22: ¿verdad? No, y además el asunto de la secretaria ha cambiado mucho el rol. Sí, o sea, ha cambiado a secretaria ejecutiva, asistentes personales, etcétera, etcétera.
4: Ya con grado de dirección, muchas sí. De ellas con una responsabilidad enorme. Pues ya un poquito tarde, pero un abrazo bien fuerte a todas ellas. Ya faltan 10 minutos para las 9, que no se te haga tarde. 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

0: Esta canción es de Daniela Romo y se la escribió José Luis Perales.
1: Y luego la adaptaron para la serie. Y qué buena adaptación, ¿eh?
0: Sí, es un tema siempre bueno, siempre presente. Y pues le deseamos un abrazo a todas ellas, a todas las secretarias y secretarios que también debe haber, pues también un abrazo para ellos. 8:09.
1: De última hora, por lo menos se reportó un muerto y más de 100 personas trasladadas al hospital por el aplastamiento de un carruaje en un festival popular en Puri, al este de la India. Un muerto y 100 heridos quedó aplastado este carruaje en la India. Ya son 8:52, en 8 serán las 9. En una visita sorpresa al Centro de Convivencia Familiar Secofam en Ciudad Juzial, el presidente del Consejo de la Judicatura, Pedro Antonio Martínez, atendió a más de 200 familias. Luego de recibir denuncias directas por presuntos actos de corrupción, intimidación, fueron separados de sus cargos personal señalado, incluyendo psicólogos y médicos, para iniciar una especie de depuración. Esto fue confirmado a través del Poder Judicial del Estado, quienes también advirtieron que continuarán supervisando las instalaciones para garantizar un servicio seguro y digno para las infancias. Vamos a escuchar precisamente al presidente de la Judicatura de Puebla, Pedro Antonio Martínez.
2: Realizamos una visita al Secofam un sábado a las 10 de la mañana, donde encontramos a más de 200 familias reunidas. En ese momento nos hicieron señalamientos de actos de corrupción y de intimidación por parte de psicólogos, médicos y personal encargado de atender y procurar siempre el interés superior del menor. En ese momento fueron separados de su cargo. Y bueno, seguiremos haciendo esa depuración y tomando acciones firmes para el combate a la corrupción.
3: Así es, y aquí hay que resaltar lo que desde que llegó aquí el actual presidente Pedro Antonio Martínez Hernández ha ido ahí limpiando la institución, en donde había casos de corrupción muy grave en algunos puntos, como en Huauchinango, tuvieron que destituir ahí al algún personal, que incluso nos dijo aquí en entrevista hace ya un par de meses, incluso tenían contacto, contubernio con grupos criminales que estaban operando ahí en la zona, y por eso los han ido limpiando en ese trabajo que hay que reconocer precisamente ahí al presidente del Consejo de la Judicatura del Poder Judicial del Estado. Nos dice la red que en el fraccionamiento San José Mayorazgo, en la calle 15A, 15A Sur, esquina con 79 Poniente, repito, fraccionamiento San José Mayorazgo, calle 15A Sur, esquina con 79 Poniente, están llegando trailers que no tienen permitido entrar, están entrando ahí a una bodega, pide que se acerque personal de tránsito para que tomen las medidas de precaución, dice que están dañando algunos árboles, incluso han derribado algunos cables, pide que llegue tránsito a esta zona. En más información, el operativo Cero Tolerancia allá en Tlaxcala reporta 30 personas aseguradas, 58 vehículos recuperados y decomisos de armas de fuego. Alberto Martín Perea Marrufo destacó la corporación con fuerzas federales y municipios, así lo mencionó.
4: Estadística de cómo se han comportado los resultados de los municipios. Esto es en función a lo que nosotros vamos llevando el control y también lo que ellos nos reportan. Comentarles que en el top 3 de quienes han hecho su trabajo y lo han reportado a la Secretaría de Seguridad Ciudadana para llevar este control, tenemos ahí a Pisaco con 964 puestas a disposición. Ixtacuistla en segundo lugar con 174 y en el municipio de Tlaxcala 72. Obviamente aquí entran todo el universo de detenciones que ellos hacen, mayormente por faltas administrativas, todo lo que se va a cárcel municipal. Y de ahí, bueno, hacia abajo van los demás municipios, como ustedes pueden ver ahí en la gráfica. Y bueno, pues en total se han hecho 1,726 puestas a disposición.
3: Pues ahí está este trabajo coordinado allá entre las autoridades tlaxcaltecas que ha permitido pues estos resultados en el operativo Cero Tolerancia. 8:56.
0: Y así es, faltan 4 minutos para las 9. Nos quedamos allá en Tlaxcala y nos quedamos con la información de la seguridad y la inseguridad. Detuvieron en Querétaro a Mario N. Él está acusado por un feminicidio cometido en Tlaxcala en 2016. Se realizó mediante una coordinación entre las fiscalías estatales y es un trabajo que tienen que desarrollar ambas entidades. Los agentes de la Fiscalía General del Estado de Querétaro se coordinaron con la de Tlaxcala y detuvieron a este Mario N. por su probable participación en un feminicidio. Esta captura se logró mediante la estrategia interestatal denominada Sinergia. El acusado ya fue entregado a las autoridades tlaxcaltecas y se quedó en esta región para responder por sus delitos. Faltan 3 minutos para las 9.
5: Y policías de la Secretaría de Seguridad Ciudadana y de San Pablo del Monte también frustraron el linchamiento de un presunto ladrón, quien no obstante fue golpeado antes de ser entregado a las autoridades, pero lograron rescatarlo de los golpes que le estaban propinando. Son 8:57.
0: Y eso es bien importante porque, mira, sí lo dejaron como Santo Cristo y llegan los policías y aplicaron el protocolo para evitar linchamientos. Ya lo presentaron a las autoridades, pero como le hemos recomendado aquí en diversas ocasiones, usted no se comprometa, ya lo detuvieron, pues tengan cuidado, sí deténganlo, pero y entreguen a las autoridades, pero no le, ahora sí que no le peguen tanto.
3: Hay un motociclista accidentado, está tirado ahí en Defensores de la República, cerca de la 9 Norte, con dirección hacia Suburbia. Ubíquese, Defensores de la República, cerca de la 9 Norte, con dirección hacia Suburbia, nos dicen, un motociclista es mujer, está tirada, al parecer requiere ambulancia, nos está indicando la red.
1: Antes de irnos al radar, en Palacio Nacional, pues le preguntaron a la presidenta sobre el incidente en el tren interoceánico, y la presidenta aclaró que no cayeron los vagones. Bueno, ¿qué quiso decir? Escuchemos rápidamente.
6: Más que descarrilamiento, se movió, digamos, no cayeron completamente los vagones, pero sí fue un incidente. Ayer se reportó por parte de la Marina y se están haciendo las revisiones.
7: ¿Tendrá alguna incidencia en la reactivación?
1: Pues ahí está parte de lo que comentaba la presidenta. No hubo heridos, no hubo más afectaciones. Esto es lo que comentó. Nos vamos a radar.

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1: El secretario de Seguridad del Estado, Francisco Sánchez González, agradeció la participación ciudadana en el caso del tirador de la Atlixcáyotl. Señaló que en el caso de un menor herido, esto pudo haberse tratado de otro agresor o una bala perdida. Esto lo mencionó durante entrevista en el noticiario Buenos Días.
2: Participación de la ciudadanía con la información que nos han brindado. Nosotros tuvimos conocimiento de estas agresiones en años anteriores, precisamente en la reunión que tuvimos con la fiscalía. La fiscal determinó abrir una investigación para conocer de esos casos. Y te debo decir que en el caso de la agresión que sufrió el niño en Periférico, desde el punto de vista nosotros pensamos que es otra persona la que agredió, que fue una mano perdida la que causó el daño en el niño.
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1: En representación del gobernador Alejandro Armenta, la secretaria del Bienestar Laura Artemisa asistió a la graduación del Centro Escolar Coronel Raúl Velasco de Santiago. Ahí destacó que la educación, la formación y la transformación es el futuro de Puebla.
5: Para nosotros en Puebla es vital la educación, es prioritaria la educación. Sabemos que aquí está justamente la formación de nuestro futuro. Que el esfuerzo de todos los poblanos y poblanas termina en esto, en nuestras familias, en seguir fortaleciendo a nuestros jóvenes, a nuestros niños y a nuestras niñas. Y decirles también que han decidido y definido estar en una extraordinaria institución.
1: Protección Civil Estatal informa que para hoy se prevén lluvias moderadas a fuertes con actividad eléctrica, posibles rachas de viento que podrían llegar hasta 50 kilómetros por hora y caída de granizo en distintas regiones. Recomienda Protección Civil extremar precauciones y mantenerse informado a través de canales oficiales. 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Acompáñenos en la última hora de Buenos Días, el noticiario de la gente, porque estamos en el 89.3 de FM, en la HR 1090 de AM y Red Ciudadana 1120 de AM. Venga para acá, lo esperamos. Duval Rubio está en la consola digital, Alex Denicia en las redes sociales. Soy Raúl Méndez Macías, le agradezco el favor de su atención y le deseo que tenga buenos días.
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1: Ya sabe, la red que todo lo ve y todo lo sabe, nos dicen, solo como dato, la canción Mi Secretaria la compuso Miguel Bosé, no José Luis Perales, nos dice, y la interpretaba ya Daniela Romo, ¿no? De Miguel Bosé, Mi Secretaria. 9:04, la voz del INE.
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0: noche. Son 9:07 y ya tenemos más información acerca de lo que ocurrió allá en San Martín Texmelucan, donde se confirma que un hombre fue asesinado a balazos, esto frente a su hijo, que es quien está dando también información a las autoridades. Se presume que hombres a bordo de una motocicleta le dispararon, y ahora se sabe, este hombre asesinado, pues es de ocupación maestro, es profesor, este hombre que pues fue agredido de manera directa. Se sabe que llegaron los paramédicos, realizaron la valoración y se confirmó que ya no tiene signos vitales. Se trata de Josué de entre 34 y 39 años de edad. Él es maestro y tenía su domicilio muy cerquita de ahí donde fue asesinado, en San Lucas Atoyatenco. Cabe pues resaltar que ya está ahí la familia, ha hecho la identificación del cuerpo y es un ataque directo. No se conoce el móvil. Los testigos indicaron a las autoridades pues que eran dos hombres en moto, que se escuchó la motocicleta escapar rápidamente. Se ha hecho un operativo por la zona, pero hasta el momento no hay información acerca de estos sujetos. Esto, les recuerdo, ocurrió allá en la calle Leona Vicario, entre calle General Ignacio Zaragoza, ahí en San Lucas Atoyatenco, muy cerca de los baños Lilia, ahí en Atoyatenco, y muy cerca de donde vivía este hombre. Por ello es que pues su hijo es quien lamentablemente pues vio esto. Le dispararon entre aproximadamente 6 ocasiones, es lo que se indica, aunque no se precisa cuántos de estos disparos que hicieron en su contra fueron los que le dieron en el cuerpo. Lamentablemente, pues se confirma la muerte de este maestro allá en Atoyatenco, en el municipio de Texmelucan. 9:09.
1: 9:09, y tenemos reportes de usted. Aquí nos avisan que está cerrado un carril del Arco Norte. Es con el sentido hacia San Martín Texmelucan, y precisamente a la altura de Texmelucan. Mira nada más que percance entre dos tráileres, los dos están volcados, pues uno sí quedó a la orilla, pero ahí están realizando las maniobras. Esto es con sentido a Puebla. Mira nomás la cola interminable en el Arco Norte para llegar ya a Puebla, a la altura de San Martín Texmelucan. En el otro sentido, para la Ciudad de México, sí están circulando, pero también ahí en medio quedó el otro tráiler. ¿Cómo lo hicieron para chocar estos dos? Que la verdad no sabemos. Aparentemente son nada más los daños materiales, pero nos tienen cerrado el Arco Norte, donde es una circulación, y más a esta hora, pero de locos, se va a poner de locos. Tómelo en cuenta por si iba a la Ciudad de México. Y nos mandan estas fotos, dice: buenos días, te quiero compartir estas fotos de cómo está la contaminación aquí en Queens, Nueva York, por los incendios forestales en Canadá. Hasta acá nos llega el humo. Sí estamos viendo su cielo completamente nublado, pero no está nublado, es humo de los incendios.

0: del incendio. Hay que cuidar nuestros bosques porque mire todo lo que puede ocurrir. 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
1: La red nos está diciendo lo siguiente. Escuche usted qué historia. Y se la tiene ganado este canijo. Fíjense que iba circulando por ahí, nos dice una señora, un vehículo, y en la calle, en la 31 Poniente y la 19 Sur, iba ahí estaba un sujeto en una moto agrediendo a una chica, al parecer su pareja, le estaba dando de trompadas, ya tenía hasta sangre en la boca, y ahí estaba muy agresivo este sujeto. Pasó a alguien que no lo vio, a un conductor de un vehículo, vio que estaba pues esta injusticia, le preguntó a la chica que si necesitaba ayuda, ni siquiera pudo pues reaccionar, dice la señora que nos cuenta esto. Entonces el agresor todavía le pegó un carro, al carro del hombre que pues, le preguntaba a la chica que la quería asistir. Entonces pues ya con esto se bajó, todavía le tiró unas patadas este agresor, este cobarde que le estaba pegando a una mujer, y pues ya lo que nos dice justicia divina, nos dice esta señora, porque el señor que se bajó a ayudar logró darle su merecido a este cobarde que le estaba pegando a una chica. Ya se fueron de ahí del lugar, pero nos dice la señora, dice, se lo ganó ese tipo de la motocicleta porque le estaba pegando a una chica. Sí, porque lo quiero reportar antes de que alguien que no vio completa la historia se lo platique. Esto fue lo que realmente ocurrió y este cobarde pues terminó ahí tendido en el piso luego de que le dieron una golpiza porque él estaba pegando a una mujer. La chica pues espantada con la crisis nerviosa terminó retirándose. Pues usted no sea indolente cuando vea esto. Pues siempre que estén agrediendo a alguien, pues por lo menos llame a la policía para que se vea que ahí no va a quedar grave, además para que quede evidencia de estos agresores y puedan ir a la cárcel.
2: Sí, y qué bueno que actuaron, porque también está el video de una recepcionista que ayer lo estábamos viendo. Terrible. Hoy en Ciudad de México, fatal, porque le está reclamando una persona, primero con palabras y después se le va a los golpes, pero lo que más indigna, obviamente, uno que le pega, la otra que indigna es que había un vigilante, pues no, un vigilante que no hizo nada, y había otra persona también, otro masculino que estaba ahí cerca y tampoco hizo nada, nada más recoger el celular que también había arrojado este agresor. Ya lo estamos viendo en pantalla para las personas que están en Facebook. Él está pues muy muy enojado, no deja de manotear, pero lo que indignó más fue que aunque había dos hombres con ella, nadie la defendió.
1: Oye, pero aquí te habla también, aparte de esto, de que no la defienden por ser civiles que están ahí, que deberían asistir, pero el otro es un vigilante y te habla de la mala capacitación que tienen los empleados de las empresas de seguridad privada. Este hotel seguramente contrató directamente o a alguna empresa de seguridad privada a este vigilante, y el vigilante pues se ve que tiene miedo a actuar, no conoce cómo actuar y no sabe que cuando se dan ese tipo de elementos de agresiones puede él hacer el arresto, llamar a la policía y que se lleven a este infeliz. Exacto. También cobarde que le pegó a esta chica. Ya le había dado zapes, ya le había tirado sus teléfonos y se los había dañado. Luego todavía la fue a buscar para derribarla, golpearla y hasta patadas le dio. Entonces, esperemos que pronto se informe de que ya está detenido este sujeto y que le aplique todo el peso de la ley este cobarde, porque la chica solo estaba haciendo su trabajo.
0: Exacto. Están las dos caras de la moneda, ¿eh? En este donde no hacen nada y el otro donde, pues, de menos en este es una buena noticia. Digo, no, no vamos a fomentar que se estén pegando, pero el hombre que interviene quiso hablar, dice, no se puede hablar, tú se ve que nomás entiendes a golpes, pues ahí te va tu dotación. Y que
1: hundido quedó el cobarde.
0: Que me lo surte. Y eso, pues, ni modo, eso es lo que puede ocurrir. 9:16. 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
1: Bendita la luz de tu vida. La mañana con 17 minutos y tenemos más de la voz de usted.
2: Buenos días, buenos días. Aquí, antes de llegar a San Antonio Abad, antes de pasar la vía, pusieron dos topes nuevos que no están pintados. No se los van a volar si no los pintan, porque están, apenas los pusieron, están confiados de que no hay topes y se los se frena el de adelante de repente y viene el otro y se estampa atrás. Así que los pinten, por favor, porque si no está peligroso.
1: Que tengan mucha precaución. Y también nos escribe un joven, dice: tengo 32 años, espero que me puedan dar empleo, sufro de epilepsia, no me dan seguido empleo y espero que me puedan ayudar, ya tengo tiempo sin trabajar, no importa el empleo, vivo solo, nada más lo ayuda a su madrina y además necesita el medicamento lamotrigina de 100 miligramos para su enfermedad que le está padeciendo. Si alguien tuviera ese medicamento, ojalá que le puedan apoyar, y también con algo de trabajo como ayudante general, pudiera ser 2214-087083, 2214-087083, ya son 9:18.
3: Y nos piden ponerle mini mañanitas a su hija Natalia, que cumple 6 añitos, por favor, 6 añitos para Natalia, que está celebrando su cumpleaños. Gracias por participar. Recuerde que el número de La Poderosa Red es el 2222-38-2990-247.

0: Aquí aprovechamos para pegar nuestras mini mañanitas. Dice, felicita a mi mamá Carmelita Luna. Hoy es el día de su santo. Y una felicitación a todas las Carmelitas. Para todas ellas que se la pasen muy bien hoy en esta fiesta importante, sin duda, para todo México. Las 9 de la mañana con 19 minutos. Y escuche bien, tenemos esta información interesante porque México ocupa el primer lugar en abandono de perros. Esto lo advirtió Alejandro Azcárraga, quien es director de la primera carrera Croquetatón Volkswagen. Este evento se va a realizar el próximo 9 de agosto a partir de las 7 horas en el Parque Metropolitano. Vamos a escuchar y a ver de qué se trata.
1: A nosotros poner nuestro granito de arena. Ya lo decía Javier, realmente México tiene el primer lugar en abandono de perritos y creo que estos refugios marcan la diferencia y hoy Volkswagen pone un granito de arena hacia ellos, ¿no? Tenemos un gran objetivo, que la meta es lograr 10 toneladas en la carrera del Croquetatón para Puebla específicamente, y esto lo vamos a lograr de la mano de 3 concesionarios específicamente para el tema de carrera, que son Volkswagen Rivera, O'Farrell Puebla Volkswagen y Volkswagen Optima Angelópolis, que es la casa que ahorita Nacho le vamos a ceder la palabra, que es la casa donde estamos. Realmente la idea es que puedan venir y donar. Sin embargo, lo que decía Javier, esto no es limitativo. No importa el volante que manejen, la idea es que podamos juntar la mayor cantidad de croquetas y que vengan y que nos visiten a estas 3 concesionarios.
0: Ahí está la invitación. Si usted ve esta convocatoria, pues no deje de participar. En este mismo sentido, el presidente de la Asociación Poblana de Atletismo, José Manuel Vázquez Cabrera, anunció que el croquetón del 9 de agosto en el Parque Metropolitano es una carrera con causa. Por eso hacen estos recorridos, para que vaya usted con el perrito, de 1, 2, 3 y 5 kilómetros. La inscripción es donar 5 kilos de alimento para perro. Esta es la invitación que le hacen para esta carrera del croquetón 9 de agosto. Es la voz de José Manuel Vázquez Cabrera.
2: Hay muchas carreras que no son de lomitos, tenemos corredores que siempre van acompañados de sus cachorros, van acompañados de sus perritos. ¿Y qué mejor hacer una carrera para ellos o con ellos y para poder donar kilos de croquetas? La verdad es que los felicito por parte de la asociación, pues contamos ya con el aval, con la certificación, con todos los permisos para hacer una carrera oficial, para hacer una carrera profesional, y más de la mano de Alex Azcárraga con Impulso Deportivo, que es una empresa que, aparte de ser socialmente responsable, es una empresa de gran calidad para organización de eventos deportivos. Es por eso que hoy pues, les entregamos el primer aval, que espero que sea de muchas carreras más, en apoyo a nuestros lobitos y a nuestra familia. Muchas gracias, enhorabuena.
0: Ahí está, el nombre oficial es Croquetatón Volkswagen, allá en el Metropolitano el 9 de agosto, y sobre todo se trata de ayudar. Usted va a llevar 5 kilos de croquetas, 5 kilos de alimento para perro, compartirlo con otros perritos que lo necesitan. Son las 9 de la mañana con 22 minutos.
3: Y seguimos con esto de las carreras, pero ahí viene otra para el 18 de octubre, ya estamos hablando del Medio Maratón de Puebla. Todos los detalles los tiene Antonio Zamora. ¿Cómo estás? Buenos días.
4: Hola Naye, te saludo con muchísimo gusto al equipo y a todo el auditorio. Pues sí, para toda la comunidad runner que cada vez crece y crece más aquí en Puebla, hay un nuevo medio maratón que son de las pruebas preferidas para ellos y se llevará a cabo este 18 de octubre. Será una nueva edición de este medio maratón de la capital poblana, a la espera de tener una participación de 3.500 personas. Escuchemos lo que dijo al respecto Ricardo Sayas, quien es director del Instituto Municipal del Deporte.
5: En este medio maratón que vamos a llevar a cabo el próximo domingo 18 de octubre a las 7 de la mañana. Como saben, es la segunda edición que organizamos bajo la administración del alcalde Pepe Chedraui y con la idea de seguir fomentando el deporte, la activación física y eventos de calidad de primer nivel, pues vamos a hacer esta segunda edición con la intención de mejorar la experiencia que tuvimos el año pasado. Afortunadamente, los corredores y las corredoras se fueron con un muy buen sabor de boca. La experiencia fue muy positiva, desde el cambio de ruta que planteamos hacia la zona de Angelópolis, hacia la zona moderna de la ciudad, que fue muy bien recibida, hasta el tema de la organización de la carrera, el dispositivo de seguridad, el dispositivo vial, el diseño de la playera, la medalla y la idea.
4: Nadie, hay que señalar que el punto de salida y también la meta será esta calle Sirio, ahí en la Reserva Territorial de Atlixcáyotl. La hora de salida será a las 7 de la mañana, y además de del medio maratón de los 21 kilómetros, pues también habrá pruebas de 10 kilómetros y de 5.6, evidentemente en ambas ramas, en categoría libre. La inscripción se puede hacer a través de la página www.asdeporte.com y los costos serán de 395 pesos para el medio maratón para los 21 kilómetros, de 360 para los 10 kilómetros y para los 5.6 kilómetros será de 300 pesos. Así que pues para toda la comunidad runner, un medio maratón por las calles de la zona de la Reserva Territorial Atlixcáyotl, Naye.
3: Pues hay bastante tiempo para estarse preparando para que tengan buena condición física. ¿Qué recomendaron para las personas que vayan a participar en este maratón? ¿Qué deben de tomar en cuenta para que participen y sobre todo que no se lastimen, Antonio?
4: Pues si quieren asumir la prueba de los 21 kilómetros, deben tener una preparación ardua. La recomendación es que se acerquen a algún entrenador certificado que los pueda ayudar a tener un progreso intenso, porque pues ya quedan algunos meses para esta prueba. Si recién va a ser su primera carrera, sí, la recomendación es de que vayan poco a poco, que no se avienten de lleno a los 21 kilómetros. La prueba de 5.6 kilómetros puede ser adecuado, incluso la de 10, porque pues mucha gente piensa que los 21 kilómetros pueden ser sencillos y la verdad es que es una prueba ya de medio fondo que requiere mucho esfuerzo físico, Naye.
3: Y algo muy básico que aquí ya han recomendado los expertos, los que corren, es que no se compren tenis nuevos, que sean unos tenis que ya hayan usado, que de hecho ya hayan entrenado con ellos para que no se vayan a lastimar.
4: Sí, la realidad es que el uso del calzado adecuado es vital, sobre todo para evitar lesiones, y también la recomendación de que si ya los tenis llevan un kilometraje como los automóviles, pues ya amplio, pues también la recomendación es hacer el cambio de tu calzado. Insisto, desde la hidratación, desde la alimentación, eso es todo un proceso, es toda una preparación para poder lograr este reto, que de verdad es que es muy importante, un reto de 21 kilómetros, no cualquiera, pero con constancia y con entrenamiento, pues lo pueden lograr la gente que nos escucha.
3: Antonio, muchas gracias, buenos días.
4: Buenos días.
3: Y no se pierdan Antonio Zamora en Minuto Cero, de lunes a viernes de 1 a 2 de la tarde, con todo el equipo de deportes, que ahí también les van a estar dando consejos para estos maratones. Son 9:27.
0: Y tenemos más información deportiva, porque escuchen bien, en Zacatlán, el Zacatlán Mundialista y Circuito Futbolero llegaron a 2,000 jóvenes generando comunidad. Es una estrategia impulsada por la alcaldesa Betty Sánchez para que el deporte, la sana convivencia y la comunidad, así como la amistad, sea una constante entre los jóvenes de este bonito pueblo mágico de nuestra Sierra Norte. A través de programas Zacatlán Mundialista y Circuito Futbolero, la Edil impulsó acciones alineadas al Mundial Social de la presidenta Claudia Sheinbaum y del gobernador Alejandro Armenta para que niñas, niños y adolescentes practiquen deporte y se alejen de las drogas. Se realizó un programa con actividades recreativas, deportivas. Ahí estamos viendo que además ahí tienen de fondo el bonito pueblo de Zacatlán, donde este Mundial de Fútbol se realizó en el Zócalo. Hubo activaciones físicas, intercambio de estampas Panini, torneos de fútbol en cancha inflable, torneos de FIFA en videojuegos, así como diferentes concursos. Aunado a este programa, ahí en el Zócalo, la Coordinación de Atención a la Juventud llevó el circuito futbolero a 10 instituciones educativas del municipio, entre otras la técnica número 55 de Las Lajas, la telesecundaria Diego Rivera en San Joaquín Tomatlán, además del trabajo que se hizo en la técnica 87 de Jicolapa. En cada una de ellas se hicieron los torneos y juegos antes mencionados, involucrando de manera directa a más de 2,000 estudiantes. Felicidades por esta iniciativa y felicidades por esta gran respuesta que se tuvo allá en Zacatlán. 9:28. 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
6: Se formó la tormenta tropical Elida lejos de las costas de México. Lleva vientos de 95 kilómetros por hora. Se ubica a 1120 kilómetros al suroeste de Los Cabos, en Baja California Sur. Afortunadamente, se aleja de territorio mexicano, se mueve al noroeste. La tormenta tropical Elida es lo que se da a conocer hasta este momento. La tormenta tropical Elida, lejos de las costas de México. Son ya 9 de la mañana con 29 minutos. Nos vamos a Radar Mundialista.
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8: La cuenta regresiva terminó. Llegó la gran final del Mundial. ¿Qué tal, auditorio? Soy Denis Lezama y esto es Radar Mundialista, donde te presentamos lo más destacado de la justa mundialista. España y Argentina disputarán una final inédita en la historia de los mundiales. Será el choque entre los actuales campeones de Europa y América, además de las dos selecciones mejor ubicadas en el ranking de la FIFA. Para muchos, esto será la finalísima, que nunca pudo jugarse. España regresa a una final de campeonato del mundo 16 años después de conquistar el título en Sudáfrica 2010, mientras que Argentina buscará hacer historia. Si la albiceleste levanta nuevamente la copa, se convertirá en la primera selección bicampeona consecutiva en 64 años. Una hazaña que solo consiguió Brasil entre 1958 y 1962. Además, Lionel Messi disputará su tercera final mundialista, igualando un récord histórico. Fuera de la cancha también habrá historia. La FIFA confirmó un show de medio tiempo al estilo Super Bowl en el MetLife Stadium, por lo que el descanso se extenderá a unos 30 minutos, algo nunca antes visto en un mundial. España o Argentina. Este domingo conoceremos al nuevo campeón del mundo. Soy Denis Lezama y esto fue Radar Mundialista. 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
7: 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Si usted está ahí, usted tiene la noticia. 2222-382990.
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0: Faltan ahora 22 minutos para las 9. Como siempre, un gusto saludar al Padre Noé Serrano y con esta línea de la vida que tenemos. ¿Cómo le va? Padre, muy buenos días.
29: Rafa, muy buenos días. Un gusto saludarles a todos. La línea de oración de la Arquidiócesis de Puebla, Cáritas, ofrece los primeros auxilios espirituales y psicológicos. Cada día sorteamos la carga de dificultades que nos abruman, nos cansan y hasta nos ahogan. Pareciera que no podemos resolverla, pero no nos rendimos. Seguimos adelante, sobrellevando cualquier prueba con la esperanza puesta en Dios. A veces el cansancio físico y mental nos invade y quisiéramos dormir todo el día o escapar de los problemas. Llegamos agotados a casa y aunque el cansancio es legítimo, el mal humor no lo es. Una persona cansada está más propensa a la irritación porque sus defensas bajan y sus nervios se destemplan. El cansancio encierra, apaga la comunicación, rompe los lazos. Por eso es necesario dar un espacio al cansado, un tiempo para separar los afanes y preocupaciones. El guerrero deja sus armas de sencilla y toma fuerza. Pero el padre que llega a casa no puede decir misión cumplida, porque sus hijos lo esperan. Sus ojos proclaman, mi padre es más fuerte que el cansancio. Apartarse de ellos es como negarles amor, como pedir que lo traten como un enfermo en absoluto silencio. Queridos padres, no consideren a sus hijos un estorbo, porque ellos son la salud de la familia. Cultiven la vida familiar con la conversación, con los ritos y tradiciones, con la oración compartida. El cansancio de cada día se recupera en el calor del hogar. La gracia de un hijo transforma la mirada cansada y los malos ratos del transporte en alegría. Donde hay niños, hay vida. Donde hay niños, no hay enfermedad. El Señor mismo nos invita. Vengan a mí todos los que están fatigados y agobiados, y yo los aliviaré porque mi yugo es suave y mi carga ligera, nos dice el Señor en Mateo 11:28. El cansancio no es derrota. Es ocasión para descubrir que la verdadera fuerza está en Cristo. Él nos sostiene, Él nos renueva, Él nos enseña que la familia es el lugar donde se cura el alma y se fortalece el corazón. Llámenos al 222-264-3566 o al 2229-08-8305 de lunes a viernes de 9 a 6 de la tarde. Recuerden que sus llamadas son confidenciales. Rafa.
0: Gente, no se deje agobiar ese cansancio físico y mental que cuando le invade también le permite pensar un poquito mejor, reflexionar, aproveche ese momento y si necesita acompañamiento no dude en marcar a la línea de la oración 222-264-3566 o el celular con 2229-08-8305. Como siempre un gusto saludarlo, Padre Noé Serrano, que sea una buena jornada.
29: Gracias, Rafa. Dios les bendiga.
0: Igualmente a usted. Muchas gracias al Padre Noé Serrano. Son las 9:42. 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
1: Con información de Jesús Lemus, le informamos que el coordinador de gabinete estatal, José Luis García Parra, afirmó que el sistema de transporte por cable permitirá trasladar inicialmente a 1,000 personas por hora en los 9 nodos de transferencia. Esto lo hizo frente a los congresistas locales.
2: Sino porque representaba la alternativa que mejor respondía a las necesidades específicas identificadas en nuestra ciudad capital. La solución propuesta fue concebida desde el inicio como una red integrada de 4 líneas, 9 nodos de transferencia intermodal en 14.58 kilómetros de recorrido y una capacidad suficiente para fortalecer la conectividad entre los principales centros administrativos, educativos, comerciales y habitacionales de la ciudad. La capacidad inicial será de 1,000 personas por hora y sentido, pudiendo llegar.
1: Ahí en el Congreso, el titular de la Junta de Gobierno y Coordinación, Pavel Gaspar, afirmó que nadie puede estar por encima de la ley. Esto en referencia a la detención de titulares de seguridad en la Mixteca poblana.
3: Del Ejecutivo, el gobernador Alejandro Armenta, donde ha señalado nadie, pero nadie de los nadie, está por encima de la ley. Alcaldes, directores, diputados, diputadas, secretarios, nadie. Así es que creo que es correcto, me sumo al llamado del gobernador a que debemos comportarnos con rectitud, honestidad y al servicio de las y los poblanos.
4: Diputado, gracias. Anteriormente... Es que
3: ya voy.
4: Muchas gracias, chao. Una.
5: Oye, nada más...
3: Regresando. Salvo.
1: Pues ahí está muy, muy cuestionado también el titular del Jugo Copo. Por otra parte, el diputado Elpidio Díaz Escobar ha exhortado a los motociclistas a que se sumen al programa Chips para los cascos. El objetivo es tener ya un padrón de unidades, de motos y de combatir los diversos delitos cometidos con este vehículo. Escuchemos.
6: No, mira, ya se trató ese tema, ya se hicieron reuniones. El problema es de que viene un grupo, viene otro grupo y no se ponen de acuerdo. Cada quien ya quiere llevar agua a su molino y pues no se trata de eso, hay que respetar la ley, ¿no?
4: ¿Cree que es necedad de parte de estos grupos que no quieren los chips para su casco?
6: Exactamente. Mira, yo creo que debemos estar controlados y yo creo que no les afecte nada. Porque tanto AMPA que hay, y pues a los que sean detectados con eso, pues ya va a ser fácil para detenerlos, ¿no? Entonces, pues yo no le veo gravedad de eso, de que tengan el chip en el casco.
1: Puede ser, sí, y suena bien esta iniciativa, ¿no? Las chips para los cascos. Ya se había intentado anteriormente hacer los chips para los vehículos. Ojalá y pueda funcionar estos chips para cascos y que los motociclistas pues participan activamente en una idea de reducir los asaltos o delitos que se cometen. Pues no es fácil, llegan uno o dos en una moto y cometen un atraco, llegan, se suben y se van. Es un vehículo que les facilita la huida, Odilon.
7: Sí, así si tienen también en este caso este registro, pues se va a poder combatir más los robos, que es un vehículo tan versátil que por eso lo utilizan los delincuentes. Y nos está diciendo la red que solicitan, por favor, que ya se llegue el personal para realizar el levantamiento de cadáver. Nos dice aquí que el MP, le decimos, ya no llega el MP a estos hechos viales allá en el kilómetro 68+300 con dirección hacia México, donde está el atropellado. Sí murió esta persona. Para el levantamiento del cadáver, nos dicen que el vehículo responsable se dio a la fuga. Está la Guardia Nacional, pues corresponde a la Guardia Nacional hacer el levantamiento de cadáver y una vez que ya tengan estas diligencias, pues dar aviso a la Fiscalía para que envíen la unidad de traslados y recuperación de cadáveres a la UTREC para retirar el cuerpo. Pero si ya está la Guardia Nacional, pues ya debería estar haciendo ahí los peritajes necesarios. Solamente pues necesita que el MP le genere la carpeta de investigación y eso lo hacen por teléfono. Y también nos dice aquí, por favor, se solicita que se atienda porque hay una luminaria que no sirve, ubicada en la 14 Oriente, esquina con calle Las Flores. 14 Oriente, esquina con calle Las Flores, en la colonia La Providencia, una luminaria que no sirve, pide la intervención del ayuntamiento. 9:48.
0: Así es, faltan 12 minutos para las 10 y vamos a escuchar esta pieza de mi compañera Mariana Meneses, porque nos describe cómo entre los escombros no solo buscaron sobrevivientes, también llevaron esperanza. Se trata de los rescatistas poblanos Miguel Ángel Martínez y Alberto Peña Martínez. Ellos regresaron de una misión humanitaria tras el sismo allá en Venezuela. Vamos a escuchar.
8: Entre los escombros no solo buscaron sobrevivientes, también llevaron esperanza a familias que lo habían perdido casi todo. Así regresaron a México los rescatistas poblanos Miguel Ángel Martínez y Alberto Peña Martínez, integrantes de la Unidad de Búsqueda y Rescate en Estructuras Colapsadas de la Cruz Roja Mexicana, tras una misión humanitaria de 11 días en La Guaira, Venezuela, uno de los escenarios más complejos que han enfrentado desde los sismos de Turquía en 2023 y de la Ciudad de México en 2017. El contingente mexicano, integrado por 2 especialistas y 4 binomios caninos, intervino en 8 zonas de alto riesgo, donde logró rescatar con vida a 3 personas y recuperar 37 cuerpos. La delegada estatal de la Cruz Roja Mexicana en Puebla, Paula Sauco, afirmó que su entrega representa la forma más pura de la humanidad.
5: Es una vida personal y sabemos que esta entrega no se sostiene en soledad. Tendrás de ustedes, es más, sus familias, quienes también mueren una gran parte de sí mismas, soportando el peso de esta función extrema.
8: Uno de los momentos más difíciles, recordó Alberto Peña Martínez, fue rescatar a Hernán, un hombre de 40 años que permaneció atrapado por más de 120 horas y cuya extracción requirió cerca de 100 horas de trabajo ininterrumpido.
9: Lo más difícil en la misión es siempre, pues obviamente tratas con el dolor de la gente, de las familias. Creo que para mí lo más difícil es precisamente eso, trabajar en climas al cual tú no estás realmente acostumbrado, a pesar de que llegas a tener entrenamientos en climas similares. Pero para mí lo más difícil de esta misión fue el rescate de Hernán. Más de 100 horas intentando hacer diferentes accesos y planes para poder lograr sacarlo con vida, y sobre todo no era tanto el problema de las técnicas o tácticas que se puedan realizar para poder lograr el rescate, sino lo comprometido y el riesgo que corrían todos los rescatistas que estaban trabajando allá adentro de más de 9 países.
8: El regreso de estos héroes también estuvo marcado por la emoción de sus familias. Entre lágrimas y orgullo, la madre de uno de los rescatistas los describió como nuestros ángeles en la tierra.
10: Es muy difícil ser madre de un rescatista porque la corte celestial la bajamos todos los días, la Biblia está en nuestras manos todo el tiempo y le agradezco a Dios que hay la regresa de tu vida. Y gracias por dedicarse a esto, nuestros ángeles de la tierra.
8: Porque detrás de cada casco y cada uniforme hay hijos, hay padres y hermanos que dejan a sus propias familias para ayudar a otras. Su valentía hoy nos recuerda que incluso en medio de la tragedia, la solidaridad, la vocación de servicio y la esperanza pueden convertirse en el mejor acto de humanidad. Para Cinco Radio informó Mariana Meneses.
0: Ahí está el reconocimiento, bien merecido. Muchas felicidades. 9:10. 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Y este día, el jueves, le toca pagar a mi compañera Nayeli Aguilar y Rodríguez.
11: ¿Otra vez?
0: Sí, y sabrás que ya está bien indicado que el señor barista se aparezca. Cuando ya me comí todo lo que le platiqué.
11: Ya sabe que vas.
0: Hasta unas enchiladas cafecito de mole. Uh-huh. Y ya llega él y se aparece. ¿Qué tal un cafecito? Y le digo, no, pues ya tomé como un litro. No. No, pero no el de olla. Yo aquí te puedo preparar un, por ejemplo, un cappuccino. Le digo, bueno, ya nomás veo a Naye, ¿qué onda? ¿Puedo? Y ya la Naye con los ojos, bueno, pues ya pídelo, pues sale. Ya pídelo, pero mi no café, tomas una rebanadita de pastel. Y ya sabe ella que de regreso a su vehículo.
11: No, ya te dije que caminando.
7: Oye, el barista ya te debe pasar alguna comisión, sí, ¿no? Por ahí.
0: Pues sí, sí, por cierto, buena idea. Entonces, ya camino al auto, pasamos por un heladito. 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
1: No le des idea.
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1: Le preguntaron a la presidenta sobre la posible responsabilidad del exfiscal general Alejandro Hertz Manero en la detención del Mayo Zambada. La presidenta señaló que es labor exclusiva de la Fiscalía General de la República para realizar las investigaciones y deslindar responsabilidades.
12: Tiene que revisarlo la fiscal. La fiscalía ayer dio pues lo que ocurrió, tal cual ocurrió, y si hay alguna responsabilidad pues tiene que determinarlo la propia fiscalía.
13: estas fallas, cómo afectan su estrategia, cómo afectan el que se hayan entregado a estos. Al final de cuentas, el tema del Mayo Zambada es un tema que su propio gobierno ha defendido como un asunto de defender la soberanía. ¿Cómo afectan este tipo de fallas, esta estrategia y esta posición del gobierno de México?
12: Bueno, ayer mencionó la fiscalía que esta persona fue interrogada dentro del marco jurídico. Esta persona dijo no pertenecer a ningún grupo delictivo, de acuerdo con lo que dice la fiscalía, y están todas las grabaciones y todo lo que tenga que hacerse, incluso poder, en su caso, ir a conocer una nueva declaración. Hay esa posibilidad en los Estados Unidos. Pero quien debe determinar si hay algún problema relacionado con la investigación que se está haciendo, pues es la fiscalía.
1: Pues este tema lo han llevado toda la semana. Toda la semana se ha tratado allá en Palacio Nacional. La presidenta informó que la próxima semana va a arribar a México una delegación de la representante comercial de Estados Unidos para las negociaciones bilaterales en materia de comercio. El objetivo es fortalecer el diálogo y alcanzar acuerdos que le den certidumbre a ambos países y se cumplan los compromisos establecidos en el tratado.
12: La próxima semana viene un equipo de USTR aquí a México para seguir en las conversaciones y poder llegar a algunos acuerdos que nos den pues mayor estabilidad en los siguientes años. Recuerden que al no prolongar 16 años el presidente Trump el tratado, entramos un proceso de revisión anual para los próximos 10 años y en cualquier momento puede volverse a reconocer, si así lo desean los tres países, otros 16 años. El objetivo para nosotros es que la revisión de este año pues sea la revisión más importante y que en todo caso después ya nada más sea un asunto de si cumplimos o no cumplimos ambos países con lo que acordamos.
1: Pues es por eso que esta próxima revisión será muy, muy importante. Si nos dice un redescuchas, pueden preguntar a todo su auditorio si sabe dónde den clases de guitarra. Si el auditorio sabe dónde dan
15: con
1: clases de guitarra.
15: Con la comunidad de Invidente dan clases de guitarra. Uh-huh. Ahí puede ser una opción y si alguien más da clase de guitarra, igual que nos mande el teléfono.
1: Ahí está, que nos mande su teléfono, clases de guitarra.
7: Oye, la escuela de música, creo que de la UAM.
1: La escuela de música.
7: Tiene por ahí unos cursos, no sé si los continúan.
1: Y digo, yo sé que es muy importante, hay que fomentar el trabajo especialmente local, pero también... No me dejarán mentir las aplicaciones. Hay aplicaciones que te están enseñando la guitarra o piano. Ya con la guitarra y con la pantallita, si tienes una tablet, uh-huh. Están...
15: Es otra opción.
1: Sí, y además lo tienes gráficamente. En fin, a lo mejor son cosas básicas, uh-huh. Pero igual puedes
7: ir buscando. Hay como tener un instructor para que te vaya enseñando.
1: Sí, claro, el sentimiento. Aquí. Pero ahí están las diferentes opciones.
0: Y en materia de deportiva, tenemos este reporte de la Asociación Deportiva de Deportistas Ciegos y Débiles Visuales, que nos confirman que ya se van al Grand Prix 2026. Se van bien lejos, aquí en la vecina entidad de Tlaxcala, 2026, para el Mundial para Atlético Grand Prix en su edición número 12. Es el Abierto Mexicano de Paraatletismo y se desarrollará del 21 al 24 de julio. Ellos van con toda la preparación suficiente. Muchas gracias a Moisés Cerezo por estarnos informando siempre de la actividad del deportista ciego y débil visual, que está haciendo un gran trabajo, sin lugar a dudas, siempre representando a Puebla y a México. Así como lo hacen también los atletas de la UAP, quienes tuvieron una gran participación en la Olimpiada Nacional. Los Lobos de la UAP siguen haciendo historia. Sus luchadores conquistaron 10 de las 28 medallas que obtuvo Puebla en la Olimpiada Nacional CONADE 2026 y colocaron a la universidad, a la UAP, entre las 5 mejores del país en los Campeonatos Nacionales Universitarios ANUIES 2026 y además representaron a México en el Mundial Universitario de Deportes de Combate en Brasil con sus 45 años de disciplina, talento y orgullo universitario que tiene precisamente deportes de combate allá en nuestra máxima casa de estudios llenos de medallas regresaron de sus participaciones en materia deportiva. 2 y las 10.
7: Oye, es una escuela con mucha tradición, la escuela de lucha ahí de la Benemérita Universidad Autónoma de Puebla, donde nos han dado grandes satisfacciones. Y nos está indicando la red, nos estaban diciendo que se solicitaba que ya llegara el personal para hacer el levantamiento de cadáver allá en el kilómetro 68 de la autopista Puebla, México-Puebla, por donde hay una persona que perdió la vida atropellado. Nos indican que ya va la unidad de traslados y recuperación en cadáveres, que debe estar ya llegando a este lugar en minutos.
1: Y hay una aplicación que se llama Simply Guitar, Simply Guitar o Fender Play, que es una marca precisamente de guitarras. Fender Play y Simple Guitar, para que usted la pueda ir conociendo. Hay nada más, incluso de prueba, para que usted la pueda probar.
0: Y ya estamos despidiendo para vernos mañana viernes, primero Dios, no se lo olvide, a partir de las 5:30.
15: Y quédese en Red Ciudadana en esta multiplataforma y recuerde que mañana tenemos una cita a partir de las 5:30 de la mañana.
1: Gracias por su atención. Hay que ver La Odisea de Christopher Nolan, una gran película. Híjole, en IMAX, exacto, en formato IMAX. Odilon.
7: Así es, que tenga muy buenos días. Tenemos una cita mañana en punto 5:30 de la mañana. Y recuerde estar informado en tiempo real a través de toda la multiplataforma informativa de Red Ciudadana. Nos encuentra muy fácil como arroba la Red 5 Radio. Y ahí le vamos a aparecer en Facebook, en X, en YouTube, así como en TikTok e incluso en Instagram. Vámonos al radar.
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1: Reduce Puebla los casos de feminicidio. ¿Cómo le va? Buenos días, aquí le tenemos la información en Radar. El gobierno del estado refuerza la protección de las mujeres con los centros Libre Casas Carmen Cerdán. Esto en sintonía con la estrategia que se impulsa a nivel nacional por parte de la presidenta Claudia Sheinbaum. Esto es lo que resaltó el gobernador allá en la Ciudad de México, Alejandro Armenta.
2: Se atiende y se protege a las mujeres. Hoy la presidenta de la República en la mañanera abordó el tema de la presentación de la ley para combatir el feminicidio, y nosotros nos sumamos contundentemente a esta disposición. Hemos fusionado los centros libres con las casas Carmen Cerdán y tenemos dispositivos con la fiscalía descentralizada en estos espacios donde se da albergue, donde hay mujeres médicos, legistas, donde hay investigadores, peritos, mujeres, y donde la mayoría de las mujeres protegen a las mujeres, y donde desde ahí se han iniciado miles de carpetas de investigación a violentadores que antes vivían en la impunidad en nuestro estado.
1: En más información, al acudir a nombre del gobernador Alejandro Armenta a la graduación del Centro Escolar Coronel Raúl Velasco de Santiago, donde egresaron 453 estudiantes de los niveles preescolar, primaria, secundaria, así como bachillerato y ambos turnos, la secretaria del Bienestar, Laura Artemisa García Chávez, recordó que Puebla es el único estado que cuenta con este modelo de los centros escolares.
3: Es un modelo único en toda la República y que solamente tenemos en Puebla. Y este modelo de tener un perfil desde inicio hasta que salen del bachillerato, y que además de todo en esta gran institución llevan el nombre de uno de los fundadores de este gran modelo educativo, el coronel Raúl Velasco de Santiago, que fueron quienes idearon los centros escolares. ¿Y cuál es la característica? ¿Qué eso es lo que tienen sus pequeños y los jóvenes que hoy salen? Disciplina, responsabilidad, una formación integral.
1: Además recordó que este centro escolar ubicado en San Miguel Canoa lleva el nombre de uno de los fundadores de dicho sistema, el coronel Raúl Velasco de Santiago, en un modelo que se distingue por su disciplina, responsabilidad y formación integral. Los centros escolares en Puebla. Recuerde que este diálogo informativo lo continuamos en arroba la red 5 radio, nuestra cuenta de X. Y recuerde que todo, si algo pasa, usted lo encuentra en Red Ciudadana. Ahí tenemos todo. En la operación digital Duval Rubio, en la operación de redes sociales, Alex Denicia, quédese aquí en esta señal por amor a las familias en la HR 1090 de AM y continúe en la información todo el día en el 1120 de AM. Rafael Telles Morales le informa en Radar.
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0: 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Bienvenidas y bienvenidos a su programa Por Amor a las Familias. 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Te acompaña Andrea Casales y María José Lima. ¡Comenzamos!
1: Muy buenos días. Les saluda con mucho cariño Ceci Arellano, presidenta del Patronato del Sistema Estatal DIF. Gracias a Cinco Radio por permitirnos este espacio de cercanía con todas y todos los poblanos. Es un verdadero gusto poder compartir con ustedes lo que hacemos cada día por amor a las familias. Comenzamos.
2: Hola familias, ¿cómo están el día de hoy? Y este es el corazón de Ceci Arellano. El día de hoy nos faltó esa partecita, les pido una disculpa, pero ¿cómo están el día de hoy? Yo estoy muy contenta de estar un jueves más aquí con todos ustedes, compartiendo la magia del micrófono en este programa Por Amor a las Familias, el programa del DIF, donde les compartimos lo más importante que acontece en el DIF. Y pues como siempre me encuentro con Andy Casales. ¿Cómo estás el día de hoy, Andy?
3: Hola Majo, muy buenos días familias, bienvenidos a una emisión más de este su programa Por Amor a las Familias. Qué gustazo tenerlos un jueves más. Yo estoy muy bien, Majo, ¿tú cómo estás el día de hoy?
2: Muy bien y muy contenta porque ya se viene la final de la Copa del Mundo. Ya hemos estado haciendo cobertura de todo esto y estoy muy contenta, estoy muy emocionada también. Y pues Andy, ¿tú qué opinas de eso?
3: Yo la verdad es que sigo con la depresión, entonces, desde que expulsaron a la selección. Debo de reconocer que pues el fútbol no era algo que me encantara mucho. Sin embargo, bueno, pues ahí lo he visto por pedacitos. Vamos a ver quién se lleva la copa. La verdad es que está muy interesante. Ha sido pues bastante polémico toda esta situación de la FIFA. Pero bueno, familia, pues vamos a continuar porque la verdad, pues sí tenemos bastante información. Es un gustazo estar con ustedes. Y recuerden que si ustedes tienen alguna duda de todo lo que les vamos a platicar o brindar, estamos en cabina al 2222-733301, terminación 02 también. Y en WhatsApp al 2227-076861. Majo, yo sé que cada semana viene súper preparada con todas las noticias, con toda la información, con todo lo que trabaja el Sistema Estatal DIF de Puebla. Platícanos qué hay esta semana.
2: Sí, claro que sí, Andy. Y pues, ¿qué te parece si vamos con nuestro CEDIF Informa?
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2: Bueno, familia, como siempre tenemos nuestra donación de sillas de ruedas. Por favor, si se animan, anímense también. Es muy fácil adquirir estas sillas de ruedas. Solamente tienen que presentar una identificación para el niño o niña que vaya a requerir alguna de estas sillas de ruedas. Y pues también su certificado médico y una foto. Nada más que avale que pues realmente esta persona va a necesitar la silla de ruedas. Es muy fácil obtenerlas y recordemos que esto es bajo la preocupación del voluntariado del Sistema Estatal DIF y por supuesto también de nuestra presidenta del patronato, Ceci Arellano. Y pues estas sillas de ruedas son para niños.

0: 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Argentina y España se enfrentan el domingo en la gran final del Mundial en el MetLife Stadium. Un día antes, Francia e Inglaterra disputan el tercer puesto en Miami. La albiceleste busca su cuarta copa y ser bicampeona consecutiva. 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
4: Se va. Y bueno, familia, como siempre, vamos con nuestro Noti Dip. Julio. CEDIP afianza bienestar emocional infantil con servicios de CEPOSAMI. Superamos las 16,842 atenciones integrales en el CEPOSAMI antes de cubrir nuestros primeros 10 meses de operación, fortaleciendo la salud emocional, desarrollo y bienestar de niñas, niños y adolescentes poblanos. 9 de julio, sesión a patronato de CEDIF e impulso acciones por el bienestar familiar. Se llevó a cabo la segunda sesión ordinaria del patronato del CEDIF para analizar los resultados trimestrales y definir nuevas líneas de trabajo que nos permitan ampliar nuestros servicios de asistencia social para las familias poblanas. 9 de julio, CEDIF atiende a las familias ocoyuquenses tras desbordamiento del río Atoyac. Acudimos a Santa Clara, Ocoyucan, para atender directamente a las familias afectadas por el desbordamiento del río Atoyac, entregando cobertores, alimentos calientes y habilitando un albergue temporal para su resguardo. 10 de julio, Gobierno federal y estatal fortalecen estrategia contra el cáncer en la mujer. Acordamos unir esfuerzos entre las instituciones federales y estatales de salud para consolidar una estrategia conjunta que priorice la prevención, la detección oportuna y el tratamiento integral del cáncer en la mujer en todo el estado de Puebla. 12 de julio, CEDIF fortalece la seguridad alimentaria de familias de la capital poblana. Entregamos 29,856 canastas alimentarias a través del CEDIP para beneficiar a 7,464 personas en situación de vulnerabilidad en la capital poblana, logrando así fortalecer su nutrición y apoyar de manera directa la economía de sus familias. 12 de julio. Centros Libres Casas Carmen Cerdán, Red de Protección y Autonomía para Mujeres Cerranza. Ya sumamos 61 centros libres en todo el estado. En estos espacios brindamos refugio, asesoría legal y apoyo psicológico gratuito para proteger a las mujeres, impulsar su autonomía y combatir la violencia de género. 13 de julio, CEDIF integra a dos grupos de hermanos con familia adoptiva. Unimos a dos grupos de hermanos con sus familias adoptivas. Vivimos un primer encuentro muy emotivo y ahora iniciaremos las convivencias supervisadas para asegurarles el hogar seguro y con amor que se merecen. 14 de julio, mantiene CEDIF acompañamiento y apoyo a familias por lluvias en Ocoyuca. El Gobierno de Puebla, en colaboración con el CEDIF y la Secretaría de Bienestar, entregamos de manera directa apoyos alimentarios e insumos sanitarios y cheques económicos a las familias afectadas por el desbordamiento del río Atoyac en Ocoyuca.

Y bueno, familia, estas fueron todas nuestras noticias. La verdad es que fueron bastantes noticias y me da mucho gusto que en su mayoría son muy buenas. Hay desastres que es muy difícil prever, pero ¿por qué no brindar esta ayuda cuando estos desastres pasan? La verdad es que las lluvias han estado muy intensas. Yo, por ejemplo, estoy saliendo de una gripe que me dio horrible justamente por estos cambios de temperatura tan drásticos, pero pues estas familias perdieron mucho más que pues solamente la tranquilidad, ¿no? Entonces me da mucho gusto que el DIF les haya dado el apoyo que realmente necesitaban ante pues estos desastres que estamos comentando. Y por supuesto también hablar de otras noticias como las del Cepozami, que no tiene ni un año que abrió y ha ayudado a muchos niños. Y Andy y yo hemos tenido la oportunidad de ir a Cepozami. La verdad es que sus instalaciones son de primer nivel y también las psicólogas que están son sumamente capacitadas. Las psicólogas y los psicólogos que están ahí son

0: personas completamente capacitadas para dar el apoyo que realmente necesitan. Andy, ¿tú qué opinas de las noticias del día de hoy?
1: Muy interesantes, como bien lo mencionaste, Majo, la verdad es que es gratificante ver todo lo que el sistema estatal de Puebla trabaja para nuestro, pues nuestras familias poblanas. Y sabes que algo que me llama la atención es que, en efecto, algo que tú dijiste, los apoyos siempre están. Y qué padre es escuchar que también a las mujeres. Me da mucho gusto ver que los centros Carmen Cerdán también se están expandiendo, que la verdad está en este proyecto de seguir creciendo, de brindar este apoyo a todas las damitas de Puebla, que sobre todo pues es muy difícil a veces salir de un cuadro de violencia, porque lo hemos platicado aquí en diversas ocasiones, y qué mejor manera de encontrar este apoyo en Casas Carmen Cerdán.
0: Así es.
1: Majo, gracias por todas las noticias que nos brindaste el día de hoy. Y familia, bueno, pues ustedes lo saben, aquí el tiempo pasa corriendo, entonces vámonos a un corte comercial y regresamos, pero no se despeguen porque tenemos una entrevista súper interesante, si es que usted es mamá o papá de un preadolescente de 10 a 14 años, y ver lo difícil que es la crianza en esa edad. Regresamos.
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1: Familia, estamos de regreso en este su programa Por Amor a las Familias y la verdad es que hoy tenemos un tema muy interesante. Si usted como mamá, papá de un adolescente o preadolescente de 10 a 14 años, 15 años, pues está pasando por una situación difícil de crianza, con estos cambios hormonales que tienen pues los pequeñitos de los hogares, que justamente de repente ya estamos que nos jalamos la greña y nos enojamos y los entendemos y gritamos y lloramos y respiramos y nos reímos, pues justamente el Sistema Estatal de Puebla trae para todos ustedes un taller de crianza, de respeto, de familia, donde también es importante marcar límites, y es por eso que hoy les traigo a una experta a quien le quiero dar la más cordial bienvenida y quien sabe, se las quiero presentar. Ella es la licenciada Itzel Eunice Samayoa Luna, que ella es psicóloga justamente del Departamento de Fortalecimiento de la Familia. Bienvenida, licenciada.
21: Gracias, buenos días, muchas gracias.
1: Bienvenida. Pues la verdad es que el tema está muy interesante, platicábamos un poquito también fuera del aire de cómo es toda esta situación de la crianza, y yo sé que ustedes justamente tienen ahorita este taller, y es por eso que yo le quiero preguntar, ¿qué es exactamente el programa de Familias Fuertes, Amor y Límites, y cuál es su objetivo?
21: Ok, a nivel nacional hay una estrategia que se llama Estrategia Nacional para la Construcción de Paz. Esta estrategia tiene la iniciativa de que se realicen actividades que fomenten la cercanía familiar, que fortalezcan las relaciones familiares. La Organización Panamericana de la Salud, junto con la Organización Mundial de la Salud, han diseñado este programa a nivel mundial, porque en otros países también se está aplicando. Y aquí en México, pues a través de la Secretaría de Gobernación es que tuvimos la oportunidad del Estado, por indicaciones del señor gobernador y en este caso de la señora Ceci, que el DIF implementara estas acciones justamente. Los grandes retos que hay a nivel mundial, a nivel de nuestro país, han obligado a que estemos constantemente volteando a ver al núcleo más importante, que es la familia justamente, y queremos acercarnos justo con herramientas que les permitan a estas familias pues poder transitar las etapas de las vidas, de la vida en general, de una manera más sana, más saludable, y ese es justo el objetivo de este taller, poder acercar a las familias recursos que les permitan tener esta vida más saludable, un bienestar emocional que les permita vivir de una manera sana.
1: Claro, y es que la verdad a veces es muy difícil pues llevar a cabo el rol de papá y aparte trabajar y tener la crianza y los problemas familiares, y a veces si uno pues, bueno, siempre carga con los problemas personales, entonces sí. Es muy difícil, les digo yo, ser adulto en esta vida. Pero justamente porque ese programa va dirigido principalmente a familias con hijos entre 10 y 14 años de edad.
21: Es que es una etapa bien bonita. La verdad es que yo he trabajado, he tenido la oportunidad de trabajar con adolescentes. Es muy padre trabajar con ellos, pero es un reto bien grande. En la actualidad se está abogando mucho por darle voz y espacio a los adolescentes, a las adolescentes. Son personas que quieren ya empezar a opinar respecto a ciertos temas, tienen la necesidad de empezar a tomar decisiones, sentir que ellos tienen la capacidad de también tener el control de su vida, y eso es una necesidad imperante. En muchas ocasiones la familia, yo quiero pensar, es el miedo. El miedo no nos permite ir más allá de, y a veces el miedo lo transformamos en ciertas barreras, ciertos mecanismos que nosotros implementamos desgraciadamente en muchas ocasiones, permeando la violencia. y eso no permite que estos adolescentes se expresen, se desarrollen, exploren y conozcan un poco de ellos mismos, porque está de por medio estos mecanismos. Yo creería que esta etapa es justo una etapa en donde hay una necesidad de cercanía y acompañamiento tremendo, en donde se sientan con la capacidad, pero también con la responsabilidad de que cada idea que tienen, cada acción que tienen, tiene un efecto de manera personal y de manera familiar y de manera comunitaria también. Entonces, por esa razón es bien importante darle estos espacios a las familias para que enseñen a sus hijos a tener espacios de una manera más responsable, en donde puedan participar, pero de manera responsable, en donde aprendan a medir riesgos, a medir consecuencias, a tomar mejores decisiones. Yo creo que en muchas familias, como dice, nadie nos enseña a ser papás ni mamás, pero sí tenemos la responsabilidad de que sí, en esta ocasión hay indicaciones de nuestro gobernador, de nuestra presidenta, del sistema estatal, de poner a disposición de las familias estos mecanismos. Bueno, yo diría, úsenlos, por favor, son los mecanismos que más necesitamos y que están a disposición.
1: Claro, totalmente, ¿no? ¿Y qué mejor manera cuando el apoyo está para las familias? Y sobre todo cuando muchas veces no sabemos a dónde acercarnos y que la ayuda en otros espacios particulares llega a ser pues de costos elevados. Y aquí la verdad es que tenemos este apoyo que, bueno, pues más adelante hablaremos de esta parte, pero es muy importante que ustedes vayan pensando en que sí pueden acercarse. Y justamente cuando escuchamos amor y límites, pareciera que hablamos de dos cosas completamente opuestas. Pero que en estos dos conceptos, pues sí deben de ir de la mano o definitivamente no.
21: Yo creo que cuando pones límites es porque mides un riesgo. Y cuando mides un riesgo y tratas de proteger a alguien es porque lo amas. No puedes proteger algo que no te interesa, ¿no? Y yo creo que parte fundamental de este taller implica que la creencia sustancial es que los papás y las mamás en el fondo de su corazón aman tanto a sus hijos que de verdad los quieren proteger, los quieren cuidar. Y eso es como lo que nosotros necesitamos encaminar, ¿no? Este amor que tienes ahora, darle forma de una manera que sea mucho más útil para ti, para tus hijos, para la comunidad en general. Yo sí confío en que las familias quieren lo mejor para sus hijos, pero a veces les faltan recursos. Entonces, poner límites es una señal de amor.
1: Totalmente.
21: Poner límites implica proteger, implica incluso también llevar a un punto de éxito, de felicidad a alguien, ¿no? Si no, pues te digo, básicamente lo que pasaría es que estaríamos en el abandono, ¿no? Pero pues, hay amor, por lo tanto, la necesidad de límites es importantísima.
1: Totalmente. ¿Y en estas conferencias quiénes pueden participar? ¿Únicamente los papás o también se presentan los adolescentes?
21: Esa es la dinámica bien padre de este taller. Estamos trabajando a la par. Son 2 horas de trabajo. En una primera hora trabajan papás en un grupo, papás y mamás, en temas especializados en crianza como tal. Por otro lado, trabajan adolescentes en otro grupo, abordando temas que muy probablemente no lo habían abordado de manera guiada o acompañada. Y en una segunda hora trabaja la familia completa, papá, mamá e hijo o hija. Y ahí trabajan ya la dinámica como tal. Por separado se brindan recursos y cuando ya están juntos, ya ese recurso ya se implementa, ya se practica. Y es por eso este taller está bien bonito y es bien útil, porque te va guiando, te va enseñando por un lado, pero por el otro te va diciendo ahora practícalo, y tú vas a ir dándote cuenta en dónde pueden estar las dificultades. Y las que acompañamos, las facilitadoras, somos las encargadas de que si identificamos alguna dificultad, podemos ayudar en ese momento o darle un seguimiento más puntual. Esa es la parte bien bonita de este taller, José, de que no es una conferencia donde nada más nos vamos a dormir, es más bien algo muy dinámico, muy participativo y que pues al final es más útil así para las familias.
1: Digo, la verdad que padre, porque justamente llegamos a este punto y reconocer y felicitar su trabajo, porque estoy entendiendo que hace de mediadora, de enseñarles a dialogar, enseñarles a que justamente ellos vean pues sus virtudes y sus errores o oportunidades y viceversa, ¿no? Padres e hijos. La verdad que bonito. Licenciada, la verdad que el tiempo pasa volando, se va muy rápido. Nos tenemos que ir a un corte comercial,
21: sí,
1: pero regresamos. No se despeguen porque la verdad vamos a platicar de muchos temas. Vamos a poner ejemplos de lo que seguramente todos hemos vivido en casa. Entonces, no se despeguen, regresamos.
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0: Buenos días, soy Marcos Bravo y a continuación te presento el Radar Mundialista.
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0: Saltan las alarmas con Lamine Yamal a 3 días de la final del Mundial entre España y Argentina. El jugador no ha entrenado y tiene un vendaje en el muslo izquierdo. Tras la victoria de Argentina sobre Inglaterra, el docente Gustavo Olivera celebró este miércoles desde la base Esperanza en la Antártida el pase de su selección a la final del Mundial. Por si no lo sabías, esta será la primera vez en toda la historia de los Mundiales en la que la final será entre el campeón de la Eurocopa y el campeón de la Copa América. Rafa Márquez ya está armando su cuerpo técnico y uno de los que se sumará será Juan Manuel Lillo, quien fue auxiliar de Pep Guardiola en el Manchester City durante varios años. 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Para el Radar Mundialista le informó Marcos Bravo.
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1: Familia, estamos de regreso en este su programa Por Amor a las Familias. Qué gustazo que sigan con nosotros. Y la verdad es que yo quiero continuar con esta entrevista tan interesante. Y, licenciado, yo quiero preguntarle, ¿cómo influye una buena comunicación justamente para prevenir violencia, adicciones, embarazos adolescentes y que no tengamos que vivir estas situaciones tan complicadas que hoy en día, la verdad es que tristemente, pues son más comunes de lo que quisiéramos?
21: Sí, mira, el efecto principal es la confianza. Cuando tienes cercanía con las personas, en especial tu madre, tu padre, tus hermanos, se genera una confianza tal que en algún momento, cuando más lo necesites, tú compartes cosas. Este taller justo está buscando que se generen esos lazos tan fuertes, que los chicos, las chicas empiecen a vivir quizás una etapa de su vida en donde puedan, perdón, ir un poco más allá de lo que posiblemente ellos están viviendo. Pero hay una regla básica. Hay situaciones que son de alto riesgo y esas son las que tenemos que cuidar, las que las familias tienen que prevenir. Nosotros decimos, hay una etapa, en esta etapa de la adolescencia hay un fenómeno que se va a dar, que es que van a empezar a desarrollar una intimidad, ¿no? No todo te lo van a contar, pero lo que sea de riesgo te lo tienen que contar. Y eso se logra cuando tienes una cercanía con ellos, cuando has logrado la confianza con ellos y ellas. Y en ese momento yo creo que se da esta prevención, que te cuenten y que puedas tú pues orientarlos, ayudarlos a cómo resolver este tipo de situaciones. Por eso es importante este tipo de comunicación.
1: Claro, y justamente yo quiero saber, con este taller, ¿qué habilidades son las que se desarrollan tanto como padres e hijos?
21: Mira, en cuestión de padres y madres, desarrollan muchísimo. Yo quiero poner sobre la mesa un tema. Los papás y las mamás también a veces están atravesando por etapas de vida complicadas, crisis que de repente no saben manejar. Y eso a veces conflictúa mucho la forma en la que crían a sus hijos. Cuando estás estresado, de repente aparece mucho los gritos, los gestos que no son muy, muy bien recibidos. Y eso aleja a los hijos de nosotros. En estas sesiones con papás, lo que buscamos es que padres y madres entren a una dinámica en donde reconozcan que no siempre están de buen humor, que no siempre están con la pila al 100. A veces estamos cansados, a veces estamos preocupados. Y eso, los hijos tienen que empatizar con nosotros también, pero para que eso se logre, tenemos que aprender a hablar de lo que nos pasa. A veces como papás o mamás guardamos cosas, ¿no? Tienen que vernos fuertes siempre. Pero no, la realidad es que cuando tú te empiezas a mostrar también vulnerable ante ciertas situaciones, los hijos son capaces de empatizar más contigo, de estar más cerca de ti, de apoyarte. Se genera una dinámica bien bonita cuando abres cosas. En la parte de papás y mamás justo buscamos eso, que empiecen a hablar de temas que también a ellos les pasa, de preocupaciones, de necesidades, para que los hijos comprendan y para que también se haga esta dinámica de apoyo mutuo. Por la parte de los hijos, los adolescentes y las adolescentes trabajan, te digo, temas que son importantísimos y que es necesario que ellos tengan la información básica. Dudas, hay muchas dudas con los adolescentes que luego no se atreven a preguntarle a papá o a mamá porque tienen el miedo de que los regañen, ¿no? Pero cuando les enseñamos a preguntar de una manera mucho más correcta, son capaces de hacer un montón de preguntas dirigidas y que los papás puedan responder. Se abarcan muchas habilidades. Y te digo, la empatía, la cercanía, la responsabilidad son las principales que estamos buscando que se desarrollen en esta dinámica familiar.
1: Y el diálogo principalmente,
21: sí,
1: la verdad.
21: Sí.
1: Licenciada, ¿cuáles son los mitos de poner límites en los adolescentes?
21: Ay, hay un montón. Y todo tiene que ver con una cuestión muy cultural arraigada todavía desde hace muchos años que permea mucho la violencia. Yo te puedo decir, entre ellos todavía está mucho esto de que la letra con sangre entra, ¿no? Y entonces a los hijos los tienes que traer bien controladitos y que no se te suban a las barbas. Así he escuchado a muchos papás y mamás. Pero al final, cuando se dan cuenta, que ellos luego me cuentan, yo quiero un hijo exitoso, responsable, y yo los confronto muchas veces y les digo, pero tú ahora mismo eres incapaz de escuchar una opinión diferente a la tuya. Claro. ¿Cómo va a ser esa dinámica de que le va a permitir a tu hijo ser o llegar a ser esta persona exitosa y responsable? Caen en cuenta en muchas prácticas que no van con los sueños e ideas que ellos tienen, y es a donde nosotros entramos, a orientar en recursos mucho más accesibles y que de alguna manera hagan que este mito poco a poco se vaya enterrando y que vaya, en lugar de esto, apareciendo una realidad, que es que la cercanía y la confianza ayuda muchísimo. Y el hecho de que no haya violencia en estas prácticas ayuda muchísimo más a que veas en algún momento que tu hijo tiene grandes habilidades que le van a poder ayudar a llegar a ser exitoso, ¿no?
1: Totalmente, que nosotros aceptemos y aprendamos a reconocer justamente sus fortalezas. Y la verdad, sí, es que yo quiero hacer una dinámica. Quiero mencionarle como algunas frases que a veces pues son muy comunes, y usted nos dice si esto es un mito o una realidad, ¿de acuerdo? Okay. A ver, yo le voy a decir, si le pongo reglas a mi hijo, ¿dejará de quererme?
21: Mito.
1: Mito. Mito, totalmente.
21: Sí.
1: Los adolescentes ya no cuentan nada porque así es la edad, porque es la etapa y porque todos en esa edad son súper herméticos.
21: Mito, pero también hay una pequeña realidad ahí, que es... sí hay un desarrollo de intimidad, pero va a la par con también la cercanía. Tal vez no te va a contar todo, pero que te cuente lo más importante de su vida. Y sí, los chicos y las chicas sí tienen la necesidad de contar cosas que a veces no se acercan a ti, es por el tipo de respuesta que les das.
1: Ok. Es mejor evitar los conflictos y dejar que hagan lo que quieran.
21: Ay. Mito completamente.
1: Totalmente un mito. Los hijos aprenden más de lo que ven que de lo que escuchan.
21: Yo creo que sí. Ahora mismo es una realidad que sí están aprendiendo mucho más de aquello que ven, por ejemplo, en redes sociales. Y yo se los comento a los papás y las mamás. Si tú no estás presente, alguien más sí lo va a estar.
1: Claro.
21: Y lo mejor es que estés tú y que sea contigo, que lo vea y lo escuche de ti. Pero si lo ve y lo escucha en otro lado, lo va a tomar de ahí.
1: Totalmente. Ser permisivo fortalece la confianza.
21: Un mito y malentendido. Sí, la cuestión de la permisividad se está malentendiendo. Ahí debe haber una cercanía, pero la cercanía te va a permitir hablar de límites y de responsabilidades. Y eso no quiere decir que le voy a dar permiso para todo.
1: Sí.
21: Espérate, te voy a enseñar a ser responsable con las decisiones que tomes, que es diferente.
1: Hablábamos hace rato de las consecuencias buenas y malas en tus decisiones.
21: Sí, claro.
1: Y es por eso que, por ejemplo, también quiero poner un caso que pudiera ser muy común en las familias, y justamente para tratar de resolverlo y darle un ejemplo de cómo ayudaríamos a los padres en estos talleres. Supongamos que un papá descubre que su hijo de 13 años le mintió para salir con sus amigos.
21: Okay.
1: Evidentemente, el papá está muy enojado, está furioso. ¿De qué manera se podría resolver esto? ¿Qué sería lo más recomendable? ¿Castigarlo inmediatamente? ¿Escucharlo primero? ¿Ignorarlo? ¿O cómo se manejaría esta situación?
21: Okay. En este taller, te decía, abordamos la parte de la crianza también. Y una regla de la crianza es, no puedes enseñar cuando estás dominado por tus emociones, ¿no? Tú tienes una intención de enseñarle a tu hijo cuáles son los riesgos de una situación, porque eso pudo ser peligroso para su vida, su integridad. Pero si estás desbordado en ira, en furia, en miedo también, está claro que no lo vas a abordar de una manera adecuada. Primer cosa, el manejo del estrés, el manejo de las emociones es bien importante.
1: Sí.
21: En este taller hablamos también de eso con los papás y las mamás. Primero tienes que aprender a reconocer qué emociones están en ti, cómo las puedes manejar y en el fondo cuáles son tus verdaderas preocupaciones. Rescatamos eso y te ayudamos a expresarlo de una manera mucho más saludable, de tal forma que los hijos comprendan que no es porque yo sea una ogra y no te dé permiso salir y me enoje por todo. Es que en realidad me preocupa que te vaya a pasar algo.
1: Totalmente.
21: Y después, ¿qué hago? O sea, me va a doler en el corazón y me voy a sentir tan culpable. La primera parte es maneja tus emociones, identifica realmente cuál es la preocupación y después aprende a mostrarlo de una manera mucho más saludable. Esa es la primera parte. La segunda parte, a tu hijo o a tu hija le tienes que explicar específicamente esta situación, en qué sentido es un riesgo. A los adolescentes y las adolescentes aún no saben medir en totalidad los riesgos de las situaciones. Te pueden dar una señal de que ellos van entendiendo que algunas cosas son peligrosas, pero no dimensionan en su totalidad. La parte que nosotros trabajamos con los papás también es que muéstrales esa otra parte que les falta entender para que puedan entender al mismo tiempo que no es una decisión basada solamente en un capricho de mamá y papá. Es una intención buena, protegerte, básicamente.
1: Claro, la verdad es que está muy interesante y justamente yo quisiera ya, por último, que nos diga si los padres pues están muy interesados en acercarse a estos talleres, las familias quisieran, ¿dónde se pueden acercar? ¿Cómo es el proceso para llegar a este taller? ¿Tiene algún costo? Platíquenos rápidamente cómo es esto.
21: No tiene costo, estamos muy enfocados en que este tipo de recursos llegue a todas las familias poblanas, entonces estamos en el Departamento de Fortalecimiento de la Familia, estamos organizando estos talleres. Yo invito a todos los papás y a las mamás, si están interesados en tomarlo, se comuniquen al número de teléfono del departamento para informarles en qué momento se van a estar dando estos talleres. Son 7 sesiones por cada taller, una sesión por semana. Sí es una inversión de tiempo, pero yo pensaría, ese sí es tiempo de calidad. 2 horas a la semana es un gran tiempo de calidad y yo creo que las familias estarían dispuestas a esto y yo creería que esa es la forma más correcta, que se conecten con nosotros, nos llamen y nosotros les damos informes de en qué momento se van a desarrollar los otros talleres para que puedan inscribirse. Son talleres limitados, son solo para 20 familias, así es que yo diría, si están muy interesados, anótense de una vez para que cuando venga la siguiente edición sean los primeros en que pudieran estar considerados.
1: Claro, ¿nos puede compartir el teléfono, dirección?
21: Aparece ya en pantalla, ya lo compartí con los compañeros, pero de entrada te digo, son la dirección es 4 Oriente 806 en la Colonia Centro. El teléfono, ahí sí le pediría a los compañeros si lo pudieran poner, por favor, para que se contacten y con gusto les informamos de las siguientes ediciones del taller.
1: Perfecto, licenciada Itzel, pues muchísimas gracias por haber estado con nosotros. La verdad es que es un tema muy interesante. Yo quisiera tenerla aquí 4 horas platicando y que nos dé el taller aquí.
21: Perfecto.
1: Es muy difícil, pero gracias por haber estado
21: Muchas
1: con
21: gracias.
1: Nosotros. Espero que no sea la última vez que nos visite.
21: Muchas gracias, estaremos.
1: Gracias. Familia, pues ahí está toda la información, de verdad, acérquense y qué bonito es fortalecer las familias con amor, con límites y con respeto también a nuestros adolescentes, enseñarles a vivir, qué bonito y que sea desde el amor sobre todo. Vámonos a un corte comercial y regresamos porque tenemos para ustedes mucha más información, no se despeguen.
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0: Familia, estamos de regreso en este su programa Por Amor a las Familias. Qué tema tan interesante a tratar, la verdad. Y bueno, familia, pues como ustedes lo saben, cada semana Majo nos comparte cápsulas súper interesantes donde justamente platicamos de todo lo que trabaja el DIF estatal. Platícanos, Majo, ¿qué hay el día de hoy?
1: Así es, Andy, pues hemos platicado mucho sobre Casas Carmen Cerdán y todos los apoyos que dan, pero pues los testimoniales es muy importante, es lo que vive la gente llegando a estas instancias, llegando a estos apoyos. Entonces vamos a escuchar una cápsula de las voces de mujeres que han asistido a la Casa Carmen Cerdán, a ver qué tal les parece, cómo les ha ayudado, así, y regresamos a comentarlo un poquito para poder también saber cómo llegaron a Casa Carmen Cerdán. Con respeto y con amor.
2: En la Casa Carmen Cerdán, perteneciente al municipio de Amozoc, con las compañeras hay una buena comunicación, confianza y sobre todo esa unidad de amistad que tenemos todas. Pues les hacemos esta gran invitación para que vengan y conozcan, son unas estancias muy buenas, y pues esta gran invitación está abierta para todas las chicas.
3: Vine al taller de psicoyoga, la convivencia que tenemos y la relajación que tenemos en este taller es única. La verdad, he podido dormir mucho mejor. Yo padecía insomnio, entonces eso fue lo que me motivó a venir y a tomar estas clases de psicoyoga.
4: Sistema para el Desarrollo Integral de las Familias del Estado de Puebla.
5: Por amor a las familias, por la infancia y su ilusión, por los sueños que...
1: Y bueno, familia, estos son algunos de los testimonios que ha dejado Casas Carmen Cerdán. La verdad es que es muy bonito el apoyo que se les da. Recordemos que tienen apoyo jurídico, tienen este lugar donde la gente puede llegar y pues quedarse ahí. Tienen apoyo psicológico también y es completamente gratuito. En caso de que alguna persona que necesite llegar ahí, la van a atender de la mejor manera, la van a ayudar a salir de ahí. Y también cuentan con talleres muy bonitos, como lo es aprender a coser bolsitas con piedritas de cristal, etcétera. La verdad es que es muy bonito. Ya vimos que tienen también taller de yoga que les ha ayudado a dormir mejor, entre muchos otros talleres. Recordemos que estas Casas Carmen Cerdán se encuentran en San Pedro Cholula, en la capital de Puebla, la Guadalupana, está también en la Margarita, también en Tlalocampo, Tecamachalco, Tehuacán, entre muchos otros lugares. Si ustedes quieren saber dónde pueden encontrar su Casa Carmen Cerdán más cercana, pueden buscarlo tal cual en Google. Pueden buscar casascarmencerdan.puebla.gob.mx y ahí les va a aparecer toda la información que ustedes necesitan saber. También están los números de contacto, los correos a donde ustedes se pueden comunicar, familia. Y bueno, familia, llegamos a la recta final de este programa, pero no nos queremos ir sin antes darle las gracias a las personas que nos ven, como siempre, en el live de Facebook, que nos dicen, por ejemplo, Luciliana González Chiu, muy buena información, muchísimas gracias, Luciliana, te mando un abrazo. Ana Karina, como siempre, también, que nos está viendo, nos comenta, los adolescentes necesitan amor. Poner límites debería ir de la mano. La comunicación es fundamental para acompañar y educar a esta hermosa etapa de los hijos. Información tan valiosa y tan actual por lo que vivimos las familias, nuestros adolescentes. Gracias por su trabajo y acompañamiento. También Antonio Sotomayor nos comenta excelente información. ¿Quién más, Andy?
0: Así es, la verdad es que también tenemos a Betita Salas, que dice saludos a las hermosas locutoras. Laura Jiménez, gran trabajo en el sistema estatal DIF. También tenemos a Moisés Pérez Montejano, lo mejor de la vida está en la familia. Shadeni Chan, muchas gracias por la información. Saludos a la conductora Andy Casales, gracias. Shadeni, saludos. Luzlinia también comentó, los límites claros consisten en ser explicados con respeto y les brinda seguridad. Y los prepara para tomar mejores decisiones. No es controlar ni desconfiar. Es una forma de acompañarlos, protegerlos y demostrarles amor. Qué bonito, la verdad es que es muy cierto. Es una etapa muy difícil para ellos y también nosotros como padres. Pero qué mejor hacerlo con respeto y que sobre todo tomar esta ayuda profesional, que a veces es muy necesaria justo para llevar estos límites. La verdad es que dice también Ana Karina, felicidades a quienes trabajan en el DIF en estos programas para acompañar a todas las familias. Gracias, familia, a ustedes que nos sintonizaron y que están pendientes pues a través de nuestras redes sociales, a través de la HR de 1090, donde también estamos en vivo. Gracias, Majo, pues por haberme acompañado en una emisión más de este su programa. La verdad es que aquí el tiempo terminó y se nos fue volando.
1: Así es, Andy, muchísimas gracias a ti, a toda nuestra producción, a todas las personas que nos escuchan. También vi que por ahí que JR Lima nos estaba escuchando, así que muchísimas gracias a todos. Y por mi parte yo les doy un abrazo y les deseo un feliz domingo porque se viene la final de la Copa del Mundo.
0: Así es, familia, y bueno, pues a nombre de nuestra presidenta del patronato, Ceci Arellano, de nuestro director general del Sistema Estatal DIF de Puebla, Carlos Ochoa, y por supuesto de la señora Coral Castillo, presidenta de Cinco Radio, que nos permite este espacio para llegar a ustedes, les agradecemos que hayan estado con nosotros un jueves más. Reciban muchos besos, muchos abrazos, los queremos, cuídense mucho y tengan excelente fin de semana. Hasta la próxima. Bye.
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1: Son ya las 11 de la mañana, tiempo de Radar Informativo. ¿Qué tal? Muy buenos días, mi nombre es Azul Hernández y a continuación le presento la información más importante generada hasta este momento. Operador de tráiler murió tras quedar prensado durante la volcadura de una unidad de carga en el Arco Norte a la altura del kilómetro 192, tramo Calpulalpan-Sanctorum, con dirección a San Martín Texmelucan. Hay reducción de carriles y tránsito lento en la zona.
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1: 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El Poder Judicial de Puebla fortaleció la formación de especialistas en mecanismos alternativos de solución de controversias. Un total de 180 abogados concluyeron un diplomado conforme a lineamientos nacionales, rumbo a procesos de certificación como facilitadores. Juan Pablo Cisneros, presidente del Consejo Coordinador Empresarial de Puebla, informó que durante los primeros meses de su gestión ha trabajado con 6 pilares de planeación estratégica, entre ellos el desarrollo económico y la agenda de políticas públicas, además de programas como Pulso Puebla y Radar CCE. En temas de la mañanera, la presidenta de México, Claudia Sheinbaum, señaló que el activista Julián Levarón tiene derecho a ser candidato de un partido ante su aspiración a la gubernatura de Chihuahua. El clima en esta mañana es de 22 grados centígrados, se encuentra parcialmente nublado, se espera una máxima de 22 y una mínima de 11. Le recomiendo que se mantenga bien al pendiente de las diferentes redes sociales de Cinco Radio, Comunicación Efectiva y a través de Red Ciudadana, 1120 de amplitud modulada. En la consola digital Duval Rubio, Azul Hernández le desea un excelente día.
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5: Así es, el asilo, vivir de amor. ¿Qué tal, amigos? Buenos días. Como siempre, me da muchísimo gusto saludarlos. Hoy es 16 de julio del año 2026 y estamos, pues, con nuestro teléfono, vía telefónica, haciendo una visita al asilo Vivir de Amor para abuelitos indigentes, para personas que no tienen dónde dormir, dónde comer, ni quien los apapache. Y, pues, el asilo Vivir de Amor los recoge, los invita a que vengan para acá y les dan una vida extraordinaria, maravillosa, que en ocasiones ni siquiera piensan que puede existir esta maravilla. El asilo Vivir de Amor cumplió hace unos días 25 años de fundada y ha hecho una labor extraordinaria. El fundador, el ingeniero Rodolfo Tinajero Ayala, fundó esto, estuvo dirigiéndolo aproximadamente 20 años aproximadamente, y la estafeta la tomaron su hijo Abraham Tinajero, que esta mañana nos ha hecho favor de recibirnos aquí en el asilo. Aquí estamos directamente en el asilo. Dentro de unos momentos vamos a tener oportunidad de platicar con dos abuelitos indigentes que nos van a comentar sus experiencias. Pero antes que nada quiero agradecerle a Abraham Tinajero que nos haya hecho favor de pues aceptarnos que viniéramos. Yo me siento así como parte integrante de todo el asilo porque pues me tocó vivir desde la fundación, desde la idea de comentarlo con el ingeniero Rodolfo Tinajero Ayala, y cuando lo hizo realidad, cuando vio que esto podía ser factible, pues lo hizo, lo fundó. Y ahora estamos a 25 años de aquella inolvidable momento en que fue inaugurado, y esto pues ha mejorado con esfuerzo, con tesón, con empeño. El ingeniero Tinajero tiene seis años que pues ya está recibiendo el premio a todo lo que dejó aquí en la tierra, pero como decíamos, Abraham Tinajero, su hijo, tomó la estafeta. Abraham, buenos días, como siempre, qué gusto verte, saludarte, recordar a tu papá, y que sí nos platicaras a 25 años, como dice, aquí tienes un letrero que dice 25 años, escribiendo nuevos capítulos sobre páginas que parecían olvidadas. Pues Abraham, felicidades porque esto lo tienes extraordinario. Yo sé que tu papá don Rodolfo, mi querido Rorro, como nos decíamos, está aplaudiendo y agradeciendo desde el cielo todo esto que estás haciendo. ¿Qué has hecho, Abraham? ¿Qué has hecho desde el momento en que le dijiste a tu papá, él se enteró, ¿verdad?, de que sí tomabas esto en forma definitiva?
6: Sí, gracias, Robert. Te agradezco muchísimo, como siempre, tu atención, tu tiempo, y bienvenido siempre. Esta es tu casa.
5: Claro.
6: Tu casa.
5: Yo me siento
6: como visita,
5: casa.
6: ¿Cómo visita? agradecerte. Y pues mira, sí, mi papá supo. Bueno, obviamente él me pidió, oye, pues a partir de tal, eres el presidente del patronato, me sustituyes, todavía fue en vida, y todo, y bueno, se hizo. Obviamente él seguía manejando y operando y todo. Me decía, déjame hasta que yo ya no pueda, entras tú. Y bueno, así fue hasta sus últimos días. Pero aquí estamos, yo ya 6 años de estar aquí en el asilo, prácticamente llevándolo. Hemos sido bien, ha habido buenos resultados, vamos creciendo, hemos mejorado en muchos aspectos. Y bueno, al día de hoy tenemos 17 abuelitos, 12 mujeres, 5 hombres. Y bueno, pues hay de todo, unos están muy bien, otros en medias condiciones, y otros pues o ya no te oyen, o ya no ven, o cosas por el estilo, pero les damos una vida digna, Robert, una vida digna, que estén ellos en paz, que estén tranquilos, que no se preocupen. No solamente se pelean, ¿no? Bueno, hay enojos, hay de todo, ¿no? Pero la verdad, muy padre, muy satisfactorio y contento de que estés aquí con nosotros.
5: No, Abraham, yo encantado de la vida. Y como te comentaba, cuando llegué, yo veo a tu papá por todos lados, ¿no? Porque la última vez que vine acá, con él estuve,
6: sí,
5: platicando, nos encerrábamos ahí en su oficina a ver fotografías, a platicar tantas anécdotas, tantas vivencias, tantas aventuras que tuvimos. Pero platícame, Abraham, de estos 17 que me dijiste, el llevarlos, el encontrarlos en un estado posiblemente, como decía tu papá, hechos pomada.
6: Totalmente.
5: Hechos totalmente pomada.
6: Ahí puedes ver el antes y el después, sí, ¿no? En estos banners.
5: Ah, mira, ahí es el antes y después.
6: Sí, el antes y el después.
5: Yo pensé que eran dos personas distintas, ¿no?
6: No, es el antes y el después. Aquí hay otro abuelita, el antes y el después.
5: Así reconocible.
6: No, cambian totalmente.
5: Porque mira nada más ahí, pues vaya, válgame la expresión.
6: Rotos, la mirada,
5: ¿no? La mirada, el pelo sucio. La cara triste. Mira en la otra fotografía, sonriente, contento. Platícame de ese señor, por ejemplo.
6: Pues mira, él es Nacho, él ya lleva aquí año y medio, si no mal recuerdo. Este señor, pues estaba aquí en el barrio, en la colonia, nos lo reportaron, lo encontramos. Cada vez que lo íbamos a ver, lo encontrábamos tomando o tomado, y se hablaba con él, oye, deja de tomar, y te damos, sí, pues no lo hacía, ¿no? Hasta que dijimos, pues a ver, vamos a ir por él, si él quiere venirse, vamos por él, nos lo traemos y vemos qué pasa. No pasó nada, hablamos a una asociación de alcohólicos anónimos, oye, pues pasa esto, me dijo, no te preocupes, atiéndelo, recíbelo y me hablas. No pasó nada, no tuvimos ningún tema con él.
5: ¿Qué es lo que podría haber pasado?
6: Algunas crisis, pueden entrar en crisis, pues de abstinencia, ¿no? Entonces nos decían los de Alcohólicos Anónimos, no te preocupes, tú me avisas y yo me mando a alguien allá de inmediato. Entonces crisis, temblorina, desesperación, ya, gracias a Dios no hubo nada con él, estuvo muy tranquilo y bueno, se adaptó pronto. Obviamente, cuando lo recogemos, va a un laboratorio a hacerles análisis de sangre para ver cómo están. Lo llevamos a un baño público a que los bañen con ropa limpia. Y ahí empieza el proceso de adaptación, ¿no? Ya que entró, pues bueno, lo invitamos. Mira, aquí te vas a dormir, vas a tener baño diario, 6 comidas al día, atención médica. Lo que tú requieras y necesites, lo vas a tener. Entonces, bueno, es un señor sano, la verdad. A todos les ponemos su placa de dientes, a todos, porque llegan, normalmente llegan sin dientes, les ponemos su placa. Ahí, la verdad, mi dentista se ha visto maravilloso, me atiende a 2 abuelitos al mes sin costo. O sea, nadie lo absorbe todo, y bueno, así lo hacemos con todos los abuelitos. Y pues estamos con ellos, ¿no? Como decía en un inicio, darles una vida digna, ¿no? Que vivan en paz, que estén tranquilos. Todos los días tenemos visitas, Roberto. Entonces, están entretenidos, ¿no? O sea, hay visitas de todo. Ahorita, por ejemplo, vinieron de un spa,

0: Y ya, nos la trajimos y pues aquí está.
1: Ni ha preguntado, cero. Ni nada. Cero. No hay contacto.
0: Cero. Nada, cero contacto. Yo creo, yo siento, yo digo, Orsi, dentro de mí, se les quita un peso, ¿no? A ambas partes, la abandonaron, la hija pues le estorbaba, quiero pensar, y pues ya no te puedo mantener o atender o lo que sea, ¿no? Y
1: mejor me separo.
0: Y ya, entonces nos las traemos y es como empezamos a hacerlo.
1: ¿Cómo van reaccionando poco a poco? Posiblemente los primeros días pues están distanciados porque no están acostumbrados a este tipo de vida, aunque no tenían calidad de vida, pero ahora al estar empezando a tener calidad de vida, pues sus reacciones deben de ser de un mundo desconocido, de algo que totalmente no se imaginaban que existía.
0: Así es. Obviamente empieza un proceso de adaptación, porque obviamente hay horarios, ¿no? Los empiezan a levantar, a bañar muy temprano, seis y media.
1: Empezar a crear hábitos.
0: Sí, claro. Entonces, o la comida, me tocó con una abuelita, porque hay colación, desayunan, colación, comen, colación, meriendan, por ejemplo, ¿no? Entonces, pero una abuelita que llegó, me dijo, ya, ¿otras me van a dar de comer? No, vamos a hacer una colación, no quiero. Estoy llena, ¿no? Entonces, no la forcen, ¿no? Poco a poquito.
1: Claro,
0: por ejemplo, ¿no? Eso, el baño diario, lavarse la boca o lavarse las manos antes de comer. Oye, pero ya me los lavé, ¿a qué horas? No, ayer o en la mañana, ¿no? Hay que lavárselas otra vez. Lavarse la boca. Oye, pero ya me la lavé otra vez. Sí, otra vez, por ejemplo, ¿no? Y esos hábitos, ¿no? O el mismas necesidades. Pues, quiero hacer pipí, pues hago aquí. Oye, no, ve al baño. Por ejemplo, nos ha pasado, ¿no? Entonces, ¿qué hacen pipí? Pues aquí donde están sentados o algo, ¿no? Entonces, hablamos con ellos, entienden. Las misas que tenemos, pues los acercamos a Dios. Muchos se confiesan con el Padre.
1: Sigue siendo el Padre Ezequiel.
0: Sigue siendo él los jueves. Ah, hoy viene a las 3:30, 4:00. Hoy viene, por ejemplo.
1: Bien, porque no lo veo, que no lo sabía.
0: Y bien, está bien el Padre, ¿no? Ya también por edad, pero está bien. Y bueno, es lo que hay.
1: Pues ya son las 11:15 de la mañana, nos vamos a publicidad y como les platicaba, estamos en vía telefónica aquí en el Asilo Vivir de Amor, Abuelitos Indigentes, y pues nos está platicando Abraham Tinajero, pues dirige esta institución tan maravillosa, tan extraordinaria, y ya nos dio un ejemplo de cómo van recibiendo a las personas y cómo las van cambiando de hábitos. Y que seguramente a veces les cuesta hasta trabajo. Y ustedes tienen que hacer un trabajo psicológico, cariñoso, y que no sientan que es a fuerza, y que es por su propia conveniencia, venderles la idea de que van a vivir mejor. Vámonos a publicidad y regresamos para seguir aquí platicando con ustedes en el Asilo Vivir de Amor.
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7: 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Así que estamos pendientes y seguimos platicando aquí en el asilo Vivir de Amor. Pues qué gusto nuevamente platicar contigo y que nos dé la oportunidad de comentar todo esto que se nos hace maravilloso. Bien, platícanos un día normal de cualquiera de los abuelitos indigentes que están acá. ¿A qué hora les tocan la campana? No sé si aquí se abre la campana.
8: No tanto, pero...
7: algo hay de eso, ¿no?
8: Pues mira, el día empieza por ahí de las 6 de la mañana, que los empiezan a bañar.
7: Ajá.
8: ¿Y por qué las 6 de la mañana? Porque pues la mayoría ya son dependientes, entonces hay que ayudarlos a bañar, y los que son independientes, pues,
7: oye,
8: son más rápidos.
7: ¿Quién los ayuda a bañar?
8: Las enfermeras.
7: ¿Tienes aquí enfermeras?
8: Sí, hay un equipo de enfermeras 24.
7: Para 7. 17 personas, ¿necesitas un equipo de cuántas enfermeras?
8: Pues mira, en total son 8 enfermeras, de los cuales tenemos muchos de servicio social o de prácticas, y bueno, ya contando eso deben ser como 15. Entonces, ellas son las que ayudan a todos los abuelitos a bañarlos. Empieza el turno de la noche, que empiezan 8 de la noche, entran, pues empiezan a bañar, y bueno, después de eso, después del baño, pasan al comedor a su primera colación, y el desayuno es aproximadamente 9:15 de la mañana. A las 10:30, 11 empieza a llegar las primeras visitas, a las 12 es su colación, terminan más o menos de la visita 1:30, para que los atendemos en el pórtico.
7: Oye, este pórtico es
8: brutal.
7: No, es brutal. Tengo ganas de venirme acá, ver el maravilloso jardín que tiene ese enfrente, donde había una buena cantidad de rosas, pero como explicaste, siempre cuidar las rosas implica buen tiempo. Lo pusiste con un pasto sensacional, y con una vista que los abuelitos, alguna vez tuve oportunidad de estar con tu papá y con ellos, oye, encantados de la vida, ¿eh? En su vida. Mira, aquí también tenemos hasta
8: hasta
7: un perrito. Es parte del equipo, ¿no?
8: Sí. Me
7: imagino que también es parte de ellos, ¿no?
8: Sí, es de la... Sí, ya. Y la consienten, la quieren y todo. Y bueno, y fíjate, ese así es como empieza... la visita a la gran mayoría, cuando hay alguna comida que les van a traer. Hace 8 días tuvimos, querían quesadillas y memelas, entonces trajimos a la memelera y estuvimos todos aquí afuera en el comiendo, los empleados y todos. Entonces tuvimos ese día, los abuelitos comieron muy bien, por ejemplo, ¿no? Entonces viene de todo. Entonces ese es el horario, más o menos 2:30 comen. A las 4 empiezan otra vez las visitas, vienen otras visitas de 4 a 6 y están hasta las 6:30 que ya meriendan. Y bueno, prácticamente empieza su recorrido a lavarse boca, manos, cambiarse, ponerse la pijama y empiezan a irse a dormir, ¿no? Ahorita que ha habido el mundial, pues se quedan algunos viendo el fútbol. Entonces, pues bueno, tenemos...
7: Me imagino viendo el mundial a todos.
8: No, felices.
7: Tienes equipo favorito.
8: Sí, claro. Estaban y todo, ¿no?
7: Ah, sí, claro.
8: ¿Y qué apostaban? Una coca roja, ¿no? Tiene que ser coca roja,
7: sí,
8: ¿no?
7: Sí,
8: cosas así, un chocolate.
7: Sí, sí,
8: entonces es como lo hacían, por ejemplo, ¿no? Entonces lo manejaban y es como lo hacemos. Entonces, pues bueno, se quedaban tarde, 8 o 9 de la noche. Y bueno, el día del evento que tú nos hiciste favor de estar ahí, estuvieron hasta las 10:30 de la noche.
7: Sí, como no, lo sí, y muy arregladito, sí, con su corbata, sí, con su trajecito, las señoras de bolsa.
8: Sí, sí,
7: no.
8: Echando tiros, no, como dicen.
7: No, totalmente impresionante, sí, su presencia.
8: Pero fíjate, para eso, cuando tenemos salidas o algo, no les decimos nada a ningún abuelito, porque se empiezan a poner como nerviosos, ¿no? Entonces no decimos nada ese día tampoco. O sea, hasta la mera hora, ahora sí cámbiense y vámonos, ¿no? Entonces pues ya se les dice en ese momento, ¿no? Y pues van felices, van a la sorpresa. Y bueno, pero normalmente tratamos de no comentarles porque, pues no sé si es...
7: Les da miedo.
8: No quiero ir. Entonces, pues, sucede, ¿no? Pero así es como lo hacemos. Y ese es un día normal. Obviamente, hay variedad, pero sí es como lo hacemos con cada día de los abuelitos. Diario tenemos visitas, diario hay una agenda para los abuelitos. Entonces, siempre están ocupados. Siempre hay visitas de alguna u otra cosa, universidades, escuelas, empresas, familias, etcétera, ¿no? Ahorita me trajeron un niño de 13 o 14 años de servicio que está de vacaciones. Yo creo que dijo el papá, vamos a que trabajes, ¿y qué hacen, no? Ayudándonos de todo, ¿no? Por ejemplo.
7: ¿Y él feliz de la vida?
8: No, feliz, sí, está ayudando.
7: Nos encontró tantos abuelitos.
8: Sí, está ayudando de todo, ¿no? Pero eso es lo que hacemos normalmente.
7: Ahora, las visitas que vienen, ¿quiénes son?
8: Viene de todo. Por ejemplo, escuelas o universidades, que son los alumnos, obviamente, y siempre vienen con algún maestro. En ese caso, las empresas... pues son todos los empleados y quien lo organiza es Recursos Humanos y es quien hace la visita y nos dicen, oye, queremos llevarles, no sé, la colación, o les queremos llevar un sandwichito, o les queremos llevar un panqué.
7: O sea, siempre vienen con algo.
8: Siempre vienen con algo, siempre. Ahorita que viene el Día del Abuelo en agosto, queremos hacerles un letrero, no sé, con mi nombre y quiero pantuflas, ropa interior y pongo la talla, ¿no? Por ejemplo, ¿no? Entonces lo hicimos en diciembre y tuvo muy buen efecto.
7: Oye, muy 27 de agosto.
8: ¿Sí?
7: ¿Qué día cae para qué?
8: Creo que...
7: A ver si nos reunimos también. Jueves 27 de agosto. Pues vamos a...
8: Es el 28.
7: Ah, el 28.
8: El 28.
7: Pues vamos a buscar la forma de venir también.
8: Claro.
7: Aquí con ustedes y estar participando, bueno,
8: claro,
7: participando como mirones.
8: No, claro, bienvenido, de una vez te digo bienvenido. Y y por ejemplo, ¿no? Entonces ya nos apartaron, los del Hotel Intercontinental ya nos apartó unas 2 horas para ese día. Dijo, yo voy, ya, apartado.
7: O sea, ellos vienen aquí.
8: Ellos vienen aquí y les van a traer, no sé, sorpresa, o les traen a veces del hotel, nos ha tocado que les traen los croissants, chocolate, sándwich, un panqué o gelatina, y bueno, arman todo.
7: Oye, me está dando envidia de la vida, ¿ya?, que lleva.
8: De la buena, ¿no?
7: Sí, de la vida que lleva.
8: Sí, qué padre. Y la verdad, y siempre, por ejemplo, eso es de las empresas. Familias, a veces viene la familia, 4 o 5 personas, o viene la familia con todos, o sea, primos, tíos, abuelos, que han venido hasta...
7: Tienen que hacer una cita
9: lógicamente identificarse plenamente.
8: Pues qué bueno. Siempre hacen, hay que hacerlo, porque no es de que pues ya llegué ahorita y que
9: no.
8: Están ocupados, hay una visita. Hemos respetado que si tú vienes a estar con los abuelitos, pues te damos tu tiempo. Entonces, obviamente, previo nos ponemos de acuerdo. ¿Cuánto tiempo va a estar? Ah, pues hora y media. ¿Sale? Hora y media es tu tiempo y estás con ellos. Entonces, es como lo manejamos.
9: No, sí, porque de otra forma, al momento se te vuelve tumulto acá y sí, te desorganiza todo lo que tienes como disciplina, como hábito. Y los mismos viejitos, pues, se han de poner nerviosos, ¿sabes? Y yo, ya no quiero visitar, ya no quiero saber. ¿Quién es la persona más ancianita?
8: Mira, tuvimos, ahorita debe ser Santiago, tiene 96 años, y acaba de morir un abuelito hace unos meses, tenía 103 años, por ejemplo, de Cholula, este abuelito Leo, y bueno, murió, pero ahorita es Santiago de 96 años. Él llegó principios o finales de año, y
9: apenas llegó,
8: entonces aquí está, y bien, está bien el señor Santi, tú lo ves, si no parece de esa edad, se ve muy jovial, muy joven. Pero sí, por ejemplo.
9: Increíble, sí. Bueno, pues tenemos que irnos a publicidad. Antes tengo una mención que considero muy importante que volvamos a realizar. 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Nos vamos a publicidad y regresamos. Estamos en el asilo Vivir de Amor para abuelitos indigentes.
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10: Buenos días, soy Marcos Bravo y a continuación te presento el Radar Mundialista. Thomas Tuchel cuenta con 100% con el apoyo de la Federación Inglesa en que seguirá siendo el seleccionador de Inglaterra para la Euro 2028. Jude Bellingham no soportó la derrota y golpeó en la nuca a Colobarco tras el silbatazo final. La albiceleste mostró una pancarta con la frase "Las Malvinas son argentinas" tras dejar a Inglaterra fuera de la Copa del Mundo, lo cual desató una serie de declaraciones de políticos ingleses pidiendo un castigo para los sudamericanos por incumplir con el reglamento de la FIFA. Se filtra un video de 5 minutos que recopila presuntas jugadas polémicas a favor de Argentina frente a Inglaterra. La grabación, que circula ampliamente en redes sociales, ha desatado un intenso debate entre aficionados, con usuarios que califican el contenido como un escándalo mundial y reavivan la rivalidad histórica entre ambas selecciones. 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Para el Radar Mundialista le informó Marcos Bravo.
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7: 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Pues ya tenemos aquí a dos hermosos abuelitos, una dama y un caballero. Me da mucho gusto, estamos transmitiendo para la HR. No sé si hayan oído el nombre de la HR. Sí, ¿cuándo, desde cuándo lo oyó usted? Desde que eran chamacos los dos. ¿Qué hora? ¿Hace cuántos años era usted chamaca?
14: Sí.
7: A ver, deja, me paso, te cambio de lugar ahora para quedar más cerca de la señora. Muy bien. A ver, platíqueme. ¿De cuándo? Te voy a pasar mejor en medio de los dos. Aquí me voy a pasar con todo y silla. Aquí, por favor, a ver. No sea que de aquí a ortopedia. No. A ver, vamos a platicar aquí. A ver, platíqueme usted. ¿Qué se acuerda usted del HR así lo más lejos?
14: No, pues creo que desde mis hermanos, que eran jovencitos, y yo era chica, y existía el HR.
7: Sí.
14: ¿Con don? Ay, no.
7: A ver, ¿con quién se acuerda usted? El dueño era don Roberto Cañedo.
14: Roberto Cañedo.
7: Exactamente. Sí. ¿Pero de qué voz se acuerda usted del HR?
14: Ay, no. O sea, un doctor muy famoso.
7: ¿Ha sido don Enrique Montero Ponce?
14: Enrique Montero Ponce.
7: Exactamente. ¿Usted se acuerda de don Enrique Montero Ponce?
14: Sí, ya, para descanso, ya murió.
7: Ajá. Ya. ¿Qué se acuerda de don Enrique?
14: Pues, me pasaba a veces noticias, a veces, comentarios de los espectáculos.
7: Bueno, muy bien. ¿Qué le ha parecido el Mundial?
14: Pues como que un poco decepcionante.
7: ¿Ah, sí?
14: Sí, porque parece que iba vendido.
7: Ajá.
14: Sí, como que va a ganar Argentina.
7: Pero ayer, ¿qué le pareció
14: ayer
7: el
14: ganó,
7: juego?
14: Pues hubo bien apretado.
7: Ganó muy bien, ¿verdad?
14: Sí, ganó muy ganó bien, muy... sí, apretado.
7: Bueno, vamos a empezar aquí con la señora. Señora, platique, ¿usted de dónde nació?
14: En Puebla.
7: En Puebla.
14: La ciudad.
7: ¿En qué zona de la ciudad de Puebla?
14: De mi hijo. Antes, ¿a dónde? ¿Cómo le dije? Un barrio de San Matías. De San Matías, era de los barrios así muy pobrecitos, ¿no? No sé si ubiqué a donde estaba el Alfa 3, el Alfa 1.
7: Sí, cómo no.
14: Ah, bueno,
7: no.
14: A esa calle que es de subida.
7: O la 25 Sur.
14: La 21.
7: 21 Sur, exacto. Miren nada más, ella tiene mejor memoria que yo.
14: Sí, hay una calle de subida.
7: Ajá.
14: Y en una casa ahí, nací.
7: Muy bien. Ahora, platíqueme.
9: ¿cómo fue que llegó aquí al asilo Vivir de Amores?
14: Aquí al asilo porque, mire, yo trabajaba. Entonces, sí, soy estilista, me considero todavía estilista.
9: ¿Cómo se considera qué?
14: Estilista.
9: Ah,
14: sí. Entonces, trabajaba y todo, pero tuve un problema de la pierna. Ya no pude trabajar. Entonces, pues yo me sostenía solita, vivía solita y todo, y ya no pude trabajar.
9: ¿Usted se llegó a casar?
14: No.
9: No.
14: No.
9: Pero de momento perdió papá, perdió mamá, hermanos, se
14: encontró. Mi papá lo perdí cuando yo tenía 3 años, él falleció, me dejó de 3 años. Y entonces, pero cuando vine acá ya no pude. Yo ayudaba a mi mamá, a mis hermanas, a un sobrino, todo. Pero pues ya no pude trabajar porque ya ellos fallecieron. Bueno, mi sobrina no, pero mi hermana y mi mamá fallecieron, yo ya vivía solita y pues ya no podía trabajar, pero no tenía no tenía casa propia, ni departamento, ni nada, ¿no? Siempre me había sostenido de mi trabajo. Ya no pude trabajar entonces aquí, pues me hicieron favor de recibir. Y estoy muy bien, hace 2 años y medio, sí. Sí,
9: bueno. ¿Cómo fue el contacto con el asilo?
14: Uy, mire, cuando yo decidí irme a un asilo porque ya no podía, entonces yo le pedía mucho a Dios, desde luego, y a Santa Teresita del Niño Jesús.
9: Ah, la Santa Teresita del Niño Jesús.
14: Porque mis papás también eran muy devotos de Santa Teresita. Y yo le pedía mucho que me ayudaran, que me ayudaran, ¿no? Y dije, bueno, pues ya cuando me aceptaron, tenía la idea de un asilo oscuro, lleno de abuelitos. Y dije, ay, Dios mío, pues si tú quieres que termine ahí mis días, pues porque tú me pongas. Siempre he sido una persona de mucha fe. Lo que tú digas, ¿no? Yo acepto y mis últimos días los pasaré, ¿no? como quieras. Ya me dejé llevar por la mano de Dios y ya. Venía con esa idea. Cuando entro, me sorprendió el jardín. Dije, qué bonito está el jardín. No, sino esto de oscuro, no tiene nada. Entré aquí, dije, no.
9: Lleno de luz. Todo como nuevo, ¿verdad?
14: Sí, sí, sí.
9: Aquí don Abraham se ve que lo pinta él o tiene pintores, pero lo tiene como nuevo, como si hubieran estrenado el asilo ayer tempranito.
14: Sí.
9: ¿Y qué tal vive acá?
14: Bien, pero le voy a contar que cuando llegué acá todos me trataron ahí una enfermera que me recibió, no, un trato magnífico, muy cordial todo, y todo bonito me pareció. Y cuando me voy enterando que Santa Teresita del Niño Jesús es la patrona de acá,
9: sí.
14: Entonces pues me sentí más segura, me sentí protegida. Y porque siempre he sido muy, yo no cabe eso. Que me trajo Dios, Santa Teresita del Niño Jesús y mis papás.
9: Qué bueno. De las personas que viven aquí, ¿qué tal se lleva con ellas?
14: Bien, bendito sea Dios. Mire, los dueños del asilo son unas personas finísimas. Las enfermeras, yo siempre digo que no tenemos enfermeras, tenemos angelitos que nos cuidan y nos ayudan. Con los abuelos también me llevo bien, porque desde que llegué los considero a todos mis hermanos.
9: Sí.
14: Estoy viviendo con ellos.
9: Sí, estoy viviendo con ellos. Conviviendo.
14: Conviviendo.
9: No viviendo, conviviendo.
14: Entonces, estamos todo el tiempo acá. Somos diferentes todos, pero acepto a todos, porque desde que llegué, yo respeto a todos y todos me han respetado.
9: Bueno.
14: O sea que me llevo, tengo buena cuenta, convivencia aquí.
9: Qué bueno.
14: No, y el apoyo que tenemos es increíble. Somos súper consentidos. Sí, porque mire, yo he recibido muchas cosas porque llegué aquí, estaba ya de la pierna ya me sentía un poco mal.
9: Ya y no aquí podía. Le han dado atención para su pierna.
14: Completamente. Mire, luego me caí y la rodilla se me volteó y todo. Entonces, luego me llevaron al hospital, me dieron, me acomodaron y todo. Pero me dijeron que necesitaba operación. Y me quedé 8 meses en cama. Sí, aquí. Y luego me llevaban me llevaban a consulta, a todo, ¿no? Entonces, una vez me llevaron al de Tania. y me llevaban al Ángeles y todos daban el mismo el mismo diagnóstico, que me iban a dejar la pierna sin poderla estirar, doblar, nada, ¿no? Y bueno, ya lo tenía así. Me llevaron al Betania y le dicen al doctor, siempre con enfermeras, de cuenta que yo soy hija de familia. Lleva todos mis pendientes, todos, sí. Yo nada más soy
15: feliz de la vida, dándole gracias a Dios,
14: sí,
15: recordando al ingeniero Tinajero, que sí, tal vez no conoció, no, pero ha sabido mucho de su historia, del fundador, de Abraham, que ha continuado con todo esto, y Santa Teresita, el niño Jesús, definitivamente la cogió de la mano y la trajo,
14: sí,
15: para acá.
14: Sí, sí.
15: Qué maravilla.
14: De verdad que sí, tengo así, pero presente a Santa Teresita.
15: Qué bueno. Pues nos tenemos que ir a publicidad, ya sabe que el radio es publicidad, pero el testimonio que usted nos ha dado ha sido maravilloso, extraordinario. Pues ahora sí que la felicito.
14: Gracias por haber operaciones y todo, en buen hospital en el Betania, buenos médicos, todo eso. Y he salido, gracias a Dios, y ha hecho.
15: Qué bueno, qué bueno. Pues vamos a publicidad y regresamos porque está aquí con nosotros don
16: Ignacio Cano.
15: Don Nacho Cano. Sí. Mira nada más a don Nacho Cano. Lo veo joven, a don Nacho. ¿Cuántos años tiene usted?
16: Voy a cumplir 75.
15: No, está chamaco. Está, pero en plenitud, don Nacho. Aquí en viejito soy yo. Bueno, vámonos a publicidad y regresamos aquí al asilo Vivir de Amor.

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0: 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Y aquí está ni más ni menos con nosotros que don Nacho Cano. Don Nacho Cano, que ya me dijo que tiene 75 años de edad. Don Nacho, platíqueme su historia un poquito antes de entrar al asilo. ¿Dónde andaba usted? ¿Qué estaba haciendo? ¿Cómo fue que hubo el contacto con el asilo Vivir de Amor?
9: Bueno, me fue a traer de a él, la trabajadora social.
0: Ajá. ¿Pero dónde estaba usted?
9: Yo cuidaba una calle, bueno, pasando una calle cuidaba un terreno, pero lo vendieron la dueña y me quedaba en la calle.
0: ¡Qué barbaridad!
9: Sí, ahí me fue a traer a él.
0: ¿Qué tiempo estuvo usted en la calle sin nada?
9: Pues como sin nada, como tres meses, ¿verdad? Sí. Tres, cuatro meses, por ahí así.
0: ¿Y qué hacía usted?
9: Pues ahí, de aquí a comer ahí una metalúrgica, ayudar a los traileros a doblar la lona y a echarles agua. ¿Sí?
0: Ajá. Así es. ¿Y dónde dormí?
9: En la calle.
0: ¿Sí? ¿Pero cómo dormía? ¿En la banqueta? ¿Se acostaba donde encontraba?
9: Allá
0: hay
9: como jardín. Hay árboles y por ahí.
0: Lluvia.
9: Y ahí pasaba.
0: Frío.
9: Sí, así todo.
0: De repente le daba hambre.
9: Así es.
0: Vivió tres años así.
9: No, tres meses.
0: Tres meses. Sí. Pero muy difíciles.
9: Muy difíciles.
0: Se le hicieron como tres años. Como
9: se me hicieron eternos.
0: Sí. ¿Cuándo fue que se enteró que existía este asilo y que le podían echar la mano.
9: Pues me enteré cuando viví acá, porque todavía conocía al señor Rodolfo.
0: Don Rodolfo.
9: Sí, aquí había un plantío de rosas.
0: Sí.
9: Y había unas monjitas.
0: Sí, me acuerdo de eso.
9: Sí, había unas monjitas.
0: Sí, sí, sí. Entrado,
9: sí, el señor Rodolfo manejaba un carrito como de 1935, ¿qué?
0: Todavía existe el carrito.
9: Sí, sí, manejaba un
0: carrito. Me llevó alguna vez a dar la vuelta en el carrito, sí.
9: Sí, iba para allá arriba todos los días,
0: Sí.
9: Y como yo iba a traer las tortillas allá, iba y lo encontraba, y hola, hola.
0: Y platicaba con él.
9: No, nada más sola, porque salía y ya iba manejando el solito, y ya, hola. Y buenas tardes, buenos días, ya. Así es.
0: ¿Y quién le dijo de eso? Bueno, ya venía por acá.
9: Ya, sí,
0: y pensó alguna vez, aquí yo creo que sea la solución a mi vida, ¿no?
9: Pensé, porque ya conocía, porque vine, murió mi mamá, y vine a dejar acá la... lo que eran cosas que ya no iba a ocupar. Por ejemplo, sus lentes, o sea, que le van a servir. Y pues los traje acá. No estaba ya él, estaba otra muchachilla, quién sabe cómo se llama, no la conocí. Ya nada más la vi y le entregué para hacerle, a ver, alguien se puede servir los lentes, porque eran bifocales.
0: Sí.
9: Entonces, alguien le va a servir.
0: Cuando llegó acá, ¿cómo lo recibieron? Ya como persona que iba... A radicar acá.
9: Sí.
0: Ajá, ¿qué le dijeron?
9: No, que bienvenido. Ajá. Sí, gracias, dije.
0: ¿Le cambió la vida?
9: Sí, me cambió la vida.
0: ¿Pero el primer día o los segundos días llegó con temor, con miedo, con sorpresa?
9: Con desubicado. Los primeros días. Pero ya después ya se va uno aclimatando. Ajá. Sí, de hecho hay un abuelito aquí de Salfonso. Todavía no se aclimata, todavía como que está...
0: Como que quiere irse, pero no se va.
9: No, como que no se adapta.
0: Ajá.
9: Le digo, entonces, espérese, aguantarte.
0: ¿Qué tal se siente acá? Como que todo el día tranquilo. Tiene cosas que hacer.
9: Sí.
0: Eso es importante.
9: Es muy importante mantener el cuerpo en movimiento.
0: ¿Ahorita vienen del spa?
9: No, pero de ahí estábamos haciendo una... Bueno, lo estaban haciendo una mascarilla. Una mascarilla.
0: Sí, sí, sí,
9: sí. Una mascarilla de chocolate. Pero no me como. Pero no se pudo porque me agarraron.
0: Cuando llegó, seguramente muy delgado.
9: Delgado.
0: Mire. Es la foto que yo estoy viendo. Sí. Yo pensé que era otra persona, ¿no?
9: No.
0: El cambio fue radical.
9: Sí, muy al 100%.
0: Ahora se baña diario.
9: Del diario.
0: Come tres veces al día. Duerme en una cama calientita.
9: Sí, gracias a Dios.
0: Con su zarape, su pijama.
9: Pijama.
0: Hace oración.
9: Oración.
0: Platíqueme de sus oraciones.
9: De hecho, pues, ayer, no, pero ahora tenemos misa, viene el padre. El padre Ezequiel, sí, y ya a las 4, bueno, oímos misa. Y mañana viene a la 1 otro padre, a la 1 del día también oímos misa.
0: Sí.
9: Y en la tarde oímos el rosario, rezamos el rosario. Y el lunes temprano también.
0: ¿Antes no lo hacía usted?
9: No.
0: ¿Y ahora sí ya?
9: Que mi abuela sí era bien religiosa. Oh, pero...
0: ¿De dónde es usted? ¿Dónde?
9: De acá de Puebla.
0: Ajá. ¿De qué parte de Puebla?
9: Donde está TV3, abajo en la... Los Ángeles, Santa Cruz, Los Ángeles.
0: Sí, sí, sí.
9: Ahí
0: sí.
9: Está TV3 para abajo.
0: Sí, sí, sí. Sí.
9: Pasó uno la Belisario y para allá.
0: Sí, sí.
9: Por allá vivía el señor Montero Ponce.
0: Exactamente,
9: pero por ahí. Por la 25.
0: Exactamente, por ahí vivía.
9: Por eso también lo veía.
0: Qué bueno, don Nacho.
9: Pues,
0: encantado de la vida. Mire, yo quiero pedirle a usted un favor.
9: Claro.
0: Todo esto vive gracias a que la gente colabora con los señores Tinajero para esto, ¿no? Dígale a la gente que colabore, que den
9: colabore,
0: sus donativos, que...
9: Acuérdense de los abuelitos. Está bien, no creo que nada más servimos para dar molestias, pero sí servimos todavía, aunque sea un poco de cerebro, pero sí nos sirve todavía. Gracias, y colaboren, sigan ayudándonos.
0: Sí. Muy bien. Pues no, qué gusto, don Nachito.
9: No,
0: ¿usted cómo se llamaba? Ni le pregunté.
9: Gema
0: Tenorio. Pues qué gusto haber estado aquí platicando
9: gracias,
0: con ustedes. Abraham, ¿dónde la gente puede comunicarse con ustedes para decir, ¿qué quieren? ¿Qué necesitan? ¿O cómo pueden ayudar a todo esto ahora? Un minutito tenemos.
6: Claro que sí, gracias Robert. Pues bueno, yo los invito a que visiten todas las redes sociales, Facebook, Instagram, como Asilo Vivir de Amor. Ahí encuentran toda la información. 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Y bueno, te agradezco muchísimo, mi querido Robert, por esta hora y tu visita aquí al asilo, que hiciste el gran favor de tomarte el tiempo y venir por acá, Robert. Te agradezco muchísimo, de verdad.
0: Pues, Abraham, a mí me emociona mucho venir por acá porque, pues, me tocó desde que surgió la idea con tu papá. Me acuerdo de sus desayunos dominicales en el centro de Cholula, en los jarrones, que además de su casa para allá se iba en bicicleta se iba, y algunas veces lo alcanzaban no en bicicleta, y ahí desayunábamos juntos, platicábamos, y cuando fue cuajando toda esta idea, y dijo, lo tengo que hacer, un hombre emprendedor, de mucha inteligencia, mucha capacidad, Dios lo tenga en su santa gloria, eso lo sabemos de antemano, eso llegó con pase, llegó con un pase. 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Pues muchas gracias, qué gusto estar acá, como siempre, como para que el 28 de agosto vamos preparándonos, ¿no? Para que el día de San Agustín lo celebremos con los abuelitos, hacemos algo por acá con mucho gusto.
9: Claro que sí.
0: Claro que sí. Roberto Martínez Otero agradece la atención de don Abraham Tinajero, de todos los amigos del asilo Vivir de Amor, y como siempre les recuerdo, estamos en manos de Dios, pero Dios está en nuestras manos.
9: Sí,
0: está en nuestras manos. Hay que moverse, hay que actuar, hay que cooperar con el asilo Vivir de Amor para que estos viejitos abuelitos vivan felices.
9: Claro, gracias.
0: Gracias.
9: Como lo somos.
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1: Es ya la media tiempo de Radar Informativo. ¿Qué tal? Muy buenas tardes. Mi nombre es Azul Hernández y a continuación le presento la información más importante generada hasta este momento. El CCE reportó un repunte en el robo de autopartes en Puebla. De acuerdo con su presidente Juan Pablo Cisneros, las colonias La Paz y Huexotitla concentran una mayor incidencia de este delito.
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1: 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Es una persona que tenía muchas armas, tenía alrededor de 8 permisos que le permitían tenerlas en su domicilio. Así fue parte de lo que afirmó Francisco Sánchez, secretario de Seguridad Pública del Estado de Puebla, al referirse al presunto tirador de la vía Atlixcáyotl. A nivel nacional, Pedro Hernández, dirigente de la CENTE, señaló que la SEP y el ISSSTE no han cumplido con el compromiso de reunirse con el magisterio. Indicó que continúan pendientes temas como basificación y homologación de prestaciones. En más temas nacionales, momentos de tensión se vivieron en Querétaro luego de que un conductor de transporte público escapara a toda velocidad durante una revisión policial. Tras una persecución y la intervención de pasajeros, el chofer fue detenido. Información internacional. Una grabación desde la cabina de una aeronave muestra enormes columnas de humo provocadas por los cientos de incendios forestales que permanecen activos en distintas regiones de Canadá. El clima en esta tarde es de 23 grados centígrados. Se encuentra mayormente nublado. Se espera una máxima de 24 y una mínima de 12. Le recomiendo que se mantenga bien informado a través de las diferentes redes sociales de 5 Radio Comunicación Efectiva y a través de Red Ciudadana, 1120 de amplitud modulada. En la consola digital Duval Rubio, Azul Hernández le desea una excelente tarde.
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3: Hola, ¿qué tal, amigos y amigas? ¿Cómo están? A mí me da muchísimo gusto estar con ustedes como todos los jueves, pues en Facebook, claro que sí. ¿Dónde más? Y miren, tenemos casa llena, llena, tan llena que no nos pudimos sentar. Bueno, yo sí. Está con nosotros el coro. Ándale, ándale, eso es bueno. A mí me da mucho gusto siempre que estén. Yo ahorita les dije, oigan... Ya vinieron todos.
4: La mitad.
3: Y son la mitad.
5: Hemos crecido.
3: Ándale, pero muchísimo.
5: Mucho, sí.
3: Oigan, ya ven que dicen que no se debe de hablar de, ¿cómo se llama? De ni de fútbol, ni de religión.
6: Ni de política.
3: Y ni de Mira, la política, yo nunca hablo de política. Pero ahorita les pregunté, ¿puedes ampliar la toma, Marja? Que alce la mano los que le van a Argentina.
6: Pues
5: yo.
3: Uno, dos, tres. ¿Tú también? Cuatro. No. Ahora, alce la mano los que le vamos a Argentina.
7: A España.
3: No, España.
7: España.
3: No. Oye, císcale diablo panzón. Oigan. Y entonces, pues ya saben, unos que Argentina, tú decías que porque era, que le ibas, que porque era América.
5: Claro que sí.
3: Bueno, y entonces yo digo, España es la madre patria, ¿sí o no? Sí, ándeles pues. Mire, que gane el que tenga que ganar, la verdad. No, pues que gane el que tenga que ganar.
5: Y si pero, sí.
3: Y si sí, pues que gane. Mire, el que gane el que tenga que ganar. Yo nada más... Pues decía, ¿no? Que, bueno, hasta voy a hacer fabada. Ni sé hacerla. Claro que alguno de ustedes sabe hacer fabada.
6: Más o menos.
3: ¿Eh? No, hombre, yo no tengo ni idea. Y si no, pues haremos chistorra, que ya la venden hecha, ¿no? Bueno, total, que pues ya es la alborotación, ya lo último. Y entonces, pues que, pero aquí en México, pues creo que le van más a España. Sí. Casi todos, ¿eh?
6: Sí.
3: Casi
6: sí.
3: Todos los que he preguntado. Fíjate, ¿aquí cuántos son ahorita? ¿Cuántos son?
6: Muchos.
3: ¿Eh?
6: Varios, maestros.
3: A ver, 3, 6, 8, 10, 12, 14, 16, 18, 20 con el maestro. Somos 20. Y de los 20, 4 le fueron a Argentina.
5: Argentina.
3: Y 16. Marja, ¿tú a quién?
6: España.
3: España. Tú... España, y el lo tú, España. No, pues le vamos a echar mole. Bueno, pues ¿con qué vamos a cantar?
8: Buenas tardes, hoy traemos algo, tenemos temas para estrenar.
3: Ajá, ay, qué padre.
8: Vamos a estrenar una canción que se llama ¿Quién te cantará?
3: Ay, y esa está bien. Ah, y es española también. Esa la cantaba Mocedades, ¿no? Ahí, Mocedades. Vamos a compartir, estamos en vivo, ya saben, saluditos a los papás, ay, tu esposa, ya me imagino que te va a hablar, tu papá, tu mamá. ¿A quién más les hablan? A ti te hablan también, a ti y a tu esposa. Ay, uy, no, qué bárbaro. Es muy fan. ¿Eh? A ti también te hablan. Al rato decimos los nombres. ¿A quién más les hablan?
8: A mi padre, el maestro David, como soltero cotizado.
3: Hombre, oye, hombre. No me lo van a creer. Sí, todavía tenemos tiempo.

0: dijo yo. Y entonces ya bajé con el micrófono, ¿cómo te llamas? Bla, bla, bla. Oye, le digo, ¿y tienes ganas de novia? Y me dijo, claro que sí. Ah, le digo, ¿quién se apunta? ¡Ay, vieras cómo levantaron la mano! Les prometo, pero tenía como, te digo, como 94 años. Y yo digo, mira, los señores, hasta el último día... Como los gallitos de pelea, ahí le hacen. ¿Sí o no? Pero a la mayoría de las viudas, si les pregunto, ¿quieren novio? ¿Qué novio va a querer? O sea, de veras. Son muy pocas las que dicen, sí, sí, quiero novio.
1: Ya no quiero una batalla.
0: ¿Qué vas a batallar? Bueno, yo no, ¿eh? No, hombre, pero los señores. Sí. Pero bueno,
2: qué suerte.
0: ¿Quién te cantará?

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1: Bueno, a ver, dice Margarita, saludos y un fuerte abrazo a todos los integrantes del Coro Raíces.
2: Gracias.
1: Especialmente al profesor David. Ya vamos a empezar con el
3: ¿Es el más cotizado?
1: Sí, qué bárbaro. Habló también, bueno, está también viéndonos Beatriz Gaitán. Saludos a mis queridos suegros. Mira, nombre, válgame Dios. Felipe y Talía. Talía, te está hablando.
3: Gracias.
1: Beatriz.
3: Ay, gracias, mi nora querida.
1: Feliz, ándale.
2: Ya vamos a ir a Michoacán.
1: ¿Ya van a ir a Michoacán?
2: Sí.
1: Ay, qué padre, qué padre. Sí, ya me han invitado, Talía, pero, pues a ver, quién sabe, ¿no? Bueno, Ulises Serrano dice un saludo a mis amigos del coro de parte de su nieta Xochitl. Los quiero mucho.
3: Está padrísimo,
1: que te estén viendo tu nieta. Ay, está padrísimo, eso está padrísimo. Dice, a ver, Luz Cervantes Martínez, saludos queridos maestros y saludos de manera especial al mejor director coral de Puebla. ¡Ay, ese novio!
2: Sí.
1: Oye, asómate aquí ahí. Oye, ahí. Ahí ya te ves. Diles. Ahí ya te ves. Ándale. Dice Beatriz Gaitán, nos esperamos también en Guandacareo, en Michoacán.
3: Sí, ya tenemos la invitación para diciembre.
1: Oigan, que dicen, ay, diciembre falta mucho, diciembre ya está. De veras.
3: Vamos a compartir con un ballet folclórico que se llama Flor de Luna. Saludos para todos.
1: Oye, qué padre, ¿no? Sí. Nos mandan fotos.
3: Claro. Claro.
1: ¿Quiénes van a ir a Michoacán?
2: Todos.
1: ¿De veras?
2: Sí.
1: A ver, te vi cara de triste de que tú no vas a ir.
4: A lo mejor, ¿no?
1: Y tú también. Hazte para acá.
5: Nosotros.
1: ¿Sí vas a ir? A ver, bueno, Irma Ramos, Irma querida, siempre, siempre me encanta que nos mandes saludos y saber que nos estás viendo. Bendecido día para todos. Amalek. Ándale, mira, nombre a tu hijo, para que vean,
3: Nuestra cumpleañera.
1: A ver, unas mañanitas, medias mañanitas rápidas. Un, dos, tres.
6: ¡Feliz

0: Tamita, la, la, la.
1: Bravo. Bueno, a mí también me están viendo, fíjense, desde Culiacán, mi hermano Fernando. Gracias, Fernando.
2: Hemos de ir a Culiacán, Sinaloa.
1: Está bien lejos.
2: Pero
3: está cerca ya.
1: Bueno, pero pues ya.
2: Salimos en la noche, amanecemos allá.
1: Pues solamente, ¿eh?
2: No, sí,
1: solamente.
2: Hemos viajado así.
1: De este, bueno, Olga Díaz, un saludo a los integrantes del coro, en especial para mi madre Karenina.
4: Ah, sí, yo.
1: ¿Quién?
4: Ah,
1: ya, pero, a ver,
4: nueva integrante.
1: Hazte para acá para que te vean.
5: Ahí se ve.
1: Ahí te ves.
6: Tenemos dos nuevas integrantes.
1: Tú, nueva también. Bienvenidas, bienvenidas de veras. Saludos, hermana, dice mi hermano. Yo también te mando. Y también ya va a ser tu cumpleaños, Fernando, el día 22. María dice un gran abrazo para todos y cada uno de los integrantes de tan maravilloso coro. Muchas gracias, María. De Franco. De Franco, Angie, bravo, muchas felicidades, se escucha genial. Y muchas felicidades al profesor Daniel, excelente maestro.
7: Gracias.
1: Oh, ándale, no, así, la verdad, qué bonito. Miriam, Miriam, saludos al profesor Daniel, ay, ya sabe. A ver, no. Daniel, ¿quién es Daniel? Daniel. De la Casa de la Cultura y del Arte.
8: Así es.
1: Mi amigo Castito, que siempre nos ve, también les mando, yo también te mando muchos saludos. Gracias por siempre vernos. Y pues, ¿a qué venimos?
9: A cantar.
1: A ver, rápidamente digan sus nombres.
10: Cristina Morales Juárez, a sus órdenes.
11: Leonor Esther Mendoza.
12: Dolores Campos, para servirles.
13: Gloria Martínez, para servirles.
14: Profesora Talía Arias Núñez, servidora.
15: Concepción Ortiz Sánchez.
16: Concepción Evelia Ortiz Sánchez, a sus órdenes.
1: Evelia. ¿Tú?
2: Profesor Felipe Serrano.
17: David Ríos Cruz, a sus órdenes.
18: Ambrosio Elfego Peña de la Cruz.
19: Abraham García.
1: Ándale, así, con fuerza.
7: José Carlos García.
1: A ver, atrás.
4: Son hermanos.
13: Yo. Sí. Ahí está Aguilar Ortiz, servidora.
12: Reina Aguilera García.
6: Rosario Pérez Andrade.
1: Mira, tú tienes que estar hasta aquel lado.
12: A la bastida.
1: No, Rosario, tú tienes que estar hasta allá. Sí. Bueno, entonces, hazte un poquito tú para acá. Para que le den lugar, porque ni se ve. ¿Eh? Hágase para acá, hágase para acá, hágase para acá, hágase para acá. Así, y ahí para que entre. Sí, es que está muy chiquitín, ¿ni se ven?
13: Sí.
1: Bueno, ¿y a quién falta el nombre?
12: Ara Bastida.
1: Ara Bastida.
10: Karenina Torrijos.
1: Ay, qué bonito nombre, Karenina, nombre así de novela. Ay, qué cosa.
12: Alma Ríos.
1: Alma Ríos.
13: Hija de David.
6: Y Daniel Zenobio, director.
1: Bueno, y pues yo, Mari, ¿no? María Magdalena. Bueno, ¿qué vamos? Ay, ¿qué vamos a cantar?
17: Sí, vamos.
13: Sí, vamos.
1: ¿Eh? ¿Cuál? ¿Cuál?
13: Acompáñame. Pues una canción muy bella que se llama Acompáñame.
1: Acompáñame. Pásate para todos.
13: Gracias.

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4: Buenas tardes, soy Marcos Bravo y a continuación te presento el Radar Mundialista.
3: Viral.
4: Dentro del balón de la Copa del Mundo hay un chip sensor escondido dentro de uno de los paneles, capturando su movimiento cientos de veces por segundo y enviándolo directamente al VAR.
3: Viral.
4: Bastian Schweinsteiger saltando con los aficionados argentinos en Atlanta al ritmo del domingo, cueste lo que cueste.
3: Viral.
4: En la Gran Manzana, el Mundial aún no se acaba y sigue luciendo repleto de cosas de la FIFA de cara a la gran final.
3: Polémicas.
4: Las polémicas, el supuesto favoritismo hacia Estados Unidos y la cercanía de Gianni Infantino con Donald Trump habrían provocado un fuerte malestar en la UEFA, por lo que ya se busca un rival para quitarle la presidencia de la FIFA en las elecciones de 2027. Continúen en sintonía de 5 Radio, comunicación efectiva y minuto cero. Para el Radar Mundialista le informó Marcos Bravo.
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0: Bueno, pues estamos aquí muy contentos de regreso. Ismael, che, saludos a mis compañeros del coro. Hoy no pude acompañarlos, pero los admiro. Gracias, Ismael. Margarita Díaz dice que tenemos problemas con el sonido, pero ya checaron, ya quitamos los teléfonos cerca de los micrófonos. Y Maximina, saludos a todos, cantan muy bonito. Pues claro, oye, digo yo, pues claro. Estamos en Facebook, yo con muchísimo, muchísimo gusto, siempre de recibirlos. Disculpen las que nos tocó estar paradas, pero pues sí que tiene, ¿verdad? Digo yo. Miren que, mira, Marja, qué bonito cuadro. ¿Quién me lo trajo? A ver, tú. Ay, estaba buscando. Mira, ella lo pintó. Ándale. Ay, está bien bonito. Muchísimas gracias.
1: Conchita.
0: ¿Eh? Muchas gracias, muchas gracias. Te lo juro que sí. Aquí lo voy a poner. Me encantó. Bueno. Y de este, ¿por qué no vino Alicia? Se llama la señora. Sí, ¿por qué no vino Alicia?
2: Fue su consulta.
0: Ah, pues le mandamos también muchos saludos a
3: Alicia.
0: Sí, no, yo para que vean que sí, ya las estoy conociendo, para que vean, sí. De este, es que ella luego va y se sienta ahí y sí, me encanta. De los señores, ¿quién faltó?
4: Guillermo,
0: el que canta, sí.
2: El maestro José también.
0: Ajá. Sí, bueno, les mandamos un saludo muy grande y a todos los que nos están viendo también.
3: A Luisito. José.
1: Luisito que está enfermo.
0: Luisito Comunica también está enfermo. Ay, es que, bueno, pero.
2: Ah, la maestra Lili también, que
0: es el Ay, de veras. Pues. A mí me da mucho gusto que estén aquí, porque las veo muy contentas.
1: Claro.
0: Oigan, muy uniformadas ahora con su blusa rosa. Oye, porque se ponen varios atuendos. Ustedes en todo. Las veo con varios atuendos, todas muy lindas. Muchas gracias, bañadas. Claro. Oye, hasta yo me bañé. Sí, perfumadas y me puse mis rizos para recibirlas. Pues sí. Oigan, es que, ¿qué creen? ¿Qué creen, señores, también? Que después de los 50, el cuerpo empieza a generar un oxidante.
3: Así es.
0: Y olemos ya diferente.
1: Más ricas.
0: Que viene mi nieto de 10 años y me empieza a oler, ¿no? Y eso que andaba bañada. Y me dice, oye, abuela, hueles a viejito. ¡Ay, chamaco! Le digo, y tú hueles a lápiz, sudor, fútbol, tierra y demás. Pero así me dijo, tú hueles a viejito. Y entonces, ven los pérsimos, esta fruta que es raro encontrarla. Los pérsimos son unas como manzanas entre amarillas y naranjas, precioso. Es una fruta muy bonita, tropical. Pues hay jabones de pérsimo que parece olor. Pues yo ya encargué unos, tú, por aquellas. Oye,
1: las dudas.
0: Oye, y ahora, cada que voy por mi nieto, le digo, bañate muy bien, mijito, porque tienes una abuela que te va a estar oliendo a ver a qué hueles. Y entonces, ya sé. Ahora hueles bien, abuela. O sea, oye, y me dice mi nuera, ay, señora, ya no lo aguanto, así me trae a mí también. Dice, mamá, ya estás empezando a oler a viejito, ¿eh, mamá? Entonces, así, los chamacos, digo, ay, tú hueles a lápiz. Pero bueno, ¿qué?
5: A Vic Vaporrub.
0: Oye, espérate, tú lo dirás de broma, pero yo me contracturo mucho. Yo me contracturo mucho y entonces me soban, ¿no? Y hay unas, había uno que es el bálsamo. Bengay, no sé qué. No, desde que venías en la entrada venías así, dejando la estela. Y yo dije, ay, no, huelo a viejita y enferma todavía, ¿no? No, pues es que mira, como quiera, pero enferma, dije, no. Y luego con un poco de Vicks, mi hermana todos los días se pone Vicks en las plantas de los pies, es para buenísimo. Los talones, los es tiene buenísimo. Bien finitos, ¿no? Sí. Ponte, ¿no? Y luego, espérate, otra hermana se pone en la noche, la que ya murió, pues se ponía, pomada de la campana, que ajá, también ajá. huele, ah, pues, sí, a, sí. ¿no? Pues antes, ¿no? Y entonces me decían, verás, póntela, te quita las manchas. No, le digo, yo uso la vanidosa, y esa me tiene muy bien la piel, pero... Y le digo a mi hermana, ay, es que hueles a... ¿A qué? Vuelo a eucalipto. Vuelo a árbol. Ay, sí, le digo, haz de cuenta que yo me pongo pinol, ¿no? O sea, hueles a pinol, ¿no? Y entonces son olores que son olores muy, muy...
6: Escandalosos.
0: ¿No? Y característicos. Y entonces, un hijo llegó y dice, ay, mamá, ¿no pueden trapear con otra cosa? ¿Por qué? Dice, ay, porque de veras huele como hospital. ¡Oh, qué de bueno, qué bueno! Oiga, qué bueno, qué buen olfato. Pues ya ven que los hijos, sí. Ah, qué bien huelen, ¿no?
7: Sí.
0: Pero gracias a Dios, mira, todas estas cosas nos sirven a veces para reírnos.
7: Claro.
0: Para decir, estamos vivos, nos estamos procurando, ¿no? Para la dolencia ya encontré una medicina. Para los dolores de las articulaciones que no huele. Entonces, por supuesto, el marihuanol, imagínate, vas a creer que lo he visto sí. muchas veces anunciado, pero no, hombre, se huele de aquí hasta allá también.
6: Es perfume.
0: Es perfume, no. Pero bueno, vamos a cantar. ¿Cuál vamos a cantar, maestro? Porque bueno, yo ya estoy aquí muy lista para
7: vamos
0: cantar.
7: Vamos a cantar una canción que hicieron éxito Los Ángeles Negros.
0: Ajá.
7: Nos trae el recuerdo y la nostalgia de un amor que terminó y que aún duele.
0: ¡Ay!
7: Murió la flor.
0: Murió la flor. Y en ti su esencia se quedó.
7: Hablando pues, de esencias.
0: Sí, hablando de esencias. Pues ya estamos listos. Pásate para acá, bien, bien. Pásate para acá, para enfrente, para que te veas.
7: Gracias.

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0: Bueno, estamos empezando. Dice Luz Cervantes, este mes es de festejo también para Dan. Dani Zenobio cumple 15 primaveras. De este...
1: Ya están las damas.
2: ¿Julio, no?
0: Sí. ¿Ya? ¿Cuándo cumples?
3: El 30 de julio.
0: Pues aquí están las damas ya, mira, ya para bailar. Hasta los chambelanes, rosita. Sí, claro. Sí, hasta de rosa, fíjate. Sí. No, hombre.
3: Pero sí me aguanta, sí me van a caer.
4: Quiere volar.
2: Quiere volar. Quiere volar.
5: Ahora se acostumbra así.
3: Sí,
5: sí,
3: así, ¿verdad?
2: No sabemos si lo podamos recoger después.
0: Adriana Sandoval dice, muchos saludos a todos los del grupo. De parte de Aroma de Mujer, ándale, ellas son las de la rondalla, ¿verdad?
6: Sí, sí, sí.
0: Que también cantan maravilloso, me encantaron, están súper lindas también todas, han venido, ellas me acompañaron a la feria. Súper lindas, le mando muchos saludos. ¿Cómo se llama la señora que me dio el paté?
3: Leti.
0: Leti, ay, qué bueno estaba Leti, todos los que les compartí, por supuesto. ¿Verdad, Marja? Que estaba buenísimo. Muchas gracias, de veras, muchas gracias. Es mucho compromiso el que ustedes digan vamos a ir a ensayar. ¿Cuántos días ensayan a la semana?
6: Uno.
0: ¿Qué día?
7: Miércoles.
0: Ay, yo estoy ocupadísima ese día. Ese es el día que lavo. Pues de verdad síganlo haciendo porque se nota lo bien que se ven, lo bien que se acoplan. Aquí los señores también bien guapetones, todos con su corbata, muy lindos todos, de veras, muchas gracias por este esfuerzo que hacen todos de venir. Ya saben, siempre están invitados. Si quieren así, todos de pie, pues hasta yo me...
5: Pues que vengan todos.
0: Oye, hasta yo me sacrifico, pero no es ningún sacrificio, viendo que están tan contentos. Sí. ¿Tienen alguna presentación en algún lugar especial?
3: Ahorita todavía no me han invitado a ninguna parte, pero estamos preparando para ir a Michoacán.
0: Oye, qué padre, ¿y qué van a rentar un camión o qué?
7: Sí, exacto.
3: Sí,
7: la HR
3: no
7: nos
3: da.
7: Que la
0: HR. Oye, mira, ahí creo que no, más vale que le busquen por otro lado. ¿Sí?
7: No.
0: Oigan, es que viajar en un camión todos también es muy padre, porque nunca falta la que lleva la galleta, la naranja. El termo de café.
3: No, llevan cerveza.
7: Tequila.
0: Ay, tú ves que tú siempre poniendo el mal. Oye, este siempre poniendo el mal ejemplo.
3: La maestra de chica es la que lleva todo eso.
0: Guillermo. Oigan, no, es que sí, siempre llevamos así que la galletita, que ay, yo les hice, sí, la botana. Yo hice unas tortas. Una vez nosotros fuimos un grupo de amigos, pues, ¿qué seríamos? Pues los mayores seríamos como unos 15. Y llevamos a los hijos. Yo llevé en esa ocasión, era el único nieto del grupo. Llevé a Francisco, mi nieto, que tenía 6 meses. Pero todos los nos fuimos a San Miguel de Allende.
7: Ah, qué bueno.
0: Bueno, una amiga mandó a hacer unas mini semitas. No, hombre, comimos semitas todo el camino. Llevábamos refrescos. La verdad, otras llevaban paisitos que hicieron de nuez y así. Total que fue una comedera. Pero andábamos así, pues, platicando y todo el mundo cargaba a Francisco. Lo pasábamos de brazo en brazo porque llevábamos la carreola. Pero las calles son tan empedradas, que, o sea, dije, no se le va a licuar el cerebro a la criatura. No, es que es en serio, de veras, o sea, no se puede andar en carriola. Y las banquetas en San Miguel son muy angostas. Pues mira, todos lo cargaron. Nos fuimos en un camión, fuimos y regresamos con bien, gracias a Dios, pero fue divertidísimo. Luego... llevaban películas, los chamacos más jóvenes llevaban películas, porque le digo que fuimos hasta con los hijos. La verdad que de veras alborótense todos, porque ir todos en un grupo y ay, luego ahí cantarán algo, ¿no?
1: Sí. Sí.
0: Qué lejos estoy del suelo donde he nacido, cosas así.
7: Cristo Rey, Cerro del Cubilete.
0: No, nomás llegamos a San Miguel. Pero está muy lejos todavía.
7: No, ya.
0: No, está muy lejos, pero no fuimos.
7: Pero vamos a ir.
0: ¿Ustedes sí? Ay, qué bueno. Y entonces, disfruten mucho todos estos días que ya... Dices, ay, ya no tengo que ir a trabajar, ya no tengo que andar batallando con los chamacos, de que si pasan, que si no pasan, cosas de esas. Ahora hay que disfrutar a los nietos, hay que disfrutar a los hijos y a los amigos.
1: Así es.
0: Porque los amigos y las amigas son estas hermanas que nosotros escogemos de la vida.
1: Sí.
0: Sí, y que muchas veces recibimos más apoyo de una amiga muchas veces que de nuestra propia familia. Dice Martín Tapia, queremos oír Bésame Mucho, felicidades a todos los integrantes. Dice, espérate, María Razo, gracias por deleitarnos con tan hermosa interpretación. Bueno, dicen María Ríos, Lupita Ríos dice que están muy guapos todos. Davidito, te amamos. Emi, Les, Luisito y Lupita. Cantan hermoso.
7: Luisito.
0: A ver, pues está bien, ¿verdad? Bueno, ¿qué vamos a cantar?
3: Vamos a complacernos.
1: Con Bésame Mucho.
0: Ay, esa está bien padre. Bésame Mucho. Bueno, pues Bésame Mucho. No sé si ya de ahí vamos a despedirnos. Martín, pues digan adiós, porque se va a ligar el final. Yo les agradezco muchísimo que hayan venido y como todos los días yo le pido a Dios nuestro Señor que nos bendiga con salud en su caso, que ya no trabajan, que los bendiga con el fruto de su trabajo de tantos años y sobre todo que siempre nos guíe de su mano. Un besito.
1: Gracias.
0: Nos despedimos cantando.
1: Gracias.
7: Gracias.

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1: Proponen la ley de desplazamiento. ¿Qué tal? Muy buenas tardes. Los saluda con mucho gusto Rafa Crespo en el radar informativo correspondiente a las 13 horas, en donde le llevamos la información más relevante generada hasta este último momento, y es que el diputado Julio Miguel Huerta Gómez propuso la ley de desplazamiento, que tiene como objetivo ayudar a grupos vulnerables para que no abandonen sus lugares de origen ante diversos problemas sociales en Puebla.
2: Inseguridad por cuestiones de conflictos territoriales agrarios, por cuestiones de falta de trato digno hacia las personas, y ellas tienen que dejarlo todo para moverse a lugares diferentes donde desarrollar su vida. ¿Qué pasa, por ejemplo, en la Sierra Negra? Pues que de la Sierra Negra se van a la cabecera municipal de Ajalpan, que es cabecera de distrito, o si no a Tehuacán, ¿sí?
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1: Tómelo en cuenta porque se registra carga vehicular en el paso a desnivel del Boulevard 5 de Mayo con dirección a la China Poblana hacia la zona centro a la altura de la calle 2 Norte. José Manuel Huerta Cruz, coordinador de la Licenciatura en Administración y Planeación Estratégica de la UVP, afirmó que forman líderes para un entorno global al presentar la actualización de programas como gastronomía, mercadotecnia y negocios internacionales. Un hombre murió tras un ataque con arma de fuego en la colonia San Lucas Atoyatenco, en San Martín Texmelucan. Una fuga de gas en la calle 4A de la colonia Bosques de San Sebastián alertó a vecinos tras el presunto robo de un medidor. Un hombre chocó contra un muro en la carretera Atlixco-Izúcar de Matamoros tras perder el control de su vehículo tras presuntamente ir bajo los efectos del alcohol. Antonio Martínez Velázquez, vocero del gobierno de Tlaxcala, aseguró que la administración encabezada por la gobernadora Lorena Cuellar Cisneros realizará una entrega transparente y con manejo eficiente de recursos, garantizando una transición pacífica tras el proceso electoral de 2027. En Atlixco, un menor resultó lesionado en un pie tras ser atropellado por un vehículo mientras viajaba en motocicleta sobre la 11 Poniente, conocida como Calle Ancha. Fue trasladado a un nosocomio y la persona implicada quedó asegurada. Actualmente en la ciudad de Puebla hay una temperatura de 24 grados. En la consola digital, don Martín Tapia le informó a Rafa Crespo que tenga una excelente tarde.
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18: Hola, ¿cómo le va? Es un gusto saludarla. Estamos arrancando una nueva emisión de Minuto Cero. Es 1:07 p.m. Una de la tarde con 7 minutos de este jueves, ya jueves 16 de julio del 2026. Los saludo con muchísimo gusto, Antonio Zamora. Usted sabe que Minuto Cero lo puede usted escuchar a través de la sintonía del 1090 de AM, que es la HR. En la HR está el señor Martín Tapia ahí en la consola digital. También estamos a través de la frecuencia de el 1120 de AM, que es Red Ciudadana. Ahí, si no estoy mal, está Paola Parraguirre en los controles. Recuerde que todo el contenido que tenemos aquí en 5 Radio es multiplataforma. O sea, vamos a través de redes sociales. No solamente somos radio, sino también nos puede ver. Y a Minuto Cero lo puede seguir a través de Facebook, de X y de YouTube. Aquí está Edgar Zapata en la transmisión de redes sociales. Así que pues los invitamos a que se queden en los próximos minutos, porque habrá información que a usted le va a interesar, que usted quiere escuchar. Y que pues también en unos instantes le estaré confirmando si, pues como ya se ha hecho costumbre aquí en este mismo espacio, tendremos algún regalito para ustedes. Así, sí, Martín, sí, hay regalos. A ti no te puedo dar, pero a la gente que nos escucha, sí. A la gente que nos escucha, sí. Entonces, que se mantengan pendientes. En los próximos minutos le estaré dando a conocer todos los detalles. Y pues, ya sabe que aquí siempre tiene que escuchar el programa a la expectativa. Porque de momento, de sorpresa, nosotros les podemos estar regalando cosas. Así que, pues manténgase aquí en Minuto Cero. Vamos a empezar con pues lo que se ha generado en las últimas horas. Ya estamos en la recta final de la justa futbolera. Ya solamente quedan dos partidos. De los 104... Ya se jugaron 102. A ver, Martín Tapia, ¿tú como cuántos te viste de los 102 que se han disputado hasta el momento? ¿50? ¿5? ¿5 de 102? No es cierto, más. Aquí prácticamente veíamos pues un partido por día, porque pues prácticamente nos tocaba verlo aquí a la misma hora de Minuto Cero. 102 partidos, de verdad que no sé usted, pero ya llegaba el momento en que sí, como que te mareabas, como que no sabías ni qué estabas viendo. Y sobre todo después de que eliminaron a México, pues se cayó totalmente el fervor, porque se conjugó en que pues ya no se disputaron más partidos aquí en suelo mexicano, así que ya los demás encuentros, pues más por morbo, más por saber qué pasaba con la justa futbolera, pues le dábamos un seguimiento. La realidad es que después de los octavos de final, pues ya la emoción aquí en el país, por evidentes razones, pues se cayó. Decayó y ahora pues ya solamente quedan dos partidos. El primero se va a jugar a las 3 de la tarde del próximo sábado. ¿A usted le gusta este partido de tercer lugar? A ver, si eres Francia e Inglaterra, pues evidentemente no te va a gustar porque lo que quisieras es estar en la final. Pero si fueras algún equipo que no está acostumbrado a estas instancias, pues la realidad es que lo jugarías como el partido más importante en tu historia. Para Francia y para Inglaterra y sobre todo para Francia, pues yo creo que es hasta engorroso jugar este encuentro. Yo creo que ya Mbappé se quisiera ir a su casa. No me parecería extraño que Francia pues salga con un equipo alterno. Porque ya no hay razón. A ver, a Francia no le interesa ser tercer lugar. Ellos iban por otro título mundial. Y pues para Inglaterra todavía le vería mayor razón pelear por el tercer sitio. Aunque la realidad es que pues las aspiraciones eran ser campeones del mundo. Max López, amigo, te sumas a la mesa aquí de Minuto Cero. ¿Tú le ves chiste, le encuentras motivo a este partido por el tercer lugar, sobre todo pensando que lo van a disputar Francia e Inglaterra? ¿Cómo estás?
19: ¿Qué tal, amigo? Te saludo con muchísimo gusto y saludo con muchísimo gusto a todo el auditorio de Minuto Cero. Pues, te soy honesto, yo nunca le he visto cavidad a este partido.
18: ¿Tú lo ves?
19: Sí lo veo, pero yo creo que es un partido innecesario, de verdad, a todas luces innecesario, porque ya estás a meses, a días, pues un mes más o menos de que inicie la temporada europea, correr el riesgo de que por ahí
18: una lesión,
19: haya sí. alguna lesión. La verdad es que pues el tercer lugar es como el segundo lugar de los perdedores, entonces visto de esa manera, ¿no?
18: O sea, ni siquiera eres el primer lugar de algo, eres el segundo lugar de los perdedores.
19: Sí, eres el segundo lugar de los perdedores, o sea, la verdad es que no ganas un tercer lugar, pierdes un segundo y primero. Sí, esa es la realidad detrás de todo eso, pero a mí siempre se me han hecho innecesarios.
18: Pero, a ver, por ejemplo, para estas elecciones, bueno, sobre todo Francia e Inglaterra no está acostumbrada a ganar porque no ha ganado nada más que una justa futbolera y dicen que se la regalaron.

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1: Francia y para Mbappé, pues se pelearán por la bota de oro, porque están empatados 8 y 8 goles Messi y Kylian. Y también, pues que Mbappé se pueda acercar en esta lista de los máximos goleadores en la historia de las justas futboleras, que Messi lo rebasa por uno.
2: Por ahí podría ser, tal vez, pero igual creo que Mbappé tampoco tiene tanta prisa. A ver, le quedan todavía.
1: ¿Qué, dos mundiales?
2: Dos mundiales, sin ningún problema, ¿no? Incluso si te quieres animar y el tiempo y las lesiones lo respetan, por ahí un tercero, ya depende de cuál sea la forma del jugador, ¿no? Ya depende de cuál sea la forma del jugador. Entonces, la verdad es que Mbappé no tiene prisa, está llamado a ser, de verdad, a no ser que suceda una cosa impresionante en estos años, está llamado a ser el máximo goleador de la historia de los mundiales.
1: Pues es una de la tarde con 15 minutos, nos vamos a ir al primer corte, pero antes le quiero compartir una información importante, y es que en Hospital Solutions elevamos el estándar del cuidado en salud. 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Ahora sí, es una de la tarde con 16 minutos, vámonos al primer corte, pero en un momento regresamos con más aquí en Minuto Cero.
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1: Estamos de regreso aquí en Minuto Cero, es una de la tarde con 18 minutos. Y si usted nos ve en esta transmisión de redes sociales como más animados, como que incluso le sonreímos más a la vida y ya le encontramos un motivo para echarle ganas a la vida, es porque Max López, el día que tú marcaste en el calendario desde hace semanas, que lo tachaste y lo subrayaste, ha llegado por fin, benditos a Dios. Y es que hoy se vuelve a jugar el fútbol mexicano, la Liga MX arranca en su apertura 2026, y usted lo ha escuchado en varios lugares,

0: con mucho sarcasmo. Yo no se lo digo con sarcasmo, ¿eh? Yo ya terminé saturado de la justa futbolera y ya quiero ver el fútbol mexicano. De verdad te lo prometo, Mac. No es sarcasmo, aunque suena sarcasmo. De verdad que ya, yo ya estoy saturado de la justa futbolera. Ya quiero cambio de página. Y nos va a venir bien un poquito de dosis de fútbol mexicano. Y hoy a las 7 de la noche, Max, ¿estás listo para el original y primer clásico en la historia de México, que es el Necaxa contra los Potros de Hierro del Atlante, dirigidos por Piojo Herrera? De verdad que es
1: tengo mucha expectativa.
0: Es mucho para poder digerir.
1: Sí, tengo mucha expectativa de lo que pueda llegar a pasar. Primero de mayo de 2016, la última vez que este clásico, el padre de los clásicos.
0: Ah, sí, buen dato, ¿eh?
1: El padre de los clásicos, el primero de mayo de 2016, la última vez que se enfrentaron Necaxa y Atlante.
0: 2016, o sea, 20 años, 10 años exactamente.
1: Sí, para que nos demos una idea, ¿no? O sea,
0: ¿Y tienes el resultado?
1: De todo el tiempo que pasó. No recuerdo el resultado, pero ahí te lo buscamos. Según yo ganó el Necaxa, ¿eh? Pero no recuerdo.
0: No lo dudo.
1: No recuerdo el dato. Pero imagínate, ¿no? O sea, 10 años, una década ya técnicamente, poco más, lo que ha pasado desde
0: ganó el Necaxa 3-2.
1: 3-2, mira.
0: Sí.
1: No recordaba tan mal el dato. Pero fíjate, yo sí tengo mucha expectativa, ¿eh? Yo igual que tú, ya iba a ocupar la palabra asqueado, pero la verdad es que no. Creo que es una exageración.
0: Sí.
1: Pero sí, ya estoy abrumado de tanta justa.
0: Abrumado,
1: mundialista.
0: Esa es la palabra.
1: Ayer me confieso culpable, en el radar dije radar mundialista. Para que se dé usted una idea de lo que ya ha sido esta saturación de información.
0: O sea, en tu radar normal dijiste radar mundialista.
1: Sí, amigo.
0: Créeme que yo vivo con el miedo de cometer eso.
1: Sí, a Rafita Crespo y a tu servidor ya les ha pasado.
0: Ah, Rafita también le pasó.
1: Sí, también así como que nos cuatrapeamos de repente, pero es que precisamente es eso, ¿no? Este mes nos hemos internado todos aquí en Cinco Radio y ha sido complicada la situación.
0: ¿Qué palabra acabas de ocupar? Nos hemos internado.
1: Sí, o sea, en el buen sentido de la palabra.
0: Mira, nada más, la última vez que el Necaxa y el Atlante se vieron las caras, mira quién jugaba en el Necaxa, Max López. El portero del Necaxa era Josgar Gutiérrez, el reportero. Entonces, ¿tú has visto su contenido de YouTube?
1: A mí me encanta.
0: Es bueno, ¿eh?
1: Sí, a mí me encanta.
0: A mí me gusta el contenido de Josgar. La verdad que, pues no sé cómo le hace, pero le saca la información a los invitados, ¿eh?
1: Es muy bueno, ¿eh?
0: Sí,
1: y lo he visto
0: sí.
1: También en ahí otra cadena televisiva y la verdad es que me gusta mucho lo que hace. Buen trabajo, ¿eh?
0: A ver, otros jugadores más o menos conocidos. No, pues no hay conocidos. Jair Barraza. Es que, a ver, José Luis de la Luna, pues no tengo el gusto de conocerlo. Brian Bekeles, que era hondureño, si no mal recuerdo. Xavi Báez, creo que era de Chivas, ¿no? Uh-huh. Xavi Báez.
1: Sí, me suena.
0: Jesús Isijara, Rodrigo Prieto. Rodrigo Prieto, que estuvo aquí en el Club Puebla en el ascenso del 2006, del 2007, perdón. No, él estuvo, sí, en el 2007. Pues vaya equipo del Necaxa. Luis Felipe Gallegos, un chileno. Del lado del Atlante, prepárate, Max López. Pues tampoco vas a conocer a nadie.
1: A ver, suéltamelo.
0: Paul Uscanga, Irving Zurita, Carlos Garcés. Iba a decir el Hobbit Bermúdez, no, pero este es Jimmy Bermúdez. No,
1: no
0: sé
1: bueno.
0: Quién es Jimmy Bermúdez.
1: No.
0: Fernando Espinosa. Gerardo Alcampa Ruiz, pues si usted es muy fifas, lo va a conocer. No, pues la realidad es que no conozco a nadie de ese equipo del Atlante.
1: Sí, yo tampoco lo haré.
0: Ernesto Reyes, Adrián Luna, Enzo Prono, Gabriel Achen. Bueno, pues esta sí ya es...
1: Partido de culto, ¿eh?
0: Partido de culto, justo esa era la palabra que estaba generando, buscando. Y para el día de hoy pues no va a ser muy distinto, porque estamos revisando el plantel del Atlante, Max López. Y pues van a jugar el FIFA en modo leyenda, ¿eh?
1: Sí, lo de...
0: Como cuando tú estás muy aburrido y dices, voy a elegir al equipo con menos estrellitas y el que tenga un equipo más modesto y quiero ganar la Champions League.
1: Sí, al...
0: Así va a jugar el Atlante, ¿eh?
1: Al peor equipo, al equipo con menor valoración de media, ¿no? Sí, lo del Atlante esta temporada, y yo te lo decía, ¿no? Va a ser bien, bien interesante, bien intrigante. ¿Qué tan bien se puede estructurar un proyecto en un corto tiempo? A ver, es que no es lo mismo, ¿no? Porque el Atlante ha sido recientemente campeón en la Liga de Expansión y sumó algo ahí, algunos títulos ahí, pero ¿estás de acuerdo que sí hay un salto diametral entre la segunda y la primera de México? Entonces, pues, habrá que esperar. Y yo también te ponía sobre la mesa esta comparación. ¿Tú crees que le alcance al Atlante para hacer mejor temporada que al Puebla?
0: No, no, Max López, no, no, no. Mira, solamente...
1: A mí ese es un temor que de verdad me tiene preocupado.
0: No. Fíjate que importantes. Ya nos meteremos sobre todo mañana a una previa del Club Puebla, porque mañana debuta. Pero fíjate que no me parecen tan inadecuados los refuerzos. Digo, pasando de las temporadas anteriores que traíamos a la reserva del América y del Pachuca, yo creo que sí se dieron uno o hasta dos pasitos con los refuerzos. No estoy diciendo que va a clasificar a Liguilla, ni mucho menos, pero creo que por lo menos en nombre el Club Puebla se reforzó mejor que el torneo pasado. Digo que los torneos pasados pues sí fue la realidad que muy pobre. A ver, nada más para que se vayan calando de lo que va a venir el Atlante. El portero titular del Atlante, ¿sabes quién va a ser?
1: Ah, es Oscar, ¿no?
0: Oscar Jiménez.
1: Sí.
0: ¿Quién le decía el Ochoa fake? No sé. Oscar Jiménez, que estuvo un lapso importante aquí en Lobos WAP, en Liga de Expansión. Pues Oscar Jiménez, nada, para que ustedes vayan calculando cómo va a estar el plantel del Atlante, Oscar Jiménez va a ser el portero titular de estos potros.
1: No, bueno, y a ver, Oscar Jiménez, que...
0: ¿Tú lo sufriste o lo gozaste en el América?
1: No, lo sufrí, y yo creo que todos, en todos lados, lo han sufrido. Oscar Jiménez, la verdad es que deja mucho a desear. Yo recuerdo, y la verdad es que no tengo el dato exacto, pero yo recuerdo que hay unos playoffs, en donde Oscar Jiménez, por azares del destino, es titular con nosotros. No recuerdo ni quién se lesionó.
0: ¿Con el América?
1: Sí, y nos terminan eliminando por una pifia de Oscar Jiménez. Entonces,
0: debe ser.
1: Sí, no tengo buenos recuerdos de él. Paso por León igual desapercibido. No hay un buen historial con Oscar Jiménez.
0: Uno de los defensas centrales que se perfila para ser titular, a ver si te suena el nombre, Eduardo Tercero, que estuvo muchos años en Tigres, que ascendió con Lobos WAP, y que pues ya es un veterano, ya tiene 30 años de edad, y que pues por fin busca tener una consistencia en primera división. Va a decir, ¿quién es Eduardo Tercero? Pues el resto de los defensas, pues la realidad es que pues no los conozco. A los jugadores del Atlante.
1: Está muy complicada la situación con el Atlante, pero pues hoy, si tiene usted interés, a las 7 de la noche, por parte del Necaxa, pues un equipo que busca estructurarse un poquito más, pero que tampoco es como que digas tú tiene los nombres más deslumbrantes del mundo, ¿eh?
0: Ya para soltar dos nombres más del Atlante, Eugenio Pizzuto, este chico que destacó.
1: Yo recuerdo que sí había debutado.
0: Que incluso se fue a Europa.
1: En el
0: Braga, en el Lille, y no me acuerdo en qué otro equipo. Y que tuvo una fractura, ¿sabes qué? Sí debutó y en su debut se fracturó terriblemente la pierna con el Pachuca. Ya lo recordé.
1: Tienes razón.
0: Con el Pachuca.
1: Tienes razón,
0: ya lo recordé. Y que pues nunca se pudo consolidar en primera división. Ahora pues ya... mira, sí, debut de Liga MX 2020. O sea, debutó hace 6 años y recién va a volver a jugar en el máximo circuito. Y ya nada más para cerrar el análisis del Atlante, Max. Cristian el Hobbit Bermúdez. Cristian, el Hobbit Bermúdez, con 39 años de edad, será parte de este plantel del Atlante de Primera División. ¿Qué te parece?
1: No, bueno, el Atlante de verdad yo creo que va a ser un caso de verdad extraño de ver, pero se siente como ese equipo que viste a alguien en la calle y le dijiste, oye, tenemos un equipo que dominguero, ¿quieres venirte a jugar? Así se siente el Atlante, con todo respeto, pero sí se siente como este tipo de instituciones aquí, que se armaron de la noche a la mañana.
0: Y aquí es donde yo tengo la pregunta a Max López y también a la gente si gusta participar en el chat que tenemos en la transmisión o a través del número de la red 2222-3829-90. ¿De verdad estamos listos para el ascenso y el descenso del fútbol mexicano? O sea, ¿estamos listos para que un Leones Negros, para que un equipo que tú me digas del ascenso MX o de la Liga de Expansión suba a Primera División y tenga un plantel como el del Atlante? O sea, estamos listos. O sea, por deportividad y por competitividad sí debería existir. Pero luego ves estos planteles y dices, ay Dios, ¿En serio? ¿En serio esto es lo que va a pasar en el fútbol mexicano?
1: Sí, y ya ahí decía, escuchaba a Jesús Martínez de Pachuca hace unos meses que decía, ¿no? Que él era uno de los nombres, uno de los personajes que impulsaba el descenso y el ascenso, pero que ya cuando vio la de veras, pues sí dijo, no, es que no tiene sentido. Y lo cierto es que, a ver, yo sí creo que, como bien lo dice, ¿no? Por deportividad y por el tema de lo que representa, estaría genial, porque de ahí igual y te pueden salir uno o dos nombres, pero uno o dos nombres, no más. O sea, el tema es que es muy complicado. Yo creo que más allá de las instalaciones, que yo creo que hay buenas instalaciones en segunda división, pues el tema de los planteles, el tema de cómo se están formando, ahí es donde verdaderamente entra el tema, ¿no? Porque van a ser equipos elevador, ¿no? Muy dudosamente, si estuviera el ascenso y el descenso, veríamos a un Atlante que se quedara. Muy dudosamente veríamos a un Dorados que se quedara. O sea, sería una temporada, sube, vuelve a bajar. Una temporada, sube, vuelve a bajar. No, a no ser que sea un proyecto exitoso, como en aquel momento Necaxa cuando ascendió y ya no volvió a bajar porque también después ya se quitó el ascenso, pues se ve muy complicado.
0: Pues a ver cómo le va al Atlante, que es un histórico del fútbol mexicano. Es una de la tarde con 30 minutos, y antes de irnos al radar mundialista, rápidamente le quiero compartir esta información, y es que en Hospital Solutions contamos con la venta y renta de equipo médico de alta especialidad, gases medicinales, inteligencia en ventilación, insumos médicos de alta tecnología, entre otros. ¿Cómo los puedes contactar? 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Es una tarde con 30 minutos, vámonos al Radar Mundialista.
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4: Buenas tardes, soy Marcos Bravo y a continuación te presento el Radar Mundialista.
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4: Por si no lo sabías, Cabo Verde fue la única selección que se enfrentó a los dos finalistas de esta Copa del Mundo y no perdió contra ninguno en los 90 minutos del tiempo reglamentario.
2: Polémicas.
4: El gobierno británico ha exigido a la FIFA que sancione y penalice a los jugadores argentinos que mostraron pancartas de las Islas Malvinas después del partido contra Inglaterra. El gobierno ha solicitado a la FIFA que expulsen a esos jugadores para la final de la Copa del Mundo.
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4: Por otro lado, la UEFA muestra un creciente descontento con Gianni Infantino por sus estrechos lazos con Donald Trump, gracias a un premio de la paz de la FIFA que se le otorgó al mandatario. La anulación de una tarjeta roja para Estados Unidos en este mundial y percepciones de interferencia política, lo que ha generado quejas éticas y críticas de federaciones europeas. Varias federaciones de la UEFA exploran respaldar un candidato alternativo para desafiar a Infantino en las elecciones de la presidencia de la FIFA de 2027, en medio de frustración por favoritismos y controversias del mundial 2026. Continúen en sintonía de Cinco Radio, comunicación efectiva y Minuto Cero. Para el Radar Mundialista, le informó Marcos Bravo.
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0: Estamos de regreso aquí en Minuto Cero. Es 1:35 PM. Y la algarabía se siente aquí en Cinco Radio, Mag López. De verdad que ya deseábamos con todo el corazón que regresara a la Liga MX. Y le vamos a dar una, así como le dimos la cobertura a la justa futbolera, sí, de verdad sí. Que entregamos alma y vida y corazón y todo lo demás, porque la verdad que sí fue una cobertura muy buena la que le dimos todo el equipo de Minuto Cero, Rafita Crespo, Marcos Bravo, Mac López, un servidor Antonio y Zamora. Pero ya queremos Liga MX.
1: Ya queremos Liga MX,
0: deseamos con todo el corazón. Claro. Y antes de pasar al otro partido que se va a disputar el día de hoy, donde pues un equipo que yo creo que se va a convertir en el favorito de... Fíjate que Xolos se puede convertir en ese equipo favorito de las nuevas FIFAs. De las nuevas, sobre todo chicas, como nuestra compañera Marianita Meneses, que ya es una FIFAs total.
1: Sí.
0: Porque ahí va a estar Morita.
1: Sí.
0: Morita se va a quedar por lo menos este torneo ahí en Xolos de Tijuana. Y puede ser ese equipo porque, por ejemplo, Marianita nos pregunta, ¿a qué equipo le voy? O nos dice, ¿y la Liga MX cómo se juega? ¿O esa cómo se consume? ¿O qué?
13: A los Venados de Yucatán.
0: Pues si estuvieran los Venados de Yucatán también sería una buena opción. Pero como no están, seguramente a los Xolos de Morita pues le pueden echar un ojo, ¿no? Que juegan hoy contra los Tigres.
1: Sí, hoy juegan contra los Tigres. Un partido que fíjate que yo va a ser muy cerrado. Yo creo que va a ser un partido muy cerrado, porque aparte jugar allá en la frontera siempre es complicado. Y que sí, como ya lo mencionas, y yo me animo a decir que no solo para las nuevas chicas FIFA, sino de manera general.
0: Los FIFA, también.
1: Ajá, algo muy similar a lo que en su momento sucedió con Tigres, ¿no? Que de repente fue un equipo muy boom. Y bueno, lo de Tigres se dio porque también.
0: Con los Chiquitigres, ¿crees?
1: Que dieron el campeonato y que de repente ya salieron Tigres. Hasta Don Martín se hizo Tigre, bueno.
0: Ah, no, es que dice Martín que él le va a los Tigres desde Batocletti, desde Tomás Boy.
1: Ah, bueno, no, discúlpeme usted, ¿no? Usted
0: desde Carlos Miloc. Bueno, eso que dice Martín Tapia. Yo le creo.
1: Yo creo que se hizo Tigre.
0: Yo lo creo.
1: Gignac, pero...
0: Sí, yo creo que es Tigre de Tuca Ferretti para acá.
1: Sí, yo creo lo mismo. Pero igual, pues creo que esto puede suceder con Xolos, que la gente se anime a verlos y diga, bueno.
0: Por ver a Morita.
1: Igual y sí. No.
0: Que a ver, vamos a resolver una pregunta que sobre todo en las redes sociales de aquí de Cinco Radio, mucha gente empezó a preguntar. Hay que recordar que si usted todavía tiene ese fervor y esas ganas, o tiene la playera de México y la quiere usar, ¿no? Porque ahorita, ¿qué vas a hacer con la playera de México que te costó 2,000 pesitos o por ahí? ¿Qué vas a hacer? Ni modo que guardarla, que agarrarla del trapo, no. No, pues vaya mandando a la tintorería a lavar, porque la selección mexicana sub-20 va a jugar aquí en Puebla.
1: Sí, la del CONCACAF.
0: Va a jugar el premundial y el clasificatorio a los Juegos Olímpicos aquí en el Estadio Cuauhtémoc. La categoría sub-20 con elementos muy interesantes. Por ejemplo, va a estar Hugo Camberos, este futbolista de las Chivas que pues ya tiene cierto rodaje en primera división. Pero mucha gente preguntaba, ¿y si es sub-20, por qué no está Morita? ¿Por qué no está Gilberto Mora? Si hubiera venido Gilberto Mora, se llena el Cuauhtémoc, ¿eh? Eso sí. casi te lo puedo firmar, solamente podría haber a Mora.
1: Sí, que igual, y a ver si bien es cierto que ha sido el nombre de las masas. Yo creo que la gente escucha a México y ha tenido buena respuesta cuando han venido las diversas selecciones. O sea, también cuando vino la femenil aquí al estadio de Lobos. O sea, ha habido buena recepción por parte sí. de la afición poblana con la selección mexicana y con los combinados representativos de la nación. Entonces, sí, eso es buena, ¿eh? No recordaba que el serial de clasificatorio se va a desarrollar aquí.
0: Solamente la fase de grupos.
1: Sí, la fase de grupos.
0: El grupo de México va a jugar aquí en el estadio Cuauhtémoc. En un momento le estaremos dando los partidos, y el de Estados Unidos en la UAP. Mira. Y es la próxima semana. Entonces, pues para que usted no vaya a regalar, no vaya a meter al fondo del closet la playera, vaya guardándola y vaya a apoyar a México. Pero lo que les iba a comentar es, ¿por qué no viene Mora? Pues suena como obviedad, pero pues es una realidad. Pues al descanso, ¿no?
1: Sí.
0: Estuvieron 60 días, ¿cómo dices? Internados sí. en el CAR. Y pues necesita un descanso. Tiene 17 años y tiene mucha energía, pero hay que desahogar la cabeza, hay que también descansar. Y pues también Xolos de Tijuana, pues sí, ya muy padre que esté en la selección, pero lo quiero en mi equipo porque si no ya se me va.
1: Sí, y tienen hasta octubre, entiendo yo, que es cuando ya cumple los 18 años. Hank dijo que una vez que cumpla los 18, pues ya se podrá negociar libremente con el muchacho. Y muy seguramente les duele el gusto hasta diciembre, ¿eh?
0: Sí, o sea, podríamos decir que es el torneo del adiós de Gilberto Mora.
1: Sí, muy probablemente, porque además yo creo que en el Mundial, se olvidé el nombre de la manager, pero...
0: Rafaela Pimenta,
1: que también tiene en su cartera a Erling Haaland. Yo creo que en el Mundial ha de haber recibido ciertas llamadas ya, ¿no? Interesantes por parte de ahí. El mismo McAllister en el Liverpool dijo que si se habla de Gilberto Mora, pues debe ser porque es muy bueno, ¿no? Entonces, ya empieza a sonar para varios rumores, ¿no? Igual y no se va a un equipo como el Liverpool, pero sí, es un hecho casi que va a salir de Xolos en diciembre.
0: A ver, Rafaela Pimenta es una agente brasileña que la estrella de su cartera de jugadores que representa, pues es Erling Haaland, pero en su cartera ya tiene a dos jugadores mexicanos, no solo Morita. El otro es Obed Vargas. ¿Y a dónde colocó Obed Vargas?
14: En el Atlético de Madrid.
0: Entonces, a ver, Obed Vargas a mí es un futbolista que me gusta mucho, que juega muy bien, pero si Obed Vargas lo colocó en el Atlético de Madrid, ¿en dónde te puede colocar a Morita?
1: Sí, y luego, o sea, lo de Obed Vargas también es un caso para remarcar, porque en el Seattle Sounders, o sea, estaba en un equipo que, no dijeras tú, es de los primeros lugares en la MLS. Lo cierto es que el Seattle Sounders hace algunos ayeres era bueno. De hecho, todavía alcanzó a meterse en ese momento.
0: Le ganó la final a los Pumas.
1: Pero fuera de eso, es un equipo de media tabla para abajo, el Seattle Sounders. No es un equipo que despunte mucho. Caso muy similar a lo que tenemos aquí con los Xolos.
0: Sí, la realidad es... Bueno, Xolos tiene un título, Seattle Sounders ya fue campeón de la CONCACAF, ¿sí? Entonces, pues por ahí. ¿Sabes qué? Hasta siento una liberación de que ya puedo decir los nombres, porque en la justa futbolera, sí, que no podemos decir el nombre, hay que pensar antes de hablar, porque si no te banean, ya por eso ya. Liga MX, fútbol mexicano, Mikel Arriola, ¿puedo liberarme y hablar? Pues lo que es, y no como en la justa futbolera, porque ahí tenemos que tener mucho cuidado de cómo hablamos.
1: Sí, por ahí las multas estuvieron muy densas, la verdad.
0: Las sufrimos ahí las baneadas.
1: Sí, pues los primeros días fueron muy complicados, para ser específico.
0: Max López, tenemos quiniela aquí en 5 Radio de la Liga MX. De verdad que esta me ilusiona muchísimo. ¿Qué le vas a poner, antes de irnos al último corte, qué le vas a poner en el Necaxa contra Atlante?
1: Yo le puse...
0: ya votaste.
1: Ayer, te lo dije ayer, para que veas que no soy un dos caras, que no ando ahí desperdigando nada más, porque sí, yo le puse que gana el Atlante 2-1, ¿eh?
0: ¿Es real?
1: Te lo prometo.
0: A ver, enséñame.
1: Te lo prometo que sí.
0: Le pusiste que ganó el Atlas. Y hay que poner el marcador, ¿verdad?
1: Sí, sí, porque aparte este te da puntos extra. Mira que... esta la voy a hacer por diversión, porque la verdad es que sí, sí la veo complicada ganarla.
0: Fíjese que en la quiniela de la justa futbolera hasta nos estresamos, ¿eh?
1: Sí.
0: Sufríamos con los resultados. Aquí es... pues mera, mera integración y mera diversión. Yo aquí le voy a poner Necaxa. No, pues sí, también. Ya. Me acuerdo que en la quiniela de la justa futbolera empecé como con menos 12 puntos porque se me olvidaba poner. Y fui remontando. Quedé como en el séptimo, sexto lugar. Pues, algo decente. Yo ya estaba descendido y pues ahí pude levantar. Y en el Xolos contra Tigres yo le voy a poner Xolos. ¿Tú?
1: Yo le voy a poner empate.
0: ¿Empate?
1: Yo le voy a poner empate.
0: Bueno, pues ya veremos qué resulta en esta primera jornada de la Liga MX. 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Y antes, Martín, porque ya tienes listos los botones, Mac López, vamos a regalar, y aquí en 5 Radio Minuto Cero siempre regalamos cosas, vamos a regalar otros 4 pases dobles para que se vayan a ver el Pericos contra Veracruz, que ayer ya se agendaron la serie, pero hoy van por la barrida y ya estamos en la recta final para mejorar los puestos ahí en el standing. Así que la gente escriba al 22-22-38-29-90. Tiene que escribir: estoy escuchando Minuto Cero y quiero los pases dobles para Pericos de Puebla. Vámonos al último corte y regresamos con más aquí en Minuto Cero.
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0: Es una de la tarde con 47 minutos. La magia de las transmisiones. Sí, siempre pasa algo divertido cuando está aquí Nachito Vidal. Vamos a hablar de béisbol. Ya también hay que darle una pausa al fútbol. Muy divertido, todo muy padre. Pero hay mucha gente que nos escucha preguntando qué pasa con los Pericos de Puebla. Y es que antes de pasar contigo con la información que tienes, que también es muy llamativa sobre pues esta nueva propuesta de béisbol aquí en la capital poblana, hay que señalar que Pericos de Puebla ayer se agendó la serie ante el Águila de Veracruz en un juego de locura en donde el picheo no existió, pero tronaron los maderos y Pericos dejó sobre el terreno a Veracruz, le ganó 10-9. Híjole, pues ¿quién pichó? ¿Marc López y Antonio Zamora o quién? ¿Quién le subió al montículo y Martín Tapia o qué?
1: Sí, juego largo. Juego muy maratónico. Largo, ¿verdad? Sí, maratónico. O sea, hay gente, fíjate que yo disfruto de...
0: batazos.
1: De los batazos.
0: O sea, tú disfrutas un juego de 5 horas.
1: No, tampoco, ¿no? O sea, este sí ya se me hizo una
0: eternidad.
1: Sí, complicada forma de verlo.
0: Terminó después de las 11 de la noche y empezó a las 7. O sea, usted haga cálculos arriba de 4 horas. Pero la realidad es que no nos importa, porque Pericos ganó y con esto, como ya le decía, se agendó la serie ante Veracruz. Recuerde que tenemos pases dobles para que hoy se vaya a ver el último de la serie y que Pericos pueda sacar la escoba sobre los veracruzanos. Esta victoria deja a Pericos con 39 triunfos y 33 victorias. Se mantiene los 9 juegos de distancia con los Diablos Rojos. A ver, ya también tomó distancia de Piratas de Campeche, que los Piratas de Campeche estaban prácticamente desahuciados y esta segunda mitad de la campaña, pues prácticamente se subieron al barco como reales piratas. ¿Sí? Y navegar sin detenerse, ya están en cuarto lugar. A ver, si Pericos de Puebla se mantiene en buen ritmo, ya no tendría por qué dejar el tercer lugar del standing. Ya el segundo está lejos, está a 4 juegos del segundo sitio, ya es muy, muy, muy complicado. Tiene 3 juegos de ventaja sobre el cuarto lugar, así que Pericos de Puebla, ¿qué aspira? A seguir ganando para mantenerse en este tercer sitio.
1: Sí, y a tener una buena racha. Fíjate que con todo y todo, me parece que ha sido una buena temporada, pero sí. Yo tenía expectativas de que hubiera menos distancia, particularmente con el tema de Diablos, que sabemos que pues, siguen enrachados, que siguen en un idilio, pero... sí esperaba que hubiera menor distancia. Para mí la sorpresa lo de Tabasco. De verdad que no esperaba nada de los Olmecas. Y los Olmecas, han dado una buena campanada. Y lo decepcionante, Oaxaca, que si bien está a 11 juegos ahí en el mismo rango que lo que está Campeche y los Tigres.
0: Se desinfló feo, ¿eh?
1: Yo esperaba mucho, mucho más de los Guerreros de Oaxaca. Al parecer, pues, con todo y nuevo estadio, no han tenido una buena inercia, ¿no? La han perdido particularmente en este tramo final de la temporada. Y a buscar, de igual manera, ¿no? Seguir escalando.
0: Que está muy bonito el estadio de Oaxaca, o al menos en imágenes, sí, lo he visto, está muy bonito para ir a visitarlo. Y me da mucho gusto, Max, ver a los Tigres. Los Tigres de Quintana Roo tuvieron un repunte, están en quinto sitio del standing de la zona sur. Y pues siempre es bueno ver a los Tigres ahí compitiendo, porque en las últimas campañas, pues... daban lástima, o sea, la realidad es que daban lástima este que es un equipo histórico del béisbol nacional.
1: Sí, creo que ya era justo y necesario tener un buen proyecto con los Tigres, por lo que bien mencionas, ¿no? Y porque han sido igual trotamundos, ¿no? Han ido de un lado para otro en estas últimas temporadas, ya ahora asentándose en Quintana Roo, allá en la península, y justo es la verdad que tengan un buen equipo por lo que representan dentro de la historia del béisbol mexicano. El tema con los Bravos de León, que todavía igual podrían llegar ahí a meterse en alguna de esas. El Águila de Veracruz está desahuciado y lo de los Leones de Yucatán, que es una lágrima de equipo, Toño.
0: Y Max López, hoy estuviste en una cobertura de un anuncio importante. ¿Qué nueva oferta beisbolera hay aquí en la capital poblana?
1: Sí, te lo mencionaba y para que toda la gente lo pueda consultar también a través de las redes sociales de Cinco Radio. Ahí estará también parte de la información más extendida y mañana, por supuesto, en el noticiario de Buenos Días. Este proyecto del Club Alfa, tiene a sus equipos, particularmente en los últimos meses, años, han forjado el tema de lagartos. ya se habían implementado con el tema del fútbol americano y ahora dieron el salto al tema de el béisbol. Es un proyecto que ya se venía cocinando desde hace algunos meses y que hoy ya se hizo, lo decían, entre comillas, ¿no? Simulando a lo que es en el fútbol americano, el kickoff oficial, ¿no? Uh-huh. Ya se hizo el kickoff oficial, o bueno, el lanzamiento, el banderazo oficial de lo que es este proyecto en el béisbol, que va a tener cavidad en el Club Alpha 3, para aquellos que desconozcan de cuál es, bueno, pues es el que está
0: Shonaka, ¿no?
1: En Shonaka. Ahí están las instalaciones. Tuvimos la oportunidad de conocerlas. Igual si ahorita le mando parte de las instalaciones, el video a nuestro compañero Nachito Vidal, para que pueda usted observar las partes de lo mismo. Muy, muy bonitas. Hay que decirlo, tampoco son grandes en un nivel impresionante, pero la idea primordial es inspirar, ¿no? Es inculcar este deporte a los más pequeños, categorías de 4 a 11 años, luego de 12 en adelante, es lo que se estará manejando en este equipo. Y será interesante de ver. Ya le mandamos el video a nuestro amigo.
0: A ver si Nachito nos puede echar la mano ahorita.
1: Pueda vislumbrar parte de lo que van a ser las instalaciones. En este mismo, en esta misma presentación, amigo, pues estuvo César Tapia, que es un histórico. Histórico de lo que es Pericos aquí en Puebla, campeón en 2016, MVP, y que se ha forjado bien. Y también estuvo Miguel Trápaga, Julio Miguel Trápaga, que estuvo en Tigres y estuvo también en Pericos. Entonces, dos nombres importantes que van a llevar parte de este proyecto para que la gente tenga la seguridad de que es un proyecto sólido y que es un proyecto que busca ser semillero a la posteridad para los equipos. Vean usted, aquí están pues justamente los nombres que le menciono y parte de las instalaciones.
0: Oye, está bonito, ¿eh?
1: Sí,
0: está bonito.
1: Muy, muy bien hecho. Por algunas otras cuestiones ya no pudimos grabar la parte de atrás. Pero es también la parte donde se entrena el picheo y ya sabes, estas jaulas de bateo. También se tienen. Todo esto, instalaciones muy bonitas, ¿eh?
0: Muy, está muy, muy bonito, ¿eh? Muy bonito ahí. Y pues a ver, es una zona céntrica, más hacia el norte de la ciudad, pero estás a 5 minutos del centro histórico. Y la realidad es que, a ver, imagínense que a su niña, a su niño, le enseña a jugar béisbol César Tapia y Miguel Trápaga. Sí. De verdad que va a ser un lujo. Un lujo que puedan aprender. Y no para que necesariamente se conviertan en beisbolistas profesionales, sino para que hagan una actividad, porque sabemos que el deporte siempre es el mayor desarrollador para una persona, ¿no?
1: Sí, César Tapia decía algo muy importante hoy. Decía que pues Puebla es una ciudad muy beisbolera, ¿no? Sí. Con un arraigo importante en el béisbol. Y que de repente se pierde mucho entre otros deportes, ¿no? Entonces es bueno darle este foco, inculcarlo desde los más pequeños. Como ya lo dices, más allá de que se conviertan en beisbolistas profesionales, en peloteros, pues la idea es precisamente acercar el deporte, que se enamoren un poquito y que se integren a parte de lo que es uno de los deportes que más alegrías le ha dado al estado. El que más alegrías le ha dado al estado, justamente. Y pues eso, ¿no? Mencionaban que les van a enseñar desde lanzar la pelota, que pareciera una obviedad para muchos, pero que no lo es.
0: Se necesita técnica.
1: Lanzar la pelota, el tipo del picheo, las reglas que son básicas dentro del béisbol, todo de verdad desde cero para que se consolide un proyecto con Lagartos Béisbol.
0: Y podría sonar esto, Max López, a que es un curso de verano. No es un curso de verano, es una escuela ya definida para todo el año. No crea que, ay, pues dados un ratito para que mi hijo se entretenga ahorita en las vacaciones. No, ya es el curso anual, todo el tiempo, para que el desarrollo sea constante, ¿no?
1: Y qué bueno que tocas el curso del verano, porque sí va a haber un curso de verano.
0: Aparte.
1: Va a haber un curso de verano, aparte de esto, para que, pues igual lo pruebe. Son 5 semanas de curso. Los precios están a través de las redes sociales. Ahí lo puede usted consultar. Poquito más de 2,000 pesos lo que se va a hacer por estas 5 semanas, con horarios extendidos. Y, pues ya si se enamoran, inscribirse a la anualidad completa.
0: Bueno, pues entonces ahí está la propuesta para que usted vaya y mande a su pequeño, a su pequeña, para jugar béisbol, porque pues hace no tanto se creía que el béisbol solamente era para hombres y que el softball para las mujeres, ¿no? Aquí en Puebla hay muchas beisbolistas.
1: Sí.
0: Y de buen nivel, ¿eh? De buen nivel. Rosy del Castillo, que pues es una de las mejores a nivel nacional. Narda Andrade, que ya también lo hemos tenido aquí en Minuto Cero. Así que si a su hija, a su hijo les gusta el béisbol, pues es una gran oportunidad para poder mandarlos a que sigan aprendiendo. 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
0: Pues entonces, Max López, hoy inicia la Liga MX, ya veremos qué tal les va al Atlante, al Necaxa, a los Tigres y a Xolos. Y ya mañana estaremos platicando de lo que le espera al Club Puebla, que mañana visita a Bravos de Juárez.
1: Sí, va a ser mañana un programa interesante con lo que tengamos.
0: Y ya hay que hablar del América, hay que empezar a afilar los dientes, porque ¿cómo crees que le vaya con el señor Guillermo Almada?
1: No, vamos a ser campeones.
0: No, ya en serio, Max.
1: Sí, vamos a ser campeones.
0: Bueno. Hasta si, lo que calienta es la risa, ¿eh?
1: Sí.
0: Lo que calienta es la risa. Mira sí, cómo sí, se te ríe de ti, Martín bueno, Tapia.
1: Andamos bravos, pero nos vemos en 6 meses. Bueno, poquito menos.
0: Muchísimas gracias a toda la gente que estuvo pendiente de la transmisión del día de hoy. También un agradecimiento a todos los compañeros que hacen posible que usted nos pueda escuchar y nos pueda ver. Ahí en los controles del 1120 a Paola Parraguirre, aquí en la HR Martín Tapia, en la transmisión de redes sociales Isaac Vidal, a nombre de Mac López, soy Antonio Zamora, y mañana los esperamos con muchísimo gusto a partir de la 1 de la tarde en un nuevo programa de Minuto Cero.
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1: Invertirán 20 mil millones de pesos durante el sexenio para sanear ríos Atoyac, Lerma, Santiago y el Tula. Buenas tardes, soy Antonio Zamora y este es el radar con la información generada hasta este momento. Y es que la presidenta Claudia Sheinbaum informó que se invertirán 20 mil millones de pesos durante su sexenio para sanear los ríos Atoyac, Lerma, Santiago y Tula, con acciones de tratamiento de aguas, reforestación y además prevención de inundaciones.
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1: Oscar Guarneros, coordinador del área de Ingeniería y Sistemas de Información de la UVP, anunció la preapertura del nuevo laboratorio de mecatrónica, equipado con tecnología para prácticas industriales. La presidenta provisional del Instituto Electoral del Estado, Mariana Ceballos, informó que en noviembre se definirán las dos consejerías del organismo, entre ellas la presidencia que actualmente ella encabeza. Lucio Pérez, nativo de Santiago Xalitzintla, invitó a la segunda feria de hongos silvestres que se realizará el 1 y 2 de agosto. Habrá recorridos de recolección y ventas de platillos elaborados con hongos.
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1: Más de 2.000 elementos de seguridad participarán en el operativo Vacaciones Seguras de Verano 2026 en Puebla. El despliegue contempla vigilancia por tierra y aire en carreteras, zonas turísticas y espacios de alta afluencia, además del monitoreo permanente del C5. Alejandro Pérez Hernández, quien es coordinador académico de la UVP, informó que las licenciaturas del área de áreas de Artes y Humanidades actualizaron sus planes de estudio, esto para incorporar herramientas de inteligencia artificial. La temperatura en la capital poblana es de 25 grados centígrados. Siguen en sintonía de 5 Radio, en la consola digital Martín Tapia, en el radar informó Antonio Zamora. Que tengan una excelente tarde.
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19: Les saluda Girat Aguilar Miranda en Red Ciudadana, noticias y reportes de usted en vivo todo el día en la multiplataforma Red Ciudadana, en radio, redes sociales y el portal de noticias. En radio, en Red Ciudadana, 1120 AM y enlazados también en este momento a la HR 1090 AM. En redes sociales usted nos escucha y nos ve a través de Facebook, de X y YouTube. Nos encuentra como arroba la red 5 radio. El portal de noticias redciudadana.mx para que usted pueda escucharnos, pueda vernos y también pueda leernos y escuchar también a través del portal la señal de radio por internet. Señal que también puede escuchar en cualquier plataforma de radio. Usted debe tener una en su celular, entra, busca Red Ciudadana 1120 AM y ya podrá escucharnos también a través de las aplicaciones de radio de los celulares. Si tiene Alexa en casa, a su Alexa solo dígale: Alexa, pon Red Ciudadana 1120 AM y automáticamente empezará a reproducir nuestra señal. El WhatsApp de la poderosa red para que nos siga enviando sus mensajes y también para que, si no sigue todavía el canal, se una al canal de WhatsApp de Red Ciudadana: 2222-382990, el WhatsApp de la poderosa red. Saludo a Jonathan Cruz en la producción, a Isaac Vidal en audiovisual, a Paola Parra Aguirre en Red Ciudadana 1120 AM y en la HR 1090 AM a Martín Tapia. Son las 2 de la tarde con 9 minutos y vamos a reportes importantes que hemos recibido durante este día, durante lo que va del día. Reportes que hemos recibido al 2222-382990. Una persona murió tras ser atropellada sobre la autopista México-Puebla a la altura del kilómetro 68 con dirección a la Ciudad de México. Elementos de seguridad mantuvieron resguardada la zona mientras se realizaban las diligencias correspondientes. Y también un reporte de vecinos del fraccionamiento San José Mayorazgo que reportaron el constante ingreso de trailers a una bodega ubicada en la calle 15A Sur y 79 Poniente. Señalan que estos vehículos están causando daños en las vialidades y al cableado de la zona, por lo que solicitan la intervención urgente de las autoridades municipales. 2:10 PM, se reporta también que se dio una fuga de gas en la calle 4A de la colonia Bosques de San Sebastián, luego de que presuntamente fue robado un medidor. Se recomendó extremar precauciones y evitar la zona mientras personal especializado atendió la emergencia. Y también nos reportaron un choque sobre el bulevar Aeropuerto a la altura de Casa Sara. donde también se recomendó circular con precaución en la zona del Boulevard Aeropuerto, a la altura de Casa Sara. Allí se registró este choque entre dos vehículos. Y también nos pidieron atención a un socavón que está en el cruce de la Avenida Reforma y la 17 Sur. Se recomienda tomar precauciones y evitar la zona mientras las autoridades atienden esta emergencia de este socavón en la Avenida Reforma y la 17 Sur. Son las 2 de la tarde con 11 minutos.
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19: Son las 2 de la tarde con 11 minutos y este 16 de julio miles de fieles asisten al Centro Histórico de Puebla, al también histórico Santuario del Carmen en el barrio del mismo nombre aquí en la ciudad de Puebla. Más de 800 años de historia respaldan la fe a Nuestra Señora del Carmen, cuyo antiguo convento, es más reciente, no los 800 años, menos de 500, se llegó a ocupar este convento 4 manzanas del histórico centro virreinal de Puebla. Vamos a escuchar esta cápsula de Azul Hernández.
20: Cada 16 de julio, miles de fieles en Puebla y en todo el mundo celebran a Nuestra Señora del Carmen, una de las advocaciones marianas más queridas de la Iglesia Católica. Su origen se remonta al Monte Carmelo en Tierra Santa y su devoción se extendió hace más de 800 años con la Orden Carmelita. En Puebla, la celebración tiene un significado especial en el santuario de Nuestra Señora del Carmen, ubicado en el centro histórico. El templo forma parte del patrimonio histórico de la ciudad y del conjunto de monumentos que integran la zona declarada Patrimonio Mundial por la UNESCO en 1987. Su origen se remonta al periodo virreinal y el conjunto conventual llegó a ocupar 4 manzanas de la ciudad, reflejo de la importancia que tuvo la Orden Carmelita en la antigua Puebla. Cada año este santuario recibe a miles de devotos, quienes participan en las misas solemnes, procesiones y en la imposición del escapulario, símbolo de protección y compromiso con la fe. La tradición del escapulario nació en 1251, cuando, de acuerdo con la tradición católica, la Virgen del Carmen se apareció en San Simón Stock. Más de 7 siglos después, esta festividad sigue reuniendo a generaciones de poblanos que mantienen viva una de las expresiones religiosas más arraigadas del estado. Desde Puebla te informa Azul Hernández.
19: Son las 2 de la tarde con 13 minutos. 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
7: 2:16 p.m. Seguimos en Red Ciudadana, noticias y reportes de usted en vivo a través de la multiplataforma Red Ciudadana en radio, redes sociales de arroba la red 5 radio, portal de noticias redciudadana.mx y también el WhatsApp de la poderosa red para que nos siga enviando sus mensajes 22 22 38 29 90. El gobernador Alejandro Armenta informó que el delito de feminicidio disminuyó 66.7% durante el primer semestre de 2026 en comparación con el mismo periodo del año anterior. Esto con base en cifras presentadas por la Fiscalía General del Estado de Puebla.
8: En Puebla también se atiende y se protege a las mujeres. Hoy la Presidenta de la República en la mañanera abordó el tema de la presentación de la ley para combatir el feminicidio y nosotros nos sumamos contundentemente a esta disposición. Hemos fusionado los centros libres con las casas Carmen Cerdán y tenemos dispositivos con la Fiscalía descentralizada en estos espacios donde se da albergue, donde hay mujeres médicos, legistas, donde hay investigadores, peritos, mujeres, y donde la mayoría de las mujeres protegen a las mujeres y donde desde ahí se han iniciado miles de carpetas de investigación a violentadores que antes vivían en la impunidad en nuestro estado. Así es que en Puebla entendemos la importancia que implica la seguridad de las y los poblanos. Asumimos esta responsabilidad con seriedad y con plena coordinación con los tres órdenes.
7: Son las 2:18 p.m. La fiscal Idamis Pastor Betancourt señaló que la reducción en el delito de feminicidio en Puebla se debe, entre otros factores, al funcionamiento de las casas Carmen Cerdán y a la descentralización de la fiscalía. Además, indicó que también se registran disminuciones en otros delitos de alto impacto como homicidio doloso, secuestro, extorsión y robo de vehículo.
9: Aquí tenemos la gráfica de todos los delitos que han disminuido en el semestre en comparativo del 2025 y es importante para mí mencionarles que estamos haciendo el comparativo con el año pasado, que nosotros ya estábamos al frente de la Fiscalía General del Estado. Robo de vehículos disminuyó un 25.2%, el robo de vehículos con mercancía un 23.4%, el homicidio doloso un 21.5%, el feminicidio disminuyó un 66.7%. Y aquí voy a hacer un pequeño paréntesis de respecto de nuestros gráfica. Gracias a los centros libres Casas Carlos.

0: Carmen Cerdán, es que han disminuido a este grado los feminicidios. Si bien se incrementa la violencia familiar, las denuncias respecto de este delito, es importante decirles que los feminicidios han disminuido por la presencia de fiscalía en las casas Carmen Cerdán y que se ha descentralizado la fiscalía hacia todos los municipios de nuestro estado. Las mujeres se sienten más seguras, sienten un refugio dentro de estos centros libres, casas.
1: Son las 2 de la tarde con 20 minutos y vamos a más información. Esta mañana en el noticiario Buenos Días, el noticiario de la gente, en entrevista con Odilon Larios, conductor de Buenos Días, el secretario de Seguridad Pública de Puebla, Francisco Sánchez González, señaló que fue un trabajo que llevó mucho tiempo, esto al referirse a las investigaciones que derivaron en la captura del presunto tirador de la vía Atlixcáyotl.
2: ¿Nos podría indicar cómo se hizo esta investigación y el seguimiento para dar con él y saber que era precisamente él? Porque sabíamos que las pesquisas eran difíciles por la poca información que daban los afectados, secretario.
3: Sí, mira, fue un trabajo que llevó mucho tiempo, porque precisamente por las características de cómo actuó esta persona, no tenía un horario fijo o un tramo en el que se llevaban a cabo las agresiones, variaba mucho. Entonces, el personal que integra la Subsecretaría de Inteligencia e Investigación inició un trabajo de seguimiento con las cámaras que estaban situadas en el área. Posteriormente de tener algunas sospechas del vehículo donde se llevan a cabo las agresiones, posteriormente era ubicar de dónde provenía este vehículo, si tenía algún domicilio cercano a la vía Atlixcáyotl. Nos dimos cuenta que sí, y a partir de ahí iniciamos un trabajo de seguimiento. Algunas veces tuvimos éxito, otras veces no, pero en algo sí había mucha coincidencia, que el mismo patrón de conducta que tenía esta persona era salir del fraccionamiento donde vivía. Normalmente hacía una ruta, se establecía, agredía y volvía a retornar a ese lugar donde lo identificamos que vivía.
1: 2:22 en esta entrevista con Odilon Larios, conductor de Buenos Días, el noticiario de la gente, el secretario estatal de Seguridad Pública, Francisco Sánchez, declaró que piensan que es otra persona, esto en relación al caso del menor que resultó lesionado por un proyectil en el periférico. Señaló que hasta el momento las investigaciones apuntan a que se trataría de un caso distinto y no existe una conexión confirmada con el llamado tirador de la vía Atlixcáyotl.
2: Oiga, secretario, sin lugar a dudas, pues bueno, aquí nos dicen ustedes, gracias a los videos, al análisis, a las investigaciones, pudieron determinar que en cada una de estas agresiones que están investigando, pues aparecía esta camioneta que, por cierto, no llevaba placas de circulación, y pudieron ustedes establecer esto como algo común en todos estos casos, y por ello, pues ahí presumir la participación de ese sujeto en las agresiones. Pero además, pues están haciendo investigaciones, secretario, para saber si este sujeto podría estar vinculado con hechos que tuvieron lamentablemente víctimas fatales años atrás. Estamos hablando del 2022 en alguno de ellos, y incluso también no se tiene todavía corroborado que haya participado en la lesión de este niño en enero del presente año. ¿Se están haciendo trabajos para determinar si pudiera ser él o se descarta de manera inicial que esté relacionado con esos otros acontecimientos?
3: Mira, como bien lo indicas, y debido a que nos han aportado nuevos datos, porque aquí debo decirte que ha sido muy importante la participación de la ciudadanía con la información que nos han brindado. Nosotros tuvimos conocimiento de estas agresiones en años anteriores, precisamente en la reunión que tuvimos con la fiscalía. La fiscal determinó abrir una investigación para conocer de esos casos. Sí te debo decir que en el caso de la agresión que sufrió el niño en Periférico, desde el punto de vista de nosotros pensamos que es otra persona la que agredió, que fue una bala perdida la que causó el daño en el niño. Sin embargo, no lo podemos descartar por completo. Nosotros, de ese caso, seguimos investigando porque en su momento nos aportaron información de dónde probablemente provino la bala que dio al menor. Sin embargo, tenemos que concluir con esa investigación para vincular o descartar que esta persona haya tenido que ver con esa agresión. Pero sí es importante señalar que en el caso que nos mencionaron de agresiones en años anteriores, sí se está investigando si hay alguna relación con esa persona.
1: Con 26 minutos, también en esta entrevista con Odilon Larios, conductor de Buenos Días, el noticiario de la gente, el secretario de Seguridad señaló que el presunto tirador de la vía Tliscayot es una persona que tenía muchas armas. Según indicó, contaba con alrededor de 8 permisos que permitían tenerlas en su domicilio.
2: ¿Qué motivaciones tenía? ¿Qué lo llevaba a atacar de esta manera? ¿Habría un perfil de sus víctimas por nivel socioeconómico? ¿O por qué atacaba y cómo elegía a quién dispararle?
3: Mira, dentro de la tarea que está haciendo la investigación por parte de Fiscalía es determinar el perfil de esta persona. Lo que yo sí te puedo decir, es una persona que tenía muchas armas, tenía alrededor de 8 permisos de diversas armas, algunas para casa, otras para que le permitían tenerlas en su domicilio. Pero sí es una persona que en los antecedentes que hemos podido constatar es una persona agresiva. Han salido en los últimos días algunos testimonios de personas que fueron agredidas en su momento y que por miedo no denunciaron. Entonces, esta parte del perfil psicológico de esta persona la está elaborando la fiscalía, y obviamente también es importante decirte que no había un patrón, porque nosotros empezamos a analizar que los vehículos agredidos o las personas agredidas sobre la vía Tliscayo eran muy diferentes, no tenía un patrón identificado al si eran mujeres o solamente hombres, no, era aleatorio. Entonces es importante que concluya los análisis por parte de Fiscalía y que nos vayan dando mayor información.
2: Por lo que nos dice, secretario, entonces podría haber más víctimas y sumarse más investigaciones en contra de este personaje.
3: Sí, nosotros estamos recibiendo información de gente que se ha acercado a denunciar. Eso está en proceso y se va a investigar todos los hechos que tengan que ver con de agresión por parte de esta persona.
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2: Buenas tardes, soy Antonio Zamora y este es el Radar Mundialista con la información generada hasta este momento.
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2: Con su clasificación a la final de la justa futbolera, Lionel Messi se adelanta en la búsqueda de ganar el Balón de Oro 2026. Y es que de acuerdo a diferentes reportes, el delantero argentino tiene el 31.7% de posibilidades de ser el ganador del Balón de Oro. En segundo lugar está el español Lamine Yamal con 30.9%. En tercer lugar está Harry Kane con el 13.5% y Ousmane Dembélé tiene 3.1% de posibilidades de repetir como ganador del Balón de Oro. El que termine ganando el título de la justa futbolera el próximo domingo entre Yamal y Messi dará un paso definitivo para ganar el que es el máximo galardón individual del fútbol a nivel mundial.
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2: A pesar de haber quedado eliminado en octavos de final, el italiano Carlo Ancelotti seguiría al frente de la selección de Brasil. Y es que diferentes reportes aseguran que la Federación Brasileña de Fútbol le ha ofrecido una extensión de contrato, esto pensando en la siguiente Copa América, en donde Brasil buscaría romper su sequía de título.
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2: Se informa que Rafa Márquez hará su estreno como nuevo director técnico de la selección mexicana en Estados Unidos el 26 de septiembre. La Federación Mexicana de Fútbol planea jugar 3 partidos en suelo estadounidense durante la ventana de septiembre, que durará 2 semanas.
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2: El portero de Cabo Verde, Bocinha, podría jugar junto a Lionel Messi. Y es que según el periódico español Marca, el portero está en conversaciones para un traspaso al equipo Inter Miami de la MLS, esto tras una campaña soñada en la justa futbolera. El jugador de 40 años mantuvo la portería imbatida de Cabo Verde en 2 de 4 partidos en el torneo de verano y ahora es agente libre tras el vencimiento de su contrato con el equipo de Chávez en la segunda división de Portugal. Siguen en sintonía de Cinco Radio. En el Radar Mundialista informó Antonio Zamora. Que tengan una excelente tarde.
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6: Sí, tenemos un servicio social aquí en Red Ciudadana. Se pide la colaboración del auditorio para dar con el paradero de Abraham Rodríguez Loesa, de 38 años, mide 1.77. Es de complexión robusta, piel morena clara, cabello corto, lacio y escaso, color negro. Cualquier información se agradecerá a los teléfonos de la Comisión Estatal de Búsqueda 2222-463830. Fue visto por última vez el 14 de julio. En el fraccionamiento Vista Alegre, aquí en el municipio de Puebla. Cualquier información es importante hacerla llegar a las autoridades. 2:35 p.m. En información del gobierno municipal de Puebla, se informa que se han atendido 17 socavones en zonas fuera de la cobertura de agua de Puebla. Los trabajos incluyen inspección, reparación y sustitución de tubería para reforzar la seguridad vial. Durante la temporada de lluvias, informó el secretario de Movilidad e Infraestructura del Ayuntamiento de Puebla, David Aiza. 2:35 p.m. En información de la Fiscalía General del Estado de Puebla localizó con vida a una menor de 11 años reportada como desaparecida en bosques de Amalucan. Durante la acción detuvieron a Antonio Everardo N., quien la retenía a la fuerza y le aseguraron diversas dosis de droga a este sujeto. 2:36. También la Fiscalía de Puebla detuvo a Miguel Ángel N. y a Jimmy Misael N., presuntos implicados en el robo de autopartes en el municipio de Cuautlancingo. Las cuatro llantas con rin de una camioneta Honda HR-V fueron ubicadas cuando eran ofertadas en Marketplace de Facebook y recuperadas durante un operativo en Lomas de Angelópolis, es lo que informa la Fiscalía. Y tenemos otro reporte de usted que nos hizo llegar al 2222-3829-90. Un operador de tráiler murió tras quedar prensado durante la volcadura de una unidad de carga en el Arco Norte a la altura del kilómetro 192, tramo Calpulalpan-Santorum, con dirección a San Martín Texmelucan. 2:37 p.m. Los rescatistas poblanos Miguel Ángel Martínez y Alberto Peña Martínez regresaron a Puebla tras cumplir una misión humanitaria por el sismo en Venezuela. Los rescatistas arriesgaron su vida entre escombros para llevar esperanza y auxilio a las familias afectadas en Venezuela. Mariana Meneses platicó con ellos.
0: Entre los escombros no solo buscaron sobrevivientes, también llevaron esperanza a familias que lo habían perdido casi todo. Así regresaron a México los rescatistas poblanos Miguel Ángel Martínez y Alberto Peña Martínez, integrantes de la Unidad de Búsqueda y Rescate en Estructuras Colapsadas de la Cruz Roja Mexicana, tras una misión humanitaria de 11 días en La Guaira, Venezuela. Uno de los escenarios más complejos que han enfrentado desde los sismos de Turquía en 2023 y de la Ciudad de México en 2017. El contingente mexicano, integrado por 2 especialistas y 4 binomios caninos, intervino en 8 zonas de alto riesgo, donde logró rescatar con vida a 3 personas y recuperar 37 cuerpos. La delegada estatal de la Cruz Roja Mexicana en Puebla, Paula Sauco, afirmó que su entrega representa la forma más pura de la humanidad.
7: Para mí es su vida personal. Y sabemos que este tipo de entrega no se sostiene en soledad. Tendrás de ustedes, es más, sus familias, quienes también mueren una gran parte de sí mismas, soportando el peso de esta función extrema.
0: Uno de los momentos más difíciles, recordó Alberto Peña Martínez, fue rescatar a Hernán, un hombre de 40 años que permaneció atrapado por más de 120 horas y cuya extracción requirió cerca de 100 horas de trabajo ininterrumpido.
8: Lo más difícil en la misión es siempre, pues obviamente tratas con el dolor de la gente, de las familias. Creo que para mí lo más difícil es precisamente eso, trabajar en climas al cual tú no estás realmente acostumbrado, a pesar de que llegas a tener entrenamientos en climas similares. Pero para mí lo más difícil de esta misión fue el rescate de Hernán. Más de 100 horas intentando hacer diferentes accesos y planes para poder lograr sacarlo con vida. Y sobre todo, no era tanto el problema de las técnicas o tácticas que se puedan realizar para poder lograr el rescate, sino lo comprometido y el riesgo que corrían todos los rescatistas que estaban trabajando allá adentro, además de 9 países.
0: El regreso de estos héroes también estuvo marcado por la emoción de sus familias. Entre lágrimas y orgullo, la madre de uno de los rescatistas los describió como nuestros ángeles en la tierra.
9: Es muy difícil ser madre de un rescatista porque La corte celestial la bajamos todos los días, la Biblia está en nuestras manos todo el tiempo y le agradezco a Dios que hay una regresa y gracias por dedicarse a esto, a nuestros ángeles de la tierra.
0: Porque detrás de cada casco y cada uniforme hay hijos, hay padres y hermanos que dejan a sus propias familias para ayudar a otras. Su valentía hoy nos recuerda que incluso en medio de la tragedia, la solidaridad, la vocación de servicio y la esperanza pueden convertirse en el mejor acto de humanidad. Para Cinco Radio informó Mariana Meneses.
6: Son las 2 de la tarde con 41 minutos. 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BeLife 242, y seguimos con más información aquí en Red Ciudadana, noticias y reportes de usted en vivo todo el día a través de la multiplataforma Red Ciudadana en redes sociales, portal de noticias redciudadana.mx y en radio a través de Red Ciudadana 1120 AM y en estos momentos también enlazados a la HR 1090 AM. Vamos a información del Poder Judicial, que fortaleció la formación de especialistas en mecanismos alternativos de solución de controversias. Un total de 180 abogados concluyeron un diplomado conforme a lineamientos nacionales rumbo al proceso de certificación como facilitadores en la solución de controversias, es lo que ha informado el Poder Judicial de Puebla. 243, vamos a información del Consejo Coordinador Empresarial de Puebla. Juan Pablo Cisneros, presidente del Consejo Coordinador Empresarial de Puebla, informó que durante los primeros meses de su gestión ha trabajado con 6 pilares de planeación estratégica. Entre ellos destacan el desarrollo económico, la agenda de políticas públicas, además de programas como Pulso Puebla y Radar CCE.
10: Realmente incidir cuando una voz habla sola. Entonces, hablamos que una voz en solitario es discurso y la unidad de voces, de alinear los objetivos, realmente es incidir. La segunda, pues también muy, muy entendible, la seguridad y generar esos espacios propicios para el desarrollo de nuestras actividades económicas, para el desarrollo de las vocaciones productivas que les expresaba, ¿no? Que se demanda seguridad empresarial y entorno de tranquilidad social. El tercero, al desarrollo económico, hablar de la competitividad y de la inversión, porque queríamos decirle al gobierno dónde necesitamos que se invierta, dónde necesitamos los recursos.
6: 2:44 PM, el Consejo Coordinador Empresarial reportó un repunte en el robo de autopartes en Puebla. De acuerdo con su presidente, Juan Pablo Cisneros, las colonias La Paz y Huexotitla concentran la mayor incidencia de este delito.
11: Hemos tenido repunte de robo de autopartes. Esto ya se ha expresado en la mesa de seguridad. Un tema que estuvo muy fuerte, que se logró controlar parcialmente y que nuevamente está generando incidencias. Estamos ahí demandando el trabajo coordinado y que se revista en la zona donde se presume que se vende tema de autopartes. O sea, al final es hacer visible la problemática. Ustedes, a través de los medios de comunicación, las redes sociales, hacen evidente lo que está sucediendo. Lo que nosotros queremos es construir una Puebla en donde no solo se perciba que podemos vivir en seguridad, sino que haya las acciones, que garanticen la seguridad. Esa es una responsabilidad de la autoridad, pero nosotros señalarla, cuantificarla, siempre hacemos el llamado a la sociedad a la denuncia. Porque la...
6: 2:45, tiempo de otra pausa y regresamos a Red Ciudadana, noticias y reportes de usted a través de la multiplataforma Red Ciudadana. El WhatsApp de la poderosa red, 2:22, 38, 29, 90.
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1: Son las 2 de la tarde con 48 minutos. Seguimos en Red Ciudadana, noticias y reportes de usted en vivo todo el día en la multiplataforma Red Ciudadana, en redes sociales X, Facebook y YouTube. Nos encuentra como arroba la Red 5 Radio. El portal de noticias redciudadana.mx y en radio en Red Ciudadana 1120 AM y también enlazados esta hora a la HR 1090 AM. Vamos con más información, vamos con el pronóstico del tiempo. Este jueves 16 de julio se espera un día con cielo poco nublado y probabilidad media de lluvia en Puebla capital, con una acumulación estimada de 5 milímetros. La temperatura máxima alcanzará los 26 grados y la mínima descenderá a 13 grados. El índice UV se mantiene en nivel extremo, hay que tomar precauciones. Y el semáforo del volcán Popocatépetl continúa en amarillo fase 2. 2 de la tarde con 50 minutos. Y este tema que ha causado alarma aquí en Puebla capital, la presencia de alacranes en distintos puntos de la ciudad de Puebla, ha generado preocupación entre la población. Vecinos han compartido al WhatsApp de la poderosa red 2222-382990 fotos y videos de ejemplares de alacranes encontrados dentro de sus viviendas. Hasta el momento se reportan avistamientos de alacranes en al menos 12 colonias, entre ellas Joaquín Colombres, El Salvador, San Francisco, Barranca Honda y en el centro de Puebla capital, aunque autoridades no han confirmado que se trate de alguna plaga de alacranes, por lo que sí se hacen recomendaciones de que limpie su jardín, de que selle grietas, si tiene grietas en su vivienda hay que sellarlas, de que tenga cuidado con, por ejemplo, no hay que tocarlos, tampoco vaya a ser muy confiado, ¿sabe qué? Algo muy simple, al ponerse los zapatos. Todos tenemos, pues, la costumbre de que si usa pantuflas, pues se levanta y se pone las pantuflas o ya se arregla, saca sus zapatos, se los pone. Pues ahorita con este tema, sobre todo en estas colonias donde se han reportado avistamientos de alacranes, tenga la precaución de primero sacudir sus zapatos antes de ponérselos, no es porque estos animalitos les gusta los zapatos, también donde tenga ropa guardada, cosas así, hay que tener mucho cuidado. Ya le decía de las colonias donde se han reportado estos avistamientos de alacranes, es en Joaquín Colombres, El Salvador, San Francisco, Barranca Honda, Santa María, Maravillas, San Martinito, San Francisco, Totemihuacán, en la Miguel Hidalgo, en Bosques de San Sebastián, en Loreto y Clavijero. En la temporada de lluvias, pues lo que buscan los alacranes es lugares calientitos, lo que buscan es algún lugar calientito donde puedan resguardarse, por eso tenga cuidado con esos lugares para evitar ser víctima de alguna picadura de alacrán. Y si fuera el caso, inmediatamente hay que acudir al centro de salud o a la clínica, al área de urgencias más cercanas. Y de preferencia, si es posible, pues si llega a ser picado por algún alacrán, pues ahora sí, con la pena, pues hay que matarlo, echarlo en un frasquito y llevarlo también para que vean el tamaño del alacrán, el tipo del alacrán, y en ese sentido sea como le apliquen el antídoto y También pudiera ser que se tratara de algún alacrán no venenoso, ya que hay algunos alacranes que no son venenosos, pero pues para adivinar. Nosotros en redes sociales tenemos algunas imágenes, algunas ifonografías que permiten o buscan ayudar a distinguir los alacranes venenosos y los alacranes no venenosos. Así que puede checar las redes sociales de arroba la red 5 radio o si gusta solicitar estas imágenes al WhatsApp de la poderosa red 2222-3829-9252.54. Vamos a información de la Ciudad de México. Pedro Hernández, dirigente de la CENTE, la Coordinadora Nacional de Trabajadores de la Educación, señaló que la Secretaría de Educación Pública a nivel federal y el ISSSTE no han cumplido con el compromiso de reunirse con el magisterio.
2: Vamos a realizar una manifestación, un mitin aquí frente a las instalaciones de la Coordinación General de Recursos Humanos de la Autoridad Educativa Federal de la Ciudad de México, las secciones 9, 10, 11 y 60 de la CENTE Ciudad de México. Entre otros compromisos, este documento firmado por autoridades de la SEP, del ISSSTE y de la Autoridad Educativa, pues no se ha cumplido el primer punto, que era que en la semana del 22 al 26 de junio se llevaría a cabo una reunión de seguimiento con el Secretario de Educación Pública. Esto no ha sucedido, nos han dado largas, no se ha fijado una fecha precisa. Y también el punto 17, que estuvo presente el ISSSTE, se compromete igual en esa semana, del 22 al 26 de junio, a llevar a cabo una mesa de trabajo con las secciones metropolitanas de la CENTE y el director general del ISSSTE para atender los puntos de la agenda del rubro de seguridad social. Esto tampoco ha sucedido. La oficina del director general del ISSSTE pues nos ha venido argumentando que tiene una agenda muy completa, etcétera. No ha atendido a las secciones de la Ciudad de México, y en el caso de la Secretaría de Educación Pública había también el compromiso de avanzar en el tema de basificación. Tenemos
1: 2:56 PM. 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Y vamos con más información nacional. En Querétaro, momentos de tensión se vivieron luego de que un conductor de transporte público escapara a toda velocidad de una revisión policial tras una persecución y la intervención de los pasajeros. El chofer fue detenido. Este video, que se ha vuelto viral en redes sociales, se observa cómo este conductor del transporte público busca evadir a toda costa esta revisión policial y acelera a todo lo que da. Los pasajeros pues buscan de dónde agarrarse, de dónde sujetarse de la velocidad que alcanzó esta camioneta tipo van. Un pasajero de plano se levanta y trata de pues detener al chofer, de decirle que se detenga, y es así como, con ayuda de los pasajeros, de plano lo golpea, lo golpea para obligarlo a que se pare, y de esta manera logran detenerlo. Y pues finalmente algo debía tal vez este chofer del transporte público allá en Querétaro. Se detiene, se bajan los pasajeros, y es ahí cuando la policía detiene a este chofer del transporte público junto con su acompañante. una dama que venía con el chofer, también es detenida. Así que esto ocurrió allá en Querétaro y lo ponemos de ejemplo para que no vayan a hacer lo mismo nuestros amigos del transporte público aquí en Puebla. Y de esta manera le agradezco el favor de su atención, que siga pasando una excelente tarde, que tenga un muy buen provecho y nos escuchamos y nos vemos de 7 a 9 de la noche. Gracias.
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1: El presidente de Puebla Capital supervisa desasolve en el Puente Negro. Son las 3 de la tarde y estas son las noticias más importantes de Puebla. El alcalde de Puebla, José Chedraui, supervisó los trabajos de limpieza y desasolve en el vaso regulador Puente Negro como parte de las acciones preventivas por la temporada de lluvias. Las labores abarcan una superficie de 39,000 metros cuadrados y buscan disminuir el riesgo de inundaciones en una de las zonas más vulnerables de la capital poblana. Está cerrada la 16 de septiembre a la altura de la 21 Oriente Poniente debido a las celebraciones de la Virgen del Carmen en el Centro Histórico de la Ciudad de Puebla. Se recomienda a los automovilistas utilizar vías alternas para evitar contratiempos. Precisamente este jueves, cientos de fieles acuden al Templo del Carmen para participar en las festividades en honor a la Virgen del Carmen. Desde temprana hora se registró una importante afluencia de visitantes y dispositivos de apoyo para garantizar el orden durante la celebración religiosa en uno de los templos más icónicos de Puebla capital, el Templo de la Virgen del Carmen. De turismo y gastronomía, fue presentada la 17ª Feria de la Nuez de Castilla y Chile en Nogada, que se llevará a cabo durante los fines de semana de agosto en San Pedro Yancuitlalpan, municipio de San Nicolás de los Ranchos. Los organizadores esperan una importante derrama económica y la visita de turistas atraídos por uno de los platillos más representativos de Puebla. Y siguiendo con la temporada de chile en nogada, el productor mezcalero Fabián Villalobos de Atlixco dio a conocer por tercer año consecutivo el destilado de chile en nogada, una bebida elaborada con frutas de temporada e ingredientes de la región. Y en información que se está generando en estos momentos, el gobierno de Puebla condenó el asesinato del periodista y abogado Josué Martínez, ocurrido en San Martín Texmelucan, y pidió a la Fiscalía General del Estado realizar las investigaciones para esclarecer los hechos. El detalle de estas y otras noticias en la multiplataforma Red Ciudadana, en redes sociales, arroba la Red 5 Radio, portal de noticias redciudadana.mx, y en radio en el 1120 de amplitud modulada. En Radar le informa Girat Aguilar Miranda. Gracias.
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0: ¿qué tal? Muy buenas tardes, qué gusto saludarles en un programa más de Cinco Mujeres, Cinco Radio, en este jueves ya, jueves 16 de julio del 2026. Con el gusto y el agrado de compartir este espacio con todos ustedes, saludo con mucho gusto a Martín Tapia con este rico ritmo de Los Ángeles Azules. Y Silvia de Julián, como todos los días, les da la más cordial bienvenida. Transmitimos por el 1090 de amplitud modulada en la HR, estación piloto de Cinco Radio, pero ya saben que nos pueden escuchar vía internet en cualquier parte del mundo en www.lahr.mx, en Facebook también nos encuentran como @lahr.mx, en Spotify puede rescatar el programa que usted se haya perdido de las cinco mujeres, y también los invitamos como cada tarde que conozca y visite nuestro portal, que es revistaunica.com.mx, con noticias, comentarios, colaboraciones y muchos temas de interés para todos ustedes. revistaunica.com.mx, nuestros números telefónicos, anótelos usted, 2222-7333-0102. Mensajitos vía WhatsApp del HR 2227-076861. De tu sensualidad que siempre caía. Y le damos velocidad a nuestro programa porque tenemos varios invitados, colaboraciones, noticias y muchos temas de interés para todos ustedes. Y saludo con mucho gusto a mi querida delegada del Bienestar, de la leche de Bienestar, Paola Ruiz. ¿Cómo estás? Paola, bienvenida, muy buenas tardes. Gusto en tenerte nuevamente aquí en Cinco Mujeres. Buenas tardes.
1: Muchas gracias, querida Silvia. Siempre es un gusto poder conversar contigo. Muchísimas gracias por el espacio que nos brindas a este programa alimentario, Leche para el Bienestar, porque de esta manera es como mantenemos informada a toda la ciudadanía.
0: Muy bien, bueno, la última vez nos dejaste aquí buenas noticias y creo que siguen las buenas noticias. Sigues firmando convenios de colaboración con diferentes instituciones y, por supuesto, independientemente de ello, pues están en estos momentos ya haciendo cambios de la credencial. Platícanos.
1: Es correcto, querida Silvia, compartirte que iniciamos el pasado lunes a hacer el canje anual de tarjetas a todos nuestros derechohabientes. Compartirte que vamos a llevar a cabo un canje de más de 152,000 tarjetas que beneficien directamente a más de 229,000 personas que ya se encuentran inscritas en el padrón de beneficiarios de este programa de Leche para el Bienestar. Y bueno, es fundamental realizar este canje porque eso nos permite mantener actualizado nuestro padrón de beneficiarios, nos permite tener la certeza de que el subsidio siga llegando de manera directa, sin intermediarios, a todas las familias poblanas, y que es un canje que se hace cada año. Ellos tienen una tarjeta en donde vienen los 12 meses del año, y ahí cada que van a recoger su dotación de leche les van poniendo asistencia. Entonces llega un momento en que al cumplir un año ya no hay dónde poner asistencia, y es cuando tenemos que renovar estas tarjetas. Hoy estamos haciendo este canje anual en todo el estado, en las más de 500 lecherías que tenemos en todo el estado, y ahí el equipo de Leche para el Bienestar programa sus visitas en cada punto de venta y nosotros estamos haciendo la supervisión para que este proceso de canje de tarjeta sea de lo más transparente, sea directamente con la persona beneficiaria y que tengamos la certeza de que aún siguen vigentes dentro del rango de edad para poder seguir recibiendo su dotación de leche.
0: Pues es una buena noticia porque uno de los alimentos básicos que tenemos los mexicanos, pues es la leche, y peor cuando hay niños, ¿no? Más es cuando hay niños, pues hay que atendernos, y adultos mayores también, ¿no?
1: Así es una leche 100% pura de vaca, la número uno en todo el país, evaluada por Profeco, y bueno, pues hoy estamos difundiendo todas las bondades que aporta el programa. Estamos haciendo visitas domiciliarias con nuestros derechohabientes para que ellos también se informen de que estamos llevando a cabo el canje. Este canje va a durar hasta el mes de septiembre, que es cuando tenemos este periodo de poder realizar el cambio de los de las más de 152,000 tarjetas. Y pues estamos muy contentos, Silvia, porque la verdad es que el interés mostrado por parte de la ciudadanía es mucho gracias a los espacios que nos brindan a través de los medios de comunicación. Uh-huh. Hoy quiero compartirte que nos buscan directamente porque nos escuchan a claro. través de tu programa. Hemos recibido gracias. Muchos mensajes en mis redes sociales. Yo estoy como Paola Ruiz en Facebook, en Instagram y en X. Uh-huh. Y ahí nos llegan mensajes que escuchan de tu programa y nos gracias. Informan, oye, ¿dónde podemos? Te escuchamos en el programa de Silvia, ¿en dónde podemos acudir a la lechería? Vivo uh-huh. en tal colonia, vivo en tal municipio. Y de esa manera podemos seguir aperturando el programa.
0: Y eso es muy importante lo que señalas, Paula, de dónde están las lecherías, porque primero debemos de ubicar en cada junta auxiliar, en cada ciudad, en cada colonia, dónde funcionan y ahí mismo o dónde es donde tenemos que gestionar nuestra credencial.
1: En sus lecherías, cada beneficiario okay. sabe en dónde se encuentra inscrito, uh-huh. ellos ya saben en dónde se encuentra su lechería y tienen que acudir en el horario establecido que maneja cada punto de venta. Nosotros manejamos tres horarios, que es de 6 a 6:30, de okay. 6:30 a 7 y de 7 a 7:30 de la mañana. Todas las lecherías operan en un horario, de lunes a sábado en, okay. en esos horarios. Y ellos pueden acudir a su lechería y quienes no estén dentro del programa y les gustaría ser parte del mismo, bueno, pues pueden escribirme directamente en mis redes sociales o acudir directamente también a la oficina. Estamos en la 13 Poniente 1313. Ahí quiero compartirte, Silvia, que instalamos un módulo permanente que opera de lunes a viernes en un horario de 10 a 4 de la tarde y lo único que tienen que llevar pues es copia del INE, el copia de CURP de cada uno de los integrantes que quiera ser derechohabiente y la copia de su comprobante de domicilio. Recuerden que tienen que estar dentro del sector de rango de edad, que es niños de 6 meses hasta adolescentes de 17 años, mujeres embarazadas, mujeres en periodo de lactancia y personas de la tercera edad o con alguna discapacidad o enfermedad crónica.
0: Oye, y también he visto que has firmado convenios para fortalecer algunas instituciones. No tiene mucho que firmaron un convenio con la Arquidiócesis de Puebla, con el arzobispo.
1: Así es, y agradecer infinitamente la buena voluntad del arzobispo. Con él estuvimos en pláticas, en varias pláticas, uh-huh. en varias reuniones previas, en donde le informamos cuáles son las bondades del programa, un programa profundamente humanista. Y bueno, esta alianza nos va a permitir que todas las parroquias del estado puedan fungir como centros de comunicación y ahí podamos llevar a cabo las inscripciones. Nos encargó mucho.

0: 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Nos vamos a nuestro primer corte, Martín, y regresamos con más en Cinco Mujeres, Cinco Radio.
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0: regresamos a nuestro programa y bueno, pues les decía antes de irnos que sí es importante saber dónde podemos obtener nuestra credencial para la leche del bienestar, por supuesto, dónde están las lecherías y algo muy importante, el costo-beneficio que es para menores de edad principalmente y hasta cuántos litros se les puede dar o pueden ser beneficiarios, mi querida Paola Ruiz.
1: Sí, fíjate, querida Silvia, que en el marco de estos 3 años que estamos cumpliendo al frente de Leche para el Bienestar, estamos fortaleciendo la transparencia justo en todos los puntos de venta y bueno, estamos fortaleciendo también la supervisión para que en cada punto de venta, pues, ¿qué es lo que hacemos? Observamos y supervisamos que el cumplimiento de los horarios sea el más adecuado, conforme a lo que te informé hace un par de momentos, que la venta de leche, el precio autorizado es de 7 pesos con 50 centavos para cada beneficiario, sin cobros adicionales, que la distribución sea la correcta del producto entre las personas beneficiarias, que las condiciones de higiene de cada una de las lecherías sea el más adecuado, y también estamos dignificando todas las lecherías, les estamos poniendo el nombre de Leche para el Bienestar, la estamos transformando y estamos mejorando todas las condiciones de higiene, que la atención de nuestras distribuidoras, de nuestros promotores sociales, de nuestros supervisores de zona también sea respetuosa y sin distinción a cada uno de los beneficiarios. Y bueno, pues el cumplimiento de las obligaciones de los distribuidores, concesionarios y todo el personal operativo es lo que estamos realizando. Estamos escuchando de manera directa a toda la ciudadanía por si tiene alguna queja que nos permita fortalecer este programa que pertenece a ellos, es de ellos. Esa es la visión humanista de nuestra presidenta, la doctora Claudia Sheinbaum, poder lograr la seguridad alimentaria en el estado. Y bueno, pues como parte de esta estrategia estamos reforzando esta atención a las quejas ciudadanas, principalmente aquellas relacionadas con incumplimiento de horarios, con cobros indebidos, con condicionamiento del servicio. Sabemos que ahorita se acercan temas electorales, procesos que pueden aprovecharse de la necesidad de la ciudadanía, y bueno, es lo que estamos fortaleciendo, esa supervisión, y sobre todo alertando también a la población a que no se dejen engañar de estos pseudogestores que se hacen pasar por personal de Leche para el Bienestar y se aprovechan de estos tiempos para pedir documentación oficial como el INE, como el CURP, para poder hacer mal uso de estos documentos oficiales.
0: Deben estar alertas nuestros radioescuchas para que no se dejen engañar, como tú dices, con gestores falsos, porque no es necesario. Si ellos cumplen con los requisitos y van directamente, pues se pueden inscribir. De estos 152,000 personas que deben hacer su cambio de credencial y de la leche que se les entrega, por supuesto, también a ellos, ¿existe la posibilidad de que se incremente este patrón?
1: No, ¿de qué?
0: De este padrón de beneficiarios.
1: Ah, sí, claro, sí. Ajá. Sí, sí, digo,
0: porque dices que tienen 152,000, van a hacer el cambio de credencial.
1: Tenemos 152,000 tarjetas que benefician directamente a más de 220,000 personas ya inscritas en el padrón, y lo que queremos, pues claro, que es seguir incrementando nuestro padrón. La meta de la presidenta para el 2030 es llegar a los 10 millones de mexicanas y mexicanos inscritos en Leche para el Bienestar, y por supuesto que queremos que Puebla sea un referente nacional, porque hay más colonias que requieren este programa, hay barrios, hay juntas auxiliares, hay municipios que todavía necesitan que este programa llegue. ¿Y cómo lo podemos hacer? Pues justamente es trabajando de manera conjunta con los medios de comunicación, porque ellos expanden la información y de esa manera podemos llegar a más familias poblanas que necesiten este programa alimentario.
0: Claro, okay, eso es bueno saberlo, porque dices, bueno, se están canjeando, se están dando estas credenciales, pero pues habrá más, seguirá creciendo el programa y esa es una buena noticia por nuestro radioescuchas. La terminación 76 nos dice, buenas tardes, una pregunta, si me registré en una colonia que me queda muy retirado, ¿puedo cambiarme a una colonia más cerca de mí, por favor? Gracias.
1: Sí, claro que sí. Debes de acudir a la lechería en donde actualmente estás inscrita y ahí tú llevas tu comprobante de domicilio, un promotor social va a ver en dónde vives actualmente y la va a redireccionar a la lechería más cercana a su actual domicilio.
0: Ok. Bueno, los horarios, delegada, si nos quieres, obviamente reiterar los horarios en los que se está llevando a cabo este canje de credenciales, actualizaciones, si quieren inscribirse por primera vez, son requisitos similares, ¿cómo funciona?
1: Así es, recuerden que los horarios de las lecherías operan de 6 a 6:30, de 7 a 7:30, para que ustedes puedan ir a la lechería más cercana a su domicilio y ahí ustedes van a saber qué horario es el que más adecuado les corresponde. Si necesitan llevar a cabo una inscripción, nosotros llevamos a cabo las jornadas de inscripción de manera mensual y ahí en las lecherías siempre ponemos una cartulina en donde informamos qué día regresaremos a inscribir. Tienen que llevar documentación importante como es la copia del INE, la copia de CURP de cada uno de los integrantes de su familia y el comprobante de domicilio, que actualmente estamos llevando a cabo el canje de tarjetas. Este proceso es de manera gratuita. Ningún servidor público que pertenezca a Leche para el Bienestar les puede pedir dinero, les puede condicionar el programa. Si ustedes son objeto de ese tipo de condicionamientos, yo les pido hacer su denuncia al 220-294-5403, es el WhatsApp. Ahí con mucho gusto los vamos a atender de forma confidencial y oportuna. Y pues estamos blindando el programa, querida Silvia, porque es un programa muy noble que no voy a permitir que ninguna persona pueda hacer mal uso de las bondades que aporta.
0: Muy bien. ¿Dónde están las oficinas de Leche del Bienestar?
1: Estamos ubicados en la avenida 13 Poniente 1303 en el barrio de Santiago y ahí el horario de oficina es de 9 de la mañana a 5 de la tarde de lunes a viernes.
0: Tus redes sociales, por si alguien tiene alguna duda o quiere consultarte algo, mi reina.
1: Yo estoy como Paola Ruiz en Facebook, en Instagram y en X, y con mucho gusto ustedes me pueden escribir. Yo directamente contesto todos los mensajes y estoy pendiente de todas sus dudas, de todas sus inquietudes. Y pues también me van a ver muy seguido, me seguirán viendo muy seguido en territorio, porque mi trabajo es territorial. De esa manera estoy teniendo contacto directo con los beneficiarios, con nuestras concesionarias y escuchando las necesidades que realmente tienen nuestros derechohabientes.
0: Muy bien, pues un gusto tenerte aquí. Seguramente nos vamos a ver muy pronto, mi querida Paola Ruiz, de Leche del Bienestar. Que tengas mucho éxito y qué programa tan bondadoso, y que tengan la oportunidad nuestros radioescuchas de estar pendiente y de inscribirse si no lo han hecho o de canjear su credencial, que esta es anual.
1: Así es, muchas gracias. Recuerden que todo trámite es de manera gratuita.
0: Gracias. Nos vamos, Martín, si te parece, a nuestro siguiente corte y regresamos con más en 5 Mujeres 5 Radio.
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10: Buenas tardes, soy Antonio Zamora y este es el Radar Mundialista con la información generada hasta este momento.
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10: podría peligrar la final de la justa futbolera del próximo domingo en New Jersey, y es que en redes sociales circulan imágenes de la actualidad de New Jersey y Nueva York, sede de la final de el certamen futbolero del próximo domingo entre Argentina y España, donde debido a la intensa contaminación por los incendios forestales en Canadá, registra su peor calidad de aire en 3 años. Las autoridades locales piden a la población evitar actividades al aire libre, y hay que señalar que el estadio de New Jersey no tiene techo, por lo que sí se vería afectada por esta contaminación. Hasta el momento, la Organización Mundial de Fútbol no ha dado comunicación al respecto.
2: Reporte mundialista.
10: La Federación Francesa planea firmar todos los documentos formales con Zinedine Zidane después de la final de la justa futbolera. Zidane nunca consideró ninguna otra propuesta en los últimos 8 meses. Solo quería el puesto en Francia. Por lo que después del torneo internacional, en Francia iniciará la etapa de Zinedine Zidane como nuevo entrenador de la selección nacional.
2: Dato mundialista.
10: Tras sus 2 asistencias ante Inglaterra, Lionel Messi se convirtió en el máximo asistidor en la historia de la justa futbolera, con un total de 12. El primer pase para gol en la historia de Messi en una justa futbolera fue en el 2006 para que anotara Hernán Crespo.
2: Figura del día.
10: Gilberto Mora se ha convertido en el jugador de la selección nacional mexicana con más seguidores en Instagram. El futbolista de 17 años de edad ya ha superado a Memo Ochoa por 1 millón de seguidores, porque actualmente ya cuenta con 6.3 millones de seguidores. Siguen en sintonía de 5 Radio. En el Radar Mundialista informó Antonio Zamora. Que tengan una excelente tarde.
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11: 16 de julio de 1894. Nace Vicente Lombardo Toledano, quien se distinguió como abogado, filósofo, poeta, entre otros.

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Bueno, pues hoy es el día de la Virgen del Carmen. Si ustedes no lo sabían, hoy es fiesta de Nuestra Señora del Carmen. Y bueno, pues en Puebla cuenta con cientos de devotos que acuden a su templo año con año. Este 16 de julio, pues es la fiesta de Nuestra Señora del Carmen y es una de las más antiguas en Puebla y de las más tradicionales, donde se cierran las calles y se realizan bailes populares en este lugar. La iglesia se ubica en la 16 de septiembre y la 17 oriente. El convento y el templo son del siglo XVI. En el año de 1586, los frailes de la Orden del Carmen llegaron a la ciudad de Puebla y el obispo don Diego Romano les facilitó la ermita de los Remedios. El templo cuenta con una planta cruciforme, con una nave cubierta por una bóveda de cañón con lunetos, la cúpula de tambor y testero plano. A un lado se encuentra el convento y del otro tres capillas, las cuales están dedicadas a la Santa Cruz, la del Sagrario, a Santa Teresa y Nuestra Señora del Carmen. Estas fueron construidas alrededor del año de 1630 por Antonio Cervantes y Carvajal. Al fondo del atrio se forman los arcos de la portería con adornos de relieve decorados con azulejos. Ustedes, por supuesto, habrán muchos de nuestros radioescuchas que son devotos de la Virgen del Carmen. Hay que ir al jardín, que también así se llama, el Jardín del Carmen, ahí en la 16 de septiembre, entre 15 y 17 poniente. Pues hay que ir a esta gran feria, porque sin duda, bueno, pues hay que disfrutar de unas ricas chalupas, de un pan de fiesta y de toda la verbena popular. Pero por supuesto también no dejar de asistir a las misas que se están llevando a cabo en este gran templo del Carmen. Martín, pues hay que poner las mañanitas, por favor. Vamos a poner las mañanitas a todos los que llevan el nombre de Carmen y a todas las que llevan el nombre de Carmen, por supuesto. Martín, ¿ya tienes listas las mañanitas?

0: Bueno, ya, gracias Martín, ya están las felicitaciones y las mañanitas, pues para todos los que llevan por nombre Carmen, porque también hay Carmelos, hombres y mujeres, por supuesto. Bueno, ahora doy la bienvenida y me da muchísimo gusto tener en el estudio a Mario Montero Rosano, él es coordinador de Enlaces Comunitarios. Y bueno, pues nos viene a platicar sobre los resultados de la coordinación de enlaces comunitarios. Y por supuesto, lo saludo con mucho gusto porque pues nos reencontramos siempre en muchas partes, pero pues ahora frente al micrófono, mi querido Mario, que lo conozco desde bebé. ¿Cómo estás? Buenas tardes.
1: Silvia.
0: Ya mejor no hay que decir porque ya vas a hacer cuentas de
1: Silvia,
0: cuántos años.
1: Silvia, prefiero buenas que no hagamos cuentas. Lo que sí es que nunca había estado al aire contigo, creo. Entonces,
0: no.
1: De verdad me da mucho gusto porque, como te lo platicé apenas que nos vimos, es un privilegio ser parte de, digo, hoy estar en Cinco Radio, donde me siento en casa, donde tengo amigos con los que crecí, a doña claro, Coral Cañedo, a sus hijos, a los que les tengo gran afecto, cariño, y que los veo como hermanos. Pero además, fíjate una cosa, Silvia, tú creciste en esa redacción de mujeres que arrancó mi abuelo, en paz descanse, don Enrique Montero Ponce, que ayer hubiera cumplido 99 años, además.
0: Sí, el 15 de julio es su cumpleaños.
1: El 15 de julio fue sí. Su cumpleaños. Ayer el cielo estuvo de fiesta. Y hoy estoy muy contento de estar contigo al aire porque de verdad me trae recuerdos maravillosos de mi infancia, de mi juventud. Pero más allá de eso, de ese cultura del servicio que don Enrique nos inculcó a su familia y a todos los que fueron parte de su equipo en algún momento, don Enrique era un gran gestor, don Enrique era un hombre que siempre tenía la puerta abierta para cualquiera que requiriera algo, que iba y tocaba y que iba y pedía favores y veía cómo se movía porque él siempre defendía las causas justas. Eso es algo cierto. Entonces, por eso estoy muy contento de estar acá esta tarde.
0: Ay, gracias, Mario. Pues es un gusto saludarte también a ti. Y bueno, pues son tiempos aquellos, son recuerdos padres,
1: claro,
0: ¿no?
1: Claro.
0: Que en verdad siempre, siempre emociona. Y también regresas a tus orígenes, regresas a tus raíces, porque en la HR fue como empezó Esquina.
1: Exactamente, ¿no? Esquina en la HR. Fíjate nada más, ¿dónde estoy? ¿En qué micrófono estoy sentado?
0: Pues en la HR estás.
1: En la HR. Entonces, de verdad, digo, es volver a nacer, es volver a recordar y los primeros pasos de don Enrique como periodista, y luego, pues, esa larga carrera y esa redacción de puras mujeres que armó, donde tú eras parte importante. Y además, bueno, pues lo viviste como maestro, como mentor, como
0: claro,
1: amigo, y justo ayer que hubiera cumplido 99 años, pues fue una memoria para todos nosotros, pero sobre todo una memoria dulce, positiva, y esa educación que nos dio del servicio es lo que hoy me tiene como servidor público dentro del gobierno de Alejandro Armenta, en este órgano de gobierno tan importante en el que se ha convertido nuestra coordinación de enlaces comunitarios.
0: ¿Qué son los enlaces comunitarios? A ver, explícanos y cuál es la función ahí. Digo, obviamente, enlaces comunitarios, lo entiendes que es para beneficio de la comunidad.
1: Por supuesto.
0: Entonces, dime, ¿cómo va este programa y cómo te estás acercando a la gente?
1: Pues es un programa que precisamente de eso se trata. Es el primer contacto entre la ciudadanía y el gobierno del Estado de Puebla. Hoy somos muchas y muchos compañeras y compañeros. No tengo el número exacto porque cada día somos más que estamos caminando a lo largo y ancho del Estado y, por supuesto, aquí en Puebla Capital, tocando puertas, visitando calles, visitando colonias, unidades habitacionales, visitando también rancherías, visitando municipios, visitando todas las zonas del Estado, tocando puertas, platicando con la ciudadanía, tomando encuestas de satisfacción que son muy importantes, porque estas nos permiten saber cuál es el sentir ciudadano del trabajo del gobierno del Estado de Puebla. Es decir, a la gente le preguntamos sobre los programas que impulsa el señor gobernador, también sobre los programas federales, cómo los reciben, cómo los ven, cómo los han, dónde faltan. Eso es muy importante, saber dónde faltan para saber dónde nos tenemos que enfocar. Y también algo que es muy importante, tenemos la posibilidad de que el ciudadano envíe un mensaje directo al señor gobernador. Y te puedo decir, Silvia, con conocimiento de causa, que el gobernador está leyendo muchos de estos mensajes de manera personal. Uh-huh. Es decir, él está recibiendo esta retroalimentación, lo cual nos permite, sí, atender temas que estén pendientes, pero también hacer la planeación del gobierno en los próximos años con el sentir, con la voz, con las necesidades que nos expresa la ciudadanía todos los días.
0: Y el primer contacto, como dices, es muy importante porque tienes tú de momento ese conocimiento de cuál es su necesidad y de que no haya esos gestores que luego surgen de imprevisto, pero también muy vivos, ¿no?
1: No, fíjate que eso es algo muy importante. Precisamente por eso el señor gobernador quería que hiciéramos este ejercicio de visitar medios de comunicación para que la gente sepa que los enlaces comunitarios estamos debidamente uniformados todo el tiempo, con chaleco, con playera polo, con nuestra gorra de Por Amor a Puebla o gorra de gobierno del Estado de Puebla y con nuestro gafete. O sea, es decir, somos funcionarios públicos que estamos caminando, que estamos tocando puertas, que estamos en territorio permanentemente, pero al final del día ese es precisamente nuestro trabajo, servir al pueblo como nos ha indicado el ejemplo del gobernador Alejandro Armenta, y también servir en este gobierno humanista, un gobierno progresista, un gobierno donde los que tenemos el honor de ser servidores públicos sabemos que nos debemos al pueblo y sabemos que estamos para atender. Entonces, si me ves a mí o si ves a cualquiera de mis compañeras o compañeros con su gorra, con su chaleco, con su credencial, acércate, estamos para servirte, estamos para atenderte. Y lo más importante, estamos para escucharte.
0: Muy bien, Mario Montero. Vamos a seguir platicando con Mario Montero Rozano, pero nos tenemos que ir a nuestro siguiente corte. 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Regresamos.
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14: Un remedio integral para prevenir diversas afecciones médicas, como el resfriado común, la tos, el dolor de garganta, la tuberculosis pulmonar, el asma, las infecciones de heridas, la malaria y algunas otras enfermedades. Posee propiedades antibacterianas naturales y también contiene alicina, un componente eficaz para combatir las infecciones virales. Incorporar ajo fresco a tu dieta es una forma de aprovechar todas sus propiedades antimicrobianas. Se recomienda masticar o chupar un diente de ajo, así como lo oyes. Según algunos estudios, tomar suplementos de ajo diariamente pueden ayudarte a prevenir y tratar infecciones de las vías respiratorias superiores. Pero lo más importante, pues, es el ajo al natural.

0: regresamos a la parte final de nuestro programa. Está con nosotros, pues es el licenciado Mario Montero.
1: Tú me puedes decir como quieras.
0: Pero para nosotros es Mario.
1: Tú me puedes llamar como guste. Yo no tengo te mejoras desde que era un bebé.
0: Sí, sí, sí. Bueno, pues sí, la verdad, a tus papás siempre les guardo un cariño y un respeto. Pues sí, yo los conocí solteros, lo platicábamos.
1: Desde que eran novios.
0: Desde que eran novios.
1: Y sabes que a ti te tenemos gran cariño, a ti, a tu hija, a tu marido. Saben que les tenemos gran cariño y que además nos tocó crecer juntos.
0: Sí.
1: Nos tocó crecer juntos y encontrarnos hoy al aire para mí es muy especial.
0: Claro.
1: Sobre todo aquí en el micrófono del HR.
0: Sí, el HR, donde te digo que aquí fue donde inició Esquina y donde yo también inicié mis años mozos de... una jovencita.
1: ¿Como reportera?
0: En el medio, como reportera, sí, claro. No, pero además como aprendiz, por lo menos 2 años, no te prestaba don Enrique el micrófono,
1: hombre,
0: a la primera de cambio.
1: Y don Enrique decía que el que no escribía y que el que no investigaba, no tenía nada que hacer siendo reportero.
0: Exacto. Y si no tenía pasión por el periodismo, pues mejor
1: dedícate a
0: otra cosa, ¿no?
1: Imagínate desvelarte, no pararte, todo lo que vivimos, una vida muy compleja como periodista y ahora también la vida del servidor público que es tan demandante, pues yo creo que así me crié, ¿no?
0: Claro.
1: Por eso ahorita vengo con un gripón y digo, pues me tomo 2 pastillas y seguimos caminando, porque a mí no me gusta perder el tiempo, pero sobre todo son 1,790,000 poblanos que requieren de nuestra atención. O sea, estamos hablando de que hoy los enlaces comunitarios en este momento están caminando por toda la capital, están tocando puertas, hoy están visitando algunas escuelas también para algunos programas. O sea, te podría decir que Espuela está siendo atendida de manera integral con este programa y que permite que la gente vea a su servidor público caminando en la calle y no tenga que ir a una oficina, no tenga que ir a buscar, ahí mismo acercarse a su enlace comunitario. Oye, ¿sabes qué? Necesito este tema. Y ya el enlace te acerca con algún delegado, te acerca con alguna oficina, te acerca con alguna instancia de gobierno. Ahora sí que, ¿qué le toca a quién? Y entonces eso permite que la gente se sienta atendida desde su casa o desde su calle, lo cual es un tema extraordinario que en la visión del gobernador la gente tiene que ser atendida donde vive, no hacerlos moverse, ¿no?
0: Claro. Oye, ¿y por qué tú te criaste dentro del periodismo, obviamente también dentro de la carrera de la abogacía, pero ¿por qué ahora el servicio público? ¿Qué te...? Bueno, también lleva ahí junto con pegado, ¿no? El periodismo también es un servicio social.
1: Claro.
0: Entonces, pero ¿por qué el servicio público? ¿De dónde te surge eso y por qué no dedicarte a otra cosa, mi querido Mario?
1: Fíjate que es un tema porque a mí me gustó el periodismo de inicio.
0: Sí.
1: Digo, ese fue el primer amor. Sí.
0: Compartiste además micrófonos con el abuelo.
1: Durante mucho tiempo, compartí con el abuelo, compartí con muchas de ustedes, incluso estuve con Pili Bravo muchos años, estuve con la maestra Hilda Luis en paz descanse también. O sea, la verdad es que ese fue el primer amor. Pero luego vino el derecho, luego vino el tema de 16 años de orgulloso ejercicio como notario público, y el servicio público es una vocación. Al final del día lo que me acabó atrapando fue el servicio público. Porque es una vocación que es tan complicada, que es tan demandante, que si no estás enamorado es muy difícil que lo vayas a aguantar. Entonces, encontré ese camino también con mi papá, con grandes políticos, con grandes servidores públicos poblanos de muchos años. Y entonces, fíjate que cuando... Esto es muy, muy fuerte, porque es cuando fallece mi mamá. Mi mamá, que desafortunadamente falleció en la actividad pública en un accidente, de un día para otro, en una situación muy trágica, incluso muy dura. Yo decidí inmediatamente seguir el trabajo que ella estaba haciendo porque no quería que se quedara botado.
0: Porque además,
1: ¿no?,
0: ella falleció en ese trágico accidente, Mario, que la verdad nos conmocionó a todos los poblanos porque ella iba con otras voluntarias. Ella hacía un servicio social.
1: Correcto.
0: Ella iba como voluntaria y ayudar a la gente, ¿no? Y desafortunadamente, bueno, pues perdió la vida. Y bueno, pues ahí nos estás contando del por qué.
1: Eso es lo que me lleva al servicio público. Porque cuando mi mamá desafortunadamente tiene esta situación y bueno, pues trasciende, había un trabajo que ella ya tenía realizado.
0: Claro.
1: Y la mejor manera de honrarla, aparte conociéndola, seguramente ella no hubiera querido que nos quedáramos más de un día en la casa acostados. Ella era de hora, le sálgase a trabajar. Honrando su memoria, decidimos seguir ese camino y seguir ese trabajo, honrando un legado, el de ella y el de todos los que fallecieron desafortunadamente en ese accidente. Y entonces eso me lleva a 3 años al frente de Unidad Social en la Secretaría de Gobernación. Estoy hablando de hace 20 años. Y entonces, bueno, pues de ahí sigue una actividad pública con otra y luego con otra. Y pues ahora, al tener la invitación de participar y colaborar en el gobierno de Alejandro Armenta, a quien admiro, a quien respeto, a quien le tengo gran cariño, a nuestro señor gobernador, pues cómo no querer ser parte del mejor gobierno de la historia de Puebla. Digo, es como si te dicen, te invitamos a jugar en la selección nacional y dices, no, muchas gracias.
0: Sí,
1: acá era, además de que es un deber moral, creo que todos tenemos esa obligación de servir a la patria, de servir a nuestro Estado. Entonces, pues por eso estamos sirviendo con gran cariño, con gran responsabilidad, por amor a Puebla, claro, pero también pensando en grande.
0: Oye, Mario, y bueno, dentro de esta labor que realizas, ¿tú vas a visitar las comunidades? O también hay una oficina donde si te quieren pedir algo, un apoyo comunitario, alguna colonia, alguna junta auxiliar, ¿dónde pueden acudir o qué se deben hacer?
1: La oficina está en las calles de Puebla Capital. Ahí es donde estamos todos los días. No, realmente no tenemos un tema de oficina, tenemos un tema de andar en territorio permanente, así lo ha instruido el gobernador Alejandro Armenta, menos escritorio y más territorio. Somos funcionarios de territorio, entonces ahí nos encuentran. Ahora, una gran herramienta que me ha funcionado muchísimo para poder atender a la ciudadanía, precisamente son las redes sociales. En todas estoy como Mario Montero, en todas las redes sociales, Facebook, Twitter, Instagram, TikTok, hasta hacemos TikTok, fíjate, ahora, como te digo, nos tuvimos que adaptar a las nuevas tecnologías.
0: Claro.
1: Entonces, ahora hacemos TikToks y ahora hacemos comentarios y ahora estamos atendiendo en territorio y por ahí podemos comunicarnos con mucha gente que necesita un apoyo, que necesita que alguien lo escuche. Lo hacemos en campo, pero también lo hacemos por medio de las redes sociales.
0: ¿Cuáles son? Bueno, tus redes sociales te encuentran así, como Mario
1: Montero. Como Mario Montero, estamos en todas, seguramente va a ser el primero o segundo que te salga. Y con eso ya podemos comunicarnos y podemos atender como lo ha instruido el señor gobernador.
0: Pues qué padre, Mario, pues charlar contigo, compartir micrófonos ya desde otra trinchera. Te deseo el mayor de los éxitos.
1: Gracias.
0: Qué bueno que sigues haciendo trabajo social, trabajo comunitario. Y bueno, pues esto es de caminar todos los días, ¿no?
1: Pues ya ahorita que me acaban de pesar el doctor, sí me ha funcionado la caminata diaria, me siento muy bien, estoy muy contento, pero yo creo que lo que me mueve es este inmenso amor por Puebla y los poblanos, así lo decía mi abuelo,
0: sí.
1: Puebla y los poblanos, entonces eso es lo que me mueve para servir, para atender. Yo siempre lo digo, que yo la única ambición que tengo es que en el futuro, algún día, yo soy papá soltero, tú lo sabes, tengo un hijo de 8 años, que mi papá camine por ahí como a mí me pasa con mi padre y con mi abuelo, la gente lo salude con gusto y le diga, tu papá hizo una buena chamba, tu papá fue honesto, tu papá fue decente, tu papá sirvió a Puebla, y eso es lo único que yo quiero que me digan en el futuro realmente.
0: Muy bien, Mario Montero, pues ya, a seguir recorriendo las calles
1: ya
0: de Puebla.
1: Ya no me quedo más, muchísimas gracias.
0: Gracias.
1: Y gracias a Cinco Radio y a la señora Coral, a mis amigos, a sus hijos, que les tengo gran cariño, gracias por el espacio también.
0: Esta es tu casa, gracias mi querido Mario, que tengas mucho éxito, muy buenas tardes.
1: Muchísimas gracias.
0: Muy bien, bueno, pues antes de irnos, les menciono que Oftálmica, clínica del doctor Mauricio Martínez, tratamos las enfermedades de los ojos con la mejor tecnología a precios accesibles. 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De esta forma terminamos nuestro programa correspondiente a este 16 de julio. Gracias a Martín Tapia en los controles. Silvia de Julián les agradece el favor, su atención. Buenas tardes y buen provecho.
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1: Se registra un percance vial en el kilómetro 3 del libramiento Tlaxcala, con dirección a Totolac, donde un camión impactó contra el muro de contención. Autoridades atienden el incidente y se solicita precaución en la zona. Muy buenas tardes, esta es la información más importante generada hasta este momento. Concluyó la mesa de diálogo en la presidencia municipal de Acatlán de Osorio, encabezada por la alcaldesa Guadalupe Lucero Bárcenas y autoridades estatales y federales. Ciudadanos expresaron inconformidades al término del encuentro. El gobierno de Puebla condenó el asesinato del periodista y abogado Josué Martínez, ocurrido en San Martín Texmelucan, y pidió a la Fiscalía General del Estado realizar las investigaciones para esclarecer los hechos. En el atrio del Templo del Carmen se realiza la bendición de rosarios y escapularios, adquiridos por los fieles durante la celebración de la Virgen del Carmen en Puebla. Debido a los festejos de la Virgen del Carmen, se mantiene cierre vial en la calle 16 de septiembre, a la altura de la 21 Oriente Poniente. Autoridades piden conductores a tomar precauciones. 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Para más información puedes comunicarte al 244-445-1240. El clima en estos momentos es de 24 grados. Hasta aquí la información. Lo invito a que no se despegue de Cinco Radio, comunicación efectiva. En la consola Martín Tapia, en el radar le informó Mariana Meneses. Muy buenas tardes.
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0: El acné es una de las enfermedades de la piel más frecuentes en el mundo, y aunque muchas personas lo relacionan únicamente con la adolescencia, la realidad es que puede aparecer a cualquier edad. Factores hormonales, genéticos, el estrés, algunos medicamentos e incluso ciertos hábitos de cuidado de la piel pueden favorecer su aparición. Más allá de un problema estético, el acné puede afectar la autoestima, dejar cicatrices permanentes y tener un impacto importante en la calidad de vida. Hoy conoceremos por qué aparece, quiénes pueden padecerlo, cuáles son los tratamientos más efectivos y qué mitos debemos dejar a un lado para cuidar correctamente la piel. 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

0: Hoy quiero presentarles a la doctora Yadira, siempre te digo Yanira Cruz Antonio. Ella es especialista en medicina estética y me da muchísimo gusto recibirte el día de hoy aquí en Luz para tu Salud.
1: ¿Cómo estás? Muchísimas gracias, Luz, siempre es un gusto estar aquí contigo, compartiendo con tu público, y todo muy bien, muchas gracias.
0: Muchísimas gracias. Pues vamos a hablar de un tema, doctora, que de veras es muy controversial, porque siempre asociamos el acné con los chavitos que apenas están entrando a la adolescencia. Y a mí me gustaría que nos platicaras un poco, ¿qué es esto del acné?
1: Claro,
0: vamos
1: sí.
0: platicando de esto.
1: Precisamente como dices, los mitos, ¿no? Porque
0: sí.
1: se cree que también el acné es exclusivo de los adolescentes. Si bien es un grupo bastante grande que lo padece, por los cambios y picos hormonales, también hay acné en adultos, independientemente de la edad, y sobre todo las recaídas si tuvieron acné también en la adolescencia.
0: Exacto, exacto.
1: Y el acné en la adolescencia y también en adultos juega muchos factores: genética, la alimentación, que actualmente la alimentación pues no es bastante
0: sí,
1: buena,
0: uh-huh.
1: y también pues algunos otros cosméticos o productos que luego ven en redes sociales.
0: Eso tenemos que hacer especial sí, énfasis,
1: nada
0: por favor,
1: de aplicarse lo que quiera que vean en TikTok o en cualquiera de estas redes, ¿no?
0: Sí, no, mucho cuidado con todo esto que ven, porque parecieran recetas de médicos especialistas, y no es cierto, o sea, y no lo que me queda a mí te va a quedar a ti, ¿no?
1: Es correcto.
0: Ahora, ¿qué factores influyen para que tengamos acné, doctora?
1: Para empezar, siempre les digo, hay factores que podemos modificar y factores que no. Entendamos que el acné es una enfermedad inflamatoria e infecciosa.
0: Ok.
1: Todos estamos expuestos, nuestra piel es un órgano sucio, digamos, tiene bacterias, hongos,
0: sí,
1: todo.
0: Sí, sí.
1: Y si a esto le aunamos el factor del acné, si mamá, papá tuvieron acné, pues es un factor importante y ahí no podemos hacer mucho,
0: uh-huh.
1: pero podemos atacarlo a tiempo.
0: Ok.
1: Otro factor que favorece es la alimentación. Hay alimentos que actualmente son ultra procesados
0: sí.
1: que nos favorecen esta aparición de las lesiones.
0: Y que lo tenemos tan a la mano.
1: A la mano,
0: ¿verdad?
1: Todo. Y aparte, pues hasta te aparece la leyenda, ¿no?
0: Sí,
1: los azúcares.
0: Sí, sí, sí,
1: los azúcares
0: sí.
1: también, si nosotros, siempre les digo, si nosotros estamos atacando al acné con antibióticos, con algún tratamiento, y tú lo sigues alimentando con azúcares, nunca se va a ir.
0: Claro.
1: ¿No? Ahí va a permanecer esa inflamación. Porque son alimentos también proinflamatorios.
0: Okay.
1: Muchas veces, con la pura alimentación adecuada,
0: con eso
1: ayuda bastante. Y también nos damos cuenta nosotros los médicos si realmente estás comiendo adecuadamente. Porque me dicen, sí me lo aplico todo, pero no estás haciendo tu cambio de hábitos. Entonces, va a permanecer.
0: Ahí está la clave.
1: Va a permanecer.
0: Ahí está la clave, claro.
1: Y también utilizar y llevar a cabo tu rutina. No necesitas lavarte 3-4 veces al día. O sea, lavarte con productos adecuados en la mañana y en la noche es suficiente.
0: Okay.
1: Porque si no, también favoreces a ese engrasamiento
0: sí,
1: de
0: sí,
1: la
0: sí,
1: piel.
0: Cada que lavas empieza
1: sí.
0: nuevamente a salir.
1: Por supuesto. Entonces, por eso necesitamos, uno, entre los alimentos que siempre les digo, hay que eliminarlos, y cuando son adolescentes, pues a lo mejor moderar el consumo.
0: Sí, exacto.
1: Moderar el consumo, los lácteos. Los lácteos.
0: O sea, lácteos, cero.
1: Cero. A lo mejor
0: ni quesito,
1: algún gustito. No, para nada. Los lácteos, para nada, porque están de por sí, como comentábamos, son temas hormonales. Y
0: sí,
1: la leche
0: temas hormonales, netamente.
1: Ya está cargada de todas las hormonas, entonces no requerimos lácteos de ningún tipo.
0: O
1: leche,
0: sea, cero lácteos.
1: Cero lácteos.
0: Ok.
1: Cero lácteos, complejo B. La vitamina B también está demostrado que favorece a esta seborrea. Entonces, a menos que tengas una deficiencia real, y difícilmente tenemos una deficiencia real si comes adecuadamente tus vegetales.
0: Ok.
1: Entonces, las verduras son importantes.
0: Pero el complejo B, ¿dónde lo puedo? ¿Cómo te lo...? Es decir, hay gente que puede estar consumiendo como vitamínicos como el complejo
1: sí.
0: B y no se da cuenta que está propiciándose
1: sí, es
0: ese
1: correcto.
0: Tema.
1: Eso pasa mucho. Porque me dices, es que estoy tomando mis vitaminas. Se tiene la falsa creencia de estás cansada, estresada, tómate
0: sí.
1: tus vitaminas, ¿no?
0: Sí.
1: No es necesario.
0: Okay.
1: A menos que tengas una deficiencia real, con el laboratorio se te manda el complejo que requieras, ¿no? La uh-huh. vitamina, el mineral. Pero si no, no es necesario, porque tu cuerpo es tan inteligente que aunque tú se lo satures, lo va a eliminar y nada más estás forzando a tus órganos.
0: Sí, o sea,
1: y
0: no
1: lo
0: es
1: estás
0: necesario.
1: Intoxicando nada más, no es necesario. Come vegetales, come hojas verdes o betabel, o sea, come vegetales y ahí obtenemos nuestra fuente diaria de requerimientos de complejo B.
0: Ok. Entonces, vamos resumiendo ahorita en este primer bloque. El factor hereditario es
1: importantísimo.
0: Importantísimo.
1: Ahí no hay mucho que hacer.
0: No hay mucho que hacer. La alimentación, ¿verdad?
1: Ahí hay todo que hacer.
0: no tomar complejo B.
1: Es correcto, pero de la alimentación.
0: Ah, de la alimentación, lácteos.
1: Lácteos.
0: Cero lácteos.
1: Complejo B, chocolate.
0: Y chocolates, no, y
1: sobre
0: por
1: todo,
0: favor.
1: A menos que tuvieras así 70% de cacao, ¿no?
0: Ajá.
1: Pero la mayoría tiene azúcares y manteca.
0: Sí, la mayoría, esa
1: entonces,
0: es la realidad.
1: No sabemos distinguir esas cosas todas. Los frutos secos, cacahuate, nueces, almendras, pistache, pues por el momento no hay que consumirlos mientras hacen tratamiento y luego poco a poco. Tampoco cosas fritas y empanizadas. Y aquí en México, pues hay mucha fritanga.
0: Qué barbaridad.
1: Eso no es conveniente.
0: Eso no es conveniente.
1: Luego, ¿entonces qué voy a comer? No, entonces comes muy mal.
0: Sí, sí.
1: Comes
0: sí.
1: muy mal para que tu dieta se base en fritangas. Entonces come, o sea, no puedes comer cualquier tipo de carne, res,
0: ensaladas,
1: pollo, puerco, pescado, que sea asado.
0: Una ensalada deliciosa.
1: Por supuesto. Claro, asado o un guisado regular, no con manteca ni con tantos aceites.
0: Vamos a profundizar esto en nuestro siguiente bloque, ¿te parece? Así es que no se despeguen, regresamos.
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12: Bendito Dios por encontrarnos en el camino.
0: Bueno, pues continuamos hablando con la doctora Yanira.

0: hagan algo. Y también es uno de los factores importantes para el acné en mujeres adultas, o sobre todo mujeres adultas, porque tenemos cambios hormonales, los picos, el ciclo menstrual, que juega un papel importante. Y también hombres, pero es mucho más frecuente en las mujeres y se da mucho en el tercio inferior, a diferencia de las
1: lesiones. O sea, en la zona de la barbilla y todo.
0: En la zona de la barbilla es un factor importante el estrés. Y entre las zonas, precisamente, que llega a salir estrés también es en el pecho, espalda, también llega
1: a salir como
0: cuando, sobre todo, están expuestas a esta cantidad de estrés en el trabajo. Y también llega cuando llegan a adultos jóvenes en este tipo de cosas, me dicen, ni en la adolescencia me salía tanto.
1: Sí, como ahorita.
0: Como ahorita, ¿no?
1: Fíjate qué chistoso. Sí, pero son esos procesos que es ese estrés que no sabemos administrar en nuestra vida.
0: Es correcto,
1: ¿no?
0: Y muchas veces empiezan con unas lesiones leves que se pudo haber controlado en un principio, pero empiezas a pellizcar, empiezas a manipular, a aplicarte cualquier remedio casero.
1: Sí.
0: Y lo pones peor.
1: Eso es sumamente común. Sí. Ahora, en el caso de las mujeres, los maquillajes, tú que platícanos esto, porque esto sí nos va a interesar a todas las mujeres.
0: El maquillaje, mientras estés en el tratamiento del acné, sí les recomiendo, les digo, por favor, dame chance, dame la oportunidad de que no te vayas a maquillar tanto. O hay cremas actualmente, es como CC Cream, BB Cream,
1: que traen ya
0: protector
1: tiene color. Color, ¿verdad?
0: Sí, o protectores solares que tienen color.
1: Ajá, eso está maravilloso.
0: Para no aplicar plasta sobre plastas, ¿no? Porque muchas veces necesitamos los productos para acné, pues sí, de repente son un poco irritantes o necesitamos que esté como que más tiempo actuando en la piel. Y ya, pues, si para fin de semana a lo mejor tienes la oportunidad de no maquillarte, pues no lo hagas.
1: Okay.
0: Y ya, si tienes que maquillarte, bueno, pues utiliza algún protector solar con algún filtro, con algún tono, para que pues actúe como camuflaje. Como camuflaje, pero pues lo menos posible mientras estés en el tratamiento, y luego ya te puedes maquillar sin ningún
1: problema.
0: Sobre todo
1: que yo creo que en el cuidado de la piel sí tenemos que poner especial atención en qué marcas utilizamos. Que sean marcas profesionales, por favor.
0: Sí,
1: explícame.
0: Es correcto, porque muchas veces se van a lo que platicábamos, a lo de las redes sociales. Y muchos productos también, o comprar en línea, y luego son de dudosa procedencia, o son piratas,
1: y
0: o
1: lo encuentras
0: así.
1: Más barato y supuestamente
0: por
1: es el
0: supuesto,
1: mismo, ¿no?
0: Y no. Que sean productos dermatológicos, en farmacias, en cualquier farmacia que dé su
1: especializada,
0: tiene línea derma, en algunos consultorios médicos también llegamos a tener productos, o por recomendación, y lo consigues en farmacia. Son de prescripción, porque hay maquillajes dermatológicos.
1: Exacto.
0: Entonces,
1: ojo con eso.
0: Entonces, son de prescripción. Claro, también son de venta libre. Llegas a la farmacia y, como en cualquier centro comercial, te testean el color que tú quieras. Hay en barra, hay en
1: está maravilloso.
0: Sí, hay líquido, hay lo que quieras, ¿no?
1: No, está súper bien.
0: Y lo más importante, siempre les digo, lo más importante de maquillarte es desmaquillarte.
1: Sí, exacto. Limpiar
0: en
1: la cara perfecto.
0: Hay que retirar ese maquillaje.
1: Sí, claro.
0: Y hay que aplicar, ya sea, si tienes algún tratamiento de acné, tu tratamiento de acné o alguna hidratante, o lo que corresponda, ¿no? Lo que corresponda, pero sí hay que desmaquillarse, lavarse la cara para que no te estés con la plasta del maquillaje todo el día.
1: Eso es como que clave, ¿no, doctora?
0: Sí.
1: Clave, desmaquillarte, lavarte bien la cara y ponerte un buen hidratante, ¿no?
0: Es correcto.
1: O tu tratamiento.
0: Sí,
1: que le hayas...
0: o el tratamiento, la mayoría de las veces, y es que siempre les digo también esto, va a irritar, porque sí va a irritar un poco el producto, pero podemos, precisamente por eso tienes que acudir con tu médico, para que te dé algunos tips de cómo evitar esa irritación. Entonces, sí es importante, pues, retirar todos esos productos.
1: Sí, claro.
0: Y dependiendo de la severidad del mismo, pues, utilizar algunas cremas o, si es necesario, pues, algo tomado.
1: Exacto. Ahora, doctora, ¿cuándo hay que acudir a ver al especialista? ¿En qué momento un brote dice, tienes que pensar, no, esto tengo que verlo con un especialista?
0: Sí, desde que ya te empieza a molestar a ti.
1: Okay,
0: y también ahí es importante, me gustaría hacer como conciencia a los papás, porque muchas veces los jovencitos, los adolescentes, pues ellos quisieran ir, ¿verdad? Pero pues no, es un costo, es un gasto, si lo quieren ver así, es una inversión, les digo, es una inversión en tu calidad de vida, en tu
1: totalmente.
0: Calidad de piel, porque muchas veces a lo mejor esos chicos quisieran participar en la obra de teatro y no pueden,
1: en tu autoestima,
0: todos llegan
1: chavos.
0: Así Todos sí. llegan tristes, cabizbajos, sí, la mirada hacia abajo, todos llegan así. Por acá empiezan a mejorar y ya, hola doctora, ¿cómo estás?
1: Fíjate,
0: ya aparecen en su foto de perfil, que, algo que dices sin importar. Claro, porque no se quieren tomar fotos.

0: pues no.
1: Porque se sienten mal.
0: Sí, sí.
1: Se sienten totalmente. O llegan con cubrebocas. Sí, y eso lo pone peor.
0: Sí.
1: Entonces, ¿desde cuándo? Desde a ti, adolescente o adulto joven,
0: ya no, te, ya si no te
1: a
0: checa.
1: Ti te molesta,
0: sí.
1: Desde un granito es importante. Pero que generalmente pues ya llegan hundidos, ¿no? Entonces, pues de ahí y hay que tratar el problema así como llegó. Pero desde que te molesta el granito es lo mejor, porque es preventivo. Si no, pues quedan marcas, quedan secuelas.
0: Sí, quedan secuelas y ya no se te pueden quitar.
1: No, es muy difícil de eliminar las secuelas, es muy difícil. Entonces es importante que desde el primer granito, primer comedón, el puntito negro, no lo manipules. Sí. Luego no falta la tía, la hermana que, a ver, yo te lo quito.
0: Sí, típico.
1: No, nada. O que vi la mascarilla de yogur con miel y no, sí, la que, no te apliques nada más.
0: No.
1: O luego remedios todos raros que luego también llegan y me dicen. O también nos falta la que ya llega con todo el skincare de 50 productos.
0: No.
1: Entonces, ¿en qué momento hiciste tantos? ¿Y cómo te los aplicas? ¿Te da la vida para tanta cosa?
0: Sí.
1: Nada es adecuado y nada más es mezclan productos por mezclar.
0: Sí, no, yo creo que sí. Mira, tu piel como órgano, el órgano
1: más grande
0: de todo el cuerpo, que es el único que se puede ver. Yo creo que lo menos que podemos hacer es mantenerlo agradable,
1: es
0: bien,
1: correcto.
0: Sano. Porque sí. Es la primera impresión que estás dando a la gente.
1: Sí.
0: Entonces, hay que poner especial atención. Vamos a irnos a un corte y ahorita al regreso la doctora nos va a dar muchos tips para prevenir todo este tema. Regresamos.
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6: Bendito Dios por encontrarnos.
0: Está con nosotros ya en la línea Taniri Domínguez de Pacali, la Casa de las Hierbas. ¿Cómo estás, Taniri? Muy buenos días.
7: Hola, Dora, muy buenos días. Pues muy contenta de estar aquí con ustedes el día de hoy y bueno, también de poder compartir un año más en la Feria de la Salud que ustedes realizan año con año y que además pues tiene muy buena afluencia y veo toda la cantidad de gente que es beneficiada. Entonces pues también gracias a ustedes por hacer esto posible.
0: Muchísimas gracias, Taniri, gracias por participar con nosotros porque siempre nos da mucho gusto toda la información que tú nos das en relación con Pacali, la Casa de las Hierbas. Hoy nos vas a platicar sobre el tema de la desintoxicación. A ver, platícanos, Taniri, ¿qué significa desintoxicar nuestro organismo?
7: Fíjate que cuando nos referimos a desintoxicar, hablamos de este proceso natural mediante el cual nuestro organismo va transformando y eliminando todas las sustancias de desecho que pueden venir del metabolismo, pero también de algunos alimentos. O sea, sin darnos cuenta, a través de los alimentos estamos consumiendo metales pesados. Cuando consumimos algún tipo de medicamento, pues todo esto también nuestro cuerpo tiene que metabolizarlo. Y hay otras sustancias que provienen del ambiente que no podemos controlar. Ejemplo, el smog, el humo que sacan los coches. Y fíjate que el hígado es el principal órgano encargado de esta función. Entonces, es una realidad que nuestro cuerpo puede depurarse de manera natural. Sin embargo, llega un momento en el que se ve sobrecargado. Entonces, el hígado es uno de los órganos más importantes porque es el que se encarga de entrada de producir bilis. Con esto tú mejoras la digestión. Entonces, ¿qué pasa? Cuando nuestro hígado está cansado, tú empiezas de entrada a sentirte más fatigado. O sea, por más cafeína y energéticos que consumas, te sientes fatigado, duermes y sientes que no descansas, te inflamas después de comer. Y de ahí viene colesterol, triglicéridos, hígado graso, se empieza a elevar la presión arterial, empiezas a generar más grasita, o ves que medio haces dieta, haces ejercicio, pero te sientes estancado. Todo esto es porque el hígado también se encarga de que tú puedas metabolizar los carbohidratos, las grasas, y además participa en muchas reacciones que mantienen el equilibrio en nuestro organismo. Entonces, por eso es tan importante cuidarlo, e independientemente de tener buenos hábitos, de tener buena alimentación, la herbolaria es una de las herramientas más antiguas de curación, y cuando tú utilizas una herbolaria científica, justamente ayudas a que estos procesos de depuración del cuerpo sean mucho más eficientes y los podamos hacer más rápido. Entonces existen en la herbolaria cuatro plantas que son súper importantes para limpiar el hígado, que es el cardo mariano. Este contiene una sustancia que se llama silimarina, que además también nos ayuda a regular los niveles de glucosa, o sea que si tú eres diabético te va a súper ayudar. Te ayuda a nivelar el sistema inmunológico y también nos ayuda a regenerar las células hepáticas. La segunda planta es el diente de león, que es un tónico del hígado, páncreas y riñón. Y también nos ayuda a mejorar la digestión y a regular la glucosa en la sangre. La tercera es la alcachofa, que esta es una planta lipotrópica, es muy buena cuando ya hay hígado graso, colesterol, triglicéridos. Y la cuarta se llama chisandra. Esta es una planta que además de ayudarnos al hígado, también nos ayuda a la regulación del estrés. Entonces estas cuatro plantas tú las puedes consumir en gotitas, que Pacali maneja extractos herbales para que tú puedas ponerlos en agua y los tomas tres veces al día. O existen unas cápsulas que ya vienen las cuatro plantas, que además ahorita tienen descuento en Pacali, y el consumirlo unos dos o tres meses, vamos a estar echándole la mano a nuestro cuerpo para que pueda el hígado mejorar todas sus funciones, y con esto pues tú vas a sentir mejoría en todos los demás aspectos.
0: No, pues está increíble, increíble, Taniri, que haya todas estas hierbas que seguramente nos van a ayudar muchísimo. Y también yo estaba pensando en los cálculos renales, que fíjate que cada vez son más frecuentes en la gente.
7: Sí, de hecho los cálculos renales a veces se forman porque no estamos teniendo una correcta absorción del calcio. Y si tú consumes muchos refrescos, alimentos enlatados, esto hace que se empiecen a generar estos cálculos. E incluso aquí lo peligroso también es que las arterias se pueden empezar también a endurecer, se empiezan a calcificar. Por eso hablamos del magnesio. El magnesio es un mineral indispensable, o sea que interviene en más de 300 reacciones de nuestro organismo. Está el citrato de magnesio y el gluconato de magnesio. Entonces cuando tú tienes una deficiencia de magnesio, que es muy común, empiezas a generar estos cálculos. Ahora, también si tú ya tienes cálculos o simplemente quieres limpiar el riñón, ¿no? O sea, como decir, sí, igual y tengo una arenilla que se anda formando y no me doy cuenta, existen mezclas de plantas que te pueden ayudar. De hecho, Pacali ya maneja una mezcla que se llama acuate, que tiene cola de caballo, tiene otras plantas que lo que hacen es disolver los cálculos, desinflamar el riñón para que tú los puedas eliminar de forma adecuada. Entonces es una forma natural también de ayudar a cuidar el riñón, y si tú nada más quieres limpiarlo, también lo puedes consumir durante un mes y medio, y de ahí lo suspendemos. Y esta es una forma también de prevenirlo. Y recordemos que el magnesio va a ser bien importante para todos, incluso nos va a ayudar hasta prevenir calambres, prevenir osteoporosis, nutrir el cerebro. Entonces es un mineral que vale la pena incorporar en nuestra vida diaria.
0: Un mineral, la verdad, que yo sí utilizo mucho, y qué bueno que nos dices que lo tiene Pacali, porque pues lo tenemos muy a la mano realmente, y la verdad te hace sentir en términos generales bastante bien, y sobre todo, ¿sabes qué, Taniri? Que te da esa posibilidad de descansar todas las noches de manera increíble con el magnesio. Ahora, en cuanto al ácido úrico, ¿por qué algunas personas lo tienen elevado?
7: El ácido úrico se puede llegar a elevar por la alimentación, por supuesto, cuando consumimos mucha carne. Entonces, también aquí es importante que vayamos desintoxicando el organismo. Además, hay veces que ya empiezas a sentir rigidez articular o mucha retención de líquidos, que te sientes hinchado. Un amigo me decía, me siento como abotargado, ¿no? Entonces, aquí hay de dos, que tú ya tengas el ácido úrico elevado, o sea, que ya te hiciste un estudio y ya sabes. O la segunda es, si tú ya sientes estos síntomas como de retención de líquidos, de repente un adormecimiento de las manos o que las sientes un poquito más rígidas, que te cuesta un poquito más de trabajo doblarlas, y quieres también limpiar todo el cuerpo, hay otra mezcla de plantas. Recordemos que Pacali es un proyecto de salud que se especializa en herbolaria científica. Todas las plantas que manejamos ya cuentan con el respaldo científico y además saber que la forma en la que se extraen es la adecuada para que todas las propiedades se conserven. Entonces, hay una mezcla de plantas que se llama Depac, que también ahorita tiene descuento. ¿Por qué? Porque estamos a mitad de año y es un excelente momento para desintoxicarnos. Entonces, esta mezcla de plantas tiene plantas como la bardana, la zarza parrilla, que estos justo nos ayudan a reducir los niveles de ácido úrico, pero también otras sustancias que desecha nuestro organismo, como la creatinina, la urea. Tiene también cola de caballo, que la cola de caballo nos ayuda justo con esta hinchazón, o sea, para eliminar todos estos líquidos retenidos. Y esta es una mezcla de plantas súper buena para limpiar todo nuestro cuerpo e incluso fortalecer la piel. O sea, si estamos teniendo un problema de dermatitis, de psoriasis, de eczemas, también nos va a ayudar mucho a fortalecer la piel.
0: Padrísimo todo lo que nos comentas. Vamos a un corte y enseguida regresamos.
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8: Buenas tardes, soy Antonio Zamora y este es el Radar Mundialista con la información generada hasta este momento.
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8: El futbolista con más goles en un solo partido en la historia de las justas futboleras es el ruso Oleg Salenko, quien en 1994 hizo un total de 5 goles ante Camerún en una victoria total de 6-1. Fue en la fase de grupos que el ruso pudo desatar su olfato goleador y no volvió a anotar en ningún otro partido. De hecho, esa cuota de 5 goles le valió para proclamarse campeón de la Bota de Oro, compartiendo con el búlgaro Risto Stoichkov.
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8: Esta es la historia de cómo se crearon las tarjetas rojas en el fútbol. Todo se generó en la justa futbolera de 1966 en el partido de cuartos de final cuando se enfrentaron Inglaterra y Argentina. Y es que al minuto 36 el mediocampista argentino Antonio Ratín fue expulsado por un árbitro alemán, pero como en ese momento no existía la tarjeta roja, le pedía en alemán que se retirara de la cancha. Sin embargo, el futbolista sudamericano no entendía e incluso pidió un intérprete para saber qué le estaba diciendo. Todo este proceso llevó una demora de 10 minutos y al final de cuentas el futbolista argentino se tuvo que retirar de la cancha. A partir de este incidente, la Organización Mundial de Fútbol decidió implementar las tarjetas rojas en los partidos para expulsar a los jugadores.
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8: El FBI está investigando a la Asociación de Fútbol de Argentina por lavado de dinero. Más de 300 millones de dólares en dinero de patrocinios, canalizados a través de bancos de Estados Unidos y una empresa en Miami, están siendo examinados por las autoridades federales. Empresas fantasmas, servicios de remesas, yates, jets privados y pagos a ejecutivos de la AFA. El presidente de la AFA, Claudio Tapia, y el tesorero Pablo Tobillano son los nombres claves. El periodista de investigación francés, Román Molina, dice que su reportaje completo se publicará pronto. Lo está llamando uno de los mayores escándalos del fútbol en muchos años. Siguen en sintonía de Cinco Radio. En el Radar Mundialista informó Antonio Zamora. Que tengan una excelente tarde.
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6: Bendito Dios por encontrarlo.
0: Regresamos ya a este último bloque para cerrar con la doctora Yanira Cruz Antonio. Ella es especialista en medicina estética y médico también, por supuesto. Y estamos hablando del tema del acné. Doctora, pues entonces hablemos del tratamiento, ¿no? Ya sabemos que tenemos acné, pero ¿hay alguna esperanza de que nuestra piel vuelva a renacer?
1: Por supuesto, y se puede controlar bastante bien y se puede curar.
0: Ok.
1: Eso es una gran ventaja, sobre todo si se detecta a tiempo el tratamiento para que no queden secuelas.
0: Sí, eso es lo más importante.
1: Entonces, que no queden cicatrices. Es importante respecto al tratamiento.
0: Ok.
1: Uno, diagnosticar en qué severidad está, ¿no?
0: Okay.
1: Porque muchas veces ya no es necesario todavía tomar antibióticos o retinoides o demás, pero utilizar sí dermolimpiadores adecuados.
0: Eso es lo más importante.
1: Es lo más importante, uh-huh, tener una higiene adecuada con un producto específico para tu piel.
0: Okay.
1: Porque también muchas veces se tiene la falsa creencia que se sienten con la piel muy grasosa.
0: Sí.
1: Entonces no me voy a poner crema.
0: Ajá.
1: Hay productos adecuados para este tipo de piel.
0: Exacto.
1: Que no tienen que ser oleosas, son geles, son lociones más ligeras.
0: Sí, mucho más ligeras.
1: Sí, y que tienen medicamentos, antibióticos, para este tipo de corrección, este control de grasa.
0: Sí.
1: Y también los protectores solares, dependiendo de tu tipo de piel, es la recomendación de la galénica, le llamamos, de la presentación del mismo.
0: Okay.
1: Se requiere lavar la cara en la mañana y en la noche con un dermolimpiador adecuado para tu tipo de piel. Y también otra cosa importante, no tallarse. Porque luego se tiene también,
0: ay, sí,
1: esos mitos de tállate bien, ¿no?
0: Y no, jamás lo tenemos que hacer eso.
1: Con la mano es suficiente, tu toallita especial para la cara.
0: Exacto.
1: De manera gentil.
0: Gentil,
1: gentil.
0: Sí.
1: Y lavarte la cara, aplicarte quizás algún suero, algún antibiótico. En dado caso que luego, porque sí llegan a irritar, pero ya tu médico te dirá, primero aplícate un producto hidratante para tu tipo de piel y después te aplicas el antibiótico, ¿no?
0: Ok.
1: Para que no te irrite tanto.
0: Uh-huh.
1: Y hay una rutina de día y una de noche. Otra cosa importante también en este punto es que muchas veces, si ya, y sobre todo cuando llegan más adultos, o el adolescente que no tiene ese compromiso de aplicarse tantos productos, bueno, ¿qué tanto estás dispuesto tú, paciente, a aplicarte, ¿no?
0: Es que es disciplina al final.
1: Es disciplina. Entonces, si me dices, ¿sabes qué? No me voy a aplicar tus 400,000 productos. Bueno, al menos para que yo sepa qué tanto te vas a comprometer para ir haciendo un plan. Es
0: eso,
1: hablarlo,
0: es
1: platicarlo.
0: Sí. Pero ahí está el papel importante de ustedes como médicos.
1: Sí.
0: Yo te preguntaría, ¿qué papel juega el papel de una médica estética en relación con este tema?
1: Por supuesto, es importante acudir siempre con sus médicos especialistas que veamos estos temas, médicos estéticos, dermatólogos.
0: Uh-huh.
1: Entonces, para prescribir antibióticos, porque
0: correcto,
1: los,
0: sí,
1: antibióticos, afortunadamente, pues es bajo prescripción médica, porque si no también hay muchas resistencias.
0: Uh-huh.
1: A lo mejor llegan conmigo también pacientes que han sido multitratados. Y es que ya me llevo 5 años aplicándome el mismo antibiótico y no me funciona. Pues es como el cualquier antibiótico que te tomas, ya hiciste resistencia a esto.
0: Sí,
1: entonces,
0: claro,
1: hay que escalar un pasito más, algo un poquito más fuerte, digamos, ¿no? Para utilizar en antibióticos, o quizás ya requieren retinoides para ir atrofiando la glándula sebácea. Y utilizar tanto tratamiento tomado, tópico y dependiendo. ¿En qué etapa del acné estás? Porque si es una etapa leve, a lo mejor nada más requieres algún dermolimpiador, algún hidratante más ligero o algún antibiótico de manera muy localizada.
0: Muy localizada, exacto.
1: Y hay quienes requieren en todo.
0: En toda la cara.
1: En toda la cara o también en el pecho y en la espalda.
0: Uh-huh.
1: Dependiendo de la severidad, es el tratamiento que vamos a indicar.
0: Pero eso ya una vez que acudan con el especialista, sí, adecuado.
1: Que acudan con el especialista.
0: No automedicarse, no, por favor.
1: Y tampoco darse de alta. Porque...
0: Ah, sí. Ahí sí, cada quien se da de alta.
1: Porque luego está bien. Es correcto.
0: Y luego vuelve.
1: Porque necesitamos unas dosis adecuadas del antibiótico. Si ya empezaron a tomarlos, necesitamos llegar a una meta, digamos, ¿no?
0: Sí,
1: entonces
0: totalmente.
1: Empezamos. Y muchas veces se confían que llevan 1 o 2 meses, sí, y ya se limpiaron. Bueno, me doy de alta solito, ¿no? Y ya cuando regresan peor.
0: No,
1: porque no terminaron.
0: Sí, no. Yo creo que cuando tú decides ir con un especialista es de principio a fin.
1: Sí.
0: Porque si no, no funciona.
1: Es
0: imagínate
1: correcto.
0: Todo lo que gastaste con el especialista, con todo lo que te recomendó para que no te sirva.
1: Es correcto.
0: Después.
1: Porque cuando me dicen, ¿cuánto tiempo se me quita? Bueno, ¿tú llevas cuánto tiempo con el acné? Llevas unos años. Uh-huh. Porque no es de que te apareció ayer y viniste conmigo.
0: Sí, no.
1: Llevas mucho tiempo. Entonces, siempre les digo, mínimo, y ya dependiendo cómo los vamos diagnosticando, mínimo vamos por 6 meses.
0: Seis meses.
1: Ok. Mínimo. Y ya de ahí hay quienes tienen 1 año o un poco más.
0: Uh-huh.
1: Un poco más. Sobre todo en la severidad del mismo, y que lleven a cabo también el cuidado que depende mucho de ellos, que es la alimentación.
0: Sí, totalmente.
1: Y utilizar los
0: hábitos,
1: productos,
0: ¿no?
1: Los hábitos. Porque muchas veces también los papás hacen el esfuerzo, le compran los productos que requiere,
0: sí,
1: todo al adolescente
0: ponen,
1: y nunca se lo ponen. Luego me dice una mamá, es que encontré todos sus cremas debajo de la cama, ¿no?
0: Sí, no o sea, hagan eso.
1: Bueno, agradezcan, ¿no? Porque
0: sí,
1: pues desafortunadamente no muchos tienen esa oportunidad. Entonces, si ya tienes todos tus productos, y cuando me llegan así, les digo, bueno, tú ya tienes todos tus productos, o sea, tú ya sabes cómo los vas a usar. Cuando tú estés comprometido de usarlos, acábatelos, cuando se te terminen vienes a verme otra vez, porque tú ya sabes cómo se utiliza.
0: Claro,
1: por supuesto. Entonces,
0: y digo, ¿qué necesidad hay a veces, doctora, de que se te quedaron ya todas las cicatrices de todo lo que a lo mejor lo pudiste haber obviado? Digo, afortunadamente están como tú las médicas estéticas que pueden hacer hoy mucho, porque la tecnología ha avanzado.
1: Es correcto.
0: Pero ¿qué necesidad hay?
1: Sí, de hecho, si evitamos que queden marcas, qué maravilloso, ¿no? Qué maravilloso,
0: sí,
1: no pasa nada. Pero si ya quedaron marcas, por
0: sí,
1: el tema que sea, sí, ya sea también por genética, porque
0: sí,
1: tú
0: también,
1: tiendes a formar
0: también
1: cicatrices queloides, hipertróficas y demás, entonces se pueden, hay tecnología, como dice, hay tecnología, tratamientos inyectables, que podemos mejorar ese aspecto. Porque también siempre les digo, vamos por fases. Uno es atacar el problema, la lesión con la que tú me estás llegando en este momento, pero también a la par evitar que te sigan saliendo, y posteriormente también ir de la mano, que la piel se vea bonita.
0: Sí, que se vea agradable.
1: Que se vea agradable.
0: Y es tu autoestima, créanme, es tu autoestima, es su presentación ante todo.
1: Sí.
0: Así es que, ¿a qué más le podemos invertir? Pues a nuestra
1: a
0: piel,
1: nuestra
0: ¿no?
1: A nuestra piel,
0: a nuestro
1: salud.
0: Primer contacto, a nuestra salud con la gente. Pues doctora, mil gracias, por haber venido esta mañana. Danos tus datos, a dónde
1: claro
0: te pueden localizar,
1: sí,
0: por favor.
1: Mi nombre es, soy la doctora Yanira Cruz Antonio, especialista en medicina estética. Me encuentro ubicada en consulta externa del Hospital Los Pilares,
0: uh-huh,
1: en 24 Sur, 4501, en Puebla, Puebla. El teléfono es 233-0879. Y mis redes sociales, Instagram, Facebook, Medicina Estética, doctora Yanira Cruz.
0: Perfecto, pues ahí la pueden localizar, y además quiero decirles que tiene unos tratamientos para la piel extraordinarios. Yo hoy por hoy la veía y véanla, o sea, tiene una piel maravillosa, así es que acérquense con ella. Ella es la doctora Yanira Cruz Antonio, y pues nosotros nos despedimos, muchísimas gracias, y recuerden que mientras haya una esperanza, siempre habrá luz para tu salud. Hasta la próxima.
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9: Hola, ¿qué tal? ¿Cómo están? Les saluda Nayeli Aguilar. Muchísimas gracias por acompañarnos y también por sus reportes que nos hacen llegar al 2222-382990, como este de unos semáforos que no funcionan. Recuerden que aquí siempre les vamos a tener el reporte vial al instante, y esto nos comenta un radioescucha.
10: Muy buenos días, cuatro fantásticos. Bueno, ahí les mando ese videito, que es del lugar que desde hace 2 meses les he avisado que estos semáforos están mal sincronizados. Bueno, yo soy de Huejotzingo, este semáforo está en este cruce, en la entrada de San Martín a Huejotzingo, y les he pedido muchas veces de favor, pues lo canalicen o directamente lo anuncien. Un día, Dios no permita, va a ocurrir un accidente.
9: Y los invito para que nos acompañen en nuestras transmisiones de Red Ciudadana, la multiplataforma donde nos pueden ver y nos pueden escuchar en Facebook, en X, en YouTube, como nos buscan en @lared5radio, como nos escuchan en el 1120 AM. Y además nos pueden leer en redciudadana.mx.
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2: Seguramente has estado en una iglesia impresionante antes. Quizá hasta creas que ya has visto suficientes en la vida. Aún así, puedo asegurarte que nunca has estado en un lugar como la Capilla del Rosario en Puebla. Apenas entrar, los sentidos experimentan un sobresalto. El dorado resplandeciente que cubre los muros produce una sensación ligeramente cegadora. ¿Cómo llegó a construirse esta joya? Es inevitable hacerse la pregunta al estar ahí. La respuesta está en el pasado. Varios siglos atrás, cuando el mundo era un lugar muy distinto. Esta maravilla arquitectónica fue construida en el siglo XVII, específicamente entre los años 1650 y 1690. Si pudiéramos señalar un momento en la historia en el cual el barroco mexicano llegó a su máximo esplendor, sería este. Los dominicos llevaban el culto a la Virgen del Rosario a todas partes. La Nueva España no fue la excepción. Al edificar la capilla, esta orden religiosa esperaba impulsar este culto y a la vez enseñar a los nuevos fieles el rezo del Santo Rosario. Por ser la primera dedicada a la Virgen del Rosario en toda la Nueva España, los dominicos se encargaron de construirla más llamativa y espectacular que les fue posible. El resultado fue tal que desde su conclusión era llamada la Casa de Oro y la octava maravilla del mundo. Te voy a dar algunos datos y elementos de la Capilla del Rosario para abrir bien los ojos cuando estés ahí. Cada rincón está completamente cubierto con estuco dorado, preparado con una base de harina, clara de huevo y agua, recubierta con láminas de oro de 24 quilates. Las ventanas del nivel superior dejan entrar la luz natural, amplificando el ya hipnotizante efecto de los miles de relieves dorados. En los muros de la capilla verás pinturas de José Rodríguez Carnero, de estilo claroscurista y con temas alusivos a los gozos de la Virgen. La parte inferior de estas pinturas está adornada con auténtica talavera poblana. En la cúpula está representada la gracia divina y los dones del Espíritu Santo: entendimiento, fortaleza, piedad, temor de Dios, ciencia, consejo y sabiduría. Está ubicada junto al Templo de Santo Domingo, en la calle 5 de Mayo del Centro Histórico de Puebla, a solo 2 cuadras del Zócalo. La Capilla del Rosario es una joya, un tesoro, un monumento. Visítalo. Para la HR, Katia Montoya.
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1: Accidente en el kilómetro 26 de la autopista Siglo XXI. ¿Qué tal? ¿Cómo le va? Le saluda con muchísimo gusto su servidor Max López al micrófono para informarle en este radar de las 17 horas que un muerto dejó este accidente en el kilómetro 26 de la autopista Siglo XXI. Un tráiler habría volcado y aplastado un vehículo Atos. El conductor quedó sin vida. Las autoridades ya atienden la zona. Italia restituyó a México 27 piezas arqueológicas y paleontológicas precolombinas recuperadas en operativos contra el tráfico ilegal de arte. Entre ellas destacan piezas teotihuacanas y mayas. Ernesto Rufo Appel, exgobernador de Baja California, fue detenido en Ensenada por su presunta relación con delitos de delincuencia organizada y contrabando de combustible, informó la Fiscalía General de la República. México emitió un aviso preventivo de viaje ante el brote de ciclosporosis en Estados Unidos. La enfermedad causada por el parásito ciclospora puede provocar diarrea intensa y otros síntomas gastrointestinales. Elementos de la Secretaría de Seguridad Ciudadana en Atlixco detuvieron a Alfredo N., señalado por robo agravado en la colonia Ahuehuete. Fue asegurado un teléfono celular y un cuchillo presuntamente usado en el hecho. El Festival El Refugio, con 15 años de trayectoria, realizó en Atlixco una edición en la que se crearon más de 100 murales en distintas zonas del municipio, con temáticas de México prehispánico y mitos de leyendas locales. El gobierno de las Islas Malvinas señaló estar decepcionado, pero no sorprendido, por la celebración de la selección argentina con una pancarta alusiva a la soberanía del archipiélago. Además, solicitó al máximo organismo del fútbol aplicar sanciones por el mensaje mostrado. 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Servicio para llevar también. Puedes traer tu traste y consumirlos ahí mismo. El clima hasta este momento es de 22 grados centígrados. Le invito a que continúe en sintonía de 5 Radio a través de todos nuestros canales de información. En los controles, Martín Tapia. Para el radar le informó Max López. Excelente tarde.
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3: Hola, muy buenas tardes. Gracias por sintonizar la HR 1090, parte importante de esta gran emisora de 5 Radio. Yo soy Rafael Palafox en su programa de cada jueves, Hombro con Hombro. Y como cada día estamos aquí, a pie de cañón, Cristi.
4: Así es, muy buenas tardes. Los saludamos desde aquí, desde las instalaciones de 5 Radio. Recuerde que 5 Radio tiene diferentes programas para todos los gustos y todas las edades. No deje de poner más HR en su vida. También tenemos la recarga telefónica como cada semana. Llámenos, háganos un comentario, algún tema en específico que quiera que toquemos. Estamos aquí. Recuerde que Hombro con Hombro es de lunes a viernes de 5 a 6 de la tarde con diferentes conductores. Muy buenas tardes, Rafa. ¿Y qué creen? Que vamos a hablar de un tema interesante, muy interesante, porque hoy, hace unos días, yo escuchaba hablar a alguien de, pues, que hoy la mayoría de pues de los humanos tenemos problemas para dormir, Rafa. O sea, que nos cuesta trabajo conciliar el sueño. Yo escuchaba también a una persona que estaba dando una enseñanza y decía que hemos romantizado mucho las tantas horas de sueño, ¿no? Pero la realidad es que sí necesitamos dormir, porque dormir también es la vida. Esa persona decía, bueno, ya el tanto que podamos dormir, vamos a dormir, a disfrutarlo, para que no, uno quiere dormir, no sé, 6 horas, 8 horas, 10 horas, y hay gente que pues se duerme igual a las 10 de la noche y se despierta a la 1 o 2 de la mañana y ya no podemos dormir. Yo creo que la mayoría traemos ahí un tema con el insomnio, Rafa, pero también investigando y viendo algo es bien importante. El que nosotros pasemos tantas horas en el celular,
3: sí, claro,
4: también es un factor para que no podamos dormir bien. Porque al final del día, usar el celular hasta los últimos minutos, Rafa, de antes de irnos a dormir, eso retrasa la liberación de melatonina, porque lo que hacemos es que esa luz que nos está dando en los ojos, a nuestro cerebro le está diciendo que aún no es hora de descansar. Entonces, la realidad es que no nos podemos recuperar y muchas veces pues dormimos menos horas y no podemos concentrarnos tampoco. Incluso el estemos durmiendo menos hora hace que estemos cansados todo el tiempo, Rafa. No podemos concentrarnos en las diferentes actividades que tenemos y pues también nos falta energía.
3: Así es, Cristi. Lo más importante de todo, esa lucecita azul, como lo describen aquí los científicos y todos estos especialistas de lo que es el insomnio, hablan de que la luz que destella el aparato celular o las computadoras le están diciendo a tu cerebro que, como dices, no es tiempo de ir a dormir. Y yo me ponía a analizar un poquito este tema y a ver nuestro entorno. A final de cuentas, vemos que los animalitos, principalmente los de granja, ven que se empieza a nublar, se empieza como a bajar la temperatura, sí, como a entristecerse porque ya se está haciendo tarde-noche. Ellos ya saben en automático, como no usan celulares, ellos se basan a la luz del sol y eso es lo que les regula ese reloj.
4: Por eso decimos, biológico, porque todos tenemos un reloj, exacto, biológico. Te interrumpo, Rafa. ¿Recuerdas? Digo, yo vengo de provincia, yo me acuerdo muchas veces que pues mi abuelita metía sus pollitos a dormir muy temprano y luego decían, ay, ustedes parecen gallinas, ya se van a ir a dormir tan temprano. O sea, ¿por qué? Porque, o sea, es lo que tú estás diciendo. O sea, cuando ya empieza a oscurecer, pues ya los animalitos van a dormir porque necesitan descansar.
3: Así es, Cristi, y que es todo este ciclo que nosotros hemos alterado, porque finalmente se ha alterado en demasía, porque realmente en la antigüedad todos los seres humanos que no teníamos todo esto, o no tenían nuestros abuelos, nuestros bisabuelos y hacia atrás, no tenían ningún tipo de tecnología, obviamente se basaban a lo que vivían en el día a día. Ellos veían la hora y veían la luz del sol, decían ya es tarde, ya vamos a descansar. Y obviamente esas personas vivieron muchos años también, o sea, llegaron, sí, a vivir, ¿qué?, arriba de 90, 100 años y hasta longevas, más. Y se hacían el tiempo longevo. ¿Por qué? Pues porque ellos realmente respetaban ese tiempo que su reloj biológico les decía que era tiempo de descansar, de relajarse. ¿Y cuál estrés a final de cuentas? Para ellos no existía, yo creo que esa parte. Yo creo que estrés cuando les venía una catástrofe, una helada, una granizada, lluvias constantes que arruinaban sus cosechas o sus siembras, que eso que para ellos sería ya el estrés muy grande, ¿no? Porque al final de cuentas, pues ese era su sustento. Pero para nosotros el estrés ya viene desde que empezamos con el aparatito y son las 10 de la noche, son las 11 de la noche. Es más, nos podemos hasta amanecer con el aparato y no nos damos cuenta que ese reloj biológico lo hemos alterado a tal grado de que de alguna manera nosotros ya estamos viviendo estrés inconscientemente.
4: Sí, Rafa, y a final del día, o sea, efectivamente, por eso es que existe un reloj biológico, porque a final del día eso nos va a proteger para poder tener esos tiempos de dormir profundamente, porque es cuando nos recuperamos y nuestro cuerpo se recupera y funciona mejor y nos da energía. Entonces, de verdad, Dios no se equivocó y nos hizo tan perfectamente bien hechos que a final de cuentas Alguna vez les comentaba que hace mucho nos dieron una clase donde nos decían que el cuerpo, para que se empiece a regenerar, Rafa, necesitas entrar a un sueño profundo de las 9 a las 12 de la noche. O sea, si tú a las 9 de la noche ya estás durmiendo,
3: literalmente
4: las 9 sí, es sí, durmiendo, sí, sí. O sea, con ese sueño profundo, digo, porque pues antes no había tanta tecnología como ahora, porque de eso estamos hablando, que a final del día, el que nosotros pasemos tanto tiempo en el celular, a fin de cuentas, sí altera nuestro reloj biológico, porque te voy a decir una cosa, Rafa, estamos hablando pues del sueño, ¿no? Pero, por ejemplo, por la mañana, ¿qué es lo que hacemos primero en la mañana? Antes de cualquier cosa tienes ahí el reloj a un lado, digo, tenemos, porque siempre es en primera persona, lo tenemos ahí a un lado del buró, y lo que haces primero es agarrar el celular para ver la hora. Y fíjate que desde el primer instante que apenas te despiertas, cambia la forma en la que empiezas tu día. ¿Por qué? Porque tu cerebro recibe una, es como una avalancha de estímulos antes de terminar de despertarte. Y entras en un modo de alerta desde la mañana.
3: Y qué importante, Cristi, porque realmente muchas de las veces no nos levantamos por ver el reloj, sino que nos despierta esa ansiedad y esa curiosidad que nos ha despertado este aparato y del cual muchas veces, según lo agarramos para ver la hora, y muchas veces creemos haber visto la hora, y lo primero que hacemos es picarle a las redes sociales, qué tiene de nuevo, qué curiosidades hay, porque parece ser que lo que nos encanta y nos cautiva es la curiosidad. Y hemos buscado tanta información que yo les puedo preguntar, y yo mismo me he hecho esta pregunta, de toda la información que alcanzamos a ver, ¿qué hemos aprendido y qué hemos desarrollado de ella? O sea, para decir, ¿sabes qué? Estoy escribiendo un libro, estoy sacando un material específico para poderlo incluso presentar a la mejor de tus alumnos, si es que eres maestro, o eres un director de empresas, o eres un ingeniero. ¿Qué material tienes para presentárselo a las personas que están abajo de ti como empleados o alumnos que podías enseñarles? Porque antiguamente los maestros nos llegaban a cautivar por lo que sabían. Y nos decían, ¿sabían que las estrellas están a tantos millones de luz? Y dices, ¡wow! Oigan, ¿y sabían que un rayo no cae, sino sale hace la estática del piso hacia el agua que genera la lluvia y se genera la electricidad y se hace la proyección del rayo? Y tú quedabas sorprendido. Hoy en día, todo lo que sabemos, yo le llamo basura. Porque no, nada de eso acumulamos siquiera para decir, esto me sirve y mañana lo estoy aplicando o lo estoy desarrollando o quiero crecer más sobre ese conocimiento. Y de alguna manera creo que estamos perdiendo el tiempo con este aparato.
4: Pues es que el uso excesivo e inadecuado del celular, Rafa, pues ha influido mucho. Y pues es verdad que es una herramienta muy buena, pero también es verdad que ha influido de una manera negativa.
3: Pues
4: incluso
3: dañina,
4: en nuestra función cognitiva. Porque al final de cuentas hay una alteración, la falta de concentración, la falta de memoria. Y hoy, por ejemplo, las plataformas ofrecen, Rafa, estímulos que constantemente, o sea, es una rapidez absolutamente para todo. Y al final de cuentas a eso te vas acostumbrando y acostumbramos a nuestro cerebro a esos cambios repentinos y permanentes que hay. Porque todo el tiempo hoy somos personas cambiantes. Por ejemplo, apenas yo platicaba con una persona y esa persona me decía, no, pues es que hoy todo lo que quieres saber, pues ya te metes al internet rápido y ya lo investigas. Entonces, por eso es que ahora ni siquiera ya les interesa leer o aprender y eso, porque pues ya saben que te metes al internet y vas a tener la información, como tú dices, o sea, pues hay mucha que no es verdad, pero hay mucha que sí. Entonces, la verdad es que hoy por hoy la recompensa que nosotros queremos es instantánea y rápida y fácil. Por eso hoy es que nos cuesta tanto trabajo la resiliencia, porque a final de cuentas el que seamos resilientes, Rafa,
3: sí, claro.
4: Eso nos ayuda a crecer, a pensar mejor, a tener otro tipo de actitudes porque a fin del día, pues no todo en la vida es fácil.
3: ¿Sí? Así es, Cristi. Lo más importante, esos niveles de cortisol que nos elevan, el estar alertas y despiertos, prácticamente los estamos, nos ayudan a, lejos de edificarnos o de crecer, nos están enfermando. Y nos están autodestruyendo, más bien nosotros mismos nos estamos autodestruyendo, y que de alguna manera esto no nos está llevando a nada bueno, y nos damos cuenta con nuestros chicos en las escuelas que realmente ellos están enojados, tristes, frustrados, amargados, deprimidos, y creo que eso es lo más importante que necesitamos analizar más a fondo, y que también todos en general, maestros, ingenieros, instituciones de todo tipo, pongamos más alerta en este punto tan importante. Cristi.

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12: Gracias por seguir sintonizando la HR. Estamos en su programa Hombro con Hombro. Cristi, tenemos algo importantísimo de parte de la HR.
13: Así es, Rafa. 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Por eso
12: cuarta
13: es
12: 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Wow.
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13: y
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12: Wow, vamos a continuar este punto, Cristi, y vamos a repetir también los teléfonos, así que por favor, lápiz y papel, para que apunte con todo el tiempo necesario para que tenga la información correcta y pueda hacer una llamada, por favor.
13: Así es, Rafa, pues seguimos con el tema de hoy, que es tan importante porque estamos hablando precisamente, precisamente de que el uso del celular es uno de los factores por los que hoy por hoy pues no podemos descansar como debíamos. Tú antes de terminar el corte decías que a final del día, pues también eso nos está enfermando. Y fíjate ya, Rafa, que hay diversos estudios vinculados con el uso de dispositivos electrónicos, con un incremento en los síntomas de ansiedad, de depresión,

0: de conductas autodestructivas, porque a final
1: Claro.
0: del día, particularmente en personas con factores vulnerables, y esto se ha vuelto algo que nos empieza a afectar, o sea, no es algo que uno diga, bueno, pues digo, y creo que todos sabemos, apenas escuchaba a alguna persona que dice, bueno, es que yo le puse a mi celular el que cuánto tiempo paso en él, y me doy cuenta que paso mucho tiempo en él. Aquí lo más importante no es solo que te des cuenta que pasas mucho tiempo en el celular, Rafa.
1: Así es.
0: Sino que hagamos algo para pues para cambiar ese tipo de hábitos.
1: Sí, que nos demos cuenta que realmente hemos distorsionado completamente nuestro estilo de vida y que de alguna manera quien nos ha invadido y nos ha secuestrado la mente, el cerebro, nuestras emociones están completamente vinculadas con el aparato electrónico y que de alguna manera lo que estamos viviendo hoy en día no es normal. Porque si fuera normal dices, bueno, pues es que toda la... De siglos atrás ha existido todo esto y realmente no, esto ha venido a surgir de la nada. Y nos ha invadido y nosotros lo hemos permitido, nos ha llevado a una, yo le llamo autodestrucción.
0: No, Rafa, y a final de cuentas, o sea, sí es algo alarmante porque te voy a decir algunos efectos que los estudios científicos han asociado con el uso prolongado de los dispositivos móviles. O sea, por eso es que estamos hablando de ello, porque la verdad sí es alarmante porque, por ejemplo, el impacto en la atención y la concentración, Rafa, es muy importante. Alteración de la memoria, reducción de la capacidad para dormir, que es de lo que estábamos hablando, estrés, ansiedad, y hoy por hoy ya podemos decir que tenemos una adicción digital y tenemos cambios neurológicos por esta causa.
1: Así es, Cristi, y qué importante, así que ponga mucha atención, lo que estamos haciendo es que nosotros mismos estamos destruyendo esta generación, así como nosotros como papás. Queremos que nuestros niños sean felices, que estén contentos, que sean satisfechos, que no les falte nada, que a mí me faltó mucho y yo le quiero dar todo. Hoy en día lo que les estamos dando a nuestros hijos es precisamente esto, un problema que para ellos en un futuro también les va a traer muchas consecuencias de las cuales anteriormente decíamos, voy a estudiar para un examen y, como decía, estudio para pasar el examen o, exacto, o estudio para aprender. Y realmente lo que estamos haciendo hoy en día, lo que hace este aparato, solamente nos está llenando el cerebro de información que no nos enseña absolutamente nada que podamos aprender, que digamos, voy a desarrollarlo para ser mejor. Sin en cambio, todo lo contrario, solamente vemos imágenes y vemos videos y vemos, tantas cosas que nos bombardea este aparatito, que de todo eso póngase a pensar cuánta información ha retenido, cuánta información tiene para proyectarla en un futuro, cuánta información usted puede decir voy a hacer XY de todo esto lo que yo he aprendido y hasta tengo ya planeado hacer un libro o una película, una caricatura, a los jóvenes que les gusta tanto las caricaturas dentro de lo que es este aparato. Y que de alguna manera, créame, no estamos haciendo absolutamente nada. Yo creo que los únicos que lo estarían haciendo son los que están utilizando la inteligencia artificial y que se dedican a eso sacándole provecho. Pero en general, si no tengo una estadística, yo creo que el 90%, si es que estoy muy equivocado, de personas, no estamos aprovechando, y me incluyo, no estamos aprovechando la información que nos bombardea este aparato y sin en cambio nos está quitando sueño, nos está robando la paz y nos está llevando muchos conflictos, porque hoy en día también hemos visto en las consultas que las familias llegan por los conflictos del celular. Es que mi hijo, anteriormente era la televisión, luego pasamos a los videojuegos, todavía está dentro de moda el videojuego y todavía hay conflictos de los videojuegos, pero hoy en día el aparato celular no solamente es estar sentado enfrente de una computadora o dentro o de un aparato de televisor. Nuestros hijos nos engañan tan fácilmente que se los llevan a la recámara y debajo de las cobijas, dígame si estoy equivocado, debajo de la cobija están viendo el celular. ¿Usted cree que ya están durmiendo y sin en cambio están despiertos, conectados dentro de este dispositivo, afectando aún más porque ya estando a oscuras debajo de las cobijas con la luz apagada, es completamente todavía más peligroso dentro de la estas generaciones que estamos viviendo.
0: Así es, y fíjate que pues todos realmente tenemos un vicio por el celular y deberíamos de ver cuántas horas pasamos y reducir esos tiempos, porque de verdad hoy ya tenemos adolescentes con problemas para concentrarse y dormir, y es precisamente por el uso excesivo de ese móvil.
1: Así es, Cristi, más adelante creo que eso nos va a llevar a que nuestra mente nos empiece a engañar y podamos ver que los niños se vuelvan todavía más agresivos o más violentos por el uso de los aparatos.
0: Sí, así es. Y Rafa, tenemos
1: otra mención por ahí.
0: Nuestras menciones bien importante. 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
1: Sí, así es.
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1: Ay, perdón, disculpe.
0: Y recuerde que tenemos la recarga telefónica, como cada semana. Llámenos, háganos un comentario. Para nosotros es muy importante, pues, lo que usted piensa de estos temas, qué le parecen, porque yo creo que es un tema en el que debemos reflexionar, porque todo lo que hay es bueno, pero a final del día también el uso, hoy por ejemplo, una de las cosas que podemos tener como un privilegio, que tus hijos pueden vivir desde el otro lado del mundo y tú los puedes estar viendo, ¿no? En una videollamada, porque pues los aparatos móviles también, pues tienen cosas buenas y funcionales. Hay mucha gente que trabaja a través del celular también.
1: Así es, Cristi, y eso
0: pero
1: es más
0: todo
1: importante.
0: Con moderación.
1: Claro, sí, dicen por ahí, todo con medida, y que todo nos es lícito, más no todo nos conviene, y creo que eso es lo más importante en analizar y evaluar para no estar afectándonos a nosotros mismos y a nuestros hijos. Así que póngale más atención a ese cuidado. Es cuidado de la salud para nuestros hijos y cuidado de nuestra salud, porque ya estamos jóvenes adultos y que necesitamos cambios de vida y ejercicios principalmente, que eso es lo que nos da la vitalidad hacia nuestro cuerpo. Pues rapidísimo, vámonos rápido a un corte comercial y regresamos.
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8: Buenas tardes, soy Antonio Zamora y este es el Radar Mundialista con la información generada hasta este momento.
7: Polémicas.
8: El gobierno de las Islas Malvinas dice que está decepcionado, pero no sorprendido, de que Argentina haya elegido empañar su victoria en la semifinal de la justa futbolera y hayan decidido mostrar la bandera que decía las Islas Malvinas son argentinas, por lo que ha pedido sanciones a la organización en contra del equipo sudamericano.
7: Deporte mundialista.
8: A pesar de la eliminación en la semifinal de la justa futbolera, el alemán Thomas Tuchel seguiría como entrenador de Inglaterra de cara a la próxima Eurocopa y cumpliría su contrato que expira en el 2028.
7: La historia mundialista.
8: Estos son los 5 futbolistas más jóvenes en la historia en anotar un gol en la justa futbolera. El inglés Michael Owen hizo un gol en Francia 98 ante Rumania cuando tenía 18 años y 190 días de edad. El senegalés Ibrahim Mbaye le hizo un gol a Francia en esta justa futbolera del 2026 con 18 años y 143 días de edad. El español Gavi le hizo un gol a Costa Rica en Qatar 2022 con 18 años y 110 días de edad. En el segundo lugar está el mexicano Manuel Rosas, quien con 18 años y 93 días cumplidos, le hizo un doblete a Argentina en 1930. Y el futbolista más joven en la historia de anotar un gol en la justa futbolera es el brasileño Pelé, quien con 17 años y 239 días cumplidos, le hizo un gol a Gales en cuartos de final de 1958. Siguen en sintonía de 5 Radio. En el Radar Mundialista informó Antonio Zamora. Que tengan una excelente tarde.
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0: Bueno, pues ya estamos de regreso, Rafa. El tiempo se va tan rápido. 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
0: Así es. Y empezamos con llamaditas, Rafa. Hola, muy buenas tardes. La señora,
1: rapidísimo, a ver, Cristina.
0: Bueno, ella me menciona aquí, dice, quiero que toquen el tema del noviazgo antes de formar una familia. ¿Cuáles son los requisitos que no son requisitos? Claro que sí, así lo haremos. Vamos a anotarlo para poder tocar ese tema.
1: Tema de noviazgo, muy bien.
0: Dice Rafa, lápiz y papel, lo vamos a apuntar. Por supuesto que sí.
1: Ya está anotado.
0: Así es. Saludos para Sofía, de parte de el señor Sofía Brito. Muchos saludos te mandamos. Claro que estar participando en la recarga telefónica, dice Sofía Brito, dice José Juan Bolaños. Muchísimas gracias, señor. Gracias, gracias. Muy buenas tardes, excelente programa. Sí, dice, luego sí, no podemos dormir, vemos un ratito el celular en lo que nos da sueño, pero menos se puede dormir porque lo que estamos viendo es el Facebook, bueno, las redes sociales, más, y nos hace despertar más. Exactamente, muchas veces decimos, ay, pues antes de dormir vamos a ver un ratito el celular. Luego, entre nosotros hasta decimos, es la hora del celular, pero tenemos que dejarlo por lo menos 30 minutos o una hora o dos horas antes.
1: Con una
0: de
1: hora
0: que
1: estaría
0: usted
1: muy bien.
0: Vaya, haya decidido irse a dormir.
1: Antes de cenar, pues dice, bueno, vamos a prender la tele, o no sé si tenga el televisor y el celular y todos los aparatos encendidos al mismo tiempo, bueno, pues desconecte todo eso, siéntense a cenar como familia, y si son todavía fanáticos del televisor, porque muchos nos encanta el televisor, dice, bueno, pues dejamos el televisor prendido mientras cenamos, o lo que sea, la convivencia familiar. Si es posible apagarlo, sería muchísimo mejor, porque así podemos dialogar y consultarnos unos a otros como familia, qué hicimos en todo el día. Y al final de cuentas, la convivencia familiar es lo más maravilloso. Y creo que aquí es lo más importante, dejar después de todo eso. Y yo los invitaría más para que les dé sueño, porque a muchos dicen, ay, es que yo me siento a leer y me da sueño.
0: Sí,
1: agárrese
0: sí.
1: Un libro y siéntese a leer. Y si siente que le está dando sueñito, bueno, pues ya váyase acercando a la cama, para que ya llegue al... Pero ya no deje, ya deje el aparato por ahí, ya no lo vuelva a agarrar, porque dice, ay, ¿a qué hora son? Bueno, pues póngase un reloj despertador natural, digitales, análogos, como quiera, póngase un reloj natural y ya no vea el celular, para que así de esa manera se pueda desconectar, porque si no, dicen, ay, ya, pues ¿a qué hora son? Pues tiene apagado el televisor y no tiene ningún reloj a la mano, entonces, ¿qué hace? Directamente la manita, ¿verdad? El pecado, Cristi, es así como de... Ya me da comezón agarrarlo.
0: Oye, nuevamente. Y ya lo hace uno como parte de la vida cotidiana. O sea, ya sí, es
1: claro,
0: parte.
1: Claro.
0: Porque digo, a usted se le puede olvidar todo, pero se olvida uno del celular y se regresa uno corriendo. Ya es como nuestro compañero de vida. Y de verdad que eso debe ser.
1: Papá, descanse. Usted puede olvidar, perdóneme la expresión, hasta los chones, pero el celular jamás se le puede olvidar. O sea, se le olvidó el zapato, el color del pantalón, la camisa, lo que sea. O el bolso, las esposas, dices, no, pero...
0: Oiga, a usted se le puede olvidar hasta comer.
1: Pero el celular no.
0: Claro que sí. Fíjese que el señor José Juan Castillo, hola, ¿cómo está? Saludos, señor. Siempre es un gustazo escucharlo. Los celulares nos están haciendo cambiar la forma de vida. Lo recomendable es como en la Ciudad de México. Hoy no circula. Ahora es un día sin celular. Estaría... Excelente.
1: Maravilloso, sería muy bueno, de veras, y
0: excelente.
1: Qué bueno, eso que acaba usted de hacer, póngalo, haga una plataforma, invéntese algo así como se ha inventado chorros entre mil cosas que ni nos benefician, ponga eso, haga una aplicación igual y, oh, señoras y señores, ¿quién me sigue el lunes o los martes o los miércoles? de la A a la Z le corresponde ese día, no hay celular, porque pues de alguna manera tendríamos que inventar, así como se han inventado tantas cosas, ¿por qué no inventar algo así? Sí, claro. Un día que no se circula es el lunes, en el abecedario, la B, la C y así sucesivamente hasta que terminemos y volvamos a repetir, pero no obstante, dejándolo principalmente, si se pueden, 2 o 3 días a la semana, de una hora, empiece por 20 minutos, luego una hora. Y realmente, Cristi, es muy fácil dejar el celular. El problema es que la curiosidad, dice, porque la curiosidad mata al gato y nos mata ver quién te habló, quién te marcó, quién te envió el meme, el no sé qué tantas cosas tiene este cachivache, y que de alguna manera nos cautiva tanto que realmente nos desviamos de lo que es el propósito.
0: Claro, el otro día escuchaba a alguien que decía, ay no, yo pongo mi audiolibro, y yo le decía, y no es más padre, no sé, ojear tu libro y que puedas oler las hojas, bueno, oler las hojas, eso es algo bien padre, aunque las escuche sonar, no sé. Yo creo que es mejor leer. A mí incluso le voy a decir una cosa, nosotros cuando vamos pues a la iglesia, a mí me gusta abrir mi Biblia en físico, a mí no me gusta traerla. Hay mucha gente que la trae en el celular y es muy respetable, pero a mí me gusta verla, leer. Exactamente, entonces, pero bueno, yo todavía soy como más antigüita.
1: Somos a la antigüita,
0: entonces,
1: sí, Cristi,
0: todavía me gusta, todavía un libro, pues me gusta ojearlo, no, leerlo.
1: Nos gusta estarnos peleando buscando Pedro, Mateo, Juan,
0: sí,
1: Lucas.
0: Claro, No, y si usted la ocupa muy seguido, ya sabe dónde está. O sea,
1: usted hábil en esas áreas.
0: Exactamente. Sí. Entonces,
1: qué bonito eso, escuchar las hojas de un libro X.
0: Póngase una tacita de té y eso, siéntese, relájese, lea un poquito, lea sus proverbios, de verdad va a ver cuánta riqueza de sabiduría, y la Biblia, usted la que tenga en su casa, no tiene que ser una Biblia específica, o sea, si quiere leer un buen libro, ¿verdad? Entonces, si no estamos hablando de religión, estamos hablando de un buen libro. Usted,
1: de crecimiento.
0: Siéntese a leer sus proverbios y usted va a ver cómo es una cosa maravillosa y fabulosa. Después de los proverbios, ya que lo terminó todos los capítulos, puede usted empezar a leer los salmos. Entonces, la verdad es que podemos dejar el celular un buen tiempo para dedicarnos a hacer otras cosas. Y eso edifica nuestra alma, Rafa.
1: Sí, es exactamente. Y déjese llenar de ese libro y realmente va a ver que después su léxico va a ser diferente, va a ser de otra opinión, va a ser de otro contexto.
0: Hasta su ortografía va a cambiar.
1: Exacto. Y que de alguna manera usted va a poder darse cuenta que dices, wow, esta partecita como que la leí, no, como que no la había masticado bien, vamos a decir. Sí. Y de repente sale, dices, oye, es que esto lo leí, pero no le había puesto mucha atención o no me había sido revelado por Dios esa parte. Y de veras, o sea, usted puede cambiar muchas cosas a través de ese maravilloso libro que es nuestra guía espiritual que de parte de Dios nos dejó aquí. Es un testamento. ¿Quién no quiere recibir una herencia? Pues a través de un testamento. Y Dios nos dejó un testamento para que lo leamos todos los días. Cristi, ¿me permite rapidísimo? Señoras, señores, no se vaya, vamos rapidísimo, un corte comercial y continuamos.
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9: No fabricamos culpables en el gobierno del estado. Esto lo escuchó usted en Buenos Días, el noticiario de la gente de Cinco Radio Comunicación Efectiva, en voz del titular de la Secretaría de Seguridad Pública Estatal, el vicealmirante Francisco Sánchez González.
10: 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Eso es lo primero que le debe quedar claro a todo mundo. Nos estamos basando en evidencia, en un estudio de campo de criminalística que llevó a cabo la fiscalía, y obviamente lo más importante es la confianza de los ciudadanos para nosotros.
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0: Ya estamos de regreso, Rafa. Nuevamente, el tiempo se va muy rápido. 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Entonces, así seguimos es. Con más llamaditas porque el tiempo se va muy rápido. Muy buenas tardes al panel. Dice, sí, veré los proverbios y los salmos. Tiene razón, dejaré un poco el celular. Guau, señora, la verdad es que usted no se va a arrepentir de esto que yo le estoy diciendo. Señora Consuelo, claro que está participando en la recarga telefónica de esta semana. Gracias, gracias. Muy buenas tardes, excelente tema. Saludos al panel, me gustaría, claro que sí, Ana Francisca López, claro que sí, señora Ana, por supuesto que sí. Usted también está participando en la recarga telefónica de esta semana. Pues recuerde que los programas que hacemos, los programas de Cinco Radios, son por usted y para usted. Estamos para servirles y hoy pues estamos hablando de la importancia que tiene el que nosotros podamos cambiar esos hábitos, porque se nos han vuelto hábitos nocivos, Rafa. Hoy por hoy de verdad es muy preocupante, esa es la palabra correcta, ver que podemos estar comiendo y cada uno tiene su celular.
1: Prejuicios.
0: Incluso fíjate que yo estaba leyendo que hoy los chicos cuando están comiendo, dice que si tienen el celular en la mano todo el tiempo, ni siquiera disfrutan de los alimentos. O sea, no los pueden saborear, no pueden concentrarse en lo que están haciendo porque están en el celular y, o comen de más o comen de menos.
1: Así es, Cristi. Decía, les das piedras en el plato y ni cuenta se dan lo que se comieron. Porque realmente están inconscientes. De veras, es una inconsciencia, así se le dice. Somos inconscientes de degustar los alimentos por falta de estar, por la visibilidad o la visión que debemos de tener frente al plato que tenemos en la mesa. Anteriormente decían, ¿sabes qué? Tiene aquí un pellejito, se lo hacías a un lado, es que tiene un jitomatito. Hoy en día tú les das el plato y por estar con la mano, en una mano el celular, pues, es más, puede caer hasta una mosca por accidente y ellos se la comieron y no se dieron cuenta. De veras, Cristi, es increíble cómo el aparato te puede cegar tanto al no darte cuenta. Incluso en el trabajo hemos visto infinidad de trabajadores que si no tienen el celular en la mano al trabajar, no trabajan. Y eso se ha vuelto un problema hasta para las mismas empresas. Es más, yo creo que más adelante las mismas empresas van a buscar cómo multar a la persona o trabajador que tenga el celular en la mano a la hora de trabajar, porque se han provocado hasta incluso muchos accidentes porque el celular les ha quitado la visibilidad de estar viendo dónde meten las manos. Y creo que eso es algo muy peligroso y que muchas de las veces quien paga los platos rotos pues es la misma empresa, porque pues los contrató y el trabajador tan eficiente es que pues se llevó una mano, se llevó un dedo o se cortó por X razón. Y créanme que el aparato es un peligro hoy en día más que un beneficio cuando se tiene que tener control de ello manejando. Es más, está usted manejando y la persona va agachada. Te das cuenta cuando tú vas consciente de lo que estás haciendo y ves que el otro va dejando una distancia enorme. Dices, tengo prisa por avanzar. Y el otro va dejando una distancia en el siguiente carril. Y dicen, ¿por qué no se cambian de carril alguno para que podamos avanzar? Y sin en cambio lo alcanzas, te paras a un costadito y lo ves que va agachado a 60 kilómetros o hasta 80 kilómetros por hora. Va agachado en el celular.
0: En el periférico.
1: Hombres y mujeres, o sea, señoritas, señoras, señores, realmente no hay una cultura del cuidado por el riesgo que se corre, por el alto riesgo que se corre, de veras.
0: Y hay muchos accidentes por eso, Rafael.
1: Sí, efectivamente, sí, estamos hablando de que muchas personas hasta por eso dejan tanta distancia, porque van agachadas en el celular escribiendo, dejan el volante, lo van deteniendo, no sé si con el codo, con la rodilla, o no sé si lo amarraron a la cintura para que no se les mueva mientras están escribiendo, porque van escribiendo, dices, no es posible. Digo, si tenemos el manos libres, no necesitas más que picarle un botoncito como para encender el radio y decirle, por favor, búscame a Enrique Sánchez, y te aparece el teléfono y ya nomás le picas, o el mismo aparato te da el tono de llamada y ya no necesitas agacharte. Digo, ya lo único que nos falta es ponerle un comando de voz para que le escribas todo lo que quieres decir mientras estás.
0: Pues sí, pero fíjate que aún así te distraes, Rafa. Incluso sí, claro. El que tú vayas nada más con una mano en el volante y en la otra lleves el aparato móvil, eso te puede provocar un accidente porque no tienes la misma habilidad que si llevaras las dos manos en el volante. Incluso yo te voy a decir una cosa, por ejemplo, hay lugares, nosotros tenemos ahí un lugar de trabajo donde yo a los chicos siempre los estoy molestando porque es una molestia para ellos que les digamos del celular, porque muchas veces lo que estás vendiendo son alimentos y ellos no pueden tener el celular y estar
1: alimentando. Tienen el teléfono en la mano.
0: Tienen el teléfono en la mano y ellos dices, qué barbaridad. O sea, imagínate, luego se meten al sanitario con eso. O sea, eso es un foco de bacterias terrible. Entonces, la realidad es esa. O sea, todo eso nos está causando un problema emocional y de salud.
1: Así es, y de todo tipo nos estaba buscando. Digo, y estamos ya por terminar este tema, este tiempo ya se nos está acabando, Cristi. Algo importante, dejemos el celular, de veras, es valioso. Mire, puede desconectar tantito las redes sociales para que usted pueda descansar y no estar pendiente del cling, cling, porque alguien mandó un mensajito. Si alguien tiene necesidad de mandarle información, mejor que le hable por teléfono.
0: Sí, claro.
1: ¿Sabes qué? Háblame por teléfono. No me mandes mensajes. Yo, hay personas que me mandan 20, 30, 50. Hay veces que tengo en todo el teléfono, tengo varias personas mensajes. O varios grupos que me necesitan en ese momento o me tienen que enviar, en fin, hasta de la familia. Y mandan. Ya hasta pasó, ya hasta apenas vienes contestando. 6, 8, 7, hasta 10 horas después. Se me ocurre abrir el teléfono porque yo no lo ocupo para eso. Realmente es, para mí es importante tenerlo, pero no le hago caso porque mi trabajo me lo impide. O sea, yo no puedo estar atendiendo a un cliente o estar viendo un equipo, una maquinaria, estar desarmando o estar armando con el celular a un lado. O sea, es imposible para mí. Entonces yo dejo para el último el aparato y así me dicen, es que te estuve mandando, mejor le hablé a tu esposa porque nunca me contestaste. Porque, les vuelvo a repetir, no le doy la importancia que se requiere a las redes sociales para estar pendientes que mandan, y a veces te mandan el chistecito y dices, por Dios santo, ¿para qué perdí el tiempo abriendo esa aplicación o ese mensaje? Y créame que eso es lo más importante, dejarlo a un lado, quítese de los muchos mensajitos, desconecte esa partecita y cuando mándele un mensaje, estoy ocupado, márcame, si es urgente, márcame, no me mandes mensajitos. Entonces yo creo que eso se va disminuyendo también para que podamos darle la oportunidad a nuestro descanso personalmente.
0: A nuestro cerebro, de tener un descanso.
1: Y a nuestra vista, que la estamos quemando con este aparato. Cristi.
0: Así es, Rafa. Pues ya estamos terminando casi el programa, entonces vamos a hacer la recarga telefónica de esta semana. Usted todavía está a tiempo de mandar su mensajito, y si no, bueno, pues yo espero que la próxima semana usted nos esté mandando un mensajito para que sea partícipe para que usted pueda participar en la recarga telefónica de la semana que viene. Esta semana la recarga telefónica se la lleva el señor José Juan Castillo. Usted se lleva la recarga telefónica de esta semana. Señor, muchísimas gracias por estar siempre pendientes ahí del otro lado de la voz. Recuerda que estamos acá cada jueves, pero hombro con hombro de lunes a viernes, Rafa.
1: Así es, Cristi. Pues este fue su programa, Hombro con Hombro. No eche en saco roto toda la información. De veras, ponga mucha atención a lo que es su vida y su salud. Se lo va a agradecer su cerebro, sus ojitos, y le va a evitar muchos dolores de cabeza y muchas visitas a los médicos en general, porque este cuerpecito solamente lo tenemos una sola vez en la vida. Y honremos a Dios con este cuerpo, diciéndole gracias, Dios, por este tiempo que me diste, y te cuido lo que me diste. Gracias.
0: Somos
1: a todos.
0: Templo del Espíritu.
1: Así es, Cristi. Pues este fue su programa Hombro con Hombro. Yo soy Rafael Palafox. Cristi, hermosa.
0: Nos estamos escuchando el próximo jueves, primero Dios.
1: Hasta próxima. Buenas tardes.
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1: Seis de la tarde y este es el informativo Radar con la información más importante de la última hora. María Liz Budit, presidenta del patronato del DIF Puebla Capital, inauguró un nuevo desayunador escolar en el Jardín Niños La Flor como parte de la estrategia para ofrecer alimentos calientes y nutritivos a la niñez poblana. Accidente en la zona de La Curva rumbo a la cumbre involucró al grupo musical Giovanni Domínguez y su grupo Con Clase, quienes se dirigían a una presentación en Yualuichichán, Cuetzalan. Se recomienda circular con precaución. En temas internacionales, el Zoológico Nacional de Cuba celebró el nacimiento de 4 tigres, entre ellos una cría blanca. El hecho presentó una noticia alentadora para el recinto que enfrenta